0: personas que han estado en el mundo del arte, en el folclore y en una actividad relacionada también con la parte circense. Uh-huh. Y yo quiero que nos cuentes de dónde viene esta simiente, de dónde viene tu raíz y el gusto por la música, porque tú debes haber crecido entre sones, canciones, cantos, guitarreo, ¿verdad?
1: Así nomás, fíjese. Y el origen viene, digamos, de artístico de ambas partes, uh-huh, mamá y papá.
0: A ver, vamos por la mamá.
1: Vamos por la mamá. Circense, ¿ya? De tomo y lomo. Desde los abuelos para adelante, todo circense. Te digo, el abuelo conocido nacional e internacionalmente, Alberto Moreno Coes, equilibrista. Que a lo mejor ustedes más adelante me pueden ayudar porque lo ando buscando para conocerlo, porque dicen que hizo cosas maravillosas, que cruzó la Alameda y cruzó la Plaza de la Constitución en el tiempo del presidente Alessandri padre.
0: Ya, Arturo Alessandri. Arturo el León de Tarapacá.
1: Exactamente. Entonces, él era artista de circo, pero más bien hacía exposiciones artísticas, qué sé yo, y le llamaban, además, el hombre mosca porque escalaba edificios, qué sé yo, no por otra cosa.
0: Parecido como el hombre araña.
1: ¿Eh? Una cosa así. Ya. Entonces, la abuela, primera mujer clonesa en Chile, porque los clones, los clones son los que hacen el papel del señor Corales.
2: Así es.
1: Que salen con un gorro largucho para allá, que están la cara pintada de blanca. Que sí, salen muy elegantes, que ellos siempre saben todo y el Tony no sabe nada. Claro. Entonces eran puros hombres solamente. Y sin embargo, viene mi abuela y dice, bueno, ¿por qué puros hombres? ¿Por qué no una mujer? Entonces aparece la clonesa Tita como primera mujer en Chile, en la historia del circo popular chileno.
0: Qué interesante eso.
1: Muy interesante, lo estamos escribiendo.
0: Yeah.
2: Eso viene por el lado de tu...
1: De mi mamá.
0: De la mamá.
1: Y, claro, y mi madre, cupletista. Cupletista era una niña que salía, que cuando era ordenadita de cuerpo, de cara, si no hacía trapecio o contorsiones, y tenía algún don musical, la hacían cantar con la banda del circo. Entonces ella salía vestida de india y cantaba...
0: ¿Así como india americana?
1: A una cosa así, ya. Pero lo más curioso de todo, que me llama mucho la atención, cantaba cuplé, en ese tiempo de la Sara Montiel.
0: Claro,
1: claro, toda esa cosa. Nunca podía entender por qué de india, pero cantaba cosas así, españolas. Lógicamente que acompañaba con la banda, y la banda en un tono, y ella en otro.
2: En otro tono. Bien atravesadita.
1: Bien, muy re bien. Entonces me dicen de que, y voy a picarte, digo, de exclusividad, porque esto no quiere decirlo, pero me dice mi padre, como ellos son de Chillán, que un día va llegando a la estación de Chillán, y al frente vivía una tía que tenía una residencial. Y cuando va llegando con su guitarra para cantar, tenía como 8 años, 9 años, se encuentra con una familia donde está el papá, la mamá, un representante que hablaba mucho y una niña como de 13 años, muy linda, de pelo negro, largo, qué sé yo. Y él los conoció, los miró, los vio, qué sé yo, y nunca se imaginó que después esa niña de 13 años iba a ser su mujer, iba a ser mi madre. Y que esos señores que estaban ahí eran nada menos que el hombre mosca y la clonesa Tita, que venían llegando de Argentina, porque ya los habían contratado Luna Park para que hicieran estas cosas, qué sé yo. Y ahí los conoció por primera vez. Entonces, había algo que los atraía al circo. Ese es un primer punto. Y en segundo punto, que es bueno que sepa y que se lo lleve, que yo he querido, quiero entregarlo además al Sindicato de Folcloristas. Dicho por Nicanor Parra, esto... Si hay algo verdaderamente de raíz folclórica en nuestro país, es el circo popular chileno.
2: Claro. Uh-huh.
1: Verdaderamente. Ellos van criando, digamos, a sus niños desde chicos y traspasando oralmente toda su sabiduría, buena, regular o mala, como uh-huh, sea. Ahí están los niños.
2: Es una raza el folclore.
1: En las fiestas, en las penas, en las alegrías, pero siempre la juventud comparte con su
2: es como
1: padre,
2: la raza de los gitanos, ¿te has dado cuenta?
1: Es una cosa así.
0: Itinerante, claro.
1: Itinerante,
0: claro.
1: Pero siempre, no es que ellos vayan de carrete a otras partes, qué sé yo. Las fiestas son en el circo y ellos participan, grandes, chicos, viejos, jóvenes, gordos, flacos, etcétera. Entonces, hacen todo este asunto y bueno, esta gente que conoce a mi padre se van, ¿no? Y con el tiempo, una hermana de mi padre, digamos, medio hermana, se casa con un dueño de circo, fíjate. Con un señor Weiss que tenía un cirquito chico y se llamaba Circo Argentina. Entonces, como encontraron un espacio, esta hermana dijo, hay que traerse a todos mis hermanos para que vengan a cantar aquí.
2: ¿Doña Hilda?
1: No, se trajo, ella era Marta. Y doña Marta, que se casó con el dueño del circo, le presenta a Hilda Barra, al dueño del circo, y el dueño del circo le dice, este es mi hijo, Joaquín Báez. Y ellos después por lo leen, se casan. Y son los padres del Nano Parra, de la María Elena Parra. Mira, todo la, qué sé yo.
0: Sí, estuvimos con Nano Parra, también y contó parte de eso, claro.
1: Llega la Violeta, ¿me entiendes tú? Y la Violeta se hace muy amigo, ligerito, a los 3 días ya dirigía el circo, ya. Ya gente que no era ni Tony ni nada, le pone nombres, qué sé yo. Y aparece mi papá y le presentan a una niña que cantaba, que era la misma que había conocido a los 13 años. Que ya no estaba el papá vivo, estaba con su mamá. Luego por lo lean y se casan. Y entonces viene este rejuntamiento entre circenses y folcloristas.
0: Vamos a conocer luego parte de la vida del padre también, paralelamente a lo que era la mamá. Pero vamos a ir a una canción que Iván nos tiene preparada.
2: Esta canción es de Clarita Parra junto a Joe Vasconcelos, Santiago de Noche.
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0: Una hermosa canción, Santiago de Noche, Joe Vasconcelos, cantando Clarita Parra. Y habíamos quedado pendientes en conocer ahora la parte de Eduardo Parra.
1: Lalo Parra. La otra parte, el tío Lalo Parra, que viene desde los años que te estaba contando anteriormente, desde el circo. Conoce a esta niña, se casan y ve que tiene talento musical, pero que con la banda estaba dando...
0: Perdiendo el tiempo.
1: Entonces la toman ahí y le dice: usted tiene que cantar folclore. Y ella muy rápidamente aprende a tocar guitarra y forman el dúo Hermanos Parras. Y después el trío Hermanos Parras, porque hacían cuartetos, tríos, dúos, que se vio a veces con la Violeta, con la Hilda, etc. Entonces mi papá ya forman este dúo, se independizan y empiezan a trabajar en Boat, radio, teatros, pero mayoritariamente en circos. Porque los circos siempre tenían como número especial o estelar los artistas folclóricos. Nunca faltó en un
2: siempre
1: circo.
2: Siempre hubo,
1: digamos, un trío, un cuarteto, etcétera, etcétera, dentro y fuera de Chile en sus giras.
0: Ahora, eso es como la visión nostálgica de Clarita Parra, hija, ¿cierto?, de ver los padres dentro del ambiente artístico. Ahora, dentro de la parte práctica, ¿cómo era la vida de los papás? ¿Los dejaban muy solos? ¿Los veían poco? ¿Había una interrelación? ¿Cómo sería ese
1: otro lado? No, todo lo contrario. Uno siempre estuvo metido en el medio. Yo lo hablo, una opinión muy, muy personal. No sé los demás, algunos por ahí quedaron más, ¿cómo se dice?
0: A la deriva.
1: A la deriva un poco, algún tiempo. Pero yo siempre estuve al lado de mis padres, desde chiquitita. Siempre conocí una guitarra, un canto, qué sé yo, y siempre anduve con ellos. De hecho, yo en los circos cantaba en las matinés. O sea, ahí me presentaba porque de noche hacía mucho frío, qué sé yo. Y en las boates no podía porque también era muy pequeño, entonces me dejaban en los hoteles.
0: ¿A qué edad empieza Clarita Parra a actuar?
1: Mira, se me fue a mí. Mira qué tonta soy, pero se los debo para otro día. Hice un descubrimiento, una recopilación. De mi primera grabación, esto se produjo el año 50, y a ver, 48, 49, 50, como a los 4 años, el año 52, en un estudio de grabación que creo que estaba el señor Camilo Fernández. Ya estaba ya.
2: Ya estaba Camilo Fernández.
0: Y grabo, un saludo para él, porque para ha estado muy enfermo.
1: Ha estado enfermo. Sí, entonces, enfermo, sí. Bueno, para bienes, porque ha tenido que ver mucho con tantos artistas. Canto ahí la petaquita de Violeta Parra.
0: Yo tengo una petaquita.
1: Exactamente. Y un vals que se llama Libertad, compañero, dedicado a mi amigo Iván Vidal.
2: Ya salió con esa parte.
1: Yo ya andaba 4 años y ya andaba metida ahí.
2: Ya andaba revolucionando. Con la bandera tomada arriba.
1: Claro, entonces grabé con él, con mi papá, con mi mamá. Y en esa grabación también participó la tía Hilda y el tío Lautaro Parra. Ya. Entonces, para mí fue una cuestión muy natural criarme dentro de guitarras y canturreos y cosas por el estilo. No, nunca estuve sola.
0: Quiero que la siguiente pregunta la piense antes que escuchemos otra canción.
1: Ya.
0: Y antes de ir a la canción, que nos cante un pedacito del tema que va a anunciar Iván.
1: A ver.
0: Y la pregunta es la siguiente. ¿Cuál de todos los Parras, a juicio de Clarita Parra, es el más talentoso? No tan solo en el ámbito musical, sino que en carácter general, el más estructurado, el de verdad o estructurada, el que realmente es un ejemplo interesante, que ha logrado traspasar a lo mejor todas las barreras.
2: Voy a dar el tema que vamos a escuchar.
1: Sí, ¿cuál va a ser?
2: ¿Qué pasará en abril?
0: A ver, ¿cómo comienza esa canción?
1: A ver, cuando la escribí, porque todos estos temas quiero destacar, todos estos temas que están acá son todas música y letras mías. Algunas músicas las comparto con otros artistas. Esto es una historia muy parecida a la de Silvio Rodríguez. ¿Qué pasará en abril cuando no estés? Puede ser a un amor, puede ser a un hombre, a una mujer, puede ser a un familiar, puede ser al clima, puede
2: cuando
1: ser
2: te
1: a
2: falte
1: tu
2: algo,
1: tierra,
2: claro,
1: pero
2: te
1: es,
2: falte algo.
1: En realidad es a eso. Tú lo tomas como quieres. Para mí era bien importante dejar en claro en eso.

0: Esto es más latinoamericano.
1: ¿Qué pasará en abril bonito?
0: Es bien latinoamericano, ¿eh?
1: Sí,
0: sí, es bien latinoamericano.
2: Oye, déjate una pregunta bien peluda, ¿sabes? Que yo miraba clarita como piensa.
0: Claro, ¿cómo se llama? No es ni siquiera complicado, porque yo pienso que cada uno brilla con luces propias. Unos con una lucecita un poquito más grande, otra más pequeña. Unos más famosos que otros. Unos con más calidad que otros, que la fama no es lo mismo, porque hay algunos que no son tan famosos y tienen calidad.
1: Qué interesante lo que tú planteas. Claro. Ojo, no dejarse llevar
0: no
1: por
0: eso
1: de las luces.
0: No dejarse llevar por la fama, porque, y no lo digo solamente por mi familia, ahí generalizo. Ahora te digo, cuesta porque te estoy diciendo,

0: maldad en la cual él vive y se abre camino solo, prácticamente solo.
1: Él es un académico.
0: Él es un académico, pero entiende en poesía, entiende en música y empieza a guiar a sus hermanos.
1: Y él es matemático.
0: Además, además, él es físico, matemático, sí. Te digo, tú sabes que fue el primer latinoamericano que estuvo en la NASA, el primer latino. Entonces empieza a guiar a sus hermanos, desgraciadamente por ahí, unos le hicieron caso, otros claro. no tanto. La que más le hizo caso fue la Violeta. Y le dijo, no cantes, no siga cantando todo esto porque ya está hecho. Siempre hay que hacer lo que no está hecho, hay que hacer propuestas, hay que revolucionar el mundo, de alguna forma. Con sonidos, con otra clase de palabras, etcétera. De hecho, él se inclina por la antipoesía porque ya habían dos grandes poetas aquí, ¿no? Entonces, ¿cómo? Entonces se va la parte, digamos, contra. No sé, yo pienso que a ellos los primeros, por lo que hacen, porque trascienden fuera de Chile de una manera increíble. Ahora, eso no significa este talento que tiene toda la parvada, como para escribir décimas septinas, cuartetas, para hacer una cueca en un minuto, etcétera, que ellos mismos no valorizan ni se dan cuenta esta riqueza que tienen dentro de esa pobreza tan grande en la que viven.
1: Ahora,
0: no sé si te contesté.
1: Sí, perfecto. Existe un Ministerio de Cultura que yo tengo algunos reparos, entre comillas, porque creo que es un ministerio muy joven, muy nuevo, ya. Que debiese irse reestructurando en base al clamor de los artistas, de la creación.
0: Claro.
1: Dentro de este gran conglomerado de artistas que existe en el país, ¿piensa Clarita Parra que debiese haber un alero que cobijara, protegiera, orientara y cuidara a los artistas?
0: Claro, pero yo pienso, estoy de acuerdo en algunas cosas contigo. A ver, mi lectura es la siguiente. El Ministerio de Cultura, si bien es cierto, joven, pero no solamente se dedica a los artistas. Aquí hay patrimonios, hay edificios, hay, qué sé yo, un montón de cosas que tiene que ver este ministerio.
1: No, pero se lo ve el Ministerio de Vivienda y Urbanismo, que tiene un área que se encarga de todo el patrimonio nacional como edificio.
0: Sí, pero cultural tiene que ver la ministra de Cultura.
1: Sí, pero en las visitas, pero no, las visitas. No de la conservación de los...
0: No de la conservación, pero ayuda y ¿cómo se llama? Yo justamente hablaba con uno de los diputados cuando tú hablamos adelante y estábamos conversando sobre eso. Pero yo pienso que más allá de un ministerio, yo pienso que lo que aquí nos falta a nosotros es la ley de protección al artista. Si hay una ley, lógicamente que ahí viene otra instancia que puede ser otro ministerio o puede ser una organización de una asociación de artistas, pero tiene que ser con ley, con fiscalización, con qué credibilidad de los artistas para sus dirigentes, que los dirigentes verdaderamente respondan a las necesidades sociales, que haya un ente permanente que regule lo que está sucediendo en el ámbito artístico de la música chilena completa, no separado, no el rock por un lado y el folclore por el otro.
2: Los artistas nacionales.
0: Claro, pero primero, queridísimo Luis, tiene que haber una ley que nos proteja.
1: ¿La protección debiese ser desde la perspectiva social y salud?
0: Desde ahí para adelante. Ya. Desde ahí para adelante. Porque
1: y la educacional también.
0: Absolutamente. Que, no, que tengamos de todo. ¿Por qué? Porque yo pienso, y lo conversaba con el diputado delante, es importantísimo que tengamos una ley para la música chilena, ¿no es cierto? Pero si como músico, Iván, no está bien, digamos, primero como persona, no tiene salud, no tiene leyes sociales,
1: claro, no
0: tiene
1: dónde vivir,
0: no hay previsión, no hay nada. ¿Cómo él va a poder componer? ¿Cómo él va a poder un plástico hacer un cuadro si su familia está dando
2: bote? Está preocupado de otras cosas.
0: Entonces, esto yo pienso que puede ser en forma paralela, que ojalá alguien me escuche de las instituciones. De ahí en adelante yo pienso que viene este asunto, que podemos buscarlo a través de México, a través de Canadá. Yo viví en Canadá, donde verdaderamente hay unas legislaciones que protegen en todo aspecto, en todo sentido, al artistado nacional, como decía un buen amigo nuestro, Hernán Acero.
2: Pero eso no será porque los artistas acá no se unen, porque andamos todos por todos lados. ¿Te has dado cuenta que toda la gente, están los circenses acá, perdían por sus cosas, está el variedad, los actores, entonces los folcloristas de este lado.

0: Por eso yo decía hace un rato, apuntaba a lo siguiente, de que tiene que ser esto, este es un compromiso de todos, incluso de los medios de comunicación, de la ciudadanía, de todo, porque si no estamos todos comprometidos en que el arte, yo siempre he dicho, es el reflejo de un país. Si tú no te preocupas de eso, el país es muerto. Dentro del arte es lo primero que trasciende, no sé si te has fijado, sí. Y las malas ondas también.
1: Claro.
0: Preferible el arte. Entonces, yo creo que aquí hace falta la ley, pero que la ley nos imponga o nos sugiera o nos apriete para tener una gran, así como la ANDA, una asociación de artistas nacionales, donde vamos todos ahí. Y ahí podríamos tener hospitales, podríamos tener colegios para que los niños se vayan perfeccionando y no toquen de puro oído solamente, que cada uno en su cada uno, pero que estemos todos juntos.
2: ¿Y existe el espíritu de parte de la autoridad de apoyar esta ley?
0: ¿O yo
2: está,
0: pienso,
2: está avanzado?
0: Yo pienso que sí, que siempre ha estado la disposición. Yo creo que lo que tiene que ver aquí es lo que dice Iván, que cada uno está por su lado. Entonces, yo me imagino que las autoridades quieren tener un grupo de voceros, una comisión, que se usan tanto últimamente las comisiones, para todos se hacen comisiones.
2: Oye, hay un filósofo alemán que se llama Konrad Adenauer, que hay una fundación que lleva su nombre.
0: Ya.
2: Él plantea lo siguiente, a mí me toca pasarlo en clase a los alumnos, realmente en un área específica que es ética. Y fíjate que Adenauer decía que cuando se sientan los países con sus directivos o con sus presidentes, ministros, y forman muchas comisiones, es que está el caos absoluto dentro de la dirección de un país. Claro, entonces, a mí me da mucha preocupación cuando empiezan a nombrar comisión de esto, y es lo que plantea Adenauer. Que cuando ya empiezan a formar comisiones, es que ya se perdió la capacidad de mando y de direccionalidad, porque se te diluyó. Entonces, tiene que ser al revés, totalmente distinto cuando baja y ya viene el proyecto hecho para que después se determine finalmente y la autoridad tome la determinación en el momento oportuno.
0: Pero yo pienso, fíjate, que acá tenemos nosotros una tremenda experiencia. No necesariamente una comisión, pero sí nos motivaron en los años 60. Ustedes son jóvenes, así que se deben acordar. cuando se forma la Confederación del Espectáculo. Porque desgraciadamente, no sé, no estoy al tanto en otros países, pero fíjate tú que el arte y la cultura, no sé por qué razón, se mira así como por amor al arte.
1: Claro.
0: ¿Sí? O sea, si es cultura y es arte, tiene que ser gratis. O si no, tú dices, ¿qué es lo que hace usted? Artista. Sí, pero ¿en qué trabaja?

0: En Radio U Central estamos compartiendo imágenes de Chile. Hoy conversando con Clarita Parra e Iván Vidal, representante del Sindicato de Folcloristas de Chile.
1: Claro. ¿En qué trabaja? O sea, no lo toma como un oficio o profesión. Es más, acabo de llenar un papel delante y me dice, su profesión, yo soy folclorista, yo soy intérprete. No, profesión, trabajo, artista. No, no me entiende. No, le dije, usted no me entiende, usted no me está entendiendo. Entonces, yo pienso que el ejemplo más grande fue el que nos motivaron a unirnos en los años 60, que se forma, en vez de ponerle artista, ponte tú, de la cultura o del arte, se forma la Confederación del Espectáculo. Había gente de la élite del arte que no querían ellos ser parte de un espectáculo porque es medio de farándula, ¿no?
2: Claro.
1: Entonces, no, yo no quiero, porque yo no quiero hacer espectáculo, yo no hago espectáculo, yo soy arte, qué sé yo, puro. Pero se forma esta gran confederación de estar los de la danza, los escenógrafos, los locutores, todo el mundo ahí, y se logra por primera vez la ley 15.478, ley de previsión para el artista. ¿En dónde? Claro, uno dice, pero es previsión nomás. Sí, pero para tener previsión teníamos que cotizar. Y para cotizar teníamos que tener un contrato. Y para tener un contrato nos dieron un carnet profesional. ¿Ah? Entonces, nos motivan a unirnos.
2: A través de esto.
1: Y te digo, tuvimos en el Congreso, tratamos con todas las bancadas, en ese tiempo no se llamaban bancadas, pero se logra esta maravillosa ley para el artista nacional y pasamos a ser además empleados particulares con las mismas garantías.
0: Estamos a través de Imágenes de Chile compartiendo este programa interesante porque tenemos que hablar de lo humano, lo divino y de lo que somos los seres humanos, que necesitamos de una u otra forma la protección, sobre todo quienes ejercen esta actividad maravillosa que es el arte, y que justamente Clarita Parra ha abordado un tema junto con nosotros que es muy, pero muy sensible,
1: sí,
0: y que se tiene que solucionar de una vez por todas en algún instante de la vida. Ojalá que nosotros estemos vivos para ver de que existe la protección. Iván, vamos al arte.
2: ¿Dónde van las palomas?
1: ¿Dónde van las palomas? Aquí también hay que fijarse en la letra de lo que estoy escribiendo. Porque cada canción es un poquito de las vivencias, ¿no? Entonces, en forma metafórica, yo digo, poquitos días después de la invasión de Irán, de Irak, saco esta canción que incluso andaba con Manuel Luna yo en un festival y empiezo a escribir dónde van las palomas para mí, los soldados, esos jóvenes que no tienen idea por qué van a pelear, pero van a pelear, eran mis palomas. ¿Dónde van las palomas esta vez?

0: ¿Dónde van las palomas? La voz de Clarita Parra, presente en Imágenes de Chile. Hace un rato hacía mención cuando le preguntaban la profesión. Infortunadamente, existe la Contraloría General de la República, entre comillas, yo digo infortunadamente en el buen sentido. ¿Por qué? Porque se tiene que normar.
1: Claro.
0: Y cuando las personas van a estudiar a la básica, tienen que pasar a la media y posteriormente buscar la canalización a través de una actividad que los convierte en profesionales.
1: Correcto.
0: Todo el mundo busca ser profesional. Entonces, un artista, por ejemplo, carece a veces de la formación académica, lo que hablábamos delante, que tú decías que los niños tocan por oído. Cuando el Estado tiene el Ministerio de Educación y tiene organismos reguladores, exige la sociedad en sí que esa persona tenga un registro que le exige una determinada cantidad, 3.600 y tantas horas, para acreditar el título profesional. Por ejemplo, un muchacho que estudia intérprete, en este caso guitarra, durante prácticamente 10 años, egresa como licenciado y como instrumentista, ya que él puede dar conciertos en el museo, donde quiera que se presente, y lee música y es fantástico. Pero no puede ejercer como profesor porque es licenciado, todavía le faltan dos años para la docencia.
1: Claro, la docencia.
0: Por lo tanto, en ese sentido, las personas están reguladas. Y es curioso porque de repente nosotros, yo cuando era lolito y estudiaba en la universidad, entré a trabajar a la radio para costearme los estudios. Entonces yo escuchaba que se decía rimbombantemente en ese tiempo y nos exigían el carnet si no, no podíamos trabajar.
1: Claro.
0: Tuve que ir e inscribirme y tener dos padrinos y había toda una rigurosidad.
1: Claro.
0: Entonces se decía locutores profesionales de Chile y esto es un oficio. No es una profesión.
1: No es una profesión.
0: Entonces,
1: no es académica.
0: Claro, carece justamente de eso. Yo creo que también habría que fijarse en ese troncal para poder inducir a las nuevas generaciones a que entraran en un perfeccionamiento por ahí.
1: Es que, ¿sabes lo que ocurre? Yo creo que, bueno, yo estoy totalmente de acuerdo contigo, ¿ya? Totalmente de acuerdo, solamente que felizmente que ahora tenemos la posibilidad, ponte tú de que está la escuela experimental, de que tenemos la escuela moderna, que tenemos la escuela popular de la SCD, etcétera. Aunque no es para todos, porque es solamente para los socios, que también eso hay que...
0: Hay un sesgo.
1: Hay que arreglarlo a eso. Pero te digo, acá se tomó otra lectura, se tomó la siguiente. O sea, yo soy profesional, ponte tú, porque yo gano dinero. ¿Te
2: claro,
1: fijas?
2: Cuando nos pagan.
1: Cuando nos pagan. Entonces pasamos a ser profesional y nosotros tenemos que vestirnos bien, hablar bien, actuar muy bien, tener, digamos, un roce arriba del escenario.
0: Lógico.
2: Exacto. Se exige otras cosas.
1: Claro. Y el aficionado, por así decirlo, quedó en el que no cobra, el que anda colaborando.
0: Claro.
1: ¿Te fijáis?
0: O sea, es como los futbolistas.
1: Como los futbolistas.
0: Claro, exactamente.
1: ¿Ah? Entonces,
0: sí, sí.
1: ¿Te fijáis? Entonces quedó en eso, pero no, y pero tú, no, yo soy profesional. Pero no sé quién inventó eso. Porque no puede ser, pero este es mi oficio.
2: Yo me alegro en este momento que...
1: A lo mejor un oficio profesional tampoco puede, no cabe, ¿o sí?
2: No.
1: No.
0: No, no, no.
1: Tampoco.
0: No puede, porque eso lo exige...
1: Pero ¿cómo podría ser el apellido?
0: La ley. Son...
2: Difusores del arte, no sé qué se le puede poner.
0: Hay actividades técnicas que también están dentro de los centros de formación técnica, los CFT. Tiene que haber una estructura. Y eso es lo que nos diferencia a nosotros en categoría en relación a los países desarrollados. Por ejemplo... Tú ves que había un programa en la televisión que se llamaba Fama.
1: Sí.
0: Pero eran todos de conservatorio, eran todos estudiantes universitarios que se presentaban, bailarines, cantantes, intérpretes, eran distintas, y eran muy jóvenes. Aquí se hace rojo, que emergen muchachos de todos los sectores que tienen actividad, pero, entre comillas, disculpe el término, a lo mejor voy a ser peyorativo, al final resulta ser ni chicha ni limonada. Porque una persona que tiene la otra parte tiene el respaldo de que si lo contratan, la administración pública le tiene que pagar la asignación profesional, que es el 50% más del sueldo. Entonces, la persona tiene un buen pasar, está más tranquilo, y se necesita gente de esas características.
1: Se necesita gente de esas características.
0: Ahora, Clarita, lo que no existe, que no se compre en la farmacia, es el talento.
1: Mira, es que me robaste la palabra.
2: Para allá íbamos.
1: Porque para allá íbamos. ¿Sabes por qué? Porque ponte tú, yo lo tomo de mi familia. Ah, te digo, la mayoría, excepto, te digo, el tío Nicanor, pero la mayoría llegaron hasta por ahí no va, claro. O sea, todo viene innato.
2: No pasaron más allá de un chico de quinto.
1: Claro, no más allá. Pero sin embargo, tú conversabas con mi papá, te digo, y mi papá me explicaba la historia de Chile como un cuento. Claro. O sea, que todos los sobrinos, por eso que lo quieren mucho todavía, y de ahí viene el tío, los tíos, pero el tío Lalo, y él los contaba como un cuento. Entonces tú, a ti te entretenía tanto saber de la guerra del Pacífico, pero ¿cómo se llama este caballero del otro barco?
2: El tío peleó allá.
1: Claro, peruano. Y tú levantabas la mano, el almirante Grau. Ah, ya, sí, qué sé yo. O sea, ellos estaban informados, pero el talento de ellos, o sea, la Violeta podía ir a dar una charla, te digo, a la Universidad de Concepción. Entonces, de repente, es como cuando, yo lo pondría a la par con gente que sale, y tampoco quiero ser peyorativa, gente que sale de enseñanza media, y por qué no decirlo, de repente hacen uno o dos años en una universidad, pero tú conversas con ellos.
2: Claro,
1: y tú dices, pero... ¿De qué estamos hablando?
0: Mira.
1: Entonces contéstame, ¿sirve verdad para ganar plata? Para que te paguen y para ponerlo en un papel.
0: Sí, es que aquí estamos frente a un tema que se llama el conocimiento.
1: Claro.
0: Hay un conocimiento empírico o vulgar.
1: Correcto.
0: Y el conocimiento científico, que es el adquirido metodológicamente.
1: Claro.
0: Ahora, estos dos conocimientos se encuentran en alguna parte. Fíjate que hay un ejemplo que es muy válido que yo lo quiero traer a colación.
1: Ya.
0: Cuando tú quieres saber cómo va a estar el tiempo mañana, tú colocas a Iván Torres y miras y te dice mañana va a estar nublado y en la noche llueve. Y va, cuidado que va a caer nieve. Y te dice, y el martes, y el miércoles, el jueves, y el viernes, y te da toda la semana el pronóstico. Tú vas a Curacaví, por ejemplo, y está Don Lencho, un viejito que tiene como 95 años, y le dice, Don Lencho, ¿cómo va a estar el tiempo más tarde?
1: Claro.
0: Y mira al cerro y dice, ¿sabés que va a llover más tarde? Me duele la rodilla.
1: Claro.
0: Y
1: está corriendo norte.
0: Y está norteando, claro. Dice, y puede que caiga nieve. Y le da el mismo pronóstico.
1: Claro.
0: Es el conocimiento vulgar.
1: Claro.
0: Aprendido a través de la experiencia
1: pueblo,
0: por los años.
1: Claro.
0: Y que es totalmente válido, ¿no? No, uno no descalifica al otro.
1: Claro.
2: Se ocupan de otras cosas hoy día,
1: Pero
2: Rudy Duarte, ¿te acuerdas cuando daba el tiempo? No lo apuntó nunca, pero te estoy contando.
0: Era
2: científico, ¿no?
1: Es que costó, porque seguramente no estaban
0: los instrumentos.
2: Claro, yo salía con abrigo en enero, por si acaso don Willy Duarte no se hubiese equivocado.
1: Le escribía a la gente, yo recuerdo, para saber si podían hacer un asado en el patio.
0: Pero había una cosa muy simpática. Claro. No ha existido nadie con la bonomía y el carisma de don Willy Duarte.
1: Ah, no.
0: Era maravilloso. Claro, o sea, todo el mundo lo conocía.
1: Mucho, pero él quedó en la historia, te digo, de yo no sé si es meteorólogo.
0: Sí,
1: no
0: era
1: de verdad, qué sé yo, y además con su batutita,
2: sacaba
1: para allá y para acá. Pero yo insisto, yo pienso que es bueno, te digo, yo tengo el ejemplo de mi nieto ahora, que le está estudiando piano, está tomando con la mamá de René Calderón, que es una tremenda maestra, qué sé yo. Y ahora fíjate que me fijaba en él y estaba con la guitarra porque tenía a Queen. Mira el enredo. Entonces me decía, estas notas me gustan. Estas notas y tum, tum, tum, tum, tum, tum. Entonces se va a hacer las clases, pero allá es todo así, ¿me entiendes tú? O sea, es bueno que sepa eso, porque nosotros decimos, bueno, que siga, ponte tú, ingeniero en sonido, porque es tan inestable además nuestro trabajo, ¿no?
0: Están como Pacho Huelmo ustedes,
2: pues. Ser un ingeniero.
1: Y después digo yo, ¿para qué meterle que a lo mejor va a ser futbolista? Pero a él le gusta todo esto, pero felizmente, le guste o no, si él va a tomar este camino, hay de qué asirse, ¿te fijáis? Y que uno tiene acceso a esto. Cuando yo empecé en esto no había de qué tomarse, no había en esas escuelas ni profesores, ni estaban estos rojos, ni nada, que tampoco quiero ser, porque sirve para entretenerse y salen voces buenas de repente, qué sé yo, pero hacía falta. Entonces tú tomabas la guitarra y hacías lo que podías y lo que te iban diciendo tus tíos, tus qué sé yo. Pero llega el momento en que tú... Necesita, te digo, a mí personalmente me han ofrecido en mi comuna trabajar en colegios. Entonces necesito
2: el cartón. Título,
1: claro. Entonces digo, pero resulta que he estado con el profesor de música y el profesor de música está ahí sentado, callado, chupado. ¿Me entendí? Y yo estoy hablando con todos los niños. Y le digo yo, a usted le falta, le dije el otro día, actitud escénica. Me dijo, ¿qué es lo que es eso? Le dije, pero usted es universitario. O sea, usted mejor que nadie debería tener una actitud escénica desde que entró a la clase, para que todo el mundo lo mire, qué sé yo, y le lleven. Conversé, se me pasó la hora porque iba invitada por asunto Parra, y empecemos a hablar de todo. Después le dije al señor, denme un la, por favor, porque quería entonarle una canción a Nina. Aparte de tener la guitarra desafinada, muy desafinada, ¿me entendí tú? Se puso nervioso y se chupó. Entonces, preste, le dije yo, preste para acá. Y a los chiquillos le dije que hicieran un ritmo por ahí. Entonces dije yo, bueno, ¿valdrá la pena? Dije yo, Shakespeare llegó a la universidad. Pero que uno no se puede...
0: No, pero tú tienes razón.
2: Esos son los casos, por eso te hablaba. Te sacaba el tema de la Violeta Parra, ¿te acuerdas que decía? Claro. Y la Violeta, yo creo que es la que tiene más alumnos en Chile, ¿no?
1: No solamente en Chile.
2: Claro, en el mundo, ¿no es cierto? Todo el mundo la ha copiado a ella y ha aprendido muchas cosas de ella. Sí, ¿y qué curso tenía? Preparatoria.
1: Y hasta por ahí no me llegó. Y aparte que yo siempre me lavo las manos en que decía ella, me cuentan, bueno, yo tenía 17 años cuando ella falleció, pero cuando era niñita, como después nos separamos por mucho tiempo, dice que ella decía, y eso lo sabe toda la familia, no manden a la Clarita al colegio, va a ir a puro perder el tiempo.
2: Tenía razón, mira.
1: Ella tiene que ser artista, ella tiene que cantar. Y además, porque había un colegio que era Santo Tomás de Aquino y ahí íbamos...
2: ¿Vendían caballos?
1: Pues, no, pues, Santo Tomás de Aquino. Ahí mismo iba como tres días, volvía y así, esas cosas así, pues, bien gitanas de nosotros. Que íbamos a volver, entonces... Decía, va a ir a puro perder el tiempo y era de monja. Entonces, y además sabe más que la madre superiora. Así que venga para acá, cante mejor. Imagínate.
0: Oye, mira, respecto a lo que tú estabas conversando y lo que ha surgido del tema, yo estaba pensando.
1: A ver.
0: Vamos a escuchar una canción y te voy a contar luego por dónde podríamos endilgar, entre comillas, folclóricamente dicho, quizás este oficio, por la pregunta que hacías tú delante, ¿cómo lo podríamos hacer?
1: Buscarle una
0: hebra.
1: Una hebra, hay que hacerlo.
2: ¿Te escuchamos una cueca, te parece?
1: Por sentimiento hay una ahí. Una cueca, pero de amor, por... así para...
2: Los cuchillos,
1: las puñaladas.
0: Claro. Ese es el araquiri, puñalada y el araquiri.
1: El famoso araquiri, por honor.
2: Me da una cueca de sentimiento que está bonito el nombre. El corazón se me arranca.
1: Claro.
2: Junto a Clarita Parra.

0: Al final, oye, ha estado recontra que era interesante la conversación de hoy. Pienso que han salido temas muy recurrentes y que se tiene que trabajar en forma muy seria, invitar a quienes están legislando y que se preocupen de proteger al país. Claro. Ojo, yo hago un llamado desde los concejales, los alcaldes, los diputados, senadores y los ministros con la autoridad pertinente de la protección del país. ¿A quién me refiero? Cuando un país pierde su voz, pierde absolutamente todo porque queda amnésico. Y hoy la mayoría de los medios de comunicación, por ejemplo las radios, pertenecen a consorcios extranjeros. Va a llegar un momento que no vamos a tener forma de expresión nuestra porque vamos a estar manejados por otros conceptos. Esto de la globalización, hay que tener mucho cuidado en la legislación.
1: Bueno, querido amigo Luis, yo lo voy a interrumpir, pero no puedo dejar de decirle de que gracias a eso que usted está planteando, los artistas estamos muy nerviosos, los músicos, en general los músicos, muy nerviosos, muy preocupados por esto que usted ha planteado, de estos consorcios que no conocen nuestra legislación y como no tenemos una ley, nos están rechazando nuestra música, están rechazando los derechos autorales, en fin, infinidad de cosas. Y si verdaderamente no nos unimos, si verdaderamente no trabajamos en serio, con respeto y le damos toda nuestra confianza a quienes nos dirigen, vamos a quedar en silencio.
0: Sí. Así que es interesante justamente la reflexión de aquello. Creo que estos espacios, estas ventanas para la expresión de lo que significa la raíz, la cultura de un pueblo, tiene que estar abierta.
1: Absolutamente.
0: Nosotros no pretendemos en ningún caso tener ningún condicionamiento, en este caso partidista, sino que solamente defender lo que se debe proteger y proyectar, y que nuestros hijos o nuestros nietos sepan quiénes fueron sus abuelos, sus antepasados y cómo construyeron un país. Creo que eso es lo importante, que está afirmado en varias patitas por todos lados para que pueda sostener los andamios que corresponde justamente a una construcción.
1: Claro, si no ellos se van a criar muy mal, no van a tener, te digo, este cimiento que necesitan, claro, verdaderamente. Querido Luis, querido Iván, muchísimas gracias.
0: Gracias a ti.
2: Gracias, Claudito.

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2: Un gran abrazo a toda la comunidad rockera que sintoniza la 107.1 y radio.ucentral.cl, nuestra señal online para todo Chile y el mundo. Les saluda el periodista Ignacio Paz Palma, y junto a todo el equipo de Chile on the Rock les enviamos un gran saludo a todos y a todas. Bueno, hoy día tenemos de invitados a una banda, o más bien a un músico de una banda de thrash metal. Hace rato que no teníamos thrash metal acá en el Chile on the Rock. Siempre es un gusto escuchar thrash. Es una banda que ya tiene una década, 10 años de trayectoria, me refiero a Tridente, y le doy la bienvenida a Felipe Canales, su bajista.
3: Hola, ¿qué tal?
2: ¿Cómo estás? Su nuevo flamante bajista.
3: Sí, sí.
2: ¿Hace cuánto tiempo que ya estás en Tridente, Felipe?
3: Bueno, desde el año pasado, mi debut fue en un show que tuvimos en el Teatro Cariola para la celebración de los 20 años del disco Sicario de Criminal.
2: Ya. Yeah.
3: Y eso fue como en septiembre, octubre del año pasado.
2: Casi un año,
3: porque igual estaba ensayando un par de meses antes.
2: Yeah.
3: Así que sí, más o menos hace un año.
2: Oye, bueno, tú cuando te llegó la invitación, estás todavía en Bismuto.
3: Así
2: que es una onda totalmente distinta a Tridente, es un rock, un metal más progresivo. ¿Cómo te llegó la invitación? ¿Cuál es el nexo ahí para haberte invitado a ser parte de Tridente?
3: Bueno, lo más chistoso es que yo originalmente era amigo del Pablo Salinas, que era el bajista original y a quien yo reemplacé. Pero él, claro, en algún momento nos conocimos por temas de pega, pero así a la pasada, y de repente me acuerdo que un día yo iba caminando, iba a la batuta con un amigo a una tocata, y de repente pasa alguien así con dos chelas, una en cada mano, una polera de Testament. Y dije, este compadre lo conozco.
2: Una imagen muy thrasher.
3: Claro, una imagen muy distinta de como yo lo veía. Y nos quedamos mirando, uy, te conozco, sí. Y era el Pablo. Ahí caché que era metalero. Después nos empezamos a encontrar en recitales. Y ahí después nos hicimos amigos. Después ellos formaron la banda. Me acuerdo que con la banda que yo tenía en esa época, No Somos, los invitamos a tocar. Y ellos estaban recién partiendo. Entonces también estaban súper agradecidos de que los invitáramos a tocar. Y ahí formamos como un nexo de amistad. Uh-huh. Compartimos escenario otras veces, carreteábamos por ahí, ya nos hicimos amigos. Entonces, cuando Pablo salió de la banda, al tiempo después, bueno, ingresó al tiro un otro bajista que ellos conocían y que grabó el disco. Y después me llamaron a mí a ver si quería formar parte de Tridente.
2: ¿Y qué te motivó para aceptar la invitación, Felipe?
3: Bueno, me gusta... Me gusta el metal, y ellos igual tienen harto movimiento, entonces también ellos ya tienen un cuento armado, tienen dos discos, era igual llegar, era gente que yo conocía, que son amigos, que como personas ya los conozco, y había harto movimiento, entonces era el debut fue ahí en el Teatro Cariola, tocando junto a Criminal para la celebración de los 20 años de su disco Sicario. Entonces eso ya de partida era como, wow, genial, aparte que no hay mucho que armar, como cuando uno empieza una banda, que hay harta gestión que hacer, aquí era subirse al carro y como te digo, con más encima con amigos, así que yo feliz. Y ahí después salieron habían más eventos y más planificaciones, que para mí es súper entretenido siempre subirse a un escenario y hacer cosas.
2: Oye, ¿y resulta igual un desafío integrarse a una banda que ya viene consolidada?
3: Sí.
2: ¿Tiene un estilo definido, un sonido, etcétera?
3: Sí, por supuesto, porque ya vienen con su onda, con sus temas, saben más o menos lo que quieren. Pero lo bueno es que desde que yo llegué me dijeron, oye, tú haces y deshaces, o sea, están las líneas debajo, pero si querías agregarle algo. Así que igual ahí he jugado con algunas cosas, metiéndole de repente algunos sonidos, algunos solos, no sé. Me dieron libertad para eso, pero obviamente al principio había que sacar los temas como eran para después deconstruirlo un poco. Entonces sí, tiene su dificultad, porque la idea era primero acoplarse, como ya venían ellos, Alexis con Fabián acoplado, era acoplarse a ellos y después relajarse un poco, pero sí, no, súper bien, aparte que también me he puesto ahí a hacer algunas voces, así que me han incorporado ellos como recibiendo lo que yo puedo agregar, súper bien.
2: Y en esa libertad que te han dado, además de las voces, ¿cuál ha sido tu sello, encuentras tú hasta ahora, que les has ido imprimiendo como para hacer la diferencia también como nuevo integrante?
3: Yo creo que tiene que ver con algunas melodías que de repente, claro, como a mí me gusta el thrash, el metal, pero me gustan muchos estilos de música, por eso también me gusta el progresivo, porque justamente mezcla todo. Bueno, Fabián también es muy fanático del rock progresivo y del metal progresivo. Y entonces me gusta de repente hacer algunos arreglos y he hecho algunas cosas distintas. Hay algunos espacios que creo que se puede ahí meter algo... algo que varíe un poco la tónica de ese metal como bien, bien filoso. Uh-huh. Quizás como a lo Cliff Burton, si nos vamos un poco a lo metal, porque yeah. Cliff Burton igual también metía sus melodías y me gusta jugar un poco con eso.
2: Mira, oye, ¿vamos a la música? Vamos. Para que empecemos ya, bueno, para los que no conocen, no han tenido la oportunidad de conocer a Tridente, vamos a ir con el primer tema. Preséntalo tú, Felipe.
3: Perfecto, vamos a irnos con Apocalipsis, que es del primer disco que justamente lleva ese nombre, Apocalipsis, así que un tema bien importante y que es como de la primera historia de Tridente.
2: Muy bien, pues Tridente suena acá en Chile, On The Rock.

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1: Ahí sonaba Tridente con Apocalipsis, un tema ahí cortito, al hueso, directo, ¿no es cierto?
2: Así es.
1: 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Bueno, estamos acá en Chile on the Rock, en la 107.1 y en Radio.U Central. 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Felipe, ¿en qué se basa Tridente para darle el sello a su sonido particular de Tridente y diferenciarse dentro de la o entre las demás bandas de thrash de que están sonando en este rato acá en Chile?
2: Bueno, la idea es igual darle como harto groove a la música. Entonces hay también una cosa de que sea, que tenga ritmos, que den ganas de cabecear y que den ganas como de moverse un poco.
1: Esta cosa cumbia que comentábamos hace un rato.
2: Claro, que sea entretenido, que sea y bien directo al hueso. Bueno, hay varias características que son compartidas seguramente con otras bandas de metal, pero ahí obviamente cada una tiene sus definiciones bien particulares y ahí sí o sí lo de Tridente súper al callo, temas cortitos al hueso y harto groove, harto que den ganas de vacilar con la música.
1: ¿Y cuáles son las influencias así como de la banda en general que tú puedes reconocer ahí?
2: Mira, hay de todo, porque estábamos conversando recién que, por ejemplo, con Fabián, el baterista, nos gusta harto el progresivo, nos gusta el metal, pero cuando mezclan con el progresivo, mejor aún. Fabián, por ejemplo, me decía que Jim Hoglan es probablemente uno de sus bateristas favoritos, que sobre todo en la época de Death. Uh-huh. También Death es una banda que mezcla metal, técnica, estas partes medio locas. Y el Alexis también le gusta el metal, pero también creció o se influenció harto con toda la época cerca de los 2000, el nu metal. Yeah. Entonces de ahí también saca harto ritmo, hartas melodías.
1: Como ese grupo más como saltarín, como le llamaban.
2: Exacto, ¿eh? Exacto. Y ahí, bueno, y obviamente en común tenemos los clásicos del metal chileno y extranjero, Mega, de Metallica.
1: Lo más clásico.
2: Y lo clásico, claro, aquí de Chile, obviamente, Dorso, qué sé yo, los mismos Sadism que anduvieron con Tridente en la época previa que yo entrara, anduvieron de gira con ellos igual.
1: ¿En Europa? Bueno, Sadism sale harto de Europa en realidad.
2: Sí, bien, ellos bien seguido, harto, sí. Efectivamente, sí.
1: Estos festivales, así como sí, que tienen harta llegada.
2: Sí, ya tienen.
1: En el viejo mundo.
2: Tienen harto recorrido allá.
1: Sí, sí, sí, absolutamente. Oye, llegas, bueno, a una banda consolidada, pero que en el último tiempo tuvo cambios importantes. Ahí, ¿de qué manera, más allá de ese sello que hablábamos delante, piensas tú que finalmente vas a ir aportando ya en la medida que te vayas consolidando como el bajista de Tridente?
2: Bueno, después de la gira, la idea es volver a componer, que ojalá no pase tanto tiempo para sacar otro disco. Los discos obviamente cuestan cuando está en escena independiente, hay que juntar las lucas. Nosotros también, aparte, se hizo un esfuerzo. El disco acaba de salir en edición física, en CD y en vinilo. Yeah. Y todo eso implica un esfuerzo. Bueno, la grabación también. Entonces, la idea es empezar luego y ahí ya, claro, yo voy a tratar de meter también un poquito más de manos, ver cómo se puede aportar a la composición, ver si mis ideas pueden servir. También me gusta escribir letras, entonces ahí yo creo que voy a tratar de ver cómo junto, sobre todo con el Alexis, que encargado ahí de los riffs y las letras, uh-huh, vamos ahí moldeando entre ambos una mezcla que suene fresca, pero sin perder como la identidad de la banda también.
1: ¿Y te gusta componer también? ¿Hacer esa pega de composición?
2: Sí, pero más que nada escribir, lo que más he hecho en mis bandas en general es escribir letras.
1: Yeah.
2: Lo otro sí, pero ahí como que uno, yo creo que siempre en las bandas en que he estado me ha tocado más que lo hacen los guitarristas y yo así como que voy metiendo la cuchara en ciertos arreglos y dice, oye, podríamos cortar aquí, esta parte largarla, uh-huh, algo así.
1: ¿Y letras? ¿Qué es lo que te motiva a escribir?
2: De todo, porque he escrito algunas letras del tema medio ambiente, por ejemplo, que también me gusta. Hay otras que son más existencialistas. Alguna vez me acuerdo que escribí una letra que tenía que ver con el tema del holocausto. Hay muchos temas que me llaman la atención, pero ahí de todo.
1: Y medio ambiente así como del fenómeno de arrasar el medio ambiente.
2: Claro, exacto,
1: así como desde una mirada así como de la preocupación, desde lo crítico.
2: Había una canción que escribí para mi ex banda que fue cuando estaba todo este revuelo con que iban a construir una central en Barrancones.
1: Yeah.
2: Y había toda una polémica y ahí era una que hablaba un poco de eso y se llamaba Conciencia de Traiciones y tenía que ver como con la traición que se le hacía a nuestro planeta, por decirlo, uh-huh, así.
1: Bueno, y ahora, por cierto, de los temas ambientales, estamos sufriendo todo lo que hace 30 años habían previsto los científicos.
2: Sí.
1: Se está haciendo realidad ahora, pues, con los incendios, con las inundaciones, estos cambios de clima, que el invierno no llega nunca, o que el invierno llega al final del invierno,
2: claro,
1: entrada la primavera, como que todo se retrasa.
2: Habría que tener, ahora sí que sí, harto cuidado. Y han dicho que incluso si tenemos mucho cuidado ahora, vamos a disminuir la forma en que vamos a chocar, no vamos a, así como estamos ahora, no vamos a prevenir el choque si seguimos así como planeta, pero bueno, hay una visión de los líderes bien y de la sociedad en general, bien cortoplacista.
1: Sí, bien, exactamente, así como de la producción rápida, ¿no?
2: Claro,
1: sí,
2: claro.
1: Y eso es lamentable, porque aquí nos vamos a ir un poco de tema musical, pero siempre es bueno conversar otras cosas,
2: sí,
1: también dentro de, son temas que también a los rockeros nos importa, pues nos llama la atención. No sé, pues, me ha llamado mucho la atención que en los últimos años, viste que hay un indicador de producción y de agotamiento de los recursos naturales.
2: Claro.
1: Y Chile siempre está dentro de los primeros países que agota su cuota de recursos naturales en los 3-4 primeros meses del año, que es como una cuota anual, digamos.
2: Claro.
1: Y eso se da por la sobreexplotación.
2: Sí. Sí, siempre se tiende en países que tienen una legislación más lábil, más débil, venir a sacar recursos más fácilmente. Así que es más fácil aquí que en otros lados hacerlo y mientras no se regule va a seguir siendo así seguramente.
1: Y es preocupante considerando que ahora además quieren las leyes las quieren justamente ablandar aún más.
2: Así es.
1: Vamos a saber en qué vamos a terminar acá.
2: Uf. Quizás. No sé si tengo mucha esperanza, pero ahí seguimos poniéndole el hombro.
1: Observando al menos.
2: Claro.
1: Desde la vereda o desde la tribuna en que uno está.
2: Sí.
1: Tratar de crear un poquito de conciencia, sea de la música o del periodismo.
2: Sí, pues es importante saber.
1: Donde haya voz,
2: qué es lo que uno le puede decir también a la gente, a los legisladores que uno elige, qué es lo que se puede conversar, o cuando hay foros, cuando van a hacer elegir la. Diputados y senadores, saber a quién se está eligiendo, qué uh-huh, cosa les puede decir uno, meterse un poquito dentro de lo que se pueda.
1: Sí.
2: Es duro.
1: Y Felipe, bueno, tú comentabas que tu debut fue cuando tocaron con Criminal, sí, los 20 años del disco Sicario. ¿Y qué otras experiencias en vivo te has tenido marcando con este casi año que ya llevas con Tridente?
2: Bueno, después de eso hemos tocado, hicimos la presentación del disco, porque claro, el disco se grabó, salió y ahí al tiro ingresé yo, entonces conmigo se hizo la presentación oficial de disco, que fue en una presentación en mi bar, así que un show donde se tocó el disco completo y algunos temas obviamente antiguos. tocamos en las salas en Warehouse. Se han hecho por ahí un par de eventos, pero después nos concentramos ya full en planificar. Paramos un rato, después tuvimos otro show en mi bar y estábamos planificando todo esto de la gira que se nos viene ahora.
1: Oye, Warehouse, ¿qué tal? Yo me han llegado invitaciones, todavía no voy a eventos. Es un lugar chiquitito, sí, ¿no?
2: Es pequeño, máximo habrá unas 50 personas, pero súper apretado, sí. Yeah. Yo sé que es como lo máximo que dejan entrar, pero si van los 50 están todos súper apretados. No sé si se puede mover. Pero suena súper bien, iluminación, sonido, tiene una pantalla atrás, todo súper, súper de primer nivel.
1: ¿De quién es?
2: De Chárgola, con Ricardo.
1: Yeah. Están todos los rubros de Chárgola, tiene bar, esta salida de eventos.
2: Exacto.
1: Bueno, la producción de casi todos los eventos. Sí. Como el feliz edition del rock.
2: Claro. Sí, hermoso productora, y lo bueno es que se puede harto.
1: Sí, harto, sí, es verdad. Oye, vamos a la música. Vamos al segundo tema de esta tarde.
2: Vienen por mí, es un tema que ya salió posterior al primer disco, que se grabó como sencillo, así que no estaba oficialmente en el disco y se estrenó en Europa. Los chiquillos siempre me contaban esta historia, que cuando ellos tocaban ese tema, el Gabo, Gabriel Hidalgo, que era el guitarrista de Sadism, les decía...
1: Gran valor el Gabo.
2: Sí, tremendo.
1: Un crack.
2: Él les decía, oye, con este tema como que dejan la patada, la gente le dan ganas de hacer mosh y vacilar. Le decía, ¿por qué no abren con ese tema? ¿Cachai? Y de ahí en adelante empezaron los siguientes shows de la gira a abrir con Vienen por mí para dejar la patada al tiro.
1: Eso. Vamos con el moche entonces.
2: Eso.
1: Vamos con Vienen por mí de Tridente acá en Chile on the Rock.

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1: Volvemos a Chile on the Rock. Estamos con Felipe Canales de Tridente. Y estábamos comentando, chiquillos, a todo esto, el gran hito del rock nacional que hubo estos días, que fue el primer lugar que sacó Force en Wacken, Felipe. Qué tremendo hito fue ese, ¿eh?
2: Sí, no, tremendo, se pasaron. Estábamos comentando que la banda es muy buena. Yo los vi abriendo el show de Hellstorm en el Teatro Coliseo. Y se mandaron un tremendo show, la gente quedó prendida pidiendo más, cómo tocan, cómo se comen el escenario, súper merecido el premio de ir a Wacken y más encima llegar allá y ganarle a los representantes de otros países. Realmente se pasaron.
1: Sí, no, y a pesar de que son chicos jóvenes, sí, no sé, 23, 24 años, sí, están, las imágenes que se ven ahí en la transmisión de YouTube, se ven que estaban como relajados, como contentos de estar ahí, sí, ¿cachai? Así como, y eso yo creo que también se notó, se extrapoló hacia el público, y además eso también sirvió para que ganen no solamente la batalla de banda, sino que también en la votación popular, digamos.
2: Cierto.
1: Como doble triunfo.
2: Sí, se transmite ahí cómo lo pasan. Yo de la vez que los vi en vivo también vi la participación que tuvieron ahora y se ven igual, así como que estuvieran acá en un bar acá tocando para su público. Así que súper, súper bien.
1: Y harto chileno en el público.
2: Claro, siempre van comunidades de chilenos a Wacken, entonces ahora estaban felices ahí.
1: Siempre hay un chileno, o varios chilenos en este caso, con sus banderas, entonces estaban como jugando de local.
2: Sí, totalmente.
1: Y además que el chileno se hace notar.
2: Claro, sí. Pitón.
1: Claro, y desordenado. Y
2: haciendo moch. Sí.
1: Tal cual, porque el europeo es medio fome. Po.
2: Sí, en general, sí.
1: Son como más tranquilos. Sí. Tienen su espacio.
2: Claro.
1: Sí, no, yo lo encontré genial, y lo que te comentaba también es que ojalá que esta noticia no solamente quede en la información de los medios de rock, sino que ojalá que traspase las fronteras y sea una noticia que sea orgullo del arte y de la cultura de artistas chilenos, ¿cachai? Porque yo creo que es un hito, es como ganar un mundial, güey.
2: Absolutamente.
1: Estás ganando el primer lugar en el festival más importante de rock y de metal del mundo, y eso ojalá que también se pueda leer en las últimas noticias, en el Mercurio, ¿cachai? En el Arte y Cultura de la Tercera. Que tenga su impacto, finalmente.
2: Es de ese nivel.
1: Que claro. Abra ventanas, ¿cachai? Y puertas para el resto de las bandas, y que sepan que aquí también se hace rock bueno, de calidad. Po.
2: Así es.
1: Es capaz de llegar a estas alturas. Así que felicitaciones. Y a Bárbara, que es la encargada de prensa, le escribí un WhatsApp para invitar a los chiquillos al Chile on the Rock. Así que ojalá que esté escuchando una de esas y me conteste y puedan venir en algún momento. Cuando ya pase todo el furor.
2: Claro.
1: Sí, un par de meses más.
2: Ahora que están recibiendo mensajes de todos lados.
1: De todos lados, sí, no, que vengan más adelante.
2: Sí.
1: Más adelante, cuando ya aterricen con calma, cuando ya hayan masticado lo que significó todo esto, sí, y podemos conversar tranquilos de esta experiencia maravillosa que tuvieron. Oye, Felipe, vamos a acá. Ustedes también se caracterizan, Tridente, por tener una puesta en escena así bien potente, una presencia en el escenario que es bien bien bien power. ¿Cómo preparan los shows ustedes en vivo?
2: Sí, es que en el fondo, si vas a tocar metal, es imposible, creo yo, tocar metal parado. Entonces, yo desde que llegué también, el Alexis me dijo, nosotros necesitamos que seamos dos frontman. Ya, ese yo no te quiero ni más atrás mío, ni luciendo como secundario, sino que tenemos que los dos animar al público, mostrar actitud, presencia, y creo que eso es como básico en el metal, por lo menos. Uh-huh. Hay otros estilos, no sé, obviamente se te puede venir a la cabeza si en el progresivo Robert Fripp en King Crimson toca sentado, ya, pero estamos hablando de otra cosa. Acá tenés que ponerle actitud y animar a la gente, invitarlos a que canten contigo, a que hagan moch. Entonces, tiene que ser así con todo sobre el escenario.
1: ¿Y cuáles son esos elementos así que no deben faltar en la actitud de la banda? De una banda tracha, así para que el público se prenda y esté ahí totalmente enganchado con el grupo.
2: No, se tiene que notar que le está pegando fuerte al instante.

0: instrumentos, todo, desde la batería, nuestro instrumento, el bajo, la guitarra. Me acuerdo que una vez, antes de entrar a la banda, una vez fui de roadie de los chiquillos, en un show que tuvieron en el RBX. Y me acuerdo que le estaban ya en la última canción y Fabián así le pegaba los platos y de repente un plato salió volando. Ya después tuve que ir a buscarlo, ayudarlo a colocarlo, pero es porque esa fuerza al final se transmite. Se transmite corporalmente, la actitud, invitar a la gente. Si no están haciendo mosh, bueno, decirle, oye, hagamos mosh si estamos aquí escuchando metal. Entonces la comunicación con la gente tiene que estar sí o sí.
1: Al final es como viceversa, po.
0: Ah, claro.
1: Claro, cuando la banda anda bien, la gente por lo general se prende y cuando la gente está prendida, la banda se prende más, po.
0: Exacto, una
1: Ahí,
0: retroalimentación
1: exacto,
0: totalmente.
1: todo el rato, todo el rato, sí. Oye, ¿y cómo percibes tú el nivel en este rato del thrash nacional?
0: No, bien, es que en verdad hay bandas. Yo voy mucho a ver bandas en vivo y de todos los estilos uno se topa con bandas tremendas, muy buenas. Hay bandas thrash, bueno, bandas que hacen igual también su crossover. Y hay bandas de muy buen nivel. Generalmente ponen así, las bandas que son más thrash puras, de repente hay bandas antiguas, o hay algunos que les gusta rescatar los elementos, pero en general hay harto como cruce y mezcla de estilos. Bandas thrash, death, bueno, nosotros también le metemos ese groove que a lo mejor también tiene como un género propio ahora esa onda. La mezcla que se ha hecho con el djent también, que también como que muchas bandas han ido tomando elementos de ahí. Entonces yo por lo menos las bandas que veo normalmente en la escena chilena independiente, lo encuentro buenísimo. Bueno, nosotros tocamos con Distrog en mi bar, están las bandas más clásicas también y todos de tremendo nivel.
1: Bueno, los que tomaron ahora o retomaron de nuevo la actividad es Masacre, pues, con el Yanko.
0: Ah, claro.
1: Que bueno, que tú, no sé si sabes, tuvo así
0: Un tema con el
1: un
0: nombre.
1: drama así más o
0: Sí,
1: menos
0: sí.
1: con su ex guitarrista y todo,
0: Sí.
1: que estuvieron peleando ahí el nombre. Que bueno, para que andamos con cosas, pues, o sea,
0: O sea,
1: Yanko
0: Yanko
1: en
0: es
1: Masacre, ¿cachai?
0: Masacre,
1: O
0: pues
1: sea,
0: era
1: ahí
0: una estupidez, pero bueno.
1: un tema así bien, bien complejo.
0: Cosas que pasan en Chile. Pero
1: Puta,
0: sí, de
1: sí,
0: las
1: bueno.
0: bandas clásicas ahí, por ejemplo, tenéis un tremendo
1: Y
0: ejemplo de bandas que han sido señeras y que siguen
1: Que
0: tocando hoy
1: siguen.
0: día, pero de tremenda manera, que hoy en día graban cosas con mejor calidad que la que podían grabar a 80,
1: Claro,
0: 90.
1: con ese cassette que no se cachaba nada.
0: Exacto.
1: Sí,
0: Sí.
1: pero bueno, creo que anduvo en España hace poquito. Sí, estuve viendo ahí el otro día unas cosas que había subido Janko
0: Buena.
1: Tolich, así que y me alegró, me alegró. Dije, qué bueno, que ya, bueno, retomó el nombre,
0: Sí.
1: retomó la actividad y ahí está. El abuelo del rock.
0: Claro,
1: Ese es como nuestro Mick Jagger.
0: claro.
1: Y un caballero de más, un caballero
0: Sí.
1: del metal, el hombre. Siempre es muy grato conversar con Yanko, así que saludos para él. Oye, Felipe, bueno, en el último trabajo de Tridente fue lanzado el año pasado, el
0: Así
1: 2025, que tú
0: es.
1: ya lo comentaste. ¿Y cuál es el ciclo finalmente que está viviendo en este rato este lanzamiento? ¿En qué está?
0: Bueno, hace poco se lanzó físicamente, porque cuando se hizo el lanzamiento el disco ya estaba, se había escuchado, se había movido, había salido en prensa independiente, pero después se sacó una versión que están súper bonitas las versiones, las versiones digo porque está en CD y además en vinilo. ¿Ya? Entonces las dos llevan su propio máster, porque quizá alguna gente que no escucha vinilo no lo sepa, pero el vinilo tiene que tener igual un sonido distinto. No es que se traspase el mismo sonido a un formato distinto, sino que va con otra mezcla, suena espectacular y además trae adentro fotografías y unas ilustraciones, vienen las letras, está súper súper entretenido. Así que eso salió este año, las dos versiones físicas, y hemos seguido promocionándolo.
1: ¿Y cómo se pueden adquirir?
0: Se pueden adquirir directo a la banda, contactarnos por nuestras redes, por el Instagram, que es Tridente Banda, y ahí principalmente es donde llega toda la información como centralizada.
1: Ya, ¿y lo están distribuyendo en
0: En algunos lugares, pero en disquerías todavía no lo hemos, eso tenemos, lo tenemos pendiente. Lo pueden encontrar de repente ahí en Warehouse, Mi Bar, que tienen igual discos de bandas chilenas. Uh-huh. Por ahí los hemos ido a dejar y se pueden pillar en disquerías. Todavía está pendiente entregarlo.
1: Oye, ¿y cómo se consume más el metal en este rato acá en Chile, Felipe? ¿En formato físico o ya está instalado así ya el consumo digital, no?
0: El consumo digital sí o sí está instalado, pero yo creo que si hay hay algunos grupos en la parte de metal, hay gente que le gusta mucho sentarse y escuchar en formato físico, que también pasa con los que son muy audiófilos y les gusta escuchar en buena calidad y todo, pero en el metal también pasa que hay muchos que les gusta esto como de la vieja escuela. Entonces es sí o sí uno de los géneros, creo yo, donde igual se consume de forma física, donde compran el disco, donde les gusta leer, enterarse, ir a ver a las bandas. Creo que uno de... Sí o sí, siempre te escuchan harto por streaming, y algo que ya se instaló por comodidad, pero sí o sí también es donde aún se consigue y se busca lo físico.
1: Debe ser quizás un tema generacional igual, porque la mayoría de los, claro, de los fans rockeros, metaleros, somos más viejos, pues, entonces y somos la generación que nació y creció comprando cassette, comprando después el CD, el vinilo, después cuando ya se puso más de moda, ¿no? Cuando reapareció. Entonces quizás también está esa costumbre, ¿no? De siempre estar adquiriendo un disco.
0: Sí, es verdad, es verdad. Uno se viene acostumbrando al streaming. Cuando recién salió el streaming, yo decía, pero ¿cómo voy a escuchar esto? Como que no es mío, ¿cómo? Era raro. Ahora ya uno se acostumbra, o sea, si voy por la calle, no quiero pelear contra el sistema y andar con mi Walkman cambiando.
1: y con el lápiz Bic.
0: Exacto. Pero en la casa sí, yo tengo también escucho los discos, tengo mi tornamesa y me gusta.
1: Y esa magia, además de estar viendo las carátulas en grande, como el detalle, ¿cachai? Claro. Así como eso tiene su cuento. Lo que decías tú, pues, esta cosa de las fotos también, claro, o alguna cosa extra que siempre trae o el CD o el disco.
0: Sí.
1: Bueno, la semana pasada que vino Doble Sal, también ellos me trajeron de regalo el último que sacaron. Sí. Oye, una producción que se mandaron, pero está hermoso el disco y la carátula como en relieve, ¿cachai? Sí. No, una maravilla, así, pero un lujo y me gusta que las bandas chilenas así como que hagan ese trabajo, ¿cachai? Sí. Porque se nota que hay un sentido de profesional detrás de no solamente hacer buena música, sino que también presentarlo en un formato así impecable, como elegante, ¿cachai? Bonito,
0: no, atractivo,
1: ¿no? Da gusto.
0: Da gusto. Yo así como voy a ver bandas en vivo también cuando puedo, compro los discos, y sobre todo si veo una edición bonita y digo, wow, este hay que tenerlo.
1: Sí, todo rato, así que bien, bien, bien por ese lado. Oye, bueno, y a todo esto, hoy que se vive también de singles, ¿qué canción de Tridente recomendarías tú para la gente que no conoce la banda? Así como onda, empiecen escuchando este tema.
0: Yo creo que podría ser Tridente, justamente del último disco, que también se llama Tridente, todo homónimo. Es un muy buen tema para entrar en lo que es la banda. Bien directo, bien al hueso. O sea, después se pueden ir descubriendo. Hay otros temas que dentro del segundo disco está Cacería, por ejemplo, que también tiene otras sonoridades y una producción distinta. Pero como para entrar, yo diría que con Tridente es más directo y es lo que involucra la energía que se quiere mostrar.
1: Escuchémoslo entonces, vos. ¿Vamos con Tridente? Perfecto. Ya, vos.
0: Pero
1: Panchito,
0: pero antes de Tridente estaba programado otro.
1: Pero escuchemos Tridente.
0: Ah, démosle.
1: Después vamos con el otro.
0: Perfecto.
1: Ya, vos.

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1: Nos pillaron conversando y estamos de vuelta aquí en el Chile on the Rock. Estamos con Felipe Carales de Tridente. Nos escuchan en la 107.1 y en radio.ucentral.cl. Les recuerdo y los invito a que nos sigan en nuestras redes sociales, Chile on the Rock, en Facebook, en Instagram, muy fácil, y también en el canal de YouTube de la radio, que es Radio U Central. Felipe, te quiero llevar de nuevo a tu trabajo como bajista. ¿Cómo construyes tu sonido dentro de Tridente para lograr esta contundencia que se necesita en el thrash metal, que yo me imagino que es un trabajo distinto al que haces en Bismuto, por ejemplo?
2: Sí, sí, es distinto. Aquí tenés que tener un apoyo, un muro. Aquí es solo el clásico trío, guitarra, bajo, batería. Entonces hay que tener el sonido tiene que ser duro, tiene que haber una buena distorsión. Entonces uno ahí va jugando con modeladora ahí para buscar una distorsión que efectivamente aguante como el peso.
1: Ah, claro, porque aquí no tienen segunda guitarra, ¿no?
2: Hay segunda guitarra, entonces, claro, hay momentos en que se escucha el bajo solamente como base, y eso no puede ser cualquier sonido, obviamente. Mm. Entonces hay que buscarle ahí. Hemos jugado un poquito buscando eso que te dé como lo grueso del sonido y el peso, para que también dar la tranquilidad de que el resto se va a distinguir cuando el Alexis hace una figura, una melodía, que el peso no se pierda, uh-huh, básicamente.
1: Yo imagino que la simbiosis que tiene que ver con el baterista es aún más importante.
2: Sí, sí. Sí, también. Así tiene que, entre ambos, en el fondo, que sea una base que no puede fallar al final. Pero de repente, en algunas alineaciones puede pasar más piola. Aquí no, claramente no, si algo no suena.
1: Oye, ¿y ahí influye también el tipo de equipamiento que tienes? Más allá de los efectos y el tipo de distorsión, sino que me refiero como al tipo de amplificador, a la marca, no sé, al modelo.
2: Sí, obviamente uno siempre también busca sonidos acordes, que hay, porque obviamente hay equipos que van a dar otra respuesta. La idea es tener que el bajo tenga una cápsula potente, que te agarre el sonido del golpe con la madera de buena forma, que tenga una buena definición de bajo, justamente. Entonces sí, claro que influye.
1: Uh-huh. Oye, cuéntame un poquito, Felipe, te voy a sacar un poco de Tridente para que nos cuentes cómo estuvo la presentación de Bismuto la semana pasada en mi bar.
2: Ah, bien, súper bien. Anduvo el Alexis, de hecho.
1: Vamos a pasar del thrash al metal progresivo.
2: Sí. Bueno, el Alexis, vocalista de Tridente, guitarrista y vocalista, anduvo allá, también igual que yo, le gusta ir a las tocadas. Claro, tiene menos tiempo, vive más lejos, pero uh-huh, cuando puede va, y él anduvo allá. Y salió súper bien, harta gente, harto, una muy buena respuesta. El bar, mi bar, suena increíble, nos encanta cómo suena, tenemos un buen equipo de trabajo, así que salió espectacular.
1: Siempre es un agrado estar ahí en la casa del rock, que le llamo yo.
2: Absolutamente.
1: En la sede.
2: Absolutamente.
1: En la casa club.
2: Sí, en este tiempo que he estado yo con Tridente, que no es más de un año, también ya hemos tocado dos veces ahí, entonces es un agrado.
1: Sí.
2: Ir a ver banda y a tocar.
1: Los dueños son buena onda, más encima. Buenos amigos.
2: Sí.
1: Así que viene ahí. Oye, ya, vamos ahora con el tema que había quedado pendiente de antes.
2: Ah, sí, pues era Anarco.
1: Anarco, parece,
2: ¿no?
1: Eso.
2: Claro, ahí retrocedemos de nuevo, porque Tridente ya es como lo nuevo, el nuevo disco, el segundo, el disco homónimo. Y Anarco era todavía con la formación antigua, ahí estaba Pablo en bajo, fue como su última colaboración. Y Anarco, bueno, hace referencia justamente a un cómic que se llama Anarco, uh-huh, de caricaturista chileno, que es Juca.
1: Antiguo, y también.
2: Antiguo, claro, que tiene su harto fan. Al Pablo le gusta mucho todo ese mundo de los cómics, entonces ahí esa colaboración yo sé que fue bien importante para él, y ahí salió este tema llamado como el cómic Anarco.
1: Muy bien, pues suena entonces acá en Chile on the Rock, Tridente con Anarco.

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1: Volvemos a Chile on the Rock. Estamos con Felipe Canales de Tridente, bajista, flamante, nuevo bajista. Un poquito menos de un año llega. Y así, en un año, vas a viajar a Finlandia.
2: Así es. Tridente,
1: cuéntanos cómo, de qué se trata eso.
2: Bueno, los chiquillos con Tridente ya habían ido una vez de gira a Europa junto a Sadism. Entonces fue toda una experiencia que yo también, como era amigo de ellos, la supe decir desde antes que se hiciera público. Y ahí tuvieron un montón de tremendas vivencias, aprendizaje, más encima el hecho de viajar, el hecho de tocar en otros lados y el hecho de ir con músicos tan experimentados como los de Sadism. Una experiencia genial, y de repente dijeron, momento, sacamos segundo disco, ¿qué te parece que gestionemos esto? Vamos, y lo gestionamos ahí con M-Booking, que es el booking de Emelina Fuentes, que le aprovecho de mandar un saludo, y ella, trabajamos con ella como management, y ella es quien gestiona las fechas allá. Yeah. Y vamos a tener 5 fechas en Finlandia, desde el 26 de agosto, y la última es el 2 de septiembre.
1: Y, vale,
2: sí. En distintas ciudades, la primera en Turku, la segunda en la capital Helsinki, después en Kouvola, y después en un festival en la ciudad de Espoo que se llama Massive Rock Festival, que es un festival como al aire libre, bien, bien grande, como con entrada liberada, y hay hartas propuestas distintas de rock y metal, así que eso también está súper entretenido. Y la última en un pub en la ciudad de Lahti en Finlandia. Yeah. Y ahí terminamos el día 2 de septiembre, así que estamos ahí expectantes para ir y llevar nuestra el merch, que más gente conozca la banda, porque hay que tratar de tener cierta presencia siempre.
1: Sí, bueno, y ahora lo que comentábamos delante, pues finalmente con esta cosa del consumo digital, igual también se abre esta puerta para poder globalizar también el producto nacional, digamos. Exacto. ¿Cachai? Si ya no se encapsula solamente el consumo acá o el disfrute de la música solamente acá en Chile, pues, sino que también
2: sí.
1: Captar otros fans en otros rincones del mundo.
2: Claro, todo el contacto que se haga además después se puede mantener por esta vía digital, que es algo que antes no se podía, así que hay que aprovecharlo.
1: Oye, bueno, y además también yo creo que, aunque puede parecer una barrera idiomática, ustedes que cantan en español además con Tridente, que esa también yo encuentro que es un plus así bacán, el hecho de que hagan metal en español me gusta mucho eso, en general, en el rock, en el metal, todo. La otra vez conversaba con una, no sé, no, creo que fue con los Nuclear, porque ellos, bueno, ellos tienen ahí como sus temas en inglés y temas en español, y decía que los temas en español se los vacilaban igual. O sea, ellos también han viajado hartas veces a Europa. Y que no era un tema, sino era un tema como una barrera idiomática en lo absoluto, ¿cachai? Si no entendían, es un poco lo que pasa acá también cuando vienen los gringos, porque exacto. Si no entienden lo que están cantando, voy a vacilar la música igual, ¿cachai?
2: Sí, yo creo
1: que es como el conjunto, el producto completo, si es de calidad lo van a disfrutar.
2: Y generalmente el que le interesa la letra la busca después, porque además se produce que, aunque sean en tu idioma, de repente con el gutural, cuando está en vivo, lo vacilas igual y a lo mejor ni siquiera lo entendís bien. Entonces, sí. Como dices tú, se vacila como el producto completo.
1: Totalmente.
2: Esto viene ahí por añadidura. O sea. Sí.
1: ¿Tú catas acá? No hay todavía, ¿no?
2: Aún no. Vamos a hacer una al regreso para ahí hacer la bienvenida de vuelta, pero todavía no está fijada la fecha, así que después les contaremos por nuestras redes.
1: Muy bien, pues Felipe Canales, ya estamos llegando al final del Chile on the Rock de hoy día. Ha sido un gustazo tenerte aquí nuevamente, ahora desde la vereda del thrash metal. Así que espero que les vaya muy bien en Finlandia, que dejen ahí la bandera chilena ahí flameando, igual como quedó en Alemania,
2: claro.
1: con los Force, que les vaya súper, súper bien. Que disfruten el viaje, que sea una experiencia maravillosa y siempre creciendo, por supuesto.
2: Eso esperamos, muchas gracias.
1: Para que sea bueno, y que el desarrollo de la música nacional siga con todo.
2: Exacto.
1: Así que bienvenido, bueno, o sea, muchas gracias y bienvenido siempre acá al Chile on the Rock, tienen las puertas abiertas. Porque después, cuando quieran a la vuelta, vengan y cuenten su experiencia. Igual.
2: Bacán, muchas gracias. Muchas gracias por todo.
1: Ya, pues, muy bien, Felipe. Amigas y amigos, así estamos ya terminando el programa de hoy día, así que a nombre de todo el equipo del Chile on the Rock, de Francisco, de David, de los chicos que nos ayudan en la producción, de Álvaro, de Tomás, Maximiliano, de Ariel, de Daniel, les mandamos a todos y a todas un gran abrazo de rock y alcanzamos a irnos con el último tema, Pancho, ¿no? ¿Sí? Son cortitos, así que vamos nomás. Sí. Ya, pues. Entonces nos vamos con Muerte en Vida de Tridente. Ah, y esto se repite el miércoles a las 21 horas por la 107.1 FM y además después queda alojado en YouTube en el canal Radio U Central. Ahí pueden revisar el capítulo completo si quieren. Así que nos encontramos la próxima semana y nos vamos con Tridente nuevamente. Chau, chau.

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2: Los sentimientos son una cosa curiosa, definitivamente. Me gustaría hablar de amor, pero en ocasiones el amor también es oscuro. Un amor que se puede entremezclar en muchos momentos con el odio, con las culpas, incluso con la pregunta de por qué debería sentir culpa si todo es parte de lo que forja mi historia. A veces el amor, los vínculos, las conexiones, también nos pueden llevar hacia caminos fatales, hacia sentimientos oscuros que nacen desde algo que se supone debía ser hermoso. Nos puede sumir en un laberinto del que difícilmente podremos salir, ya sea dentro o fuera de nuestras cabezas. Nos puede llevar a que elementos tan hermosos como la figura de una novia, el instante de una boda que sea el día más feliz para una persona, termine desencadenando sucesos que, por momentos, debo reconocer, me hacen recordar a la icónica novela del Lobo Estepario. Pero no puedo decirles mucho más sin hacer spoilers. Ya quiero comenzar a hablar con ustedes respecto de esta historia de una femme fatale, de un amor oscuro, una historia que nos hace preguntarnos realmente quién es esta mujer que tenemos frente a nosotros protagonizando esta novela y si realmente, en la medida que vamos recorriendo sus páginas, estamos dispuestos a pagar nosotros como lectores o hacer pagar a nuestro personaje principal el precio necesario para saber realmente quién es esta magnética mujer. Hoy estamos hablando de la novela Thanatos, de la autora y editora también, Mabel Barnes. Autora de Thanatos, editora de Torre de Marfil. Mabel, te doy la bienvenida a Conexión Narrativa. ¿Cómo estás?
3: Hola, hola, muchas gracias. Estoy súper contenta de visitarlos el día de hoy para hablar acerca de Thanatos, bueno, y de muchas cosas más también.
2: Sí, bueno, y tenemos realmente muchísimas cosas de las que hablar, pero quisiera partir por algo que me llamó la atención desde la primera página. Y es que en tus agradecimientos, lo primerísimo que se va a leer cuando usted abra el libro es esto: para ti, abuelita Elena, por hacerme una oscura contadora de historias. ¿Podrías contarme un poco más respecto de esa relación?
3: La verdad es que decidí dedicar este libro, mi primera novela, a mi querida abuelita. Ella fue una mujer muy interesante y muy importante en mi vida. Fue una mujer que era una muy buena cuentista oral, digamos. Era una mujer que siempre estaba contando historias, que tenía muchas historias del campo, muchas historias de terror sobre el diablo, sobre criaturas misteriosas, sobre los brujos, sobre los duendes. Y yo me crié con ella. Y me parece que es una gran influencia primaria de la infancia en todo lo que es este amor que siento por la oscuridad, por el terror y el suspenso y todo lo que eso implica.
2: Tú te presentas a ti misma como una oscura contadora de historias. ¿Para ti qué significa ser eso, una oscura contadora de historias?
3: Creo que tiene que ver un poco con la forma de ver la realidad y de transmutarla, transmitirla en tus historias. A mí me gusta plasmar una forma distinta de ver los hechos, de ver a los personajes, que tiene que ver con esta oscuridad que tenemos todos nosotros. Y creo que cualquier evento, cualquier hecho, cualquier misterio se puede narrar desde un punto de vista que se meta más adentro, hacia lo más oscuro que tenemos nosotros como persona. Me gusta mucho elaborar historias que tengan que ver con lo psicológico, tal vez un poquitito con lo profundo del ser humano, con esta parte que a veces ocultamos del resto, estas máscaras que nos ponemos. Así que en ese sentido lo tomaría yo como una oscura contadora de historia. Más que contar historias de terror, quiero contar historias que tengan que ver con lo profundo, con la profundidad humana.
2: Bueno, incluso Thanatos te puede llevar un poco a ese conflicto. Realmente lo que estoy leyendo, ¿qué tipo de terror es? No es el terror del jumpscare. No es un terror de hoy voy a ver algo horrible, no. Es un terror muy existencial, muy de culpas, muy emocional, podríamos decirle por momentos. Psicológico, desde absolutamente mi punto de vista. Y claro, se caracteriza y va en línea contigo. Hay otra figura también que destacas en tus agradecimientos y sobre la que hemos conversado fuera de micrófonos, que es Jesús Diamantino. ¿No es así? Una persona por la que tú muestras un profundo respeto y que es una de las influencias en tu vida.
3: Sí, bueno, Jesús Diamantino, un escritor chileno, gran escritor y teórico chileno del terror. Tengo la fortuna de considerarlo uno de mis mejores amigos y un gran maestro y gran profesor en este camino de la literatura en general. Así que con él partí haciendo algunos talleres hace mucho tiempo atrás, cuando estaba iniciándome en este tema de la escritura, y siento que he aprendido mucho, sigo aprendiendo constantemente de su amor, de su loco amor por el terror y también de todo el conocimiento que tiene como literato, digamos, como teórico de la literatura.
2: Es muy entretenido ver también cómo Jesús está formando, por así decirlo, una next gen del terror, porque ha sido una inspiración para ti, ha sido mentor también para Eduardo Córdoba, que estuvo con nosotros en capítulos previos de Conexión Literaria. Es muy interesante la figura que está tomando, no solo como autor, sino también en la guía de otros autores.
3: Sí, yo creo que él es un hombre muy generoso con su conocimiento y, bueno, yo también conozco a Eduardo, gran escritor también, y siento que él ha establecido conexiones entre muchos de los que somos amantes del terror y podemos de pronto juntarnos e intercambiar ideas, conocimientos, etcétera. Así que en ese sentido también es un gran motivador de los nuevos escritores.
2: Y además, no sé si coincidas conmigo, tú que eres una ávida lectora, tengo la sensación de que el terror es el género fuerte de Chile, porque hay muchos autores de terror de muy alto nivel, y no sé si podamos decir que sea un top de ventas, pero cuando uno lee una novela o cualquier clase de libro, cuento de terror en Chile, tiene un algo especial. Generalmente me he encontrado con muy buena calidad en este género. No sé si compartes esta visión.
3: Mira, yo creo que la comparto y lo expandiría un poco más. Creo que en Latinoamérica se está generando un movimiento de escritura de terror interesante. Todo lo que es el gótico andino actualmente está más que de moda, diría yo. Creo que está generando muy buenos relatos, muy buenas plumas, buenos escritores, y se están armando también redes interesantes entre los creativos también de Latinoamérica, y me alegra bastante, la verdad, que Chile no se quede fuera de esto, que en Chile también se esté generando este movimiento de escritores de terror, que si bien tenemos muchas diferencias, porque se escribe, es un tema muy variopinto, creo que sí tenemos también nuestro estilo y qué bueno que se esté desarrollando acá en Chile, que incluya también escritores y escritoras, y que todos podamos ahí intercambiar ideas creativas, etcétera.
2: Sí, y que además en muchas ocasiones va hacia un terror muy distinto hacia lo tradicional, porque uno cuando piensa en terror, creo que la mayoría de las personas siempre va a la figura estadounidense, de las películas de terror, de todas estas películas de posesiones infernales o de asesinos seriales, pero en Chile siento que se está trabajando un margen completamente distinto, que hay muchos relatos que mezclan muchísimo el folclore, o en tu caso también que tiene un trabajo psicológico muy interesante, otro tipo de heridas, y creo que verdaderamente estamos marcando una diferencia a nivel nacional, y en este ciclo de entrevistas que hemos tenido en Conexión Narrativa creo que también ha sido un momento de mucho disfrute. Sin embargo, un escritor también se hace bebiendo de otros escritores. Cuéntame, ¿cuáles han sido tus principales influencias literarias?
3: Uf, esa es una pregunta compleja, sobre todo cuando a uno le gusta leer bastante, pero la verdad siento que tengo algunas influencias un poquito más marcadas en lo que fue mi inicio en la lectura. Tengo que decir que me influenció mucho la escritora Anne Rice. Fui una ávida lectora adolescente de todos sus libros de las crónicas vampíricas. que si bien pueden ser vendidos como una especie de bestseller de terror, historia de vampiros, ella era una mujer que era una muy buena constructora de atmósferas, muy oscuras, de personajes bastante profundos y muy apegada al tema histórico. Por lo tanto, yo me formé un poco con eso. Y también sumaría a aquello otros escritores bastante clásicos. Por ejemplo, Howard Philip Lovecraft. También podría hablar de Mary Shelley con su Frankenstein, que yo diría que es una de mis obras favoritas. La verdad, me gustan mucho los clásicos. Me encanta Drácula. Me gusta mucho todo lo que es este lenguaje gótico. No soy tanto, tal vez, de lecturas tan modernas, si bien sigo a muchos escritores actualmente, conozco la obra de varios, me encanta lo que están haciendo algunas escritoras como Mónica Ojeda, Mariana Enrique, la Fran Solar acá en Chile. Si bien sigo muchas también escrituras actuales, podríamos decir, me gustan los clásicos y me gusta la riqueza del lenguaje, la belleza de ese lenguaje tan distinto del gótico. Y otra influencia importante, además de los clásicos, yo diría que es la literatura japonesa. La literatura japonesa me marca mucho en el sentido de la forma de observar la realidad. Siento que los japoneses tienen una visión tan contemplativa de la realidad, tan pausada de los hechos, de los momentos, esa fijación, ese amor por lo efímero, la belleza de lo que dura solo un segundo, ser capaz de captar la belleza, creo que eso influencia bastante también mi obra. Así que algunos autores clásicos japoneses, no sé, por ejemplo, Yusunari Kawabata, para mí es una influencia súper importante.
2: Sí, bueno, y la figura de los japoneses hay que destacarla muchísimo en el ámbito literario, ya que ha sido un poco desconocida durante gran parte de la historia occidental, pero, por ejemplo, tienen obras que son tan o más relevantes que El Quijote de la Mancha, por ejemplo. La primera novela registrada en la historia de la humanidad es justamente japonesa.
3: Claro.
2: El formato propiamente novela, con un extenso desarrollo de personajes.
3: El Genji, ¿cierto? El Genji Monogatari.
2: Efectivamente.
3: Que es estupendo.
2: Efectivamente, entonces me parece realmente distinguida la historia japonesa, y que bueno, este patrón que estoy viendo, porque no es la primera vez que sale nombrado la literatura japonesa en este podcast, y me alegra mucho que se le esté dando más reconocimiento, que se esté leyendo más, y debo decir que se nota en algunas plumas que he podido leer últimamente, gracias también a las entrevistas de Conexión Narrativa. No sé si coincides conmigo en algo que interpreté desde tu lectura. Cuando me hablas de clásicos, me habla mucho de lo internacional, de lo británico, lo estadounidense. Y cuando me dices también leo lo contemporáneo, hablas de Latinoamérica. ¿Sientes que quizás está dándose un poco el fenómeno de que las nuevas ideas o lo fresco en terror o eso que hoy uno quiere leer está sucediendo aquí?
3: Me parece que por fin nos estamos atreviendo un poco desde Latinoamérica a abandonar este apego al realismo, y vamos un poco moviéndonos hacia la ficción fantástica. Creo que acá en Latinoamérica se está dando mucho eso y bastante bien ejecutado. Por lo menos a mí me gusta pensar que Latinoamérica ya traía raíces de lo fantástico que tal vez no eran tan visibles, pero que están ahí presentes. De hecho, también acá en Chile podemos ver escritoras como María Luisa Bombal, como Marta Brunet, que son conocidas tal vez no por sus historias fantásticas o de terror, sino más bien por su ámbito realista, pero que también tuvieron trabajos que se movían en esa dirección. Siento que Latinoamérica es un terreno fértil de la ficción y de lo mágico también que podemos encontrar.
2: Siento que a veces la gente pensaba que imaginar, no sé, por poner un ejemplo muy burdo, un superhéroe en Santiago era ridículo, pero se le hacía muy verosímil verlo en Nueva York, quizás por temas de formación cultural. Hoy en día creo que no se ve extraño si alguien propone un cómic, una novela gráfica o incluso un libro respecto de un superhéroe en Santiago o en Puerto Montt. hoy día quizás la gente lo acepta un poco más o está un poco más abierta a esa recepción. Ya se están rompiendo estos estigmas.
3: Sí, de todas maneras. Lo mismo pasa con el terror. Siento que tenemos nosotros en Chile, por ejemplo, un folclore terrorífico, por llamarlo de alguna manera, muy rico. Tenemos un folclore lleno de criaturas, lleno de historias, de mitología, que es un terreno súper ávido para explorarlo en la literatura.
2: Entonces, y que se está explorando.
3: Siento que se está haciendo, que es muy interesante. De hecho, yo trabajé hace un par de años con un grupo que nos llamamos Círculo Diodati, un grupo de escritores de terror, y estuvimos trabajando las criaturas de Chiloé, que finalmente desencadena en la publicación de un libro que se llama Chiloé Primordial. Horrores al sur de las tinieblas. Y en ese libro exploramos precisamente ese folclore nacional y esas figuras de terror, situándolas en escenarios cotidianos de Chile. Y creo que ya no le tenemos tanto miedo a eso, ya no nos parece tan inverosímil que podamos ambientar nuestras propias historias y también relacionarlo un poco con nuestros propios miedos, con los miedos que están latentes aquí en Latinoamérica.
2: Antes de avanzar al siguiente bloque, te propongo un desafío. Ya que mencionaste tu favoritismo por los clásicos, un reto. Tienes que quedar solo con un clásico, solo uno. ¿Con qué obra te quedas y por qué?
3: Ah, muy difícil.
2: Lo sé, por eso hago la pregunta.
3: Ok, voy a decir Drácula. Voy a decir Drácula porque creo que la riqueza narrativa, la forma en la que está presentado el texto, es muy exquisito y variado. Así que tendría que decir Drácula por su influencia, además, y todo lo que envuelve esta obra. Me duele porque me gusta mucho también Frankenstein. Pero si lo hablo desde el punto de vista literario, diría Drácula.
2: Mira, ya tenía en mi cabeza que esos dos debían ser tus finalistas, así que más o menos, bueno, es que son dos obras magníficas y creo que es muy difícil discutir que son las dos obras del género de terror más importantes de la historia.
3: Mira, me agradan ambas y soy una fan de ambos escritores. Creo que a su manera los dos aportaron cosas muy interesantes al género y por algo han dejado la marca que han dejado a través de la historia.
2: Bueno, estoy disfrutando mucho de esta conversación, pero también te invito a que hagamos una pequeña pausa y regresemos después con más de Conexión Narrativa, luego de escuchar una canción que también conecta bastante respecto de Thanatos, que será el eje central del que vamos a hablar en el próximo bloque. Vamos a escuchar Die With a Smile de Lady Gaga junto a Bruno Mars.

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1: Ya estamos de regreso en Conexión Narrativa. Un Conexión Narrativa especial porque estamos hablando de una historia de amor, pero no del amor tradicional, sino de un amor oscuro, un amor conectado a culpas, a resentimientos, a los lados más sombríos de lo mejor que tenemos como seres humanos, que es justamente el amor. Uno de los ejes centrales también dentro de todos los misterios que atan a Thanatos, la primera novela de la autora y editora también, Mabel Pars. Mabel, bueno, hemos hablado de varios temas a lo largo de Conexión Narrativa, pero quiero que nos sumerjamos completamente en tu novela. Y creo que la mejor forma para hacerlo es partir preguntándote cómo surge el concepto de Thanatos y de qué se trata esta obra.
2: Bueno, este es un concepto que yo vengo trabajando hace bastante tiempo. Mi formación inicial es haber estudiado filosofía. Yo me gradué de licenciatura en filosofía, luego de pedagogía, y finalmente comienzo el camino de la literatura mucho después. Por lo tanto, siento que la influencia de la filosofía, de la pregunta filosófica, de la introspección está muy presente en Thanatos. Así que, bueno, comienzo a trabajar este concepto de el impulso, ¿cierto? Esta pulsión interna del ser humano que precisamente tiene que ver con el título de la obra. Thanatos, la pulsión de muerte. Thanatos, ese instinto que nos lleva a no querer dejar ir la venganza, el sentimiento oscuro. Siento que por ahí va un poco el concepto inicial o podríamos decir la premisa de esta obra. ¿Qué hacemos cuando no queremos soltar el concepto oscuro? ¿Qué hacemos cuando no podemos dejar ir este sentimiento que deberíamos dejar, que deberíamos soltar, como dicen algunos, porque tenemos que seguir adelante, porque el resentimiento no nos lleva a nada bueno, porque la venganza no es el camino? Pero a veces simplemente nuestra mente decide lo contrario. Muchas veces nuestra mente y tal vez nuestro corazón deciden quedarse detenidos en el tiempo, en el espacio, en el momento, en la idea del desamor, de la traición. Y creo que por ahí va la historia un poco de Thanatos. ¿Qué hacemos con ese sentimiento? ¿Dónde va?
1: Y cuéntame, ¿qué es lo que buscas transmitir con tu novela?
2: Transmitir, bueno, yo sé que si bien el escritor busca entregar un mensaje, siempre es el lector el que va a ir reinterpretando la obra. Pero si pudiera decir algo que me gustaría

0: fuerte en nuestros propios instintos y en nuestros propios impulsos? ¿Por qué siempre estarnos reprimiendo? ¿Por qué siempre estar guardando o fingiendo que ya superamos lo que no hemos superado? Creo que por ahí va un poco el mensaje de Tánatos. Date el tiempo de vivir realmente, incluso el sufrimiento, incluso el dolor, incluso la pérdida, el odio y todo lo que implica un ser humano. Porque un ser humano no es solamente sentimientos y pensamientos luminosos. Un ser humano se compone de muchas facetas y muchos matices. Y el amor mismo no es solamente luz y alegría. El amor mismo también es entrega, y cuando pasan cosas malas, también es daño, también es sufrimiento, y eso también nos hace humanos en el fondo.
1: Lo que tú mencionas me hace rima con algo que tú escribiste en esta novela, y quiero citar un diálogo de que personalmente ha sido mi personaje favorito en este relato, que es el siguiente. ¿Por qué debería ser igual que todos? ¿Por qué debería llenar mi vida de culpas e insatisfacciones? ¿Acaso lo que hemos hecho a través de toda nuestra historia no ha tenido una razón de ser? Y más adelante, dentro de la misma página, complementa diciendo: ¿frente a quién sentimos culpa cuando la sentimos? ¿Sentimos culpa frente a nuestros padres y sus enseñanzas? ¿O tal vez sentimos algo aún mayor? ¿Culpa frente a Dios? ¿Vergüenza por haber sido débiles y no haber podido seguir sus mandamientos? ¿Frente a quién sentimos culpa? Esta pregunta, donde se clama por una respuesta, siento que rima en gran medida con lo que comentas, y por lo mismo quiero consultar: ¿qué rol juega la culpa dentro del relato de Tánatos y dentro también de lo que tú quieres transmitir?
0: Siento que es un elemento muy primario en la obra. El tema de la culpa, de el análisis de la culpa, el reconocimiento y también de darle un lugar dentro de lo que nosotros queremos y no queremos sentir. Yo siento que Clara cuestiona mucho el tema de la culpa y hace que el otro personaje, Manuel en este caso, se cuestione mucho el tema de la culpa, porque en el fondo la culpa es algo enseñado y aprendido. O sea, nosotros sentimos culpa porque creemos que estamos haciendo algo mal. Pero ¿frente a quién estamos haciendo algo mal cuando se trata de nuestras propias emociones y del amor mismo? ¿A quién le rendimos cuenta finalmente en nuestra existencia? ¿Siempre estamos rindiendo cuentas? ¿Siempre tenemos que rendirlas? Son muchas preguntas que aparecen en el libro.
1: Y creo que cuestionamientos realmente legítimos, y toda persona que haya enfrentado alguna vez el sentimiento de culpa, que creo será la inmensa mayoría de los auditores, debe conectar un poco con ese cuestionamiento, que no nos lo hacemos frecuentemente. ¿Frente a quién o frente a qué estoy sintiendo realmente culpa o por qué? Pero hay un eje central dentro de toda esta novela que se vincula también con la culpa, y es lo que yo interpreto quizás como un amor oscuro, porque hay una relación tóxica, una relación que podemos llamar incluso mortal. Veo una interpretación de la Femme Fatale en su máxima expresión. ¿Existe realmente un amor oscuro dentro de esta conexión sombría o es otra cosa?
0: Creo que llamarlo amor oscuro se podría interpretar de múltiples maneras, porque es simplemente tal vez un amor que tomó una de sus posibles formas. Incluso el amor que comienza de la forma más bonita, de la forma más romántica y perfecta, puede decantar en esta mutación, podríamos decir, del amor oscuro. Es parte de el camino que toma la relación en esta novela. Y me parece que Clara, como representación de la femme fatale, como representación de la mujer monstruosa, que es un tópico que a mí me gusta mucho, se atreve a decir cosas que tal vez muchos hemos pensado, pero no las decimos porque no es lo correcto. No es lo correcto decir que tú sientes ciertas cosas y ciertos impulsos y ciertos deseos. No es lo correcto socialmente, no es lo correcto moralmente, emocionalmente. Y siento que un poco

0: Clara lo que hace es liberarse de todo y ser ella misma sin rendir cuentas a nadie y sin que le importe lo que va a pasar. Y el pobre Manuel está ahí en medio de eso, de esa catarsis que está viviendo Clara en su consulta.
1: Claro, una catarsis por lo más muy especial porque el personaje de Clara es extremadamente complejo, al mismo tiempo que verosímil, porque vemos distintas facetas de ella a lo largo de la novela, y aún así, pese a todos los cuestionamientos que realiza en torno a la culpa, pese a mil cosas que el lector sabrá, y de las que no quiero hacer spoiler, pero sigue viéndose esa cuota de empatía en ella, sigue viéndose algo que trasciende de la figura clásica de lo que podría ser considerado un monstruo humano.
0: Yo creo que ese efecto se genera porque Clara nunca deja de ser lo que es, nunca deja de ser mujer, nunca deja de ser en el fondo auténtica y nunca deja de reconocer sus debilidades tampoco. Tal vez la ausencia de culpa la ayuda a poder reconocer sus debilidades, sus miedos y sus errores de manera muy honesta. Y creo que tal vez es en esa honestidad, en esa transparencia, donde uno logra empatizar finalmente con ella. Si bien hay momentos donde te cae muy mal, Clara, hay que decirlo, por lo menos lo que me han dicho mis lectores,
1: No fue mi caso.
0: y lo que yo creo también, hay momentos donde uno sospecha de ella, no la entiende, pasan cosas, creo que es una mujer muy transparente, que se atreve a hablar sin tapujos sobre muchas cosas, como lo decía anteriormente. Así que por ahí yo creo que va el tema de empatizar con ella y comprenderla también, porque es muy humana en ese sentido. Entonces pienso que sí, está bien que tenga sus fans, Clara.
1: Sí. A mí hay una pregunta que me surge, pero no te la voy a hacer a ti, porque tendría spoiler y creo que no es la gracia. Hay ciertas cosas respecto de las que los lectores no tienen que tener la respuesta del autor porque cada uno construye su propia historia.
0: Claramente,
1: Es decir,
0: sí.
1: uno es dueño de su historia hasta que la publica. Pero yo planteo la pregunta para los auditores y sobre todo para quienes han leído Thanatos. ¿Realmente Clara dice la verdad al hablar de no sentir culpa en lo más mínimo? ¿O es una pequeña mentira que disfraza ciertos aspectos de ella, de su personalidad y de su aceptación? Hay cosas que a mí me riman, yo no cuestiono a la autora en ningún momento, pero hay ciertas cosas que me riman y que abren la pregunta, y creo que también por eso, Mabel, llegaste a la construcción de un personaje complejo y que es realmente un placer leerlo.
0: Mira, yo te podría decir frente a esa pregunta, ¿cuál Clara? Porque no vemos solo una, vemos muchas, fragmentos. Y esos pequeños fragmentos con identidad propia, con tiempo propio, con momentos propios, esos recortes de Clara pueden moverse de forma diferente. Y bueno, por ahí va un poco también la complejidad que tiene el personaje. Y si realmente lo siente o no lo siente, ¿en qué momento y frente a qué? ¿Cuál es realmente el origen de su malestar, de su culpa? ¿Cómo se liberó? ¿Por qué está liberada o busca liberarse a través de un acto simbólico que tiene que ver con el génesis y el final del libro? Pero no queremos spoilear, ¿cierto?
1: No, no.
0: Pero hay bastante simbolismo en el libro y mucho de ese simbolismo tiene que ver con por qué en esta ocasión sí puede decir lo que nos dice.
1: Tú construiste un verdadero laberinto en torno a toda esta novela. Uno que por lo demás es muy gráfico, se puede imaginar muy bien todo lo que está transcurriendo dentro de estos laberintos mentales, por decirlo de alguna manera. Cuéntame, ¿cómo fue el proceso de escritura de Thanatos?
0: La verdad es que fue un proceso bastante largo para lo pequeño que es el libro. Es un libro bastante breve en extensión, pero intenso. Para aquellos que ya han podido leerlo, deben darse cuenta de que no hay un solo escenario, de que tiene ambientes bastante opresivos. Por lo tanto, siento que la escritura de Thanatos es inversamente proporcional a su tamaño. Me demoré bastante en escribirlo. Fue un proceso un poco yo también diría un poco abrumador de tratar de imaginar todo esto y tratar de darle un orden, el orden necesario para la escritura y la coherencia, la verosimilitud, a una historia que como tú bien dijiste, es muy laberíntica. Entonces siento que fue un proceso súper intenso llegar a escribir Tánatos. Fue un proceso largo, pero muy intenso, sobre todo en el final, cuando sentí que tenía que cerrar todos los hilos conductores, porque no quería, en realidad no sé si lo logré 100%, pero no quería dejar cabos sueltos. No quería dejar temas flotando en la nada sin darle algún tipo de cierre, que el cierre también puede ser un final abierto, es extraño, porque es un cierre a la pregunta, podríamos decir, que no la agota. En ese sentido creo que es un libro muy filosófico. Se cierra pero no se agota. O sea, la historia tiene su final, los personajes tienen su cuento ahí, pero no se agotan en eso. Tú te quedas pensando y te puedes quedar pensando mucho rato en este laberinto de Tánatos.
1: Sí. Bueno, entra en una zona gris, por así decirlo, porque es un final que sí, cierra la novela, pero al mismo tiempo es muy interpretativo. Diría muy Nolan, lo podríamos plantear hasta cierto punto de...
0: Soy muy fans de Nolan.
1: Sí, no, se nota muchísimo. Vi bastante inspiración al respecto de... Bueno, hoy estamos en los tiempos de la narrativa transmedia, entonces es normal que para uno como escritor se inspire en un director, no solamente en libros, sino también pues, en películas, en anime, en videojuegos, en podcast, en todo tipo de plataformas. De hecho, yo tengo que preguntarte... A mí me rememoró, me evocó demasiado al Lobo Estepario, la recta final del Lobo Estepario. No sé si ahí hay una cierta cuota de
0: Mira, la
1: intencionalidad.
0: verdad es que me gusta mucho. Es una obra que a mí me gusta mucho y es un autor que a mí me gusta mucho. Así que probablemente siento que en este libro hay muchas influencias. Y como te decía, mi formación filosófica también me lleva por esos caminos un poco existenciales. Y me gusta. No lo digo como conflicto, sino que me gusta llevar la historia hacia estas preguntas existenciales oscuras.
1: Se nota, pero no tan oscura en todo momento. Yo creo que hay ciertos cuestionamientos que, más que oscuro, yo los catalogaría de grises o un poco de enfrentarte a ti mismo. En ese sentido, pueden ser más luminosos incluso que oscuros, porque sí, nos hacemos enfrentar a la oscuridad, pero ese enfrentamiento es lo que ilumina nuestro camino también.
0: Es lo que te decía un poco al principio, tú tienes que vivirlo, es como la emoción humana debe ser experimentada, por lo menos con lo que propone esta obra, a cabalidad. Y si tú experimentas a cabalidad esta oscuridad dentro de ti, muy probablemente puedas experimentar también la luz en algún momento. Tal vez incluso no podrías experimentar la luz a cabalidad si no te atreves a enfrentarte a tu oscuridad más profunda. Siento que Thanatos viaja un poco, juega, dialoga tal vez un poco con este dilema o falso dilema de blanco-negro, luz-oscuridad y sí, podría también estar de acuerdo en este gris. Es un gris, pero un gris muy dinámico, un gris que se mueve en muchos matices.
1: Sí. Oye, además la novela es bastante gráfica, tiene un aspecto muy interesante en el sentido de que es capaz de hacer que uno se imagine los escenarios de lo que está pasando, pese a que no me gustaría ocupar la palabra psicodélico, pero sí que en algunos momentos llega a ser un poco confuso, como un viaje, ¿cómo podríamos definirlo? Casi como si uno estuviera consumiendo algún tipo de sustancia por momentos. Pero aún así se logra atravesar este viaje con mucha nitidez desde el punto de vista del autor, o sea, del lector más bien. ¿A ti, tú crees que Thanatos podría adaptarse, dadas sus virtudes, a otra plataforma? ¿Cómo te gustaría ver Thanatos si no fuera un libro?
0: Mira, la verdad es que me gusta pensar que Thanatos, más que psicodélico, tal vez yo diría, es una obra bastante onírica.
1: Sí,
0: Como
1: es una mucho mejor palabra.
0: estar en un país de las maravillas, en un extraño sueño, Me gusta pensarlo un poco así y creo que me gustaría verlo representado si pudiera y me encantaría verlo representado de forma más audiovisual, ¿cierto? De esa forma, como un viaje, un extraño viaje del héroe, donde precisamente nuestro protagonista se saca un poco esta capa y aprende durante este viaje, aprende, suelta. Se cuestiona a sí mismo. Hay un momento que me gusta mucho a mí personalmente, incluso como autora, que es cuando Manuel se saca una prenda, digamos, que es distintiva y ese soltar, ese elemento físico, hace que él cambie un poco de estatus existencial. Así que me gusta pensar de que el viaje que emprende Manuel no es un simple pasar de un escenario a otro, sino que él mismo también se va deconstruyendo un poco en este viajar y se va encontrando con estas claras, que tampoco puedo spoilear mucho, pero pasan muchas cosas.
1: Pasaron cositas.
0: Muchas cositas.
1: Oye, bueno, a mí en lo personal me llamó mucho la atención porque en los primeros capítulos yo decía, wow, esto sería genial como una audioserie, dado el aspecto conversacional, pero en la medida que fui avanzando me di cuenta no se puede perder el aspecto visual, no hay forma de describir correctamente todo lo que está ocurriendo. Es un libro 100% visual, 100% visual, y coincido contigo, me encantaría verlo adaptado en algún material audiovisual, ya fuera a través de una novela gráfica o a través de una serie, como, no lo sé, pero me encantaría verlo. Eso sí, ya llega el momento de que hagamos nuestra segunda pausa musical y luego de eso seguiremos conversando, pero respecto de otro rol en tu vida. Así que vamos con algo que creo que rima mucho con la esencia de Thanatos, o al menos las vibes que a uno le entrega, que es el tema Whispers de David Barron y Fiona Glenn.

0: Ya estamos de regreso en Conexión Narrativa y nosotros hemos tenido la posibilidad de conversar con múltiples autores a lo largo de toda la experiencia de este programa. Sin embargo, en este capítulo también vamos a tener una oportunidad gigantesca y es que vamos a poder hacer preguntas a alguien que combina tanto el rol de autora como el de editora, ya que estamos conversando con Mabel Barnes, autora de Thanatos, novela de la editorial Torre de Marfil, bajo el sello Miskatonic, donde también eres editora. Mabel, tengo 100.000 preguntas que hacerte, pero ¿qué te parece si partimos desde lo más básico, que es qué es ser escritora? ¿Qué hace una editora?
1: Si hablamos de ser editora, me parece que tiene muchos roles un editor. Depende del tipo de editor que tú seas, pero me gusta pensar que el editor es una especie de compañero de ruta de la última fase de la creación de un proyecto literario. Creo que el editor, digamos, es la persona que te ayuda a mirar desde fuera tu obra, que te presta un poco su presencia, su conocimiento, su experiencia para mejorar tu obra y para acercarla y hacerla lo más comprensible para el lector también. Entonces cumple una especie de doble rol. El editor acompaña al escritor y se espeja también con el lector. Por lo tanto, es un rol bastante complejo y muy bonito también desde mi experiencia, puedo decirlo.
0: Oye, ¿podrías explicar un poco cómo funciona tu trabajo también con Torre de Marfil?
1: Mira, mi trabajo con Torre de Marfil funciona acompañando autores que han presentado su trabajo. Tiene varias etapas. Bueno, yo puedo cumplir varias funciones, digamos, dentro de Torre de Marfil, desde la revisión inicial de un manuscrito, el análisis, la confección de un informe de lectura, que pueda ser una especie de retroalimentación para el escritor que envía su manuscrito a la editorial. Y posteriormente, si este manuscrito es seleccionado, comienza el trabajo de acompañamiento con el escritor. En Torre de Marfil específicamente no hacemos un trabajo editorial que sea aparte del escritor. El autor siempre va a estar presente en todo el proceso. Nos gusta editar, pero que sea muy conversado y muy dialogado todo lo que hacemos. No nos gusta hacer cambios de manera unilateral. Por lo tanto, creo que es un trabajo en conjunto con el autor de la obra, siempre respetando su pluma, su voz narrativa y ayudándolo a potenciar su obra. Más que hacer cambios radicales, cómo potenciar la obra de cada escritor. Entonces mi rol en Torre de Marfil tiene que ver con eso, con desde la selección de manuscritos, el análisis, confección de informes y posteriormente la edición de texto, parte por parte, conversaciones y reuniones con los escritores, conversaciones y reuniones también con la jefatura de Torre de Marfil para llegar a ciertos criterios y también la revisión final previo a todo lo que es el trabajo de diagramación, maquetación del libro.
0: Mabel, ya que hablas de todo este proceso de apoyo a los autores y de acompañarlos en el proceso también de reescritura, hay, bueno, dos conceptos sobre los que me gustaría preguntarte. Primero, el más breve. ¿Qué es un informe de lectura para nuestros auditores?
1: El informe de lectura viene a ser la retroalimentación que te entrega la editorial cuando tú presentas el manuscrito. La editorial toma parte de tu obra, generalmente un par de capítulos o un par de relatos, si estamos hablando de una antología, y hace un análisis desde el punto de vista formal, desde el punto de vista narrativo, literario y desde el punto de vista también de la edición. ¿Cuánta edición necesita tu texto? ¿Qué tipo de edición, forma, fondo, formato? ¿Qué es lo que necesitamos también trabajar en tu manuscrito? Por lo tanto, esta es una especie de primer vistazo que es bastante completo, por lo menos en el caso de Torre de Marfil es bastante completo, que se les da a los manuscritos y a todo lo que nos va llegando y que se le devuelve al escritor por haber confiado, digamos, en enviar su manuscrito y en someterse a este proceso. Y es una ayuda tanto para el escritor como para el editor que va a tomar ese libro, porque yo después como editor puedo basarme en lo que viene este informe de lectura para ir trabajando con el autor en estos puntos fuertes y en estos puntos débiles que vi en la lectura del manuscrito, que generalmente es una parte, no es completo, pero sí es una parte importante.
0: Seguramente nos escuchan muchas personas que tienen el sueño de publicar un libro, pero hay algo que toda persona que ha escrito, y si tiene realmente vocación por lo que está haciendo, experimenta, y es el hecho de que una novela nunca está terminada. O sea, uno nunca siente que ha terminado de corregirla. Entonces, ¿qué tipo entregarías tú de en qué momento ya llegas al punto donde deberías mandarla a una editorial, sobre todo una como Torre de Marfil, que tiene esta filosofía de, hey, trabajemos juntos en pulirla antes de publicar? ¿En qué momento debería enviarla?
1: Bueno, yo desde mi rol de escritora también te puedo decir que sí, comparto completamente tu opinión. Es muy difícil soltar el manuscrito, pero parte también de tu proceso de maduración como escritor es darte cuenta de que una obra no es la perfección tampoco, es el ser capaz de contar algo, de terminarlo, que es el primer gran desafío del escritor. Yo creo que para todos los que escriben ese es un gran desafío, comenzar una historia y luego lograr darle un buen cierre, terminar esta historia. Y luego yo diría que hay que dejar reposar un poco el texto como si estuvieras haciendo pancito amasado. Deja reposar tu obra para poder luego mirarla con otros ojos. Y en este volver a mirar tu obra, claro, es válido corregir, mejorar. A algunas personas les gusta que otros los lean, no a todos, pero a algunos les gusta tener estos lectores beta, personas que les ayuden en su preparación del manuscrito. Pero no sé si hay un momento indicado para soltar la novela, pero tal vez te vas a dar cuenta cuando sientas que quieres mostrarlo al resto, cuando sientas que te gustaría que alguien más lo leyera y que sientes que tu historia cuenta algo y que lo cuenta de forma clara. Y en ese momento probablemente ocurra que quieras publicar o que quieras compartir tu novela, y hay que atreverse un poco a soltar. No creo que haya un momento perfecto para dejar ir tu novela, porque hay personas que se demoran muy poquito en escribir y otras que se demoran décadas. Hay personas que toman, por ejemplo, más tiempo en la investigación y la preparación que en la escritura. Y otras personas que se les ocurren rápidamente muchas ideas y luego es la ejecución lo que se vuelve algo muy lento. Por lo tanto, también va a depender mucho del tipo de autor que tú seas. Yo pienso que si ya sientes en ti que es momento de dejar que ese pequeño hijo corra libre por el campo y pueda conocer a otros y de liberar tu obra, ya es el momento de publicarla. Pero es muy subjetivo.
0: Oye, me gustaría también que pudieras compartir un consejo para todos esos escritores que están buscando por primera vez una editorial. ¿Qué consejo le darías en qué fijarse, cómo presentarse? Dales los tips.
1: No sé si hay tips, pero en primer lugar les diría que hay que informarse. Es muy importante que antes de buscar una casa editorial, tú te informes de cómo funciona el ecosistema del libro, te informes de los tipos de editorial que existen, con qué tipo de trato, digamos, de publicación quieres trabajar, con qué tipo o línea editorial te sientes más identificado en tu obra. Porque no todas las editoriales publican lo mismo, por lo tanto ese también es un trabajo del autor, el informarse de qué tipo de editoriales podrían estar más en consonancia con su obra. Hay algunos que, no sé, buscan tal vez no ficción, otras editoriales buscan cuentos, buscan terror, buscan fantasía. Buscan más realismo, autobiografía. Por lo tanto, la línea editorial es súper importante y averiguar. Yo me daría un tiempo bastante prudente antes de comenzar a mandar mi manuscrito para informarme acerca de cómo funciona el mundo de las editoriales, qué tipo de editorial busco, qué ofrezco también a esta editorial y cómo presentarme. Es importante presentarte de una forma ordenada, coherente, presentarte con paciencia, porque las editoriales también a veces tenemos muchos manuscritos. Si quieres publicar una editorial grande o pequeña, ¿y qué es lo que estás dispuesto tú también a entregar a esa editorial? Porque, ok, tú tienes el manuscrito, tienes tu obra, tienes tu idea, pero actualmente es muy difícil todo lo que es este mundo del libro. Por lo tanto, ¿tú estás dispuesto realmente a promocionar tu obra, a dar a conocer tu historia, a apoyar los eventos de la editorial, a visitar a los, no sé, por las ferias, las firmas de tu libro? Así que antes yo creo que de publicar hay que hacer todo un trabajo de investigación, que es responsabilidad del autor en este caso, si te tomas en serio el tema de la publicación, porque además así te evitas malos ratos y te evitas encontrarte con cosas que no son finalmente, con empresas que parecen ser editoriales, pero que no funcionan como tal. Por lo tanto, es súper importante que tú pienses qué es lo que quieres lograr, a dónde apunta la publicación de tu obra.
0: Se nos está acabando el tiempo, pero hay algo que no te puedo dejar de preguntar, sí o sí tenemos que tocar este tema, y es que, curiosamente, tú apoyaste a una escritora que también se llama Mabel. Y casi siempre las pillo juntas, que es Mabel Hervía, autora de Scarlett, que también estuvo con nosotros en Conexión Narrativa hace poquito tiempo. Y necesito preguntarte cómo fue, porque ella también tuvo muchísimas palabras para ti en el programa. Me gustaría que me contaras un poco cómo fue tu proceso con Mabel en Scarlett, que es una de las obras que tú editaste y que quedó espectacular.
1: Bueno, la verdad es que Mabel es una autora a la que también le dedico muchas palabras en este caso y mucho cariño, mucho saludo, porque de verdad es una escritora muy talentosa, y es una persona que siento que trabajó con todo para lograr que Scarlett fuera la novela que es. Mabel fue muy aplicada, ella tomó un curso conmigo, un curso personalizado de escritura, un curso de escritura creativa, y estuvimos trabajando en teoría, estuvimos trabajando en ejercicios de escritura, y de verdad tengo que decir que Mabel Hervía es una mujer muy, ¿cómo decirlo?, muy rigurosa en su formación. Si tú le dices, mira, Mabel, yo te recomiendo leer este texto, lo hace. Te recomiendo que reconstruyas este párrafo, lo hace. Muy abierta a la crítica, buena para escuchar los consejos. Así que desde ese punto de vista, siento que trabajar con Mabel fue una muy buena experiencia. Y si bien su obra se fue construyendo en este trabajo conjunto, creo que parte es la disciplina, esa es la palabra, la disciplina que ella tuvo para formarse como una escritora en Torre de Marfil. Así que muchos cariños también para ella y felicitarla por haber publicado su novela, que está también buenísima, la recomiendo mucho.
0: Bueno, un trabajo conjunto, porque ella también te agradeció muchísimo el aporte que tú realizaste para que fuera posible. Oye, ya nos tenemos que despedir, así que, bueno, nos queda muchísimo más de qué hablar, quiero hacerte muchas más preguntas, así que voy a estar muy atento a tus próximos proyectos.
1: Muchas
0: para
1: gracias.
0: Que, por favor, vengas nuevamente a Conexión Narrativa y podamos seguir hablando respecto de tu trabajo como autora y como editora. Así que muchas gracias, Mabel, por haber formado parte de este capítulo.
1: No, gracias a ustedes por la invitación y lo pasé excelente. Y bueno, invitar a todo el mundo a que pueda conocer Thanatos, mi trabajo como escritora, y a todos los que están escribiendo que se animen y que terminen sus proyectos, porque realmente publicar tu libro te puede traer muchas alegrías, satisfacciones, y Chile está pujante en lo que es la literatura y el terror también. Así que muchas gracias por la instancia.
0: Perfecto, muchas gracias, Mabel, y muchas gracias a todos ustedes que han escuchado este programa. Nos reencontramos la próxima semana en un nuevo episodio de Conexión Narrativa.
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1: Hola, ¿qué tal, amigas y amigos? Bienvenidas y bienvenidos a este nuevo capítulo de La Hora de las Ánimas, como siempre a través del 107.1 FM en el corazón de Santiago. En esta noche estaré acompañándoles con música e historias de terror, de producción de La Hora de las Ánimas. Recuerden que pueden encontrar nuestras historias en Spotify. Ahí está la primera y segunda temporada con estrenos semanales. La invitación, como siempre, a que nos acompañen en La Hora de las Ánimas en Spotify. Hoy estaremos entonces revisando los primeros capítulos de la segunda temporada y que, por supuesto, podrán ustedes disfrutar, y mi recomendación es siempre escucharlos con audífonos. Vamos a comenzar, eso sí, con música. Vamos a ir con esta composición musical, Lux Aeterna, de Giorgi Ligeti, una pieza coral inquietante que se usa en la película El Resplandor y que genera atmósferas cargadas de lo sobrenatural. Es ideal, por supuesto, para que nos vayamos adentrando a nuestro programa, un programa cargado de terror. Vamos a la música y ya volvemos.

0: Ya estamos de vuelta aquí en la Hora de las Ánimas a través del 107.1 FM. Saludo a quienes se están sumando a la sintonía, a quienes nos escuchan en el 107.1 FM y también a quienes están conectados a través de radio.ucentral.cl. Vamos a nuestra primera historia. Esto lleva por nombre El exorcismo de mi madre.
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A veces, por las noches, antes de acostarme y cerrar los ojos para entrar en ese mundo paralelo donde los sueños revelan mis peores temores, recuerdo todo lo que pasó hace 2 años. Un escalofrío recorre mi espalda, como si un dedo de hielo recorriera cada vértebra de mi espina dorsal. Me gustaría creer que todo fue una invención, una pesadilla, pero con cada pestañeo revivo los hechos ocurridos en mi familia como si fueran diapositivas cambiando una tras otra. Un sacerdote vomitando. Una voz hablando en un idioma que no conozco. Una habitación completamente oscura en plena luz del día. Cruces cayendo. Velas derritiéndose. Un cuerpo azotándose contra el suelo, revelando el rostro de una mujer. De la mujer que me dio la vida. Así es como me quedo dormido. Todas las noches son iguales. Como si esos recuerdos se hubieran convertido en una canción de cuna que necesito para conciliar el sueño. Me pregunto, ¿hasta cuándo será así?

0: Mi madre era una mujer santa. Desde joven quiso ser monja y participaba con fervor en la capilla local de una pequeña comuna en Chile. Asistía todos los sábados, sin falta, a misa y colaboraba en todas las actividades que organizaba la congregación. A pesar de su fe, nunca nos impuso su religión, pero crecí rodeado de cruces, imágenes, santos y mandas. Rezaba fielmente cada noche a las 9, junto a su grupo de amigas. Yo iba a buscarla al paradero para que no caminara sola por el campo. Siempre me decía que no era obligación, pero yo sentía que era mi deber como hombre cuidarla, sobre todo desde que el amor de su vida, mi padre, había fallecido. Una noche, al ir a su encuentro, la encontré llorando desconsoladamente en el paradero. «El diablo, hijo. Vi al diablo», me dijo. «Llévame de aquí, que vi al diablo». La llevé a casa. A pesar de mis intentos por hacer que comiera algo, se encerró en su pieza a rezar y no salió en toda la noche. Pregunté a sus amigas si sabían qué había pasado. Ninguna pudo explicarlo. Solo una de ellas mencionó que al terminar los rezos, se le acercó una persona, un desconocido, que le susurró algo al oído y luego se alejó lentamente y se perdió en los árboles. Ahí fue cuando todo empezó. Los cambios fueron sutiles, pero rápidos. De pronto estaba de mal humor, aparecían moretones en su cuerpo, dejó de comer y, por supuesto, dejó de rezar. Pero sin duda lo más grave fue cuando recibí una llamada. El sacerdote de la capilla me telefoneó, desesperado. «Ven rápido, algo anda mal. Necesitamos ayuda», gritó. Al llegar vi a mi madre colgando desnuda de la cruz que adornaba el techo de la capilla. La bajamos entre varios. No sabíamos cómo había llegado hasta allá, ni por qué su cuerpo, pese a estar colgando durante horas, no tenía heridas visibles. Apenas tocó el suelo, comenzó a convulsionar. Sus ojos se pusieron blancos y un chillido agudo, inhumano, atravesó la capilla como un cuchillo. El sacerdote intentó calmarla. Sacó agua bendita de una pequeña botella que llevaba en el bolsillo de su sotana y comenzó a rezar en latín. Pero nada funcionaba. La temperatura bajó de golpe y las velas se apagaron al mismo tiempo. Sentí como algo, una presencia invisible y densa, pasaba por mi lado. «No la dejen escapar», gritó alguien. El sacerdote me miró con desesperación. «Mamá, por favor, baja. ¿Qué pasa? Háblame». La persona que estaba colgando, que parecía ser mi madre, me miró a los ojos y descendió lentamente. En el suelo siguió gritando y le expliqué al sacerdote lo que había pasado, lo que había estado ocurriendo durante las últimas semanas. Finalmente se desmayó. Entre los vecinos y yo la trasladamos al hospital, en donde no supieron explicar lo que estaba pasando con mi madre. «Un brote psicótico», sugirió una enfermera. «No, no lo sé. Jamás la había visto así», le comenté. «Estar en el hospital fue todo un parto. Nadie quería atenderla y todos hablaban de la señora que tenía el diablo adentro». Después de 2 días internada, la llevé a la casa. No hablaba, no comía y solo miraba fijamente a través de la ventana de su pieza que daba a un cerro. «Mamá, ¿vas a comer algo?», le pregunté. Sin respuesta. «Mamá, ¿irás a los rezos?», insistí. De pronto la cruz que colgaba sobre la cama de mi madre se dio vuelta y voló por la habitación. El cuerpo de mi mamá ascendió. Lentamente y aterrorizado, vi cómo se azotaba en el piso. ¡Mamá!, le grité, desesperado. La casa comenzó a temblar, las ventanas se rompieron, las ampolletas se reventaron, y a pesar de mis gritos pidiendo ayuda, nadie vino en mi auxilio. Corrí sin rumbo, dejando a mi mamá en la casa, hasta llegar a la capilla, a donde se encontraba el sacerdote. Por favor, ayúdeme, es mi madre. Ayuda, le dije. Llévame, dijo el padre. De vuelta en casa, la figura de mi madre estaba sentada en el comedor y mirando fijamente al sacerdote dijo, en una voz que mezclaba la de ella y la de un hombre que estaba esperando.
1: No puedes hacer nada para ayudarla. Su alma es mía.
0: El Señor me ayudará para devolverle la vida a esta mujer, dijo el sacerdote temblando. Mientras abría sus fauces de tal forma que juro que podía ver su interior. El sacerdote, asustado, vomitó y vi cómo retrocedía. Va a irse, pensé. Pero en eso me mira y dice, esto no se puede hacer así. Pero no tengo otra opción. No hay tiempo para esperar una autorización del Vaticano. Ella no va a resistir. Sacó su crucifijo y lo apretó con fuerza. Mientras comenzaba a recitar una letanía apresurada, temblorosa. No era un exorcismo oficial, lo sabía. Pero lo hizo igual. En medio de oraciones, sacudidas y alaridos que no salían de la garganta de mi madre, sino de otro lugar, más profundo, más antiguo, algo cambió. De un momento a otro, mi madre se quedó completamente quieta, en silencio. ¿Está bien?, pregunté con la voz quebrada. No lo sé, dijo el sacerdote arrodillado junto a ella. Entonces, se desplomó hacia un lado. No respiraba. Intentamos reanimarla, pero fue inútil. Los paramédicos llegaron 20 minutos después. Confirmaron lo que ya sabíamos. Ataque cardíaco fulminante. Todo fue tan absurdo que nadie sabía qué decir. ¿Qué se pone en un parte médico cuando la muerte ocurre en medio de un exorcismo no autorizado? En una capilla rural, sin testigos oficiales. El sacerdote, con lágrimas en los ojos, me dijo que asumiría toda la responsabilidad. Pero escúchame, me advirtió. Esto no ha terminado. Cuando no se sigue el protocolo, cuando se hace así y sin protección, el mal encuentra otra forma de quedarse. Y me miró fijamente. A veces se pasa al que más la ama. Días después, el hospital envió el informe de la autopsia. Decía con una frialdad clínica que el cuerpo presentaba un dato inexplicable. Mi madre no tenía un corazón. No estaba dañado, ni atrofiado, ni desplazado. Simplemente no estaba. Desde entonces no duermo. Mis manos tiemblan sin razón. Las cruces de la casa se caen solas. Y a veces, justo antes que amanezca, escucho la voz de mi madre llamándome desde el otro lado del espejo.

de la escritora María Paz Yurich. Ave Satani, de Jerry Goldsmith. Una de las obras corales más aterradoras del cine de terror es lo que vamos a escuchar a continuación, luego de haber disfrutado, bueno, yo al menos lo disfruté, esta primera historia que pertenece a la segunda temporada de La Hora de las Ánimas en Spotify. Ave Satani, el uso de este coro invertido lo hace, digamos, perfecto para acompañar estos relatos que estamos compartiendo hoy. Vamos, Ave Satani, Jerry Goldsmith, aquí en La Hora de las Ánimas.

0: 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Un saludo para ti que nos estás escuchando a esta hora. Vamos a nuestra siguiente historia, que nos lleva a pensar en aquel entonces, década de los 80, proyecto Blue Book, del cual ya hemos hablado aquí en nuestro programa. En eso está inspirado, en encuentros ufológicos en estaciones militares. Esto lleva por nombre Código Silencio.
1: La Hora de las Ánimas, temporada 2, episodio 2, Código Silencio.

Archivo desclasificado 471-A. Instalación nuclear Raven Rock, año 1986. El teniente Marcus Heller había servido 17 años en la Fuerza Aérea de los Estados Unidos. Fiel, meticuloso, sin incidentes. Desde hacía 6 meses, era parte del equipo asignado a la instalación subterránea Raven Rock, un búnker de mando nuclear clasificado, enterrado bajo la roca del norte de Pensilvania, un lugar que oficialmente no existe. Su función, monitorear la actividad de los ICBM Minuteman II, misiles intercontinentales listos para responder en caso de ataque nuclear. Nunca imaginó que su última noche allí lo convertiría en una sombra de los informes clasificados del Pentágono. 20 de septiembre de 1986. 3:17 horas. Un zumbido, como el de un enjambre eléctrico, se filtró por las rejillas de ventilación. Los sensores térmicos comenzaron a registrar picos de calor sobre el domo. El personal técnico creyó que era un error de calibración hasta que se activó la alarma 12B, violación del perímetro aéreo. Heller corrió hasta el centro de control. En las pantallas térmicas, una forma ovoide, sin firma.

se apagaron. En un instante, todos los misiles pasaron a estado inactivo. 3:32 de la mañana. Una figura apareció en las cámaras de vigilancia. No era humana. Medía más de 2 metros. Delgada, traslúcida, caminando con movimientos mecánicos. Ninguna alarma sonó. Ninguna puerta fue forzada. Pero la sala 9-A, el sistema de guía de los misiles, estaba siendo reescrito, línea por línea, por algo que no usaba teclado ni interfaz. El código se escribía solo. Marcus fue enviado a investigar. Llevaba consigo un arma, aunque sabía que no serviría de nada. Bajó por el pasillo 3B, donde escuchó algo como voces, pero sin palabras. Era como un pensamiento implantado. Ustedes ya sabían. No debieron seguir. Cuando llegó, la sala estaba vacía. 3 de la mañana, 50 minutos. En medio del pánico y el caos, todos los sistemas se reiniciaron. Los misiles volvieron a estar activos. Los relojes sincronizaron. Y la presencia en el cielo desapareció tan rápido como había llegado. Horas más tarde, personal del Pentágono y civiles con trajes sin identificación llegaron a la base. Interrogaron a cada uno. Registraron todos los archivos y confiscaron las grabaciones. A Heller le entregaron un papel para firmar. Una cláusula de silencio eterno que lo comprometía legalmente y penalmente si hablaba con alguien de lo ocurrido. Al día siguiente fue transferido. Le dijeron que Raven Rock jamás existió, que había sufrido un colapso nervioso por el encierro, que debía tomarse vacaciones indefinidas. El búnker fue cerrado una semana después. Año 1994, estado de Dakota del Norte, instalación Minot AFB. Un informe técnico perdido entre las cajas del antiguo proyecto Blue Book fue encontrado por un archivista retirado. Estaba marcado como 471A. Y en la última página, a mano, con tinta negra, solo se leía: no quieren destruirnos, solo no pueden permitir que lo hagamos nosotros. El mayor James P. Rook se inclinó sobre su máquina de escribir Remington 12 en una oficina sin ventanas del edificio subterráneo del Pentágono. Escribía a solas, rodeado por archivadores sellados y luces fluorescentes parpadeantes. Nadie más leería ese informe, al menos no oficialmente. Terminó la última línea del archivo 471-A. Tomó una hoja de papel cebolla y la agrapó por detrás. Con una calma, escribió a mano con tinta azul: el incidente de Raven Rock no será investigado, no será discutido. No existió. Abrió un cajón de acero etiquetado como operaciones clasificadas no release, colocó el documento dentro, lo cerró. Giró 2 veces la llave y se la guardó en el bolsillo interno de su chaqueta. Encendió un cigarrillo. Miró hacia el techo y susurró: ojalá no regresen.

¿Qué te pareció esta historia que acabamos de escuchar? No olvides, lo puedes revivir en el podcast La Hora de las Ánimas en Spotify. Vamos a nuestro siguiente corte musical, Theme from Halloween, de John Carpenter. El clásico sintetizador minimalista que nos lleva inmediatamente a esta película, este clásico de terror. Este carácter hipnótico, repetitivo, que lo hace una de las grandes composiciones de terror de los últimos, de las últimas décadas. Vamos y volvemos con más historias.

0: 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Un saludo para quienes se han ido sumando a la sintonía. Estamos revisando hoy, reviviendo los primeros capítulos de la segunda temporada de La Hora de las Ánimas en Spotify. Nuestra siguiente historia nos lleva al campo chileno. Nos va a transformar en oyentes de una historia que nos habla de una madre y la pérdida de su hijo. Esto es Gritos desde la Tierra.
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47 años y trabajaba desde joven en el campo. Viudo, sin hijos, había aprendido a hacer de la noche su compañera. Mientras otros dormían, él sembraba, regaba o araba bajo la luz de la luna y el ruido constante de su viejo tractor rojo. Aquella noche no era diferente. El viento olía a tierra húmeda y los grillos entonaban su eterno canto. Pedro debía trabajar unas parcelas alejadas del camino principal, cerca de un pequeño bosque que colindaba con el río. Mientras daba vuelta en el terreno, con sus audífonos puestos para amortiguar el ruido del motor, algo captó por el rabillo del ojo. A lo lejos, al borde de los árboles, una figura blanca. Pedro frenó, se quitó los audífonos, entrecerró los ojos y esperó. Nada, solo sombras y ramas. Se rascó la cabeza y pensó, seguramente las luces del tractor me jugaron una mala pasada entre los lentes. Otra vez. Volvió al trabajo. Pero minutos después, mientras maniobraba un viraje estrecho, allí estaba de nuevo, la silueta. Ya no parecía un juego de luces, era una mujer, vestida de blanco, inmóvil.

observándolo. Pedro sintió un escalofrío recorrerle la espalda. Apagó el motor y se quitó los audífonos con más calma que antes. El silencio fue absoluto. Incluso los grillos habían callado. La mujer dio un paso hacia atrás y se perdió entre los árboles. Entonces, un grito. Un alarido que venía desde el bosque, como si partiera el aire en dos. No era un grito de miedo, era de dolor, de pérdida. Pedro se levantó del asiento del tractor, miró hacia el bosque, nada, todo oscuro. Volvió a su asiento, giró la llave, nada. Intentó una, dos, tres veces, nada. Las luces del tractor parpadearon y se apagaron. Desde la espesura comenzaron a oírse pasos, lentos, húmedos. Pedro giró la cabeza y la vio. La silueta blanca avanzaba, ahora más clara a la luz de la luna. Su rostro no se veía, solo su vestido empapado como si viniera del fondo del río. Pedro jadeó, giró la llave otra vez, suplicando al motor hasta que de pronto la mujer desapareció en un parpadeo. Todo volvió a la normalidad. Los grillos retomaron su canto. La noche siguió como si nada hubiera pasado. Pedro no dijo una palabra, solo se fue.

A la mañana siguiente volvió a la parcela a pie. No podía quitarse esa imagen de la cabeza. El dueño del terreno, don Ernesto, lo escuchó en silencio. Luego bajó la mirada y dijo: «No eres el primero que la ve. Es Alicia. Vivía con su hijo Matías en una choza cerca del río. Una noche de tormenta el caudal se los llevó, a los dos. Solo apareció el cuerpo de ella, mas nunca encontraron al niño. Dicen que desde entonces grita y llora por el alma de su hijo». Pedro no pudo dejarlo así. Durante días volvió a la zona, caminó por la orilla del río, revisó el bosque, escarbó entre raíces. Lo hacía por ella, pero también por sí mismo, como si ese encuentro le hubiera tocado una parte que ya había olvidado: la compasión. Una semana después, encontró algo entre el barro endurecido: una pequeña zapatilla, deshilachada, y una chaqueta infantil, envuelta en raíces. Llamó a las autoridades. Días después, los análisis confirmaron lo impensado. Eran los restos de Matías. Había estado ahí casi 50 años. Alicia y su hijo fueron enterrados juntos en el cementerio del pueblo.

Volvió al mismo terreno un año después. Quería cerrar ese ciclo, esta vez en paz. Pasada la medianoche, al girar sobre la misma curva, entre los árboles, volvió a verla. Era la silueta blanca. Pero esta vez no hubo gritos. Los grillos no callaron. La noche no tembló. Junto a ella, un pequeño niño. Ambos lo miraron por un instante y levantaron la mano. Pedro, en silencio, se quitó el gorro y asintió como si hubiera esperado ese momento toda su vida. Las dos figuras se desvanecieron en la negrura, como si nunca hubieran estado ahí.

¿Qué te parece esta historia? ¿Te gustó? Inquietante, ¿no? Con un final también muy, muy lindo, muy sobrecogedor. Vamos a la música. Requiem, Lacrimosa, de Mozart. Aunque podremos decir también que es una música sacra, este tiene un tono, bastante melancólico, muy solemne, por lo demás me encanta. Y además que conecta con lo fúnebre, y lo traigo a este capítulo porque nos habla, ¿cierto?, de esta transición entre la vida y la muerte, cómo es ese paso. Bueno, hacia allá apunta Requiem, Lacrimosa de Mozart, en este, digamos, como interludio para que demos paso a conocer cómo es el proceso entre la vida y la muerte. Escuchamos a Mozart aquí en La Hora de las Ánimas.

Estamos llegando al final de nuestro capítulo de hoy, pero antes quiero compartir con ustedes varios comentarios que llegaron a un reel que se subió a la cuenta de La Hora de las Ánimas en colaboración, ¿cierto?, con nuestros amigos de Arcadia. Ahí en Instagram recuerden que pueden seguirnos también La Hora de las Ánimas. Y hay varias historias de terror que se compartieron en este reel. Una de ellas, más que de terror, sino que experiencias paranormales. Por ejemplo, lo que nos comenta Paulina entre páginas, que dice, justo en mi país acabo de ir a un museo donde te contaban muchas leyendas, pero la que se cuenta mucho acá es la Casa de los Perros o el Panteón de Belén, allá en México. También en donde crecí existe la leyenda de la señoraza, una mujer que fue ahogada y descuartizada por su novio y tirada a la laguna del mismo nombre. Alto Flow dice, la novia de Azapa. Interesante, vamos a conocer muy pronto esa historia. Verse Books dice, México, La Llorona. Bueno, La Llorona, un clásico de las historias latinoamericanas. El Sanatorio de los Maitenes, alguna vez destinado para pacientes con tuberculosis y después un hospital psiquiátrico. También interesante historia. Probablemente vamos a darnos el tiempo de compartir un poco más acerca de estas inquietantes realidades que se viven en gran parte de Chile y también del mundo. Y así nos vamos despidiendo de este capítulo con Mark Snow. Probablemente no le suene, pero si le digo X-Files o los Expedientes Secretos X, bueno, icónica dentro de la ufología y lo paranormal, ese silbido etéreo que funciona perfecto para estos bloques de extraterrestres que hemos compartido hoy, como por ejemplo el caso de la segunda historia que tiene relación con esta visita extraterrestre a una base de armamento nuclear. Nos vamos con este opening tradicional de los Expedientes Secretos X y nos volvemos a encontrar muy pronto aquí en La Hora de las Ánimas. Un abrazo.

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5: Son las 23 horas con 54 minutos.
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1: Es la 1:13.
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1: Es la 1:26.
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1: Es la 1:30.
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1: Es la 1:35.
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1: Es la 1:53.
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1: Es la 1:56.
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1: Son las 2:05.
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1: Son las 2 con 14 minutos.
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1: Son las 2:24.
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1: Son las 2:26.
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1: Son las 2:37.
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1: Son las 2:45.
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1: Son las 2:53.
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3: Son las 2:55.
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1: Son las 3 con 23 minutos.
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1: Son las 3 con 26 minutos.
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0: Son las 3 con 43 minutos.
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1: Son las 3:53.
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2: Son las 3:56.
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1: Son las 4:28.
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2: Son las 4 con 31 minutos.
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1: Son las 5 con 2 minutos.
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5: Son las 5:04.
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3: Son las 5:20.

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1: Son las 5 con 33 minutos.
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1: Son las 5 con 34 minutos.
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1: Son las 6:03.
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1: Son las 6:05.
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1: Son las 6:33.
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1: Son las 6:37.
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1: Son las 7:05.
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1: Son las 7:08.
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1: Son las 7:38.
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5: Son las 7:40.
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1: Son las 8:07.
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3: Son las 8:09.
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1: Son las 8:32.
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3: Son las 8:35.
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1: Son las 9:03.
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1: Son las 9:06.
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1: Son las 9:33.
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2: Son las 9:37.
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1: Continúa la inquietud en Alemania tras el hallazgo de un dron con explosivos en el aeropuerto de Leipzig, lugar estratégico para la OTAN y los envíos a Ucrania. El gobierno tildó de este hecho como una nueva dimensión de amenaza y reforzó la seguridad de instalaciones sensibles, sobre todo después de que la policía arrestase a un ucraniano sospechoso de espiar a una empresa de armamento en Baviera para un servicio de inteligencia extranjero. Nuestro corresponsal Sergio Correa nos amplía.
2: Todas son especulaciones menos el contenido de este dron. Tenía una carga de explosivos y un detonador y estaba exactamente al lado de 4 aviones de carga del ejército ucraniano estacionados en Leipzig. El aeropuerto de Leipzig se considera un centro estratégico para el transporte de material bélico en la guerra de Ucrania, pero según los expertos en seguridad alemanes, nadie había previsto hasta ahora que un dron pudiese entrar en un aeropuerto alemán a la espera de causar una explosión. El mismo día, un avión de la aerolínea de cargas DHL, que tiene su centro de operaciones europeo en este aeropuerto, chocó a baja altura en el aeropuerto con aparentemente otro dron sin mayores daños. Desde hace 2 años, las autoridades alemanas han visto la entrada de centenares de drones al espacio aéreo del país, pero las investigaciones nunca han llegado hasta el origen. Desde Berlín, Sergio Correa, Radio France Internacional.
1: Como contaba nuestro corresponsal Sergio Correa, no es la primera vez. El año pasado, numerosos sobrevuelos de drones no identificados provocaron el cierre de aeropuertos en varios países europeos, aunque un artefacto armado es una novedad. Estos incidentes elevan la preocupación sobre la injerencia extranjera que apuntan a Rusia. Leo Peria-Pegné, responsable del Laboratorio de Investigación sobre Defensa del Instituto Francés de Relaciones Internacionales, nos explica la situación.
3: Como même le drone lui-même, armé ou non,
4: aunque el propio dron esté armado o no, no vaya a destruir por sí solo un avión de transporte, basta con esperar a que la aeronave esté despegando o aterrizando, que son momentos especialmente críticos para cualquier avión Kern, para infligirle daños en ese instante y provocar una pérdida de control y daños considerables. Habrá que equipar las instalaciones sensibles con el material adecuado, un material que además evoluciona con bastante rapidez y sobre todo nunca tendremos una seguridad eterna. Al menos mientras dure la guerra y se mantenga el esfuerzo tecnológico, lo cual es potencialmente motivo de preocupación.
1: Unos hechos que están relacionados con la guerra de Ucrania que salpica directamente a Europa. Y precisamente hasta Ucrania nos vamos para hablar de un nuevo escándalo de corrupción. La ya ex embajadora de Ucrania en Estados Unidos fue destituida esta semana tras ser objeto de una investigación ante las sospechas de enriquecimiento ilícito. Una situación que se suma a una guerra que está lejos de acabar. Ucrania informó este jueves haber atacado refinerías de petróleo ruso lejos del frente, mientras que Moscú bombardeó una estación de tren en Ucrania y un barco en el Mar Negro en un momento en el que ambos países amplían sus ofensivas. Y antes de dejar la región, nos centramos en Ceuta, España, donde la situación sigue siendo grave. A pesar de que gran parte de los 72.000 migrantes que entraron irregularmente al territorio español ya han regresado a sus países, todavía quedan muchos jóvenes. El presidente de Ceuta, Juan Jesús Vivas, alertó de que la cantidad de menores migrantes es insostenible para el enclave español. Nuestra compañera, Paola Ariza, conversó con Ángel Madero, subdirector de Planificación y Desarrollo de Sur Acoge, asociación que trabaja en Ceuta con estos jóvenes.
5: Existen niños y niñas que se vieron empujados por la situación que se vivió de avalancha o de entrada masiva en ese momento y han llegado a Ceuta sin conocimiento de su familia, con lo cual hay familias pues, que están en Marruecos muy preocupadas porque sus hijos están en Ceuta y quieren que vuelvan a su casa con ellos. Hay otros chavales que han llegado pues con conocimiento de su familia buscando ese futuro que Marruecos le niega y hay otras realidades diferentes pues de chicos y chicas que han estado viviendo situaciones muy complejas en Marruecos y que aprovechan esta oportunidad pues para escapar de ella. Hay muchos chicos y chicas que están manifestando querer volver a Marruecos, con lo cual eso se facilita muchísimo, porque si el chico quiere y encima está identificado en la familia, pues mucho más fácil reintegrarlo.
1: Estaremos muy pendientes, especialmente porque el presidente de Ceuta se reunirá este jueves con el rey de España para abordar la situación. Con esto nos despedimos. Les esperamos más tarde con más actualidad. Hasta luego.
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8: Muy buenos días y bienvenidas y bienvenidos a un nuevo episodio de Café Digital y A Edition, el espacio donde conversamos sobre inteligencia artificial, educación, tecnología y los desafíos que están transformando a las instituciones de educación superior. Como siempre, vamos a saludar a quienes hacen posible este programa tras bambalinas ahí en los controles, Francisco Saavedra y David Valenzuela. Muchas gracias, chiquillos. Y bueno, hoy me acompaña mi co-host de hoy día, Javier O'Ryan, coordinador de proyectos ahí de la Dirección de Transformación Digital Educativa, y quien ha estado implementando ahí la inteligencia artificial desde nuestra dirección y nos va a ayudar a conectar la conversación de hoy. Javi, ¿cómo estás? Qué bueno tenerte.
9: Bien, estoy entusiasmado de esta conversación. Vamos a hablar con una persona que tiene las manos en la masa, está igual que nosotros, trabajando en una universidad, intentando implementar la inteligencia artificial, diseñando procesos de adopción y buscando que esto se integre de manera estratégica, ¿verdad? Instalando capacidades, instalando orientaciones y buscando que los espacios de aprendizaje permeen, ¿verdad?, a toda la comunidad universitaria con esto tan importante que es la inteligencia artificial.
8: Sí, pues así que no vamos a hablar, solo de herramientas o tendencias. Aquí ojalá hablar de algo un poquito más complejo, pero no así fácil de comunicar. Una universidad, digamos, que pueda pasar de experimentar con inteligencia artificial a construir una estrategia institucional que hay, que tenga políticas, formaciones, pasos de innovación, etcétera. Así que, sin más preámbulos, presentar al invitado de hoy. Nos acompaña Eduardo Ayllón, ¿cierto? Lo estoy. Correcto. Muy bien. AHAP Manager de la Universidad Adolfo Ibáñez, institución que ha venido desarrollando ahí un trabajo muy interesante en torno a la política institucional de IA, a la formación docente, estudiantil e innovación. Eduardo, muchas gracias por acompañarnos.
10: Muchas gracias a ustedes por la invitación. Estamos muy contentos de estar aquí.
9: Qué bien. Queríamos empezar hablándote acerca de una noticia que tú nos contabas que estaba fresquita. Ustedes ya tienen aproximadamente un año y medio desde que salió la primera política de inteligencia artificial. Tú nos comentabas tras bambalinas que ya llevas un año trabajando en el AI Hub. Y esta noticia que viene fresquita es que este mes lanzaron ya una segunda versión de la política. Entonces nos interesa saber cuáles son los principales aprendizajes que trae ya este año de experimentación en la universidad.
10: Bien. Todo comienza con la estrategia institucional de cada universidad u organización, y la invitación es cómo alinear una estrategia de inteligencia artificial a los objetivos e imperativos de dicha estrategia institucional. En nuestro caso, dentro del año 2024, a fines de Q4, se realizó un diagnóstico de capacidades institucionales para poder abordar este desafío y también oportunidad de integrar la inteligencia artificial en la forma en la cual enseñamos, aprendemos, investigamos y también realizamos gestión académica. Para poder iniciar cualquier estrategia, lo más relevante es poder identificar cómo estoy antes de desarrollar cualquier plan, ¿no? Y ese trabajo, desde su gestación en la Universidad Adolfo Ibáñez, siempre ha sido colaborativo, coparticipativo, tanto con la plana de liderazgo, tanto con el cuerpo académico, incluyendo docentes e investigadores, tanto los estudiantes, por supuesto, y por supuesto también el equipo administrativo. A partir de todo este trabajo en Q4, se dio inicio a la primera política de inteligencia artificial que se publicó el 10 de enero del año 2025, que principalmente guarda nuestros principios como universidad, que queremos cuidar. También indica un marco de gobernanza respecto a cómo vamos a operar, cómo vamos también a reportar, y por supuesto indica algunos fundamentos de común entendimiento para toda la comunidad. De ahí nace también distintas iniciativas y también programas como el Hub de Inteligencia Artificial, que tiene como objetivo articular, orquestar las distintas capacidades dentro de la universidad, desde el empoderamiento docente, estudiantil, administrativo, también de investigativo, desarrollar proyectos de inteligencia artificial aplicada, por ejemplo, en procesos core como admisión, acreditación, y también brindar un espacio para que nuestra comunidad pueda desarrollar sus propios prototipos, pueda testearlos rápidamente y poder escalarlos, siempre con un sentido pedagógico, ¿no? Y en ese contexto, este mes se publicó la actualización de dicha política, porque todo está cambiando a la velocidad de la luz y es importante que tú te vayas también alineando como organización a esos cambios. Y este proceso en particular, que nos tomó alrededor de dos meses y medio, fue muy enriquecedor porque fue una política que construimos entre todos en la Universidad Adolfo Ibáñez. Realizamos distintas mesas de conversación con docentes, investigadores, estudiantes de pregrado, posgrado, el equipo de liderazgo, el equipo administrativo. Y el día de hoy estamos muy contentos porque no solamente tenemos una política que, por tener una política, no es que vaya a cambiar tu universidad.
8: Claro.
10: Lo más importante es cómo tú haces la bajada operacional de esa política. Y por supuesto, cómo vas desarrollando nuevas capacidades, vas experimentando, vas teniendo una mentalidad ágil en esta transformación. Y de los principales aprendizajes que podría comentarte todo este proceso es que para que realmente haya aprendizaje organizacional, tiene que haber aprendizaje en equipos. Tienen que haber espacios donde las audiencias que acabo de comentar puedan traer sus intereses, sus deseos, lo que necesitan de la universidad y también sus temores, los resquemores, los riesgos que se avecinan, siempre con una conversación abierta, honesta también. Y en ese contexto, sin duda, para mí al menos el mayor aprendizaje es que esto requiere hacerse en colaboración, constantemente, coparticipando, brindando testimonio, brindando la oportunidad de traer lo que nos interesa, lo que queremos hacer, lo que no queremos hacer. Y en ese contexto es súper rico el aprendizaje de tener una especie de benchmarking o comparador, ya sea hablando con otras casas de estudio, tanto en Chile, en Latinoamérica, y por cierto con el mundo, porque este desafío de transformar la educación, una de las industrias de alguna forma más disrupted, o con mayor impacto por la inteligencia artificial en todo el mundo, es un desafío enorme.
8: Sí, sí, totalmente.
10: Pero al mismo tiempo una tremenda oportunidad. Y la única forma de hacerlo, reitero, es coparticipativamente.
9: Qué interesante lo que planteas, sobre todo esta segunda versión, ¿verdad? Que de alguna u otra manera logran trabajarla de manera mucho más colaborativa con toda la comunidad. Y además me imagino que ya teniendo un año en el cual ustedes involucraron a los docentes, involucraron a equipos, involucraron a distintas personas a través de estos proyectos que tú contaste, las personas también se entusiasman y de alguna u otra manera aprenden y van a tener más elementos que aportar. Entonces, dijiste, claro, dentro del principal aprendizaje, participación, que esto sea colaborativo. ¿Y hay algún elemento, por ejemplo, que haya surgido en este proceso, cuando se elabora esta segunda versión de la política? ¿Algún elemento que no haya sido considerado inicialmente y que ahora surge a partir de estas conversaciones, algo que te haya llamado la atención de como, oye, mira, es verdad, esto no lo vimos cuando se hizo quizás la primera versión de política y ahora hay cosas nuevas que surgen a partir de esta segunda versión? Como que hay cositas que cambian ahí que te gustaría destacar.
8: Sí, Dimas, y tres principales que encontraron.
10: Y por supuesto, como mencionaba, lo primero es que una política declarativa no es suficiente, como mencioné, y aquí quiero recalcar esto.
8: Yo creo que toda la universidad hemos vivido esa, que no es declaración, o sea, la pura declaración ahí no sirve.
10: No va a modificar el comportamiento.
8: Exactamente.
10: Claro. Va a cuidar, como dije, tus principios, va a orientar qué hacer, qué no hacer. Pero todo tiene que ver con protocolos concretos, responsables claros, modelo operacional, la bajada a la sala de clase. Y ese es el mayor desafío en una adopción perdón, más bien una transformación no solo digital, sino cultural.
9: Claro.
10: Ese es el primer aprendizaje, ya que de alguna forma los principales desafíos son adaptativos. El 70%, según Boston Consulting Group, UNESCO, Microsoft con su World Trade Index, etcétera, concuerdan que los principales desafíos son personas y procesos, más que la tecnología per se.
9: Exacto. Claro.
8: Gestión del cambio.
10: Gestión del cambio. Dos, nuestro primer principio era inteligencia artificial en todo.
9: Sí.
8: Sí, lo vimos, sí.
9: Verdad, así empezaba.
8: Así empezaba, recuerdo, sí.
10: Aprendimos que no necesariamente sea en todo.
8: Exactamente.
10: Sino donde realmente haga sentido.
9: Claro.
10: Por lo tanto, hoy día nuestro primer principio es inteligencia artificial y pensamiento crítico.
8: Súper bien.
10: Que también recoge nuestro sello profundo de artes liberales, ¿no? Que tenemos desde aproximadamente 2017, donde a los alumnos de la universidad, en los primeros años, con currículum cordisciplinario, se les enseña Descartes, demás, etcétera. Ustedes conocen eso, ¿no? Entonces, resguardamos mucho el pensamiento crítico, que por cierto, es una de las habilidades más requeridas hoy día por los empleadores. Los empleadores están buscando que los egresados demuestren AI literacy, que sepan trabajar con la IA desde la componente humana, práctica, tecnológica, pero al mismo tiempo que tengan la capacidad de discernir, ¿ya? Segundo aprendizaje, tercer aprendizaje. Claro, nosotros tenemos un principio que es de gradualidad, es decir, que sea democrático, que tú tengas los recursos para poder destrabar tu innovación, ya sea el perfil que mencioné anteriormente. Pero, por ejemplo, estamos teniendo un cuello de botella, porque y un proyecto de IA no solamente licenciamiento, son soluciones de cómputo, de ciberseguridad, de analítica de datos, etcétera, pero me voy a profundizar o quedar únicamente la componente de licenciamiento que estamos utilizando prácticamente todo en IA generativa y agéntica. ¿Cómo hacemos para que realmente aloquemos los recursos necesarios para permitir que un estudiante, que un docente pueda traer una solución a un problema que le duele? O sea, nadie sabe más de los problemas a la clase que un docente. Y ahí nos hemos dado cuenta que si tú no tienes un acceso equitativo a un modelo por capas para poder asignar licencias y poder destrabar esta innovación, ese principio de equidad sigue siendo aspiracional. Entonces, hoy día estamos enfrentando este cuello de botella de, oye, ¿qué recursos vamos a alocar y en qué tipo de profundidad a usuarios premium, usuarios que están iniciando, que están experimentando, usuarios que están investigando, etcétera? Algunos tres learnings que podemos compartir.
8: Súper interesante la conversa. Y como siempre se nos va volando en tiempo, así que vamos a ir a nuestra primera pausa musical y volvemos. Esto es Anywhere de Passenger.

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1: Y ya estamos de vuelta en Café Digital y Addition y seguimos conversando con Eduardo Ayllón, A-Hub Manager de la Universidad Adolfo Ibáñez. Bueno, ahí en el primer bloque estábamos aprendiendo sobre los aprendizajes que deja estos procesos de creación de políticas de inteligencia artificial. Así que ahora vamos a ir entrar, digamos, a una dimensión clave que queríamos preguntarte. Al respecto de la formación docente, a mí cosas que me interesan mucho. Y bueno, y preguntarte, ¿cuál ha sido tu prioridad? Bueno, no solo tuya, digo, del A-Hub. Al respecto de la formación docente y cómo esperan que la adopción de inteligencia artificial impacte en la enseñanza y aprendizaje.
2: Súper. Eso lo conecto también con un gran aprendizaje que quiero recalcar. Adopción de inteligencia artificial en el sistema o modelo educativo no es lo mismo que transformar el modelo educativo.
1: Exactamente.
2: El acceso a la IA no mejora el aprendizaje por sí solo, sino que la oportunidad es rediseñar todo el currículum, repensar el modelo del desarrollo docente, pensando en el concepto de docencia ágil, un docente que experimenta, que es coach, que es mentor, que al mismo tiempo tiene una mentalidad digital, que puede trabajar con datos, etcétera, etcétera. Y finalmente, ¿cómo podemos repensar la forma de evaluar con IA, sin IA, IA parcializada? Y ahí realmente transformar el modelo, no solo buscando eficiencia, sino que realmente podamos aprender. ¿Okay? Y ahí entra un concepto muy importante y una audiencia fundamental que responde a la pregunta: si nosotros queremos repensar la forma de enseñar y aprender y la experiencia estudiantil, ¿a quién tenemos que ir a empoderar primero?
3: A los profes.
2: Exactamente. Y en ese contexto, para nosotros como universidad fue fundamental el año pasado solicitar ayuda y colaborar. Nosotros tenemos capacidades muy, muy interesantes dentro de la universidad y poder hacer ese mix con capacidad externa, en este caso con el Centro Nacional de Inteligencia Artificial, el creador de ILIA, del Índice Latinoamericano de Inteligencia Artificial, de LATAM GPT, entre otras, buscando poner en el radar a Chile, ¿no? Si no, literalmente estamos quedando fuera de las definiciones a nivel mundial, y hablando como región también. Co-creamos un programa llamado Connectia, Habilidades para la Academia del Futuro, que tuvo y tiene como propósito, ya estamos iniciando la segunda versión este año, poder integrar de forma pedagógica, efectiva, responsable y éticamente nuevas competencias en inteligencia artificial en el cuerpo académico, es decir, docentes e investigadores, que conecta también contra nuestro pilar estratégico, pilar 1, formación distintiva y de vanguardia e investigación de calidad, fundamental y aplicada. Entonces, aquí estoy hablando de cómo una iniciativa de IA apoya y habilita el plan estratégico, por dar un ejemplo. Y en ese contexto, el programa nos dejó muy contentos a todo el equipo y a la comunidad UAI. Nosotros somos un equipo, que es el equipo UAI. ¿Por qué? Porque más allá de los resultados, donde prácticamente 250 académicos formaron en distintas áreas temáticas con expertos de CENIA, este fue un programa de 5 o 6 meses en innovación y diseño curricular, investigación y producción aumentada con IA, en docencia personalizada y finalmente gestión académica. Fueron 4 tracks donde se formaron estos académicos y al mismo tiempo eso dio paso a que, y esto es lo más relevante del programa, nos reuniéramos académicos de distintas escuelas y facultades, por ejemplo, Facultad de Artes Liberales, Filosofía, Historia, con la Facultad de Ingeniería y Ciencia, Ciencias de la Computación, con Psicología. Pudimos reunir a todos nuestros académicos en ambientes interdisciplinarios de experimentación donde pudieron traer sus desafíos y desarrollar casos de uso con inteligencia artificial. Y más allá de los números, como dije, 250 académicos formados, 161 integrantes en 11 comunidades de práctica, 28 casos de uso que fueron presentados en una feria de proyectos en Viña del Mar, un evento espectacular, hermoso, y 6 equipos ganadores que hoy día están en un programa de aceleración tecnológica con el CENIA, y también estarán siendo publicados en Liria prontamente sus casos. Me quedo con lo más relevante, que fue, por ejemplo, el 95% recomendaría el programa, el 80% desafió el juicio que tenía de la IA como verla como un riesgo, hacia un aliado pedagógico. Y por otro lado, el 90% encontró que los espacios del programa eran espacios seguros para experimentar, para decir no sé y aprender. Uh-huh. Y este programa insignia hoy día está siendo escalado a Latinoamérica, también por el CENIA. Ha sido reconocido en las mejores prácticas globales por el Digital Education Council, un conglomerado que reúne a más de 170 universidades de todo el mundo. Necesitamos más universidades y centros de educación superior de Chile y Latinoamérica en el DEC, porque fue un resultado que de alguna forma brinda un terreno fértil para poder seguir innovando. Y ahora el gran desafío que tenemos nosotros es cómo toda esta experimentación inicial, donde tú ya tienes casos de uso de los mismos protagonistas, se transforma realmente en impacto pedagógico. Cómo esto entra en el aula, cómo esto impacta en la experiencia estudiantil, eventualmente la empleabilidad, en el perfil de egreso que queremos buscar en nuestros estudiantes, etcétera, etcétera.
1: Bueno, ahí tiene mucha razón, Eduardo. Es muy importante, concentrarnos en nuestros esfuerzos en la formación de nuestros docentes, porque ahí permite pasar desde este uso exploratorio a algo que en efecto tenga impacto en nuestros estudiantes. Creo que es una tarea muy noble, pero también una tarea llena de desafíos. Y creo que, al respecto de lo que han hecho en la UAI, esto de trabajar en colaboración claramente rinde mejores frutos. Muy probablemente ahí la comunidad va a tener una mejor recepción y adopción de las políticas porque sintieron que fueron escuchados, que fueron consultados y en efecto se están considerando sus necesidades y opiniones en la construcción de políticas institucionales. Así que ahí es súper importante, ¿cierto, Javi?
3: Sí, sí. Además, me parece interesante cómo su programa, según lo que mencionas, no me acuerdo, mencionaste como 4 líneas de formación, pero no era solamente el
1: esto
3: en el aula, sino que también había
1: innovación
3: académica, claro.
1: Docencia personalizada.
2: Evaluación inteligente con docencia personalizada. Yeah, innovación y diseño curricular. 4 áreas temáticas.
3: Sí, un marco bastante completo. Se nota que le dieron harta vuelta respecto a cuáles son las dimensiones que podían potenciar finalmente la docencia y la educación, o transformar la educación finalmente a partir de la inteligencia artificial.
2: Y permíteme, todo esto nace también de un informe del 2024 del CENIA, SOFOFA, CENSE y expertos de Stanford, que de alguna forma hicieron un relevamiento en 100 ocupaciones de Chile y dividieron todas estas ocupaciones en tarea. Yeah. Y en docencia se estimó, en base a la investigación, que al menos el 75% de las tareas docentes se podían hacer en la mitad del tiempo manteniendo el nivel de calidad. Mm. De ahí nace, de alguna forma, esta división en áreas temáticas, buscando mayor entrega pedagógica, mayor eficiencia en la parte de gestión académica, y buscando validar esos datos. Pero sí, todo esto viene de los estudios también, de la evidencia
3: académica.
2: Muy importante
3: porque finalmente también en las universidades donde el tiempo del académico es súper valioso y escaso, ese aumento en la productividad personal puede ser un aumento finalmente también en mayor investigación, en mejor calidad de la docencia, etcétera, etcétera.
2: Exacto.
1: Sí, pero no han sido solo los docentes, ¿cierto?
3: Sí, claro, no. Y de hecho, una de las cosas que tú hablaste, que los docentes es nuestro paso más directo, ¿verdad?, para lo que pasa en el aula. Uh-huh. Y nosotros acá, uno de los elementos que ha sido central desde que empezamos a hablar de la inteligencia artificial es cómo esto se transforma en prácticas de aprendizaje y en aprendizaje de los estudiantes. Nosotros consideramos que, si es que tú estás formando estudiantes y están saliendo sin habilidades digitales, particularmente sin habilidades básicas para la inteligencia artificial, entonces en algo está fallando. Y en ese sentido queríamos saber qué es lo que ustedes han considerado importante que los estudiantes aprendan sobre inteligencia artificial y también cómo lo han estado abordando.
2: Muy buena pregunta, gracias. Para nosotros, nuestros estudiantes, nuestra razón de existir, nuestro propósito, ¿no? Queremos formar a agentes de cambio que resuelvan los problemas de la sociedad, que se anticipen a estas oportunidades, que puedan brindar empleo, que puedan ser realmente personas de valor para nuestro país. Y en ese contexto, hoy día las principales preocupaciones de nuestros estudiantes, y siempre es clave estar conversando con los estudiantes, uh-huh, sensibilizando, y prácticamente con toda la audiencia de la universidad, y eso es un poco lo que también hace nuestro Hub de Inteligencia Artificial, es muy transversal y siempre en línea con la dirección de docencia, con la dirección de investigación, con la dirección de personas, ¿no? Usted es un trabajo colaborativo en todo momento. Hoy día las principales preocupaciones de nuestros estudiantes tienen que ver con cómo la IA sin los bordes, sin los lineamientos claros de tu universidad, puede erosionar tu capacidad de aprender.
1: Claro, tu proceso cognitivo.
2: Tu proceso cognitivo, claro. Taxonomía de Bloom, etcétera, pensamiento crítico. Y hoy día nuestros estudiantes realmente nos dicen, estamos preocupados en ciertas oportunidades porque queremos aprender más, pero veo también cómo me vuelvo dependiente de la inteligencia artificial, claro. Cómo leo menos. Muy, muy honesto, muy honesto. Pero también nos encanta porque son súper concretos en indicar qué necesitan. Y por lo tanto, en línea y en paralelo a lo que estamos trabajando con nuestro cuerpo académico, también ya estamos trabajando con nuestros estudiantes de segundo año, donde nuestro objetivo o nuestra visión es que nuestros estudiantes sean protagonistas este año. Y por lo tanto, ¿qué estamos haciendo? Desplegando recursos en inteligencia artificial de formación, apalancando lo que tenemos de Digital Education Council.
1: Claro, que tiene cursos para estudiantes.
2: Correctamente. Claro. Lo que tenemos nosotros de manera in-house en la universidad, etcétera, etcétera. Y al mismo tiempo brindando los bordes, ¿no? Guías de uso responsable.
1: Rayar la cancha.
2: Exactamente. Guías de uso responsable de IA en estudiantes, tipo semáforo. Si yo estoy en un ejemplo concreto, buscando realizar un ensayo que me lo haga la IA, yo luego le agrego algunas cositas mías, bueno, eso es un rojo tremendo, porque...
1: Explicar los conceptos del cognitive offloading y todas esas cosas.
2: Es correcto. Pero ¿qué tal si yo en el mismo ensayo, y siempre el docente seteando correctamente la expectativa al inicio del curso, en eso estamos trabajando
1: muy
2: mucho.
1: Bien, sí.
2: Por supuesto, reglas claras y que nadie se pierda. ¿Qué tal si lo utiliza como un companion o alguien que le desafíe su ensayo, le desafíe su idea?
1: Exacto.
2: Es distinto, es distinto. Y en ese contexto, este año lanzamos nuestro minor en inteligencia artificial y pensamiento crítico, el primer minor de este estilo en Chile.
1: Y está integrado ya al currículum.
2: Exacto, claro. Ya está en el currículum y de alguna forma el minor es como un sandbox también porque te permite moverte rápidamente e iterar lo que va funcionando y no. De verdad, muy, muy, muy, muy.
1: Oye, ¿y este minor lo pueden tomar desde cualquier carrera?
2: Todas las carreras.
1: Genial.
2: Está inicialmente liderado por la Facultad de Artes Liberales.
1: Me parece muy bien, entonces, correcto.
2: Hay cursos como ética, emociones y robótica.
3: Eso mismo, sí, yo
1: no,
3: estuve...
1: Correcto, sí.
2: Hay muchas más escuelas y facultades, pero partió por la FAL directamente.
1: Pero está súper bien, porque siempre parte, como se espera que parta en ingeniería o en derecho, entonces encuentro que está súper bien que parta desde esta facultad y porque es más fácil también introducir cuestiones éticas, que son muy importantes.
3: Efectivamente, a mí me llamó la atención, yo me metí a escudriñar en el minor y dije, bueno, acá van a haber puros cursos de agente, de cómo, no sé, ocupar distintas herramientas de inteligencia artificial. Y al contrario, eran las menos las que son con un enfoque tecnológico y las más las que tienen este enfoque de pensamiento crítico y de quizás como ocupar esto como una herramienta con finalidades mucho más humanas. Como,
2: sí.
3: Y yo creo que eso es contraintuitivo porque te pregunto acerca de qué es lo que tienen que aprender los estudiantes y claro, no nos vamos a que tienen que aprender una herramienta, sino que hablamos de los estudiantes hoy día tienen que aprender. No sé si aprender a aprender, pero tienen que, de alguna u otra manera, lograr que esta herramienta no les quite a ellos la capacidad de aprender. Y ese es uno de los grandes desafíos. Y me parece interesante que ellos mismos, como desde los estudiantes mismos, lo planteen como una motivación en torno a lo que está pasando con la inteligencia artificial. Yo, claro, intuitivamente habría pensado que quieren aprender a manejar las máquinas y que eso les sirva para su futuro profesional, pero hay mucho más.
2: No, y también es un muy buen punto el que señalas porque... Dentro de la telemetría que hemos desarrollado junto al DEC de Latinoamérica, de Chile, la UAI ha sido partícipe. Por ejemplo, hace 6 meses la mitad de los estudiantes en Latinoamérica utilizaban la IA de forma básica. 9 de cada 10 la utilizaban, pero la mitad de forma básica. Pero también nos hemos dado cuenta que hay un segmento que está en una avanzada. Alumnos que ya están desarrollando empresas

0: económico mundial demanda muy, muy altamente al 2030, que es particularmente como más seguro que nosotros estemos en el centro. Esto es como la IA literacy general.
1: Sí.
0: Y luego viene la aplicación de dominio en tu área de expertise. Y adicionalmente al minor, que el minor, si te vas conectando, cuida la dimensión de critical thinking y juicio, cuida la dimensión de centricidad en el humano y la dimensión ética responsable. Nosotros ya estamos pensando si agregamos al minor una capa técnica total o quizás debería ir por otro lado, por el proceso de innovación curricular, que ahí están las cinco dimensiones,
1: Claro.
0: o quizás abrir un microcredencial u otras cosas. Este fin de año vamos a impartir un programa tipo Mini Connect IA para estudiantes.
2: Qué buena.
0: Piloto acotado,
2: Qué
0: es tiempo.
2: interesante.
0: Muchas universidades líderes ya están realizando trabajos colaborativos entre docentes, investigadores y estudiantes, ¿ya? Y en este piloto vamos a cubrir las cinco dimensiones. 3 meses de programa,
1: Súper bueno.
0: donde los estudiantes, ayudantes de docencia, ayudantes de investigación y doctorandos van a traer sus desafíos y van a terminar el programa certificados por Xenia y al mismo tiempo con soluciones que pueden ya desplegar en cualquier otro ámbito.
2: No quiero dejar pasar porque hemos estado hablando acerca del desarrollo de minor, el desarrollo de asignatura. Entonces, me pregunto cómo se gesta todo esto. O sea, sí o sí significa que ustedes han tenido docentes también tomando el protagonismo, tomando la posta en la responsabilidad de poder dotar de estos contenidos. O sea, como que no es como que ustedes pueden estar haciendo todo esto. Tiene que haber una capa ahí académica bien empoderada también.
0: Correcto, y ese es un punto muy relevante porque todo se trata de brindar visibilidad, brindar testimonio. Nada funciona más, y en mi experiencia, hablo desde mi experiencia como líder de gestión del cambio, el testimonio de tú a tú. El que tú, yo y con Cami nos reunamos,
1: Claro.
0: hablemos de nuestros desafíos, podamos co-crear. Y en ese contexto, yo creo que esto es súper importante. El plan de comunicación a todo lo que tú haces, y no hay que comunicar todo tampoco, sino lo más estratégico, lo más relevante, según el momentum, ha sido fundamental. Yo estoy pero enamorado de lo que hago y estoy muy contento de estar en la UAI porque hay deseo de ser protagonista, hay deseo de hacer cosas diferentes, de realmente repensar la educación en Chile porque la educación es fundamental para el desarrollo de cualquier país. Y estar en este desafío que de alguna forma nos va a permitir definir la educación en los próximos 5 o 10 años, no lo sabemos, es un privilegio. Y poder trabajar con personas tan apasionadas que se acercan a nosotros a buscar proyectos, a proponer, es un terreno enormemente enriquecedor para poder seguir construyendo sobre. Y la comunicación ahí es fundamental.
1: Bueno, y recordarles a nuestros oyentes que todo aquí lo que nos está compartiendo Eduardo, y lo mencionaba, va a estar disponible en nuestras redes sociales, Instagram arroba Café Digital U Central y el LinkedIn Café Digital Centro de Aprendizaje y Formación para la Educación Digital. Oye, se nos pasa el tiempo, ¿sí o no,
2: Así es,
1: Javi?
2: así que bueno, nos vamos a nuestra segunda pausa musical. Escuchamos Border Song de Elton John.

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1: Y ya estamos de vuelta en nuestra parte final de Café Digital y A Edition. Y bueno, ahí nos quedamos con una pregunta en la sección anterior que queríamos hacerle a Eduardo. Bueno, en esta conversación hay algo que ha estado apareciendo a cada rato, que finalmente es adoptar la IA estratégicamente. No se trata de tener una política o de capacitar a las personas, sino de también crear las condiciones para la innovación. Y ahí ustedes tienen una iniciativa que se llama UI Factory, ¿cierto? Que es como una iniciativa para impulsar la innovación institucional y probar distintos modelos ahí con la IA. Así que preguntarte, súper importante, ¿qué aprendizajes rescatan y cuáles han sido los primeros beneficios para la comunidad UI?
2: Súper. Sin estrategia de gobierno de datos, no hay estrategia de inteligencia artificial. La capa subyacente de datos es fundamental para todo lo que tú vas a montar sobre. En ese contexto, y siempre pensando también en nuestro pilar 5 de universidad ágil, versátil, eficiente, todo lo que implica transformación digital, formación de capital humano, por el lado más administrativo, ¿no?, de colaboradores,
1: yeah,
2: estrategia de datos, desarrollamos nuestro UI Factory, que es un ecosistema de innovación para poder identificar, priorizar, desarrollar o incubar, desarrollar y escalar proyectos de inteligencia artificial que impacten el core, procesos como admisión, acreditación, entre otros, pero al mismo tiempo también permita que las innovaciones que vengan, por ejemplo, de nuestro cuerpo académico, de nuestros estudiantes, del mismo equipo administrativo, vayan a ese UI Factory para lograr ese impacto institucional. Y en ese contexto, nosotros partimos el 2025 con tres modelos. Un primer modelo con Célula UI, donde junto a nuestro ecosistema de partners de la universidad, desarrollamos proyectos de inteligencia artificial agéntica aplicada en admisión y acreditación, principalmente con resultados como liberar un 50% del tiempo que el equipo de admisión le dedicaba a respuestas comunes, pero no solamente a nivel tipo chatbot, sino también que esto quedara registrado, el alumno interesado en nuestro CRM, que tuviéramos un dashboard de sentimiento y tuviéramos también nuevas capacidades de inteligencia de negocios para tomar mejores decisiones y mejorar la experiencia estudiantil. Primer ejemplo, ¿no? En acreditación también desarrollamos una solución agéntica para poder maximizar la capacidad de generación de documentos que van a la Comisión Nacional de Acreditación, que era un trabajo enormemente manual, complejo, y que hoy día también tiene una gran parte automatizada para que el equipo de dirección de acreditación se enfoque en lo realmente relevante, en lo estratégico.
1: Claro.
2: Y también desarrollamos un modelo con algoritmos públicos de GovLab, de la Escuela de Gobierno, para también amplificar capacidad de consultoría. Y finalmente, como mencioné anteriormente, colaboración internacional. Estamos explorando algunos modelos, como por ejemplo de la National University of Singapore, con la cual tenemos un Memorandum of Understanding, principalmente aprendiendo qué están haciendo, qué soluciones están desarrollando, y más que la solución, cuáles son como esos elementos o arquitectura subyacente, tanto a nivel de política, de gobierno, de infraestructura tecnológica, etcétera, etcétera, para poder ir desarrollando más soluciones. Entonces, tres modelos de UI Factory que nos tienen muy contentos. Y estamos muy contentos también porque hace un día, dos días, entró Soledad Cofré, nueva integrante del Hub, par mío como ya Hub Manager y UI Factory Lead, que también va a estar encargada de potenciar todo este ecosistema para poder llegar a más oportunidades dentro de la universidad. Y todo eso siempre desde la gobernanza, desde la estructura tecnológica o arquitectura tecnológica y, por supuesto, de medir el impacto. Porque todo esto tiene que también tener un retorno de la inversión, obviamente.
1: Claro, claro, claro. Oye, y para ir cerrando este programa que viste, se nos pasa volando el tiempo ahí conversando de cosas que nos apasionan. Quería hablar ahí pensando en quienes hoy están iniciando instituciones, digamos, procesos similares, con algunas recomendaciones, ¿o no, Javi?
3: Exactamente. Imaginémonos una universidad en un lugar como la Universidad Central o alguna otra universidad que está pensando en cómo adoptar estratégicamente la inteligencia artificial. Afortunadamente tenemos universidades que ya han recorrido un trecho, que tienen aprendizaje. Entonces queríamos saber, dada esta experiencia, ¿cuáles serían, por ejemplo, las tres recomendaciones que le darías para priorizar recursos, capacidades y esfuerzos? O sea, ¿dónde conviene partir para evitar riesgos y al mismo tiempo para poder aprovechar mejor las oportunidades que ofrece la inteligencia artificial?
2: Excelente pregunta, porque se escucha bastante. ¿Cómo parto? ¿Dónde parto?
1: Sí, sí.
2: Primero partir por la gobernanza, ¿no? Partir
1: tema
2: por,
1: crítico. Tema crítico. Es que siempre los invitados que vienen, que hemos hablado de estos temas, siempre parten por ese tema.
2: Sí, no partir por herramientas. Partir por la gobernanza con un diagnóstico acotado de capacidades institucionales, antes de comprar licencia o lanzar proyectos, definir quién decide, quién supervisa, quién aprende, quién disponibiliza los recursos, cuáles son los criterios para disponibilizar recursos, cuáles son los mecanismos de seguimiento, cuáles son los mecanismos de seguimiento de la adopción y luego cómo esto impacta realmente el modelo educativo. Lo primero, y ahí hace mucho sentido un hub o una unidad transversal que pueda transformar de repente estas oportunidades que están en silo dentro de la universidad, claro, en una orquesta sinfónica. Ese es el desafío y ese es un poco el propósito de nuestro hub. Hacer exitoso a la universidad. Si la universidad es exitosa, nosotros somos exitosos como unidad, ¿no? De hecho, tenemos una estrategia de salida como hub. El día que todo esto se embeba a la IA en el plan estratégico, dejaremos de existir. Pero mientras tanto, tenemos un propósito de vivir. Claro. Siempre es importante tener una estrategia de salida, obviamente. Dos, invertir en las personas, sin duda. Lo más complejo y lo más desafiante es el cambio cultural.
1: Sí.
2: Más que partir en la tecnología, comiencen formando a su académico, a sus colaboradores, brinden los espacios de experimentación. Si se dan cuenta, nosotros en vez de desarrollar un tremendo proyecto de inteligencia artificial aplicada, partimos con ConnectIA, con nuestro académico. Nos fuimos moviendo siempre con las personas al centro, realmente.
1: Y también generaron espacios de reflexión, que es muy importante, no solo de experimentación.
2: Lógico, y hemos aprendido un montón. O sea, yo en lo personal he aprendido demasiado del cuerpo académico de la UAI, me encanta. Y de eso se trata, porque somos eternos curiosos. Y tres, medir desde el día uno lo que importa. No solo las actividades, horas de capacitación, eficiencia, los proyectos de IA o talleres realizados, sino adopción real, ¿no? Cómo esto cambió el aula, la experiencia estudiantil, cuántos académicos integraron la IA en sus metodologías, cuántos procesos se rediseñaron, cuáles fueron sus resultados, y si luego lo apunta al nivel ya más profundo, bueno, cómo todo esto impacta en la retención estudiantil, en la admisión, obviamente, en los rankings, en la empleabilidad, porque este es el lenguaje que realmente importa en los equipos de liderazgo, ¿no? Para seguir creciendo a largo plazo. Esas tres líneas principalmente son las que nos han servido a nosotros.
1: Oye, qué importante.
3: Sí, súper importante y además me parece interesante cómo en este recorrido, en la conversación que hemos tenido, se ve que han abordado varias dimensiones. O sea, partimos hablando de la docencia, pero después hablamos también de procesos súper importantes y core, como es la gestión de la calidad, ¿verdad? La acreditación, que es muy relevante para cualquier universidad, y también la admisión, pues, o sea, cómo podemos hacer que esos procesos funcionen mejor y con menos esfuerzo, o sea, que algo funcione mejor y con menos esfuerzo, increíble, así que bueno.
1: Oye, yo tenía una consulta igual, ¿cómo lo ha tomado no gestión del cambio, pero, el cuerpo administrativo? Porque hemos hablado hemos hablado de docentes, de profes, de las políticas, pero siempre, no sé por qué siempre dejamos de lado. No, en general, siempre como que los administrativos para el último, pero a mí me interesa saber cómo lo están haciendo.
3: Además,
1: los administrativos.
3: Que también existe este miedo de la inteligencia artificial va a quitar
1: mi trabajo, claro.
3: Sí, claro. Es una buena pregunta.
2: Una muy buena pregunta. Nuestro cuerpo administrativo no quiere decir que no esté siendo partícipe de la transformación, al contrario,
1: no, además,
2: existen programas de constante y espacios de meter las manos de alguna forma, y el día de hoy, claro, todo ha apuntado más bien a maximizar la productividad en el equipo administrativo, también repensar la forma de colaborar y de innovar, y ahí hemos estado desplegando en el último año, en línea con la dirección de persona y transformación digital, siempre trabajo colaborativo, programas también de capacitación, por ejemplo Microsoft 365 Copilot, que nuestra suite de productividad es 365 de Microsoft, por lo tanto, y está en la política, todo tipo de información confidencial, sensible, debe trabajarse en este tipo de herramienta y de suite. No queremos que tú publiques información confidencial en cloud o en cualquier tercero. Y en ese contexto apuntamos mucho a invertir en el desarrollo profesional. Como que, claro, el equipo administrativo también tiene muchísimo trabajo, todos lo tenemos, pero también hemos visto como el desafío de ¿dónde y cuándo generamos estos espacios de aprendizaje? Es que no tengo tiempo para aprender. Y yo empatizo totalmente, totalmente. Pero de alguna forma está la oportunidad de darle la vuelta a eso. Y en ese sentido, nuestro equipo administrativo hoy día está en plena capacitación de un certificado del Digital Education Council enfocado en el equipo administrativo.
1: Ah, verdad que tienen uno, sí, verdad.
2: Productividad, eficiencia. Sí. También hay otros programas internos propiamente de la dirección de persona. Y también estamos buscando desarrollar un programa que ya también sea tipo no conectía.
1: Pero parecido.
2: Pero parecido, profundo. Claro. Y
1: no tiene que ser más institucional igual, po, ¿no?
2: Institucional, sí, po, totalmente. Sí. Porque también hay muchas personas colaboradores que tienen soluciones agénticas para...
1: Sí, para su día a día, pues sí, obvio.
2: Y le puede servir a otro equipo.
1: Exactamente.
2: Y a otras áreas. Y bueno, ¿cómo hacemos? ¿Cómo generamos los espacios y la instancia para que tengan el incentivo de compartir, tengan los recursos necesarios para poder escalar esa solución? Porque claro, la tool gratuita no te va a alcanzar, y esa es una realidad, es lo que mencionaba anteriormente, de manera que podamos nosotros mismos ir eficientando nuestro trabajo a partir de nuestras propias soluciones. Entonces, también totalmente protagonista el equipo de administrativo, te lo habla un administrativo.
1: Oye, súper bueno, muchas gracias Eduardo, bueno, y por acompañarnos el día de hoy, se nos pasó volando como siempre. Y bueno, eso, gracias por compartirnos, bueno, tu experiencia ahí en la UAI, felices ahí de colaborar, por supuesto, siempre es importante, como mencionó Eduardo durante toda esta conversación.
2: Todo disponible, Cami, perdona, nuestra política actualizada está disponible sitio web IA para la Academia Universidad de Olfibañez. También ahí está todo lo que estamos haciendo, o no todo, inteligencia artificial, nuestras voces, nuestros protagonistas, por si quieren ir a buscar información y también al servicio de poder apoyar estos por nuestro país. Y
1: ahí escucharon. Ahí escucharon, bueno, visitar, bueno, el sitio, de nuevo ahí el nombre.
2: Sitio web, IA para la Academia, Universidad Adolfo Ibáñez.
1: Súper. Bueno, eso ha sido una conversación muy valiosa, esperamos ahí que nuestras radioescuchas hayan tenido buenas ideas, buenos insights al respecto de integrar la IA con estrategia, ¿cierto, Javi?
3: Exacto, esperamos haber podido contribuir a abrir nuestras mentes respecto a la implementación de la inteligencia artificial, así que gracias, Cami, por conducir este espacio, gracias a Eduardo por haber venido. Y bueno, no olviden a todos quienes nos escuchen que todo lo mencionado hoy va a estar disponible en nuestro Instagram, arroba Café Digital Ucentral, en el LinkedIn Café Digital, Centro de Aprendizaje y Formación para la Educación Digital UCEN.
1: Y nos vamos con Simply Red, esto es Money's Too Tight. Chau, chau.

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2: Continúa la inquietud en Alemania tras el hallazgo de un dron con explosivos en el aeropuerto de Leipzig, lugar estratégico para la OTAN y los envíos a Ucrania. El gobierno tildó de este hecho como una nueva dimensión de amenaza y reforzó la seguridad de instalaciones sensibles, sobre todo después de que la policía arrestase a un ucraniano sospechoso de espiar a una empresa de armamento en Baviera para un servicio de inteligencia extranjero. Nuestro corresponsal Sergio Correa nos amplía.
3: Todas son especulaciones menos el contenido de este dron. Tenía una carga de explosivos y un detonador y estaba exactamente al lado de 4 aviones de carga del ejército ucraniano estacionados en Leipzig. El aeropuerto de Leipzig se considera un centro estratégico para el transporte de material bélico en la guerra de Ucrania, pero según los expertos en seguridad alemanes, nadie había previsto hasta ahora que un dron pudiese entrar en un aeropuerto alemán a la espera de causar una explosión. El mismo día, un avión de la aerolínea de cargas DHL, que tiene su centro de operaciones europeo en este aeropuerto, chocó a baja altura en el aeropuerto con aparentemente otro dron sin mayores daños. Desde hace 2 años, las autoridades alemanas han visto la entrada de centenares de drones al espacio aéreo del país, pero las investigaciones nunca han llegado hasta el origen. Desde Berlín, Sergio Correa, Radio France Internacional.
2: Como contaba nuestro corresponsal Sergio Correa, no es la primera vez. El año pasado, numerosos sobrevuelos de drones no identificados provocaron el cierre de aeropuertos en varios países europeos, aunque un artefacto armado es una novedad. Estos incidentes elevan la preocupación sobre la injerencia extranjera que apuntan a Rusia. Leo Peria-Pegnier, responsable del Laboratorio de Investigación sobre Defensa del Instituto Francés de Relaciones Internacionales, nos explica la situación.
4: Como même le drone lui-même, armé ou non, ne détruira pas de lui-même.
5: Aunque el propio dron esté armado o no, no vaya a destruir por sí solo un avión de transporte, basta con esperar a que la aeronave esté despegando o aterrizando, que son momentos especialmente críticos para cualquier avión Hern, para infligirle daños en ese instante y provocar una pérdida de control y daños considerables. Habrá que equipar las instalaciones sensibles con el material adecuado, un material que además evoluciona con bastante rapidez y sobre todo nunca tendremos una seguridad eterna, al menos mientras dure la guerra y se mantenga el esfuerzo tecnológico, lo cual es potencialmente motivo de preocupación.
2: Unos hechos que están relacionados con la guerra de Ucrania que salpica directamente a Europa. Y precisamente hasta Ucrania nos vamos para hablar de un nuevo escándalo de corrupción. La ya ex embajadora de Ucrania en Estados Unidos fue destituida esta semana tras ser objeto de una investigación ante las sospechas de enriquecimiento ilícito. Una situación que se suma a una guerra que está lejos de acabar. Ucrania informó este jueves haber atacado refinerías de petróleo ruso lejos del frente, mientras que Moscú bombardeó una estación de tren en Ucrania y un barco en el Mar Negro en un momento en el que ambos países amplían sus ofensivas. Y antes de dejar la región, nos centramos en Ceuta, España, donde la situación sigue siendo grave. A pesar de que gran parte de los 72.000 migrantes que entraron irregularmente al territorio español ya han regresado a sus países, todavía quedan muchos jóvenes. El presidente de Ceuta, Juan Jesús Vivas, alertó de que la cantidad de menores migrantes es insostenible para el enclave español. Nuestra compañera, Paola Ariza, conversó con Ángel Madero, subdirector de Planificación y Desarrollo de Sur Acoge, asociación que trabaja en Ceuta con estos jóvenes.
6: Existen niños y niñas que se vieron empujados por la situación que se vivió de avalancha o de entrada masiva en ese momento y han llegado a Ceuta sin conocimiento de su familia, con lo cual hay familias pues, que están en Marruecos muy preocupadas porque sus hijos están en Ceuta y quieren que vuelvan a su casa con ellos. Hay otros chavales que han llegado pues con conocimiento de su familia buscando ese futuro que, pues, que Marruecos le niega y hay otras realidades diferentes pues de chicos y chicas que han estado viviendo situaciones muy complejas en Marruecos y que aprovechan esta oportunidad pues para escapar de ella. Hay muchos chicos y chicas que están manifestando que quieren volver a Marruecos, con lo cual eso se facilita muchísimo, porque si el chico quiere y encima está identificado en la familia, pues mucho más fácil reintegrarlo.
2: Estaremos muy pendientes, especialmente porque el presidente de Ceuta se reunirá este jueves con el rey de España para abordar la situación. Con esto nos despedimos. Les esperamos más tarde con más actualidad. Hasta luego.
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9: Damos inicio a un nuevo capítulo de Resonar con Vínculos. Sean todas y todos muy bienvenidos a esta nueva semana, donde nos encontramos siempre aquí por la radio de la Universidad Central 107.1 FM. Aprovecho de dar saludos inmediatamente al equipo de controles, Francisco, David. Ahí están nuestros compañeros que, como siempre bien digo, hacen posible que la magia ocurra. Antes de presentar a nuestra invitada, quiero hacer enviar un saludo, por supuesto, como siempre, a todas las personas mayores que nos ven, que nos escuchan, y también a la comunidad en general, pero particularmente a las personas mayores, porque ayer se realizaron las terceras Olimpiadas Regionales de Centros de Diurnos Comunitarios de la Región Metropolitana, que es una instancia donde se agrupan distintos centros y tienen actividades de tipo deportivas, comunitarias, de participación. Busca promover justamente la participación. Se convocaron cerca de 1,000 personas en el polideportivo del Estadio Nacional, y lo relevante también es mencionar que lo más relevante no es el resultado finalmente, sino que lo que se busca es resaltar la importancia de la participación en personas mayores, la colectividad, el trabajo en comunidad. Y fue una jornada súper colorida, súper alegre, diría yo también súper, de alguna otra manera, como gráfica, de romper con los mitos que hay en torno a la vejez respecto a que las personas mayores son pasivas, que tienen mucha dependencia. Aquí se pudo visualizar todo lo contrario, así que saludar y felicitar a todas las personas mayores que tuvieron oportunidad de participar en las terceras Olimpiadas Regionales, ¿cierto?, de la Región Metropolitana de Centros Diurnos, y saludar especialmente a La Granja, la comuna de La Granja, que fue la comuna, ¿cierto?, que obtuvo el primer lugar, también a La Pintana, con un segundo lugar, y también a la comuna de Puente Alto con un tercer lugar, y a todas las demás comunas que tuvieron la oportunidad de participar. Así es que muchas felicitaciones a las personas que pudieron compartir de ese espacio, una gran iniciativa que se llevó en conjunto entre el Servicio Nacional del Adulto Mayor y la Fundación 3xI, que también en algún momento la tuvimos aquí invitada a Resonar con Vínculos. Así que muchas felicitaciones. Vamos a conversar hoy de un tema muy significativo. Hemos denominado justamente al capítulo de hoy Comunidades compasivas, el rol de la comunidad en el alivio de la isla del sufrimiento. Uh-huh. ¿Sí? Y para eso tenemos invitada a Bernardita Rojas. Ella es directora ejecutiva de Fundación Comunida, es gestora y promotora comunitaria y además es capellana clínica. Así que, Bernardita, muy bienvenida a Resonar con Vínculos.
10: Muchas gracias, Juan Carlos, por la invitación.
9: Bueno, entremos en materia, como se dice. Uh-huh. Lo primero que te quería consultar, que nos pudieras contar, ¿cierto?, a las personas que están ahí en nuestra audiencia, es ¿qué es la Fundación Comunidad? ¿A qué se dedica? Yo me hiciste esa corrección, yo pensé, dije, comunidad, Fundación Comunidad, entonces pudiera hacer esa aclaración también.
10: Bien, bueno, Comunidad, Fundación Comunidad, viene de la palabra comunidad, la unión de comunidad y unidad. Entonces, hicimos un cambio de nombre el año pasado, recién, antes nos llamábamos de otra forma, para poder expresar cuál es nuestra misión como fundación, que es unir a la comunidad en torno a los cuidados. Entonces, comunidad viene de comunidad unida en los cuidados. Y trajimos a Chile a fines del año 2020 el modelo comunidades compasivas en fin de vida para abordar todo lo que son los cuidados de las personas mayores con enfermedades avanzadas en dependencia severa. Este modelo lo implementamos en un CEFAM, partimos en un CEFAM en la comuna de Puente Alto, integrados al sistema sanitario, integrados al CEFAM Vista Hermosa, le mando saludos a nuestro CEFAM, apoyando al programa de dependencia severa. Ya partimos con 20 familias cuidadoras y con voluntarios, en ese momento eran de la Universidad Católica, partimos en pandemia, así que y con voluntarios también del territorio, específicamente del Hospital Sotero del Río, la mayoría, que en ese momento no podíamos entrar al hospital porque estábamos en COVID, así que nos rearmamos para trabajar con una comunidad.
9: Bernardita, sí. ¿Nos pudieras explicar brevemente el concepto de compasiva, lo compasivo, qué entienden, uh-huh. ¿Cuál sí. es el significado?
10: Sí, la compasión generalmente se entiende como lástima o pena, ¿ya? Y eso está lejos de ser el sentido de nuestra fundación. Compasión la tomamos, es la comunidades compasivas, es la denominación mundial para estos proyectos comunitarios. Y toma, por un lado, el tema comunitario de la Carta de Ottawa, una iniciativa de la OMS en que pide que la comunidad debe tomar mayor protagonismo en su autocuidado y en el cuidado de los de su propia comunidad. Y por otro lado, compasiva, comunidad compasiva, la compasión se toma de un movimiento global en que se toma la compasión, se define la compasión como un valor inherente al ser humano que trasciende distintas religiones y que está basado en la psicología budista, en el concepto que tiene la psicología budista, que es abrirme al sufrimiento, esa apertura al sufrimiento de otra persona o que también puede ser el sufrimiento propio y movilizarme, no quedarme en la empatía, la primera etapa de la compasión, sino que movilizarme en hacer algo por esa persona o por mí mismo que está para aliviar ese sufrimiento o prevenirlo.
9: Creo que es interesante, relevante hacer esa distinción, porque como bien dijiste, tendemos a asociar el concepto de compasión como esta lástima, esta pena, y en el fondo uh-huh. tú estás aclarando que tiene que ver con otro... Con otro concepto.
10: Con el concepto, nosotros entendemos la compasión como un paso más allá de la empatía, uh-huh. la empatía en acción. La empatía nos puede por sí sola producir desgaste, pero la compasión nos moviliza y eso activa un área del cerebro que es distinta, que es el sistema de recompensa. No nos quedamos en la emocionalidad, sino que activamos el sistema de recompensa del cerebro y nos sentimos gratificados. Cada persona que haya hecho algo por otra persona, algo bueno por otra persona, siente ese calorcito en el corazón que le hace sentir mejor, le hace tener una mayor autoestima también y quiere repetir esa buena acción. Entonces, ese es el concepto de compasión que manejamos.
9: Bernadita, ustedes plantean desde la fundación que los cuidados no son o no debiesen ser solo familiares y o sanitarios, uh-huh. sino que hay un rol que la comunidad puede ejercer en estos cuidados, bueno, decirlo así, compasivos, pero uh-huh. en estas comunidades compasivas. ¿Cuál es el rol o la multiplicidad de roles, objetivos, sentido que tiene el aporte ahí en la comunidad?
10: Sí, bueno, el tema de los cuidados, nosotros pensamos que no es, o sea, si bien es una responsabilidad individual o de la familia directa de este paciente que enfrenta una enfermedad avanzada, también pensamos que es una responsabilidad social, ¿ya? Y dentro de lo que es la responsabilidad social, nosotros fomentamos, trabajamos con dos grupos de voluntarios dentro de un territorio, trabajamos un voluntariado intergeneracional con liceos y escuelas para fomentar lo que es la corresponsabilidad social y de género en los cuidados desde pequeños. Y con los vecinos que son mayores, un voluntariado mayor, con ellos también lo que promovemos es darle un sentido de propósito también. Tenemos el promedio de edad de nuestros voluntarios mayores de 67 años. Entonces, con este grupo de voluntarios lo que tratamos es darle, trabajar su envejecimiento activo, pero también con un sentido social.
9: Súper claro lo que plantea Bernardita. Vamos a profundizar más de este tema y otros en el segundo bloque. Vamos a hacer una primera pausa musical. Nos vamos a ir a escuchar Juntos a la Par con Papo.
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1: Bienvenido a Resonar con Vínculos para las personas que se vienen integrando a la transmisión. Estamos conversando con Bernardita Rojas, ella es directora ejecutiva de Fundación Comunida. Bernardita, muy bienvenida a Resonar.
2: Hola Juan Carlos, muchas gracias por la invitación.
1: Bernardita, cuéntanos un poco qué es lo que hace la Fundación, cuál es el sentido de la Fundación para las personas que nos están escuchando puedan comprender la labor de usted.
2: Bien, nosotros como Fundación trajimos el modelo Comunidades Compasivas en Fin de Vida y ¿qué hacemos? Nos generamos, desarrollamos, capacitamos y gestionamos redes de apoyo para personas mayores con enfermedades avanzadas y que se encuentran en situación de dependencia. Estas redes lo que buscan es aliviar la sobrecarga del cuidador principal.
1: Súper. O sea, trabajan en la lógica de los cuidados.
2: En la lógica de los cuidados domiciliarios y de forma integrada al sistema sanitario, a lo que es la atención primaria. Trabajamos con 12 FAM en la comuna de Puente Alto.
1: Súper. Bernardita, te quería consultar respecto al concepto de compasivo. Si nos pudieras explicar o profundizar un poquito más en aquello, porque pareciera... Bueno, ahí tú nos vas a contar, cuéntanos, ¿qué quería decir? Antes de poner los juicios.
2: Bien, bueno, las comunidades compasivas, para explicar el origen, primero tengo que explicar por qué son comunidades y después te voy a explicar lo de la compasión. El sentido comunitario de este proyecto, que es sociosanitario, tiene su origen en la Carta de Ottawa, que es una iniciativa de la Organización Mundial de la Salud, en la cual... promueve la participación comunitaria y el empoderamiento de las personas para tomar decisiones capacitados sobre su propia salud y apoyar en la salud de las personas de su entorno. Eso por un lado, por eso el lado comunitario. Respecto a la compasión, que es el doble origen que tienen las comunidades compasivas, la compasión se toma de un movimiento global, que es la Carta para la Compasión, a la cual han adherido muchos gobiernos y distintas instituciones mundiales y que busca que las personas hagan al otro lo que le gustaría que hicieran por uno mismo. Ya está como ley de oro. Tendemos a asociar la compasión como lástima o pena, pero no es el sentido original de la compasión. La compasión en su sentido más profundo y que fue rescatado desde la psicología budista, es esa como apertura al sufrimiento que puede ser de otra persona o de uno mismo, unido a la motivación para aliviar o prevenir ese sufrimiento. Eso nos diferencia de la empatía y no es lástima ni pena, sino que es movilizarme, es una empatía en acción que me moviliza a hacer algo por otra persona que está sufriendo o por mí mismo.
1: O sea, conlleva el principio de acción.
2: Acción, totalmente. Empatía en acción. Empatía, eso es compasión. Ese acción. Es el concepto de compasión que nosotros entendemos.
1: Súper, yo creo que era importante aclarar el concepto porque, como que lo iba a decir previo, pero era importante, quizás la gente en general, me incluyo quizás también, entendíamos el concepto de compasivo como algo que tenía que ver más con lástima, pena, y no es el caso y por lo tanto valga la aclaración. Bernardito, ustedes como fundación plantean que los cuidados no debiesen ser exclusivos de la familia o de la salud o de la familia y salud, sino que lo ven más amplio y particularmente incluyen el área, ¿cierto?, que tiene que ver con la comunidad.
2: Sí, incluimos tres áreas en el cuidado. Entendemos que sí, la responsabilidad primaria pasa por la familia, es cierto, pero también hay una corresponsabilidad social y en esa corresponsabilidad social incluimos a los tres pilares de la sociedad que... Y está el sistema sanitario, los municipios que les toca implementar todo lo que es los sistemas de cuidado, pero no es solo responsabilidad de ellos, tenemos también a los privados que hacen donaciones, que participan de este de este ecosistema de cuidados. Y finalmente tenemos a la sociedad civil, que se compromete con su comunidad y con las personas que necesitan cuidado de su comunidad. Y para eso nosotros hacemos desarrollo comunitario y gestión comunitaria para, primero, sensibilizar a los jóvenes y adultos en lo que es la corresponsabilidad social y de género en los cuidados, y luego para capacitarlos a aquellos que quieren ser parte de esta red de apoyo a estas personas que son mayores y que están en situación de dependencia severa.
1: La experiencia, Bernardita, que ustedes tienen como fundación, por supuesto tienen la experiencia directamente con personas mayores y también con sus cuidadoras. Ya hablo en femenino porque, como lo hemos mencionado muchas veces aquí en Resonar con Vínculo, todas las estadísticas apuntan que en general las cuidadoras son mayoritariamente mujeres, en general. Uh-huh. ¿Qué han podido ustedes observar respecto como a las necesidades emocionales, sociales de las personas que cuidan?
2: Bien. Respecto de las necesidades sociales de las cuidadoras, debo decir que tanto ellas como el paciente que está en dependencia severa se encuentran con altos índices de aislamiento social, ¿ya? Por tanto, integrar a esa diada paciente, cuidador, a alguien de la comunidad o implicar a alguien más de esa familia es fundamental, ¿ya? El rol de la comunidad capaz de ser como un agente que se integra a esta diada, nosotros ya hablamos de tríada, uh-huh. Y pasa a ser un agente de bienestar emocional, que es capaz de escuchar a esa cuidadora, validarla en sus emociones, que ella puede expresar sus frustraciones, sus miedos, te fijas, aparte del apoyo psicológico que le ofrecemos, también le enseñamos a nuestros voluntarios lo que es la relación de ayuda y primeros auxilios psicológicos. Entonces es muy importante para la cuidadora ser validada y acogida en sus emociones, ser visibilizada y darles tiempos de respiro, que eso con el tiempo se va dando. Para nosotros nos hace mucho sentido Resonar con Vínculos, porque lo que buscamos es que ese voluntario comunitario genere un vínculo con ese cuidador, uh-huh. Que a la larga pasa a ser una parte de la familia y que es absolutamente capaz de hacer reemplazos a esa cuidadora y poder aliviarla y permitirle que ella vaya a sus controles o que pueda salir y, te fijas, hacer esos espacios de respiro para ella. Entonces es muy importante el vínculo que se crea. Todos nuestros voluntarios comunitarios tienen asignado un solo cuidador y paciente. Mira, ¿ya? Y los visitan semanalmente.
1: ¿Semanalmente? Una frecuencia.
2: Semanalmente, sí.
1: Yo quisiera destacar ahí algo que mencionaste que quizás pasó un poco como ahí entre líneas, pero dijiste, nosotros ya no hablamos de diada, sino de triada. Mm. Importante porque si uno hace la secuencia en el tiempo, esto es una opinión personal, pero la gente podrá estar de acuerdo o no, antiguamente los cuidados estaban muy invisibilizados. Mm-hmm. Las instituciones, organizaciones de la sociedad civil, del Estado, que vienen trabajando en cuidado, para visualizar la temática, entre otras cosas, plantearon el concepto de diada. Uh-huh. O sea, que no era solo quizás el modelo más antiguo, que era la persona mayor o el paciente y la enfermedad, como con un modelo médico más clásico, sino que había una diada. Uh-huh. Y en la visualización de ese sistema, tú ahora planteas que ya no hay una diada, sino que hay una triada.
2: O sea, eso es lo que nosotros, nuestra meta, es lo que nosotros buscamos crear en cada cuidador que abordamos y que intervenimos. Así trabajamos nosotros. Piensa tú que anteriormente los cuidados era la familia que cuidaba. Hoy, o sea, hasta hoy, si tú ves los casos de estos cuidadores, la mayoría se realizan esta labor entre 15 y 18 horas diarias en absoluta soledad. O sea, es una persona dedicada casi todo el día a los cuidados de otra persona absolutamente sola. Entonces lo que buscamos es volver un poco a lo que era antes y de integrar a la comunidad y ojalá implicar a más personas de la familia en esta red de cuidados, hacer una red de cuidados, porque tener una cuidadora, una persona que se encargue de todas las actividades básicas o instrumentales que puede tener un paciente no es suficiente.
1: Uh-huh, perfecto. Estamos conversando con Bernardita Rojas, ella es directora ejecutiva de Fundación Comunida, es gestora y promotora comunitaria y además capellana clínica. Bernardita, me contabas que tenían o han tenido la experiencia de estar interviniendo en Puente Alto. Uh-huh. ¿Verdad? Cuéntanos un poco de esa experiencia y qué tipo de resultados o aprendizaje han podido observar. Lo plantean como un piloto, por lo menos.
2: Bueno, partimos con un piloto.
1: Partieron con un piloto.
2: El año 2021.
1: Ah, ya no es piloto.
2: Partimos con un piloto en un CEFAM, en el CEFAM Vista Hermosa, y con 20 pacientes, y ahora ya con los años hemos ido adaptando este modelo que trajimos desde España, que ha sido aplicado en distintos países de Europa, en Estados Unidos y también en Latinoamérica. Lo hemos ido adaptando a nuestras necesidades locales y hemos ido creciendo también producto de los resultados de impacto. Hemos logrado disminuir la sobrecarga del 87-88% de nuestros cuidadores. Las mediciones las hacemos todos los años, uh-huh, tres veces al año.
1: Un seguimiento de evaluación.
2: Sí, un seguimiento de evaluación. También la percepción del apoyo social, apoyo comunitario en el 87% de los cuidadores y pacientes aumenta. La mejora en la calidad de vida de estos pacientes también. El último año tuvimos el 58% de pacientes que indicaban una mejora en su calidad de vida y mejora en su control del dolor también. Estos son pacientes crónicos y cuando uno está acompañado somos seres relacionales. Cuando uno está acompañado uno se siente mejor.
1: Increíble eso, ¿eh?
2: Sí.
1: Yo no entremos en detalle ahora de eso porque puede ser un capítulo total distinto, ¿cierto? Pero yo he escuchado en población general esto, no solamente en personas mayores, como de repente cuando uno mismo se siente mal y quiere estar en su casa con su gente, hay como una sensación ahí de como de alivio justamente de este dolor, de esta incomodidad. Entonces, cuán importante justamente se vuelve el vínculo, como tú planteas.
2: Así es, el vínculo es muy sanador y por otro lado, la soledad también enferma. Uh-huh. Se sabe que se ha equiparado a fumar 15 cigarrillos diarios. Ese es el efecto.
1: Daños de vida.
2: Salud. Sí.
1: Daños de vida.
2: Sí. Entonces, por eso la importancia de los vínculos. Y los vínculos significativos. En el fondo, tener a alguien, porque muchas veces pensamos, pero si ese paciente está con su cuidadora, está acompañado. Sí, pero esa cuidadora está dedicada 100% a las labores de la casa y a la labor de cuidado todo el día. Y probablemente no va a tener tiempo para conversar con él, para entretenerlo. Entonces ahí hay un rol que la comunidad puede cubrir y que da un espacio tremendo para que ese paciente que está en aislamiento social se sienta reconfortado y acompañado y se sienta mejor físicamente.
1: Mira, es como yo veo como una sinergia, como que se juntan los componentes y es un círculo virtuoso.
2: Es un círculo virtuoso, exactamente.
1: Bernardita, te quería preguntar, ¿de qué manera las comunidades compasivas consideras tú que contribuyen a la implementación de la Ley de Cuidados Paliativos Universales? Que es un tema en sí mismo, pero...
2: Sí, es un tema en sí mismo. Bueno, las comunidades compasivas en fin de vida surgen de como una respuesta para abordar la dimensión comunitaria de los cuidados paliativos que poco se conoce, ¿ya? Entonces, somos parte, es un proyecto que viene desde la salud y específicamente desde el área de los cuidados paliativos para complementar la asistencia sanitaria y abordar la dimensión psicológica, la dimensión social, la dimensión espiritual y comunitaria de los pacientes y de las personas y de sus allegados, del entorno de este paciente. Incluso para abordar el duelo una vez que el paciente ha fallecido. Entonces, es totalmente, va de la mano, es parte de un modelo integral de servicios de cuidados paliativos.
1: ¿Tú consideras necesario aclarar el concepto de cuidados paliativos? Porque puede que haya gente que tenga la idea de que eran cuidados como justamente en el último momento de la vida.
2: Sí. Yo creo que es necesario, porque siempre pensamos que los cuidados paliativos son este enfoque que mejora la calidad de vida de una persona que tiene una enfermedad limitante, pero que se aborda solamente en la última etapa de la enfermedad de esta persona y no debiese ser así. Uh-huh. Los cuidados paliativos deben, y los servicios de cuidados paliativos deben implementarse una vez que esa persona ha tenido un diagnóstico de una enfermedad que sea limitante para su vida, Entonces, por ejemplo, tengo, no sé, un tipo de demencia o Alzheimer o incluso cáncer. Nuestros pacientes son exclusivamente pacientes con enfermedades crónicas, porque nosotros partimos antes de la ley de cuidados paliativos universales en Chile y nos dimos cuenta que todos los pacientes crónicos no tenían cobertura GES ni servicios de cuidados paliativos, y lo hemos mantenido así con los pacientes crónicos, porque son enfermedades que son tremendamente largas y desgastantes para ese cuidador principal.
1: ¿Ejemplos de ese tipo de enfermedades para que las personas que nos estén escuchando puedan reconocer?
2: Los tipos de demencia, distintos tipos de demencia. Tenemos gran parte de nuestros pacientes son secuelados de ACV, accidente cerebrovascular, o diabetes en etapa avanzada, que personas que están amputadas, digamos, Parkinson, etcétera. Son enfermedades renales, todas las enfermedades que están en una etapa ya más avanzada, todas estas enfermedades crónicas, cardiovasculares, pulmonares también.
1: O sea, es bien, bien diverso.
2: Bien amplio el espectro, sí. Exacto. Bien amplio el espectro.
1: Y ahí te pregunto, Bernardita, porque finalmente, a ver, si me equivoco, corrígeme. Independiente de la enfermedad de base, probablemente las necesidades tienen de las personas y de los cuidadores tienen pautas comunes. O sea, independiente que yo tenga una demencia o tenga un problema posterior a una ACV o, como bien dijiste, un Parkinson, igual necesitaré una buena relación, alguien que me acompañe, que me escuche, que me comprenda, que considere mi punto de vista. Entonces, no sé si ahí concuerdas, pero independiente de la enfermedad probablemente tal, como que hay necesidades humanas que son transversales a aquello.
2: Necesidades humanas porque lamentablemente el cuidar se está haciendo en soledad. ¿Te fijáis? Y ha sido invisibilizado y tenemos que saber en el fondo que todos en alguna etapa de nuestra vida fuimos cuidados, vamos a necesitar ser cuidados o vamos a necesitar cuidar. Entonces, la crisis de cuidado que enfrentamos como país requiere que lo abordemos de una forma integral con todos los miembros de la sociedad. No solo unos, todos.
1: Estaba escuchando y me acordé ahora de un concepto que lo vengo digiriendo hace poco, pero le encontré todo el sentido al mundo, que es la autonomía relacional.
2: Ya.
1: Que en el fondo, tú lo planteaste, todos desde que nacemos hasta que nos vamos de este mundo, en algún momento somos receptores de cuidado y proveedores o proveedoras de cuidado también. En el fondo, yo logro mantener mi autonomía sin tener dependencia física, funcional o mental, ¿verdad? ¿Cierto? Porque, por ejemplo, necesito, voy a inventar, estos son ejemplos que uno conoce. Estoy en el trabajo, eventualmente no puedo salir del trabajo, tengo que mantenerme ahí y alguien me tiene que apoyar si es que tengo que ir a buscar a mi hijo al colegio. Eso es una conducta de cuidado. ¿Sí?
2: Así es.
1: Entonces, la autonomía que yo logro mantener o que las personas logramos mantener también es en base a estas redes de relación que permiten o van realizando estas conductas de cuidado.
2: Exactamente. Nosotros hablamos de que somos interdependientes. Exacto. De la interdependencia. Entonces, que todos, el ser humano es un ser relacional, todos dependemos en alguna medida de los otros, y que también el malestar, somos un sistema, y el malestar de un miembro impacta en el resto del sistema. O sea, no podemos ser como vivir aislados de lo que le pasa al resto de mi entorno. Somos todo un sistema.
1: Exactamente. Oye, y mencionaste también algo que quisiera hacer un doble clic. Yo tengo esa muletilla, digo, hagamos un doble clic.

0: te diría que es doblemente significativo, porque también va relacionado a la pérdida de un rol. Una persona que dedica entre 15 y 18 horas diarias al cuidado de otra es una persona que ha dejado de vivir prácticamente. Entonces, que tiene que reintegrarse luego del duelo a una sociedad o al mundo laboral si son más jóvenes. Por tanto, es mucho más demandante, ¿te fijas? Entonces, son procesos que no los puede vivir un cuidador solo. Nosotros tenemos apoyo psicológico, también hemos desarrollado talleres de duelo, pero hemos visto que junto al apoyo psicológico, de la mano de eso, el apoyo comunitario es un gran aliado, ¿ya? Para poder hacer estos duelos de una forma mucho más sana.
1: Bien, súper interesante esto que planteas del doble duelo. Fallece la persona, ¿cierto? Hay un duelo ahí relacional,
0: Sí.
1: evidentemente, afectivo, y también esta pérdida del rol, porque qué interesante, porque finalmente tú hablaste como de personas más jóvenes que cuidan. Ninguna persona, porque, no, no digo ninguna, pero es poco probable que una persona que va a ir a postular un trabajo ponga en su currículum que cuidó los últimos 10 años.
0: Exacto.
1: Y siendo que es una labor que por supuesto conlleva trabajo
0: Muchísimo.
1: y muchísimas otras cosas, pero no está valorado en el ámbito laboral como que uno pudiera ponerlo ahí. Entonces, entiendo ese concepto del doble duelo. Interesante. Sí.
0: Sí, igual a algunos cuidadores más jóvenes que están todavía dentro del mercado laboral y que desean mantenerse en el área de los cuidados, los ayudamos a capacitarse para que puedan integrarse laboralmente como
1: Además,
0: cuidadores.
1: usted, dentro del acompañamiento, excelente. No, es que es completo, exacto.
0: Sí, pero no necesariamente todos los cuidadores quieren después dedicarse al tema de cuidados, pero sí apoyamos, nos han tocado cuidadores que sí quieren trabajar en esa área.
1: Pero también es válido querer descansar de aquello, de
0: Exacto,
1: alguna manera
0: exacto.
1: soltar.
0: Pero ¿sabes lo que nos pasa bastante? Es que los cuidadores quieran descansar, sí, pero también que quieran dar a la comunidad aquellos que han recibido y se integran como voluntarios a la fundación.
1: Mira, qué buen círculo.
0: Sí, no, es por todos lados.
1: Claro. Súper interesante. También vamos conversando y yo me voy acordando de personas que han venido al programa, personas mayores, profesionales, voluntarios, técnicos que vienen a mostrar su experiencia. Y en el caso de cuidadoras hablamos mucho también de varios conceptos, pero uno era como la doble, triple, cuádruple presencia, mujeres cuidadoras, trabajadoras, pareja, qué sé yo,
0: Sí,
1: todo a la vez.
0: Juan Carlos, yo quisiera destacar que en Chile el promedio de edad, esto es un estudio que hizo Micare, el promedio de edad de las cuidadoras, me parece que el estudio era del año 2018, era de 56 años.
1: O sea, acercándose a la adultez mayor.
0: Sí, nosotros en Puente Alto, la edad promedio de las cuidadoras es de 61 años. Entonces, qué importante preocuparnos cuando hablamos de envejecimiento activo, reconocer que hay un segmento de la población que está activo, pero no puede cuidarse porque está en función de cuidar de otro.
1: De un otro.
0: Entonces, reconocer, o sea, si es 61 años de promedio, quiere decir, tenemos cuidadoras de 80 y tantos años
1: Exacto.
0: y que la media nos bajan algunas nietas de 40, ¿te fijas? Pero tenemos muchas esposas, hermanas, vecinas, cuidadoras que son sobre los 70, 80 años.
1: Absolutamente, tuvimos un capítulo aquí en Resonar con Vínculo donde hablamos de personas mayores cuidando personas mayores.
0: Eso.
1: Y había ahí también, por supuesto, siendo que la labor de cuidado podría homologarse a otras. A otras personas de otro grupo etario, habían especificidades que respondían a la persona mayor, evidentemente. O sea, una persona mayor que tiene que movilizar a una persona, por ejemplo, que está postrada, puede ser a lo mejor más complejo si es que eventualmente, por ejemplo, tiene alguna lesión previa de cadera, cosas de ese estilo. Entonces,
0: O lesiones que provoca la misma labor de cuidado.
1: también.
0: Cuidar es un desgaste físico y emocional tremendo. Entonces es importante que esa cuidadora esté capacitada para poder realizar esas funciones y prevenir futuras lesiones o que se convierta en un paciente crónico a corto plazo.
1: Exactamente, y aquí también hemos conversado esa experiencia de personas mayores, por ejemplo, una mujer, persona mayor, que por cuidar no ha tenido oportunidad de, por ejemplo, seguir su tratamiento médico en el consultorio. Totalmente. Entonces empieza

0: cuidarse de alguna otra manera, por cuidar, a descuidarse.
1: Quien cuida se descuida, dicen por ahí.
0: Y también hay algo que conversamos antes de entrar al programa, que tú lo decías súper bien, y yo creo que es importante plantearlo al aire, que cómo el cuidar, para efectos de política pública o de política de cierto país, es una inversión y no un gasto.
1: Exactamente. Si tú lo ves así, te das cuenta que una persona que está bien cuidada, una persona enferma que está bien cuidada, va a hacer menos uso del sistema hospitalario. Primero, una persona que cuida, que es capacitada y se siente cuidada, se va a enfermar menos. Y por último, si tú implicas a la comunidad y la capacitas, le enseñas a cuidarse y a cuidar, se va a cuidar más y se va a enfermar menos también. Entonces es un círculo virtuoso en el cual hay que invertir. La comunidad no es, yo siempre digo, los voluntarios no es una mano de obra barata, uh-huh, como se mira generalmente captar voluntarios, no. Aquí hay un compromiso con la comunidad de implicarlos, pero también de darles las herramientas para que ellos también puedan cuidarse y cuidar de la mejor forma.
0: Claro. O sea, aparte de ser, agentes sociales de cambio, también lo de alguna manera lo hace mirarse y generar autocuidado.
1: Totalmente, totalmente. Y enseñamos una parte importante de este modelo de las comunidades compasivas, son las primeras etapas, que es la sensibilización comunitaria. Vamos a escuelas, liceos, parroquias, clubes, juntas de vecinos, a trabajar con ellos la importancia del la corresponsabilidad social y de género en los cuidados. Tenemos que hacer ese cambio cultural, uh-huh, ¿te fijas? Y invertir desde ya en los más pequeños, porque si no, no vamos a tener quien nos cuide. Con la tasa de natalidad y la alta esperanza de vida que tenemos como país, hay que trabajar desde ya. Ya estamos pasados para...
0: Estamos atrasados. Eso yo creo que es bien interesante, porque además planteas cómo la Fundación Comunida articula o ayuda o colabora en la articulación de la red comunitaria, uh-huh, de tal manera que justamente se genere este, como hemos ya venido conversando, este círculo virtuoso.
1: Un ecosistema de cuidado.
0: Uh-huh. De cada parte de ese ecosistema influye e incide en el otro.
1: Totalmente.
0: En pos del objetivo del beneficio
1: común.
0: Global. Porque
1: es un beneficio común.
0: Exacto. Bien breve, Bernardita, así porque te lo digo bien breve porque es una pregunta que probablemente también es súper amplia, pero ¿qué tipo de cambio cultural tú crees que habría que hacer? No un cambio, pero algunos cambios justamente para que efectivamente esta mirada de los cuidados pudiera instalarse con más fuerza.
1: Wow, churra.
0: Es que, como te decía, es difícil o compleja la pregunta, sí, pero...
1: Pero yo, tanto en el tema del envejecimiento como en el tema de los cuidados, yo apunto al cambio cultural y partir con las generaciones más jóvenes. Yo creo que junto con ir acompañando a estas personas mayores y asistiéndolas, tiene que haber sí o sí una inversión social en lo que es sensibilización a los más jóvenes en temas de envejecimiento y de cuidados en fin de vida. Sí, yo creo que eso es fundamental, porque eso es una mirada a futuro y no estar solucionando solamente el problema de ahora.
0: Es súper interesante esa mirada, porque de alguna u otra manera, bueno, habiendo muchas organizaciones de la sociedad civil que están trabajando en temas de personas mayores con personas mayores. Yo trabajo en el Servicio Nacional del Adulto Mayor, donde trabajamos con personas mayores. Pero ese llamado convoca, interpela, no estoy inventando, no sé, a jardines infantiles, sí, colegios, ¿cierto? Sí. El Ministerio de Educación, el Ministerio de las Culturas, uh-huh, porque el llamado es intergeneracional.
1: Así es. ¿Verdad? Así es. Eso es una mirada, yo te diría, global, y es lo bonito que tiene este modelo de las comunidades compasivas, que aborda toda la comunidad, toda la sociedad. No es un problema de unos pocos, es un problema que a todos nos implica.
0: Bernardita, de las personas que nos están escuchando, nos están viendo, si hubiera una persona que tuviera que dar un primer paso para poder integrarse a esta forma de mirar en los cuidados, ¿qué recomendación le daría?
1: Bien, si vive en Puente Alto, que se acerque a nosotros, porque somos territoriales.
0: Territoriales.
1: No, pero en definitiva, primero ver si puedo ser parte de una red interna. Tengo en mi familia a alguien que requiere cuidado y cómo puedo ser yo aportar a esa red. Yo creo, primero la caridad por casa, ¿no? Uh-huh. Y luego, si no, si tengo tiempo y quiero aportar a mi comunidad, bueno, acercarse a los programas de cuidado que pueda tener el municipio, tal vez, ¿sí?
0: O sea, primero sería como un paneo, como se dice, una mirada, sí, un diagnóstico, ¿qué es lo que tengo
1: interno,
0: en casa?
1: ¿Qué tengo en casa? ¿Qué necesidades veo en casa? ¿Está mi hermana cuidando sola a mis padres, por ejemplo?
0: Claro, y ahí... Y eso también es interesante de cuestionárselo. Yo creo que es importante la mirada crítica, quizás en términos generales, como para no ser condescendiente, ¿verdad? Y de repente aparecen figuras, digo, incluso a veces como la caricatura. Claro, hay una persona cuidadora en el día a día y hay una persona, como decías tú, este ecosistema que aporta monetariamente. Uh-huh. Eso también, en su nivel, obviamente, y con las historias de vida, de las familias, todo, pero también es un aporte a ese cuidado. Uh-huh. Claro, a lo mejor hay que, en ese sistema se puede cuestionar esa forma y podrán conversar y llegar a acuerdos, pero es importante también mirar, como hablábamos justamente, esta autonomía relacional, es importante mirar cómo hay distintas conductas de cuidado.
1: Así es, por eso nosotros trabajamos mucho y fomentamos la intergeneracionalidad, porque le enseñamos a niños, por ejemplo, de séptimo básico, que ellos pueden ser promotores de bienestar para estas personas que son sus vecinos de en torno a la escuela y pueden cuidarlos, por ejemplo, a través de la narración oral, como cuentacuentos, y la conversación que se da con este paciente y cuidador después de esta lectura. Entonces, lo importante es convenir y con las necesidades que hay. No es nosotros hacemos una evaluación del paciente y del cuidador, cada uno tiene necesidades distintas, no es que todos necesiten que alguien vaya a jugar con ellos, dominó, o que les vayan a contar un cuento. ¿Será que hay otros que necesitan, no sé, que les corten el pasto, que les pasen el perro, o no sé, un reemplazo? Son necesidades tan variadas, pero todos podemos ser parte de este ecosistema, de esta red de cuidados, aportando un granito. Uh-huh. Yo creo que si tomamos conciencia de eso, el cambio sería grande.
0: Yo tengo la suerte, oportunidad y suerte, de conversar con mucha gente, con muchas personas. Y eso también tiene para mí un problema que no siempre me acuerdo con quién conversé. No estoy hablando aquí del resonar, estoy hablando de la vida en general. Y escuché el otro día un ejemplo, que por eso digo, no me acuerdo de dónde lo escuché ni quién, pero me pareció que es súper gráfico de cómo hay conductas que cuidan que a veces no se notan. Uh-huh. Contaban el caso de una persona mayor que tenía demencia tipo Alzheimer, uh-huh, que iba al negocio del barrio, esto siempre en los territorios, con, uh-huh, con su cuidadora, y hacía compras en el boliche de la esquina, cierto, en el negocio de la esquina, con billetes que eran de Monopoly, un billete, una fotocopia del billete, qué sé yo. Y la persona que atendía lo recibía, ¿cierto? Le daba la mercadería, como si estuviera comprando. Uh-huh. Y eso era un acuerdo que había hecho la familia con la persona, ¿cierto?, del negocio, que se conocían hace años por lo más, porque vivían, no sé, toda la vida en la comuna. Y después la persona, cuando, no sé, pues, alguien de la familia iba y pagaba lo que efectivamente se había gastado, ¿verdad? Uh-huh. Eso es una conducta de cuidado, ¿cierto?
1: Totalmente. Nosotros integramos también a este ecosistema de cuidado al comercio local. Uh-huh. Y tenemos locales de barrio que nos aportan con alimentos para las personas más vulnerables de esa comunidad. O sea, todos, hay distintas formas de cuidar.
0: Exacto. Hay que ir ampliando la mirada, ¿verdad?
1: Así es.
0: Bernardita, para las personas que nos han escuchado, que nos han visto durante todo este capítulo, ¿cuáles son las coordenadas de ustedes como fundación? ¿Tienen algún sitio de internet?
1: Tenemos nuestra correo electrónico. Sí, tenemos nuestra página web www.comunidad.cl Sí. Comunidad.cl y nuestro Instagram es @fundacion.comunidad para que nos sigan o escriban y cualquier aporte lo pueden, comentario, lo que sea, pueden acercarse a nosotros a través de nuestras redes sociales.
0: Excelente. Y mañana tenemos un gran evento.
1: Sí, muy
0: bien. Tenemos, digo yo.
1: Sí, estás invitado.
0: Gracias.
1: Estás invitado, de verdad.
0: Me autoinvité.
1: No, yo te invité formalmente. Te dije.
0: Sí, muchas gracias.
1: Y mañana, viernes, tenemos un seminario con la Facultad de Medicina de la Universidad Católica y el Centro de Políticas Públicas de la Universidad Católica. El seminario se denomina Medicina y Comunidad, una alianza para el alivio del sufrimiento, y hace la apertura a la ministra de Desarrollo Social. Uh-huh. Así que es como importante, y va mucha gente de SENAMA también, y del Ministerio de Desarrollo Social, de DIDECO, de municipios, CEFAM, de distintas regiones también lo van a seguir, se puede seguir online. Uh-huh. Así que si quieren seguirlo, están invitados.
0: Súper, y están ahí como justamente, entre otras cosas, promocionando esto que hemos estado conversando, esta mirada más amplia, constructiva del cuidado.
1: Así es.
0: Esta triada, también me gustó ese concepto.
1: Sí.
0: Hay posturas del cuidado que hablan de múltiples, que en el fondo el entorno tiene que ver, que ¿sí? el contexto, ¿sí? el tema barrial, como poníamos como ejemplo. Uh-huh. Entonces, la figura de diada empieza, como que evolutivo, no es que está obsoleta, no. Pero es evolutivo. Diada, triada, sociedad, íbamos hacia allá, ¿verdad? Bernardita, en un minutito, ¿algún mensaje que quieras también entregarle a las personas que nos han escuchado y nos han visto durante el programa?
1: Sí, me gustaría sensibilizarlos y para que vean en su entorno cuáles son las necesidades de cuidado. Bueno, el 85% de las personas vamos a morir de una enfermedad crónica avanzada. Y eso quiere decir que vamos a requerir de cuidados y por largo tiempo, lo más probable, uh-huh. con la mayor esperanza de vida que tenemos. Somos el país más envejecido de Latinoamérica. Entonces, creo que es bueno darnos cuenta de esta realidad y empezar a hacer algo hoy en cada uno en su entorno más cercano.
0: Uh-huh. Bernardita, agradecemos a la gente que nos está escuchando y viendo también, probablemente agradece tu, tu conversación, tu reflexión en conjunto. Gracias por haber aceptado la invitación a Resonar con Vínculo. Y antes de cerrar el programa, vamos a comentar que ayer se realizaron las terceras Olimpiadas Regionales en la región metropolitana, justamente de centros diurnos. Así es que muchas felicitaciones a las personas mayores que nos están escuchando y viendo, que participaron de esta iniciativa. Grandes saludos ahí a todas las comunas que participaron, sin duda fue cerca de 1,000 personas mayores que estuvieron ayer en el polideportivo del Estadio Nacional, y saludamos a La Granja, que ganó, cierto, la competencia, La Pintana en segundo lugar, y la comuna justamente de Puente Alto,
1: sí, en tercer lugar.
0: En su tercer lugar.
1: Vamos.
0: Les damos cordiales saludos a ellos y también a todas las comunas que participaron, porque como dice justamente el lema, o no es un lema, pero en el fondo el sentido de las Olimpiadas no es solo el resultado final, sino todo el proceso que para eso se da, para que ocurran, y tiene que ver con la participación, la inclusión y por supuesto la colaboración entre todos. También, para cerrar, saludos muy cordiales a las personas del programa Vínculo. Siempre hacemos un gesto a las personas del programa Vínculo, tanto a las personas mayores que participan del programa como a los distintos equipos, tanto del Ministerio de Desarrollo Social, municipio, SENAMA, que hacen parte de esta gran, cierto, colectividad. Vamos a cerrar con música, como siempre, esperando vernos y escucharnos el próximo jueves, y nos vamos con Amigo, de Iyapu. Que estén muy bien.

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1: Continúa la inquietud en Alemania tras el hallazgo de un dron con explosivos en el aeropuerto de Leipzig, lugar estratégico para la OTAN y los envíos a Ucrania. El gobierno tildó de este hecho como una nueva dimensión de amenaza y reforzó la seguridad de instalaciones sensibles, sobre todo después de que la policía arrestase a un ucraniano sospechoso de espiar a una empresa de armamento en Baviera para un servicio de inteligencia extranjero. Nuestro corresponsal Sergio Correa nos amplía.
2: Todas son especulaciones menos el contenido de este dron. Tenía una carga de explosivos y un detonador y estaba exactamente al lado de 4 aviones de carga del ejército ucraniano estacionados en Leipzig. El aeropuerto de Leipzig se considera un centro estratégico para el transporte de material bélico en la guerra de Ucrania, pero según los expertos en seguridad alemanes, nadie había previsto hasta ahora que un dron pudiese entrar en un aeropuerto alemán a la espera de causar una explosión. El mismo día, un avión de la aerolínea de cargas DHL, que tiene su centro de operaciones europeo en este aeropuerto, chocó a baja altura en el aeropuerto con aparentemente otro dron sin mayores daños. Desde hace 2 años, las autoridades alemanas han visto la entrada de centenares de drones al espacio aéreo del país, pero las investigaciones nunca han llegado hasta el origen. Desde Berlín, Sergio Correa, Radio France Internacional.
1: Como contaba nuestro corresponsal Sergio Correa, no es la primera vez. El año pasado, numerosos sobrevuelos de drones no identificados provocaron el cierre de aeropuertos en varios países europeos, aunque un artefacto armado es una novedad. Estos incidentes elevan la preocupación sobre la injerencia extranjera que apuntan a Rusia. Leo Peria-Pegnier, responsable del Laboratorio de Investigación sobre Defensa del Instituto Francés de Relaciones Internacionales, nos explica la situación.
3: Como même le drone lui-même, armé ou non, ne détruira pas de lui-même.
4: Aunque el propio dron esté armado o no, no vaya a destruir por sí solo un avión de transporte, basta con esperar a que la aeronave esté despegando o aterrizando, que son momentos especialmente críticos para cualquier avión Hearn, para infligirle daños en ese instante y provocar una pérdida de control y daños considerables. Habrá que equipar las instalaciones sensibles con el material adecuado, un material que además evoluciona con bastante rapidez y sobre todo nunca tendremos una seguridad eterna, al menos mientras dure la guerra y se mantenga el esfuerzo tecnológico, lo cual es potencialmente motivo de preocupación.
1: Unos hechos que están relacionados con la guerra de Ucrania que salpica directamente a Europa. Y precisamente hasta Ucrania nos vamos para hablar de un nuevo escándalo de corrupción. La ya ex embajadora de Ucrania en Estados Unidos fue destituida esta semana tras ser objeto de una investigación ante las sospechas de enriquecimiento ilícito. Una situación que se suma a una guerra que está lejos de acabar. Ucrania informó este jueves haber atacado refinerías de petróleo ruso lejos del frente, mientras que Moscú bombardeó una estación de tren en Ucrania y un barco en el Mar Negro en un momento en el que ambos países amplían sus ofensivas. Y antes de dejar la región, nos centramos en Ceuta, España, donde la situación sigue siendo grave. A pesar de que gran parte de los 72.000 migrantes que entraron irregularmente al territorio español ya han regresado a sus países, todavía quedan muchos jóvenes. El presidente de Ceuta, Juan Jesús Vivas, alertó de que la cantidad de menores migrantes es insostenible para el enclave español. Nuestra compañera, Paola Ariza, conversó con Ángel Madero, subdirector de Planificación y Desarrollo de Sur Acoge, asociación que trabaja en Ceuta con estos jóvenes.
5: Existen niños y niñas que se vieron empujados por la situación que se vivió de avalancha o de entrada masiva en ese momento y han llegado a Ceuta sin conocimiento de su familia, con lo cual hay familias pues, que están en Marruecos muy preocupadas porque sus hijos están en Ceuta y quieren que vuelvan a su casa con ellos. Hay otros chavales que han llegado pues con conocimiento de su familia buscando ese futuro que Marruecos le niega y hay otras realidades diferentes pues de chicos y chicas que han estado viviendo situaciones muy complejas en Marruecos y que aprovechan esta oportunidad pues para escapar de ella. Hay muchos chicos y chicas que están manifestando querer volver a Marruecos, con lo cual eso se facilita muchísimo, porque si el chico quiere y encima está identificado en la familia, pues mucho más fácil reintegrarlo.
1: Estaremos muy pendientes, especialmente porque el presidente de Ceuta se reunirá este jueves con el rey de España para abordar la situación. con esto nos despedimos. Les esperamos más tarde con más actualidad. Hasta luego.
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9: ¿Cómo están? ¿Cómo les va? Gusto de saludarles. Bienvenidos una vez más a Actores y Noticias en Radio Universidad Central, 107.1 FM en el corazón de Santiago. Nos pillaron justo conversando con nuestro querido amigo Franco Mucio. ¿Cómo le va?
8: Bien, pues nos pillaron ahí nuestros amables oyentes. Me acuerdo del rumpi, con los amables oyentes. Así dice el rumpi cuando saluda a la gente en su...
9: ¿Quién es el rumpi?
8: ¿Cómo que quién es el rumpi?
9: Sí.
8: Chacotero sentimental, conductor de rock and pop. ¿En serio no conoces al rock?
9: ¿Periodista? No.
8: No es periodista, es un comunicador muy famoso. ¿Sí? Tres películas han salido precisamente de su programa El Chacotero Sentimental. Y él precisamente cuando saluda dice, muy buenas tardes a nuestros amables oyentes.
9: Amables oyentes. Pero aquí tenemos que decir teleoyentes.
8: Distinguidos teleoyentes.
9: Sí, porque... nosotros en la Radio Universidad Central transmitimos con no solamente vía frecuencia, sino que también a través de streaming, ¿no? Por lo tanto, por eso que usted nos puede ver. No muy mucho lo que hay que ver aquí.
8: Bueno, perdón por lo poco.
9: Perdón por lo poco y eso es lo que hay nomás, ¿no? Bueno, hoy somos dos varones nomás, porque nuestras damas no nos pudieron acompañar en el día de hoy, María Paz y Stephanie, ¿no? Con su salud quebrantada una, con algunas situaciones particulares otra. Entonces, vamos a tratar, ¿no?, de hacer el programa entre los dos junto a nuestro querido Franco Mucio. Pero yo creo que va a salir entretenido igual
8: como habitual. Club de Toby, maestro, Club de Toby. Club de Toby, macho, alfa, lomo, plateado, espíritu chocnorri, no va. Démosle no va.
9: Bueno, usted puede ver que, ¿no?, viene con las pilas puestas nuestro amigo Franco Mucio, ¿ya? Oiga, me acabo de enterar que su santidad, el Papa, ¿no?, León XIV, va a comenzar su gira por América del Sur, ¿no? ¿Cuál es la noticia? La noticia es que no viene a Chile, fíjate.
8: Nos dejó fuera la agenda.
9: Así es. ¿Dónde va? Uruguay, Argentina y Perú.
8: Así es. Es una gira que se va a realizar entre el 6 y el 17 de noviembre. El anuncio fue realizado por el director de la sala de prensa de la Santa Sede, el señor Mateo Bruni, quien informó que el pontífice aceptó las invitaciones de los jefes de Estado y de las autoridades eclesiásticas de los tres países.
9: Así
8: es. La gran pregunta es si es que hubiese habido una cuarta invitación. Parece que no la hubo.
9: Pero es raro, ¿no? Porque uno se pregunta, y no vamos a entrar en mayores, ¿no?, cavilaciones acerca de, bueno, ¿por qué no viene a Chile, no? No creo que sea porque no haya habido una invitación. Yo creo que nuestro cardenal debe haberlo invitado desde cuando asumió y cuando salió elegido León XIV. Es lo que yo pienso, ¿no? Y no creo que haya otro objetivo de por qué no va a visitar nuestro país. Pero yo creo que habría sido muy bonito porque... ¿Y sabe por qué me llama poderosamente la atención? Porque no es que venga a Buenos Aires, Montevideo... No. Es un tour que va a ser por distintas ciudades de Argentina, de Uruguay y de Perú. Fíjese que en la gira Uruguay va a ir a Montevideo, Paysandú, Florida, ¿no? En Buenos Aires va a estar, además de la capital argentina, va a estar en Córdoba, en Luján, y cuando vaya a Perú va a estar en Lima, Chiclayo, Cusco y Pucallpa, ¿no? Entonces no es una visita relámpago, es una visita de varios días y por distintas ciudades de estos países ya mencionados. Entonces, ¿por qué no podría haber sido una escapadita hacia Chile? Yo lo desconozco, me enteré recién hoy.
8: Yo creo que ahí es donde habría que analizar si estas visitas realmente tienen un protocolo muy restringido, muy rígido al respecto cuando uno la programa, porque tal vez nuestro cardenal en su momento la gestión tenía que ver con el anterior gobierno, a lo mejor, a diferencia del actual, que obviamente es un gobierno mucho más conservador, que se podría haber prestado de mejor manera aún para la visita del...
9: O sea, si lo tomas desde ese punto de vista, mayor razón entonces, claro, para preguntarse por qué no viene a Chile, ¿no?
8: Claro. Y además que esto, que esta gira marca el hito para el nuevo pontificado al convertirse en la primera visita de León XIV a América del Sur. Dato no menor, que es una de las regiones con mayor cantidad de fieles católicos del mundo y donde la iglesia mantiene una fuerte presencia pastoral.
9: Así es. ¿Usted es católico?
8: No.
9: ¿No?
8: Pero creo que hay algo superior.
9: Ahora, no creo estar cometiendo ninguna...
8: No soy ni católico. Ni
9: hacerle la pregunta.
8: No, para nada. No soy ni católico ni cristiano, pero sí creo que debe haber algo superior. No le pongo religión, no lo sitúo en ninguna parte geográfica, pero sí debe haber algo. No creo que esto haya sido así nomás.
9: Esto nos lleva a pensar un poco en los orígenes del universo, ¿no? Es un tema tremendamente interesante. Unos hablan de un ser supremo, un supremo hacedor, para algunos, ¿no? Para otros la explosión del Big Bang, ¿no?
8: La Pachamama, el desarrollo natural de la Pachamama.
9: Sí, hay una serie de teorías que son muy interesantes con respecto al origen del universo. Ya, pero queda claro que usted no es católico.
8: Gracias a Dios.
9: Gracias a Dios. Pues. Ya. Usted sabe, a propósito de cosas pequeñas, ¿no es cierto? ¿Cuál es?
8: Pero ¿por qué se ríe? Ya me voy a chulear.
9: Pero no. Me voy a chulear. A ver, lo que le quiero preguntar es si conoce cuál es el planeta enano del sistema solar.
8: Me parece que es Plutón.
9: Claro que sí, pues. Plutón, el planeta enano del sistema solar, ¿no es cierto? Posee una atmósfera extremadamente tenue, compuesta principalmente por nitrógeno y una temperatura promedio, y esto es lo que a mí me llama poderosamente la atención, menos 232 grados Celsius.
3: ¿Te imaginas qué?
8: Congelado, absolutamente me lo imagino. Pero,
9: me llamó poderosamente la atención cuando leí esta noticia, ¿no? Yo, en este tipo de temas, la verdad es que soy absolutamente neófito. Y más que neófito, yo diría ignorante, ¿no? Ignorante. Pero me llamó esto de menos 232 grados Celsius, a diferencia de las atmósferas terrestres o marcianas, como la de Plutón, que depende del delicado equilibrio entre el hielo de la superficie y la radiación solar. ¿Ya? Ahora, ¿por qué traemos a colación esto? Bueno, porque hay un equipo de científicos, y a lo mejor usted nos puede contar más detalles, ¿no es cierto?, ¿no?, que mientras pasaban frente a diversas estrellas entre el año 2017 al 2023, ¿no?, gracias a las alineaciones de los planetas, ¿no?, los expertos notaron algo.
8: Una disminución notable en la presión de su atmósfera, que parece perder fuerza a medida que el planeta enano... Me cuesta leer esas palabras sin reírme, profesor. Ustedes ya generaron una mala costumbre. Ya.
9: ¿Pero por qué?
8: Porque sí, de trolearme por el tema de los pequeños, los enanos, de todas esas cuestiones.
9: Usted es de una estatura baja, no cabe ninguna duda.
8: Claro, nadie lo puede poner en duda.
9: Por cierto. Claro. Ahora, sí, lo único bueno es que aquí en la radio no se nota. ¿Por qué?
8: Bueno, está bien. Vamos a continuar con esto. Bueno, estos expertos notaron una disminución notable en la presión de su atmósfera, que parece perder fuerza a medida que el planeta enano se aleja del Sol. Los resultados publicados en The Planetary Science Journal se basan en mediciones realizadas desde distintos lugares del mundo y que permiten rastrear cómo cambió la atmósfera después del paso de la sonda New Horizons.
9: Así es. Por eso que traíamos este tema que nos llamó poderosamente la atención, ¿no? Y a propósito de esto de estatura, y esto es en serio, ¿no? ¿Usted tiene problemas con su estatura en el sentido de que le gustaría ser más alto, que le coloca los zapatos a algunas plataformas que elevan entre 6 y 8 centímetros? Porque hay gente...
8: Felipe, están hablando.
9: ¿No? Hay gente, fíjese que la altura es un caso.
8: Yo creo que en algún momento de mi vida me hubiese encantado ser más alto. Hay todo un tema social, pero la verdad que no es tema para nada.
9: Yeah.
8: No me ando poniendo en puntilla en la foto, por ejemplo, que es un tema en las personas más bajas.
9: Bueno, Yo le vuelvo a repetir, yo conozco gente, ¿no?, que a los zapatos, y de hecho venden unas plantillas, ¿no es cierto?, que a usted le elevan su estatura entre 6 y 8 centímetros, ¿no? Y claro, la gente se ve más alta, ¿no? Hay gente que no está conforme con su cuerpo, ¿no? Y pretende a través de un sinnúmero de acciones, cirugía, tipos de ropa que aprietan el cuerpo, ¿no es cierto?, para ver si es un poco más esbelto. La verdad es que yo por lo menos no tengo, soy así. El que me quiere así, y el que no.
8: No sé, efectivamente hay todo un culto a lo que es el físico en ese aspecto, y precisamente existen una serie de maquillajes sociales al respecto. Es efectivamente lo que dice usted, pues las plantillas, hay unas cuestiones de silicona que son súper altas, hay zapatos que incluso por dentro ya vienen incorporados con las plantillas. La verdad que no tengo ese.
9: Fíjese, esto del culto al cuerpo, ¿no? Nos estamos saliendo un poco del libreto que teníamos planificado en el programa, pero esto del culto al cuerpo, ¿no?, me lleva a pensar en la gente que va a los gimnasios,
8: ¿no? Claro, ¿cuál es la frontera que divide la salud del culto, precisamente?
9: Tal cual, tal cual. Yo no tengo ningún tapujo en reconocer que durante muchos años fui al gimnasio, pero fui por salud, iba y caminaba, ¿no? Ni siquiera trotaba, sino que caminaba en la trotadora, ¿no? Hacía un poco de bicicleta, ¿no?
8: ¿Y pesa? Pero, ¿hizo pesa?
9: ¿Ah?
8: ¿Hizo pesa?
9: No. No, porque yo iba, a distraer mi mente. Hubo un par de años en que yo tenía una carga laboral enorme, ¿no? Lo que no significa que haya cambiado mucho, ¿no? Y yo me iba a... Iba a desestresarme, ¿no? Y mientras caminaba en la trotadora, escuchando música, a veces viendo en el teléfono algunos reportajes periodísticos, ¿no? Y salía después de la ducha relajado, fantástico, ¿no? Pero hay otra gente que va a, yo digo, va a matarse al gimnasio, ¿no es cierto?
8: Todos los días, muchos que van 3 veces al día incluso. Se puede estar el día completo. Bueno, este es el momento en el cual nosotros deberíamos poner una imagen suya con el cuerpo de Arnold Schwarzenegger. Así era nuestro profesor hace 20 años atrás. ¿O no? ¿Todavía me equivoco? ¿Menos?
9: No.
8: ¿Más años? ¿Usted iba al gimnasio?
9: No, nunca tuve el cuerpo de Schwarzenegger. Para empezar, y nunca me importó tampoco, de verdad.
8: No, pero esto que usted asistía al gimnasio hace cuántos años atrás, ¿estamos hablando?
9: No, estamos hablando de... Y no hace mucho, yo diría hasta hace unos 5 años, ¿no? De hecho, había uno aquí muy cerquita de la universidad, ¿sí? Entonces yo llegaba muy temprano, antes de las 7 de la mañana, y a las 8 ya estaba duchado, vestido y en clase, ¿no?
8: Yo le voy a contar una infidencia. Yo hace muchos años atrás pagué un plan anual de gimnasio. Fui 3 días.
9: ¿3 días? ¿Pagó el año entero?
8: Pagué el año entero. Bueno. Así.
9: Bueno, y hay otra gente que lo que hace es ir a lucir ropa también.
8: Claro.
9: A lucir distintas tenidas, ¿no? Zapatillas de precios muy altos, buzos, ¿no? Y todas estas poleras ¿no? Elásticas.
8: Con marcas muy grandes.
9: Sí, sí. Hay gente que también va a eso.
8: Que le gusta eso.
9: Sí, ¿no? Va a figurar, ¿no? Por decirlo. Ahora, cada uno haga lo que quiera con su vida, cada uno vaya donde quiera, ¿no? Y punto. Nosotros estamos contando algunas infidencias y nos hemos separado, pero absolutamente del panorama que teníamos planificado para este programa. ¿Ya?
8: Yo cada vez que hablan de gimnasio me dan ganas de comerme un churrasco. Es una relación mental que tengo. ¿Eh? Me hace gimnasio.
9: Y llegan con bebidas energéticas, sí. ¿No es cierto? Porque eso da vitalidad. Bueno, a mí me llama poderosamente la atención. No puedo dejar de reconocer que también me produce un poco de risa y hasta vergüenza ajena en algunos casos, ¿no? Pero bueno, cada uno es dueño de hacer lo que guste con su... No, eso es una maldad lo que está haciendo...
8: por favor, como nos tiran esas cosas, esas hamburguesas con aros de cebolla, por favor.
9: No, eso es una maldad.
8: Oiga, ¿sabe qué? ¿Sabe quién abrió un gimnasio? Un artista famoso. ¿No? Jim Morrison.
9: ¿Ya? No, es una broma. Es que usted, yo no sé, nunca he podido seguir la línea de cuando dice la verdad o cuando está bromeando.
8: Claro, ¿no? Jim Morrison abrió un importante gimnasio.
9: Ya.
8: Se ríen los muchachos.
9: ¿Podemos ya continuar?
8: Continuemos nomás, pues.
9: Ya. Hablemos de las hormigas de terciopelo.
8: ¿Ya?
9: Nosotros siempre, y queremos que usted lo sepa, ¿no? Nosotros en este programa Actores y Noticias, cuando corresponde, hablamos de contingencia, evidentemente, ¿no? Así como hemos hablado de lo que ha pasado con los temporales en el sur y en el norte, ¿no? Pero fundamentalmente buscamos algunas noticias, algunas informaciones, una temática que sea un poco desconocida, ¿no? Porque como tenemos un espíritu universitario y la parte de la docencia y la enseñanza y la educación está permanentemente ya como el ADN en cada uno de nosotros, buscamos, ¿no?, algunas temáticas que se desconozcan un poco, ¿ya? Y tocamos y nos encontramos con estas llamadas hormigas de terciopelo. A ver, ¿qué es lo que son? Son avispas, ¿no?, cubiertas de vello, ¿no?, y son conocidas por una defensa que deja una marca inmediata en cualquier depredador, una picadura que además es muy dolorosa, ¿no? ¿Y por qué traemos a colación esto? Porque un trabajo científico, ¿no?, sumó una pieza concreta para explicar este fenómeno del veneno de estos insectos, ¿no? Activa el dolor mediante mecanismos distintos en insectos y mamíferos. Y mire qué cosa más curiosa, tal vez eso es lo más curioso, ¿no?
8: Durante años la pregunta no fue solo por qué la picadura duele tanto, sino cómo un mismo veneno puede resultar eficaz frente a animales muy diferentes. La incógnita apuntaba hacia si existía un mecanismo común compartido entre grupos tan distantes como los insectos y los vertebrados, o si había evolucionado con estrategias separadas por cada blanco biológico.
9: Ese era uno de los temas que nos llamó poderosamente la atención. Y
8: ¿sabe quién sabe mucho de insectos?
9: ¿No?
8: Nuestro amigo Filip.
9: ¿Sí?
8: Sí, siempre tiramos la talla con Filip, que manda sus chistes, sus bromas, sus cosas. Él sabe muchísimo de insectos. Muchísimo de insectos. Y de lo que
9: ¿Es entomólogo?
8: No es entomólogo, pero sí sabe mucho. De hecho, él podría hablar perfectamente largo rato acerca de las termitas, por ejemplo. O sea, la otra vez me contaba una historia fascinante. ¿De qué se ríe, profesor? ¿De cuánto gana una termita? ¿Usted sabe cuánto gana?
9: ¿Cuánto gana?
8: Entre un palo y un palo y medio.
9: Ah, sí, claro. Ese es el chiste más viejo.
8: Chiste viejo, pero bueno.
9: Es del año 79, bueno. El Festival de la Laguna.
8: Pero ¿sabe qué otra cosa sabe mucho, Filip? Pero mucho, mucho, mucho. Acerca de los dinosaurios. Y es precisamente lo que viene.
9: ¿Ya?
8: ¿Existieron los dinosaurios diminutos? Un nuevo estudio exploró uno de los misterios más persistentes de la evolución. Porque a diferencia de aves, mamíferos y reptiles actuales, los dinosaurios no avianos no muestran especies adultas realmente pequeñas en el registro conocido. La rareza no está en que hubieran dinosaurios grandes, eso es lo esperable, sino en la ausencia sistemática de dinosaurios noavianos miniatura. Según el trabajo, las especies adultas identificadas no bajan de los 400 gramos. Esto le habría encantado a Philip, la verdad que maneja una cantidad de datos relacionados con los dinosaurios impresionante. Y en yacimientos en conservación excepcional tampoco aparecen adultos por debajo de los 300 gramos, aun cuando en los mismos sedimentos se preservan pequeños mamíferos, lagartos y aves.
9: Mire, interesante. Fíjese que a mí siempre me ha llamado la atención esto de los dinosaurios, ¿no? Tal vez porque desde pequeño nos regalaban este tipo, ¿no?, de animales, ¿no? Yo le llamo animales porque son unos enormes, ¿no? Y siempre me llamó la atención los pterodáctilos, ¿no? Y como a mí me gusta un poco la etimología, yo empecé a investigar, a ver, ¿qué significa etimológicamente la palabra pterodáctilo?
8: ¿A qué llegó?
9: Llegué a la conclusión, ¿no?, de que putero, ¿no?, porque tiene una P inicial, ¿no?, putero significa ala.
8: ¿Ya?
9: ¿Ya? Y dáctilos, dedos. De ahí viene la dactilografía, ¿no? Y de ahí viene lo digital también. Claro que lo digital no viene de dáctilo, viene de digitus, porque ahí tenemos que entrar, ¿no?, a ver si la etimología es latina o es griega, ¿no? Pero lo de pterodáctilo viene de dedos, ¿no? Si usted lo hace o hace y da el significado literal, serían alas con dedos.
8: O dedos alados.
9: O dedos alados, ¿no? Y estos animales se llaman, ¿no?, pterodáctilos, porque tienen, ¿no?, membranas en los dedos y por eso que pueden volar.
8: Membranas interdigitales se llaman
9: esas. Tal cual. Sí. Entonces eso les permite volar. Por eso que se llama pterodáctilos.
8: Y le voy a contar otra curiosidad.
9: Y ahí me fui a helicóptero, que también tiene, ¿no?, dentro de la palabra, el putero, helicóptero, ¿no?, alas con hélice.
8: Mire, me hizo recordar algo bien interesante respecto a las membranas interdigitales, que hace muchos años atrás leí que hay un perro, una raza de perro que tiene membranas interdigitales, que es el perro Terranova. Un perro grande, hermosísimo, y ese perrito tiene membranas interdigitales precisamente porque es un gran nadador. Mira, me hizo recordar el tema, porque yo no sabría lo de las membranas interdigitales de los pterodáctilos, ¿para qué lo voy a mentir? Pero sí me hizo recordar lo del perrito.
9: No, yo,
8: me gustó mucho cuando lo leí.
9: A mí me gusta mucho la parte de la etimología, entonces...
8: Es preciosa la etimología.
9: Pero absolutamente. Preciosa. Además, usted, por ejemplo, a través del estudio de la etimología de las palabras, puede entender muchas cosas, ¿no? Fundamentalmente, ¿por qué las cosas tienen el nombre que tienen?
8: Sí.
9: ¿Eh? A través de la etimología, ya sea griega o ya sea latina, ¿no? Por ejemplo, ¿qué es lo que es hemosaima? Solamente un ejemplo, ¿no? Y de ahí viene hemorragia. Bueno, hemosaima es sangre. ¿Y qué es lo que es un hemograma? Grama es un dibujo. Entonces, es un dibujo de la sangre, sería literalmente, ¿no es cierto? Pero en el fondo un hemograma, lo mismo que un electroencefalograma. Electro, electricidad, encéfalo, cabeza, ¿no es cierto? Y grama, dibujo. Un dibujo del funcionamiento de la electricidad del cerebro.
8: Muy interesante. Bueno, usted sabe que yo tengo la costumbre de la poesía, me gusta mucho escribir.
9: Yo lo sé, ¿verdad? Yo sé que es poeta,
8: y
9: además.
8: Es precisamente en la etimología que he encontrado un muy buen aliado. Cuando estoy en medio de un proceso creativo, escribiendo algún verso, escribiendo alguna idea, no solamente me fijo en la musicalidad, en el ritmo y en la melodía, sino que también en el entendimiento de las palabras para que sean más precisas aún. Como por ejemplo, en algún momento, si tengo que poner entender o comprender, me voy a la etimología para ver cuál de esas dos me parece más precisa en la idea del poema. Ha sido un tremendo aliado la etimología en eso.
9: Mire. Sí. Y ya que usted toca el tema poético, ya que usted es poeta, yo no lo soy, ni mucho menos, estoy muy lejos de poder ser poeta, ¿no? Siempre me ha llamado la atención, ¿no?, que los poetas son muy especiales, ¿no? Primero porque tienen una sensibilidad especial, ¿no? Pero, y ya que lo tengo usted al frente, a mí me gustaría preguntarle, ¿usted en cualquier momento puede publicar? ¿O usted tiene que estar inspirado?
8: ¿Hay momentos? ¿Se refiere a entender o publicar?
9: No, no, no, a componer.
8: Ah, componer.
9: A componer fundamentalmente.
8: Para lo particular, creo que el ejercicio literario en mí es permanente. Tal vez no todos los días me siento a escribir un poema, pero todos los días tengo una imagen. No, todos los días tengo algo que poner en mi blog de notas.
9: Está bien, pero eso no es un poema fundamentalmente, ¿no? Yo me pregunto si tiene que estar en una situación especial,
8: no,
9: en un lugar especial, no, con condiciones especiales, ¿no? Con situaciones particulares, espirituales, especiales para poder componer.
8: Para nada. Porque para nada.
9: En el caso de los poetas no lo conozco, pero sé que en el caso de compositores musicales, por ejemplo, yo sé que ellos no es cosa de que toman una guitarra y empiezan, ay, compuse esta canción. No, tiene que. Y he conversado con muchos de ellos y me dicen, no, yo tengo que estar en una situación especial, de paz, de tranquilidad, ¿no? Con incluso en algunos casos situaciones lumínicas determinadas, ¿no?, para poder yo empezar allí a crear la letra y la música. Por eso lo preguntaba con el caso de la poesía, que lo desconozco.
8: O sea, por ejemplo, creo que para todo tipo de creación artística vale la frase de Picasso que dice: la inspiración existe, pero debe pillarte trabajando. Siempre puede haber un estímulo que se guarda y después uno dice, ya, este es el momento de desarrollarlo. Por ejemplo, otra vez me llamó mucho la atención, una compañera de trabajo estaba hablando acerca de trámites personales, acerca de un tema médico de su hija, y hablaba que necesitaba el consentimiento. Y aquí es donde viene lo lindo, porque la hija de ella se llama Esperanza.
9: Yeah.
8: Una la frase, el consentimiento de la esperanza. ¿Sabes? Es maravilloso la frase. La anoté y después voy a desarrollar un texto a partir de eso. Creo que el estímulo es precisamente lo que hace la creación. Ya después vendrán los tiempos del desarrollo, pero el estímulo, la pulsión, lo que uno agarró volando, lo que se vino como a la imaginación, es lo que se desarrolla posteriormente. Y eso, por lo menos en mi caso, es todos los días.
9: Yeah.
8: O sea, siempre hay algo, por ejemplo, y hay personas que lo activan de manera maravillosa. Por ejemplo, me acuerdo cuando me juntaba con Eric Pulhammer, era un catalizador de ideas. Cuando nos juntábamos con Carmen Berenguer, de hecho yo siempre andaba con Carmen y mi libretita. Decía, ¿usted qué anota? Me decía. Y le digo, es que las conversaciones contigo son demasiado inspiradoras. O sea, hay demasiadas cosas que a uno se le ocurren a partir de las palabras que vienen de ti.
9: Mire, le propongo lo siguiente.
8: ¿Ya?
9: Llegamos ya a la media hora de programa. ¿Le parece que hagamos un break?
8: ¿Me parece?
9: Y nos cuente y pasemos a la parte académica.
8: ¿Me parece?
9: ¿No? Y después continuamos con los otros temas que tenemos
8: preparados. Me parece, pues.
9: Ya. Entonces, cuéntenos.
8: Vamos con la parte académica, entonces.
9: Vamos con la parte, ¿no?, académica de las distintas facultades.
8: Ya, nos vamos al miércoles 12 de agosto a las 11 de la mañana con el lanzamiento del programa KF Global eSchool U Central América Latina de Estudios Coreanos. Esto es una actividad que está abierta a la comunidad de la Universidad Central y se realizará en el Auditorio Carlos Blin Arriagada del edificio Vicente Kovácevich II. Esto lo organiza el Centro de Estudios Comparados de Corea, la Facultad de Gobierno y Comunicaciones y la Dirección de Relaciones Internacionales. Esta actividad va a contar con la conferencia magistral de la Convergencia Liderazgo Tecnológico, lecciones de la experiencia de desarrollo de Corea y una presentación musical como acercamiento cultural, perdón. Y esto va a estar a cargo de Jong Sub Kim, que es profesor emérito del Seoul National University. Esta es una actividad que cuenta con inscripciones, por consiguiente, deben visitar calendario.ucentral.cl, en donde encontrarán mayor información para participar de este lanzamiento.
9: Ya, fíjese que antes de que continúe, ya que está hablando de Corea, ¿cómo se ha metido un poco la cultura coreana en la juventud chilena?
8: Impresionante. Es impresionante, en la música, en el cómic, en el diario vivir, en la vestimenta, en el maquillaje, los tratamientos capilares, faciales.
9: Es impresionante.
8: Es impresionante.
9: ¿Ya? Ahora, ¿qué es lo que ha producido esta situación de que los jóvenes no? Porque, a ver, hasta hace poco era una cultura un tanto desconocida.
8: Sin duda.
9: Yo diría 5 años atrás, ¿no? Y que me perdonen los coreanos, pero la verdad que se conocía, pero ahí nomás, ¿no?
8: No, al nivel del boom que tenemos ahora. Que
9: sin embargo, hoy ya vienen grupos musicales, ¿no?
8: No, y mueven la agenda, no solamente eso. Imagínense lo que pasó con lo del Estadio Nacional, bueno, para BTS, si no me equivoco, BTS, ¿cierto, muchachos? Sí. Generó un movimiento de la agenda, o sea, pusieron en apuro a la ministra Ducó.
9: O sea, más que en apuro.
8: Sí.
9: Porque la ministra Ducó había dicho y dio toda una serie de razones por las cuales sencillamente no se podía usar el Estadio Nacional. Y le dio una serie de otras posibilidades, ¿no? El lugar allá donde se hicieron los Juegos Panamericanos el año 2023, había otra, el Parque O'Higgins, bueno, una serie. No. Y finalmente le doblaron la mano.
8: Le doblaron la mano, es impresionante. ¿Ya? Impresionante.
9: Bueno, vamos a ver hasta dónde llega este gusto, porque usted sabe que las modas tienen su auge, llegan a un punto cúlmine y después declinan.
8: Correcto.
9: Vamos a ver.
8: Vamos a ver cuál es la capacidad de insertarse en nuestra cultura para que permanezcan más tiempo, que eso obviamente es un fenómeno que se ha ido dando. Por ejemplo, el caso de los chinos, o sea, los chinos están súper insertos en nuestra cultura.
9: Hace rato,
8: por ende creo que no sería raro que la cultura coreana se quedara más allá de la moda con ciertos detalles que se van a insertar en nuestra sociedad.
9: Ya, dejemos entonces, era una cápita a raíz de la actividad esta que tiene la universidad, ¿no?, con Corea.
8: Así es, pues la segunda actividad es el miércoles 12 de agosto a las 19 horas y a propósito de la poesía que conversábamos, tenemos el lanzamiento del libro de Juan Pablo Navia, El himno al fracaso. Esto se va a realizar en el Auditorio Carlos Blin Arriagada y es organizado por Extensión Cultural y la Dirección de Comunicaciones Corporativas. Nos vamos a la tercera actividad, que es el jueves 13 de agosto a las 18 horas, y es el recital de Idearte Academy. Esto está abierto a la comunidad de la universidad y se va a realizar en el Aula Magna Fundadores. Lo particular de esto es que Idearte Academy cumple 7 años de funcionamiento y lo celebra con un recital que reúne el trabajo anual de sus estudiantes. La particularidad que tenemos con Idearte Academy, que son la misma academia que sus directoras son las fundadoras de la Orquesta Sinfónica de Providencia, con las cuales nosotros realizamos 3 conciertos anuales. Así que esto es una contribución que hacemos como Extensión Cultural para que ellos desarrollen su recital.
9: Y antes que pase a la siguiente, a mí me gustaría, y no con el afán de interrumpirlo, pero son cosas que se me vienen a la cabeza, porque usted ha estado durante muchos años a cargo de todas las actividades culturales de la universidad.
8: Así es.
9: No, no sé si lo pongo en aprieto o no, pero a mí me gustaría saber, por ejemplo, ¿cuáles son para usted, y no lo va a decir él, lo voy a decir tres, los 3 eventos más importantes que ha realizado la universidad en el ámbito cultural desde que usted está a cargo de esa área?
8: Yo creo que
9: son muchos.
8: Sí, son, de hecho teníamos una reunión ayer
9: hace poco el fotógrafo este de las 100 fotos,
8: Jorge,

0: de este tipo. Pero en ese momento estaba cumpliendo un cargo que me impedía no ir, ¿no?, en la universidad. Y tuve la... De hecho, no conocía la iglesia, ¿no?
1: Es maravillosa.
0: No conocí. Es hermosa. Es hermosísima. Y aprovechamos, ¿no?, de poder decirle a usted, si en algún momento determinado tiene un espacio, tiene un tiempo, vaya y visite la iglesia de los Sacramentinos, ¿no? Tiene abajo, son
1: tiene la cripta,
0: ¿no?, la cripta,
1: la cripta,
0: ¿no?, y arriba en el primer piso.
1: Y en el primer piso ahí está lo que ellos denominan el templo superior.
0: Es sí. Hermosísimo.
1: Es bellísimo. Y precisamente ese concierto marcó un hito, porque muchas personas con las cuales conversamos del tema cultural y que tienen recuerdos, precisamente se acuerdan de ese concierto. Y eso obviamente tiene un impacto y sin duda que uno no lo puede obviar. Por ejemplo,
0: ¿ese sería uno?
1: Ese sería uno.
0: ¿De los tres que le estoy pidiendo?
1: Sí. El otro sería la visita de Frank Gambale en los ciclos de jazz que realizamos hace muchos años atrás. Y por una razón bien simple, con las personas que he conversado, que estuvieron ese día o que supieron posteriormente que había estado Frank Gambale, dice, la verdad que es surrealista. O sea, ¿qué hacía Frank Gambale en la U Central? O sea, un tipo que fue guitarrista de Sting. O sea, no tendría por qué haber estado acá. Son esas cosas mágicas que ocurren y se situó y estuvo ahí y llenó y a la gente le fascinó. Por ende, creo que marca un hito importante.
0: A ver, pero las cosas mágicas yo no las creo. Las cosas que surgen así como desde el éter tampoco. O sea, no se minimice porque aquí hay una dirección, ¿no? Hay acciones que se realizan para poder llegar a tener resultados como este.
1: Sí, claro. Lo que pasa es que siempre en este tipo de cosas también hay cierta suerte, porque uno puede tener un muy buen contacto y resulta que ese muy buen contacto le pegó el palo al gato con algo. Y ese palo al gato de otro influyó en uno también. También hay que tener la humildad para decir que es así. O sea, no sé, por ejemplo, acá en la universidad he estado tres veces ensayando Rafael. Y eso fue porque un amigo que conozco que es productor musical pudo traerlo a tres conciertos diferentes y las tres veces ensayaron acá. Y se abrieron los ensayos y fue gente a escucharlo y repartimos entradas, o sea, una cuestión preciosa. Ahí estamos viendo precisamente imágenes del concierto del Maestro Bravo de los Sacramentinos, que realmente fue precioso. Tuvimos la iglesia absolutamente llena.
0: Yo recuerdo que había gente de pie hasta atrás.
1: Sí, no, la verdad que es muy bonito, la acústica además de esa iglesia es muy impactante. Si tiene la oportunidad de conocerla, tal como decía usted, profesor, pero ir a conciertos corales que se organizan en la cripta, vayan, porque es una tremenda, tremenda experiencia sonora. Porque cabe la curiosidad de que cuando construyen esa cripta, el diseño para que el sacerdote diera la misa era de espaldas. Por ende, las ondas sonoras tenían que viajar de una manera diferente. Pero la misa era de espaldas. Pero imagínese cómo trabajaron acústicamente el tema.
0: Fíjese que a mí hay una cosa que me llama poderosamente la atención. El contraste entre el interior de la iglesia con el exterior.
1: ¿Por qué, profesor?
0: Cuando hablo del exterior no hablo de la estructura, de la arquitectura, sino que estoy hablando de la mantención. Uno pasa por ahí y es como un edificio un tanto plomizo, viejo, ¿no? Hay entre la reja, ¿no?, que divide la línea de edificación, hay mucha basura a veces, ¿no? La gente también colabora muy poco con el aseo, entonces, y después usted entra a un espectáculo que de verdad es maravilloso, es sensacional.
1: Bueno, esa es una de las tristes realidades que tiene nuestro patrimonio arquitectónico y en especial el relacionado con las iglesias. Son muy pocas las iglesias que realmente tienen una mantención permanente y es precisamente porque los costos son muy elevados. O sea, mantener esas cosas son verdaderos elefantes blancos. O sea, yo sé de fuente directa que mantener los sacramentinos es muy complicado, muy complejo. El llegar a fin de mes de la iglesia es muy complejo.
0: Ahora, yo lo digo porque paso todos los días por ahí. ¿Ya? Entonces, no es cosa de que... No, paso todos los días, ¿no? Cuando me voy de la universidad, paso por ahí y veo que... Y otra cosa que veo también, y que me llama poderosamente la atención, es que la gente camina, ¿no? ¿no? Y no tiene

0: Idea que lo que hay ahí. No tiene idea.
1: Yo creo que hay muchos rincones de Santiago que cumplen con esa característica.
0: Puede ser.
1: De que las personas andan más de turistas que por la vida que viajeros, que no se meten en el interior de las cosas, en esa intimidad que ofrecen. Yo la verdad que durante mucho tiempo me gustaba caminar por el centro de Santiago y me metía a los recovecos, me metía a las iglesias. Me gustaba mirar eso. Pero hay mundos que se abren. Detrás de una fachada hay un mundo.
0: Hay otras iglesias que también son muy hermosas, ¿eh? Son muy hermosas. La iglesia de los Agustinos, por ejemplo, ¿no? También tiene una estructura muy, muy, muy bonita, ¿no? Y estoy hablando de iglesias que están acá en el sector céntrico de Santiago, ¿no? Ni siquiera estoy hablando de la periferia, ¿eh?
1: Y cumpliendo un poco con la pregunta que usted me hizo, la tercera actividad,
0: falta una.
1: A lo mejor si usted me hace esta misma pregunta la próxima semana, a lo mejor le voy a contestar tres cosas diferentes. Porque realmente tiene, porque son las sensaciones que uno tiene, me estoy acordando, porque uno se va acordando de actividades. Pondría el homenaje a Clotario Blest.
0: Ya.
1: Porque la verdad que fue una verdadera epopeya lograrlo. Y se pusieron muchas voluntades de por medio para que esto resultara bien. De una manera maravillosa. Recuerdo que, a ver, ¿cómo vamos a conformar este evento? Ya, podríamos ir en búsqueda del secretario de Clotario Blest, Óscar Ortiz. Ya, dimos con Óscar Ortiz. Va a estar el día del evento, perfecto. Va a contar las anécdotas, perfecto. Podríamos traer a Mónica Echeverría, que fue la última que hizo una biografía de Clotario Blest. ¿Cómo llegamos a ella? Me costó mucho dar con ella. Y recuerdo una conversación con Tamara, que es mi compañera. Le digo, Tami, ¿sabes qué? Estoy triste porque no doy con Mónica Echeverría. He tratado de buscar los contactos y nadie da con ella. Y me dice, la Mónica Echeverría era la señora de Eduardo Castillo Velasco. Y yo le digo, sí. Anda a la Quinta Michita. La Quinta Michita está ubicada ahí en Simón Bolívar. Es una quinta preciosa, un diseño que hizo este caballero. Era impactante. Anda, ahí va a estar. Partí para allá. Llego a consultar a la Quinta Michita, me dicen, no, la señora Mónica ya no vive acá, pero la hemos visto pasar por acá unas dos cuadras más arriba. Me fui preguntando por todos los edificios, por todas las casas, hasta que llegué donde ella estaba. Me recibe en su casa, se demoró más o menos unos 20 minutos en recibirme porque se estaba arreglando. Y cuando sale me dice, ¿por qué me anda buscando usted? Lo que pasa es que yo quiero que usted vaya a hablar acerca de la vida de Clotario Blest a un evento. Pero es que a mí nadie me invita a ninguna parte, porque a mí, yo digo cosas que a la gente le incomodan. Es que para eso mismo lo estoy invitando. Contamos con la visita de Mónica Echeverría, espectacular. Le escribí a Alfredo Yahar, que es uno de los máximos artistas que ha tenido nuestra historia, el arquitecto, Premio Nacional de Artes Plásticas, o sea, uno de los más top en el mundo. Y le hablé acerca de Clotario Blest. Me abrió las puertas, me dice, te presto una de mis obras. Me contactó con su galerista, que es Florencia Lowenthal. Florencia me dice, no puedo creer que Alfredo te haya prestado una obra. Esto yo no lo he visto. Así que ya, juntémonos, vámonos al galpón. Fuimos en una camioneta a buscar la obra, la instalamos ahí. Fue un evento espectacular. Espectacular, o sea, la cantidad de esfuerzo que se tuvo que hacer para que tuviera vida eso, fue una producción enorme. Realmente es uno de los eventos que le tengo mayor cariño. Y ahí es donde Óscar Ortiz contó una anécdota espectacular. Clotario Blest era muy chucheta, muy chucheta. Y un día están con Óscar Ortiz y le dice, están golpeando la puerta. Anda, pues, Óscar, abre la puerta. Ya voy para allá. Pues. Abre la puerta, Óscar queda estupefacto frente a la puerta, sale corriendo y le dice, Clota, Clota. Superman, weón. ¿Cómo va a ser Superman? Dice Clotario Blest. Parte corriendo, abre la puerta. Christopher Reeve en la puerta. Fue a visitar a Clotario Blest. ¿Por qué? Christopher Reeve visita Chile a propósito de la persecución a unos actores en dictadura. Y él vino a ser causa común. Y se enteró de este líder sindical que era muy especial. Dijo, yo quiero conocerlo, deme la dirección. Y partió. Y Clotario va donde Oscar le dice, tenía razón, weón, de que era Superman.
0: Bueno, una anécdota. Muy, muy buena.
1: Buena anécdota.
0: Sin duda.
1: Así que esos serían los tres por el momento. Tal vez después le cuento más.
0: ¿Hay registro de todo eso?
1: Algunas fotos por ahí, pero no estábamos en la época del registro de video, por ejemplo.
0: De audiovisual.
1: Pero deben haber algunas fotitos por ahí.
0: Yeah. Sería bueno hacer una exposición.
1: Sí, hay hartas cosas que se hacen, que se pueden conversar, si son tantos y de diferente índole, con hartas anécdotas, por ejemplo, cuando vino Patricio Mas. O sea, fue espectacular. Espectacular. Después mantuvimos una bonita relación con él. Fue muy agradecido. Fue muy generoso. Así que uno de los grandes recuerdos que tengo es haber conocido a Patricio Mas, haber conocido a Alejandro Siedeking. O sea, monstruos, pues, realmente. Así que la verdad que creo que es difícil elegir sin caer en la omisión y en el olvido. Así que a lo mejor si después me hace esa pregunta le voy a contestar otro test totalmente diferente.
0: A lo mejor fueron tan importantes como estos tres.
1: Claro, claro.
0: Bueno, sigamos entonces.
1: Sigamos, para ir cerrando. Académica. Así es, pues. Y para ir cerrando es el viernes 14 de agosto a las 21 horas con la charla Evaluación y Manejo de la Articulación Temporomandibular desde un enfoque quiropráctico. Esta es una actividad dirigida a los profesionales de la salud y lo organiza el programa de quiropraxia de la Facultad de Medicina y Ciencias de la Salud y la Red de Egresados. Esta es una actividad que es en modalidad en línea, por consiguiente la información de siempre, calendario.ucentral.cl, para que sepan cómo conectarse a ella. Ya. Y esas serían los...
0: Esas son las actividades.
1: Las actividades, ¿no? Sí.
0: Ya. Bueno, cambiemos. Démosle un giro, ¿no?, de la parte académica y de la parte más bien cultural, ¿no? Y finalmente el cuento del lobo se cumplió. Llegó Bocinha.
1: Llegó Bocinha.
0: ¿No? ¿Se acuerda que el jueves pasado, que venía, que no venía, que no, que se iba a quedar en Cabo Verde, no, que se iba a ir al fútbol inglés? Bueno, finalmente llegó Bocinha, ¿no? Ya es jugador de Colo Colo, pasó los exámenes médicos y ha sido toda una revelación, ¿no? Yo creo que esto no lo esperaba nadie, ¿no? No lo esperaba nadie. Sin embargo, ¿no?, usted me va a creer que llegó un día domingo, ¿no?, el domingo pasado llegó, ¿no?, a eso de las 9 de la noche aproximadamente, un frío tremendo. Y había una cantidad de gente.
1: Más de 3.000.
0: Pero espectacular.
1: Impresionante.
0: O sea, yo decía, está bien, yo soy futbolero, me encanta el deporte, en términos generales, todas las disciplinas, el fútbol en particular, ¿no? Pero ir a las 9 de la noche, un día domingo, a ver si es que puedo, ¿no?, ver a un futbolista, la verdad es que ya... Bueno, no puede ser porque ya mi vida periodística de deporte ha sido tan vasta que a lo mejor ya no me llama la atención. Pero yo pensaba en esa gente, la devoción, porque era en algunos casos era una devoción, ¿no? Que otra cosa que cuando vienen los artistas, ¿no? Cuando vienen los artistas jóvenes en las afueras de los hoteles donde están todos con vallas papales, ¿no?, y están 6, 8, 10 horas esperando para ver que se asome por una ventana del noveno piso, del décimo piso, y les haga con la mano así, y con eso se van tranquilos. De verdad es a mí me llama poderosamente la atención.
1: No, la verdad que es increíble. Y lo otro que a mí me llama mucho la atención, porque si hacemos, nos tiramos a la época del Mundial y pensamos en el partido de Cabo Verde con Argentina, donde fue gran figura Bocinha, ¿alguien se habría atrevido a decir que semanas después Bocinha Colo-Colo? Yo creo que nadie.
0: No, nadie.
1: Nadie, o sea, no puedo más que aplaudir el sentido del espectáculo de Aníbal Mosa. O sea, más allá que le resulte o no, que vendan las camisetas que quiera, que saque los comerciales que quiera, que el tipo ataque o no.
0: Ayer había un evento en el Estadio Monumental, estaban todas las calles aledañas cortadas, ¿no es cierto? Y el Estadio Monumental estaba lleno.
1: Sí, un sentido del espectáculo fantástico.
0: Mucha gratuita, además, ¿no? Pero no solamente era la presentación de Bocinha, pero había un conjunto musical, paracaidistas, era un show completo, ¿no?
1: Sí, no, es importante.
0: Y los colocolinos respondieron. Ahora, Ahora falta que Bocinha responda en el arco del equipo Albo.
1: Y no la tiene fácil, pero la verdad que el muchacho Moreira viene bastante bien.
0: Ha venido jugando, se ha ido afirmando, sí. Digamos la verdad. Sí. Yo creo que, ahora, yo entiendo también que pasar a, desde la banca, ¿no? Y yo lo sufrí en algún momento determinado, pasar de la banca a ser el titular y el tener todas las responsabilidades desde atrás, ¿no? No es menor, no es menor. Pero ha ido respondiendo, se ha ido afirmando, y ahora lo único que falta saber es cuándo va a debutar oficialmente Bocinha.
1: Efectivamente.
0: ¿No? Colo Colo juega con la Calera, pero juega de visita, de fin de semana. Y la duda está, en el próximo fin de semana, si juega cuando Colo Colo enfrente a O'Higgins de Rancagua, o en el partido siguiente, cuando tenga que enfrentar a Universidad de Chile.
1: Así es. A lo mejor se puede
0: dar. Si usted fuera el técnico,
1: lo hago debutar al tiro.
0: O sea, de visita.
1: Sí.
0: Con la Calera.
1: Sí. Sí, lo hago. Que empiece con su aclimatación lo más rápido posible. O sea, sí, al tiro. No pienso más allá en los temas comerciales. Si finalmente el técnico no está para los temas comerciales. O sea, que venga desde arriba otra orden y otro asunto.
0: Y a veces pasa. Y
1: bueno, y pasó, pues, de hecho.
0: Seguido.
1: De hecho, pasó, pues no creo que el Tano Ortiz haya puesto sobre la mesa el nombre de Bocinha.
0: Yo creo que no.
1: No, pues se lo pusieron.
0: Yo creo que no. ¿No? Ahora, el sueldo no es malo, ¿ah?
1: Ya lo quisiéramos nosotros.
0: 47 millones de pesos mensuales. No es malo. ¿Ya? Ahora, si usted. Claro, todas las comparaciones, ¿no? Es distinto. Si usted lo compara con el sueldo de otros jugadores del plantel popular, evidentemente que es la mitad. Hay otro que gana sobre 100. Entonces,
1: si no me equivoco, debería ser el cuarto. Puede ser cuarto, quinto. Sí, claro. Primero está Vidal.
0: Sí, claro.
1: Sin duda. Está Aquino, entre medio. Está Víctor Felipe Méndez, creo que también está ganando sobre eso.
0: Está bien. Me parece que en el pedir no hay engaño. Y bueno, lo importante es que respondan en la cancha a esa cantidad, ¿no? Y yo creo, modestamente, y esta es una opinión, es mi opinión, ¿no? Yo creo que algunos no responden, ¿no?, a esas expectativas, ¿no? Creo que a ver, dicho en términos más simples, no valen eso, ¿no? No valen el sueldo que están ganando, ¿ya? Pero eso es una opinión, ¿no?, muy personal, ¿no? Usted puede tener otra y yo se la respeto, ¿no? Lo importante aquí es el espectáculo. Y hablando de espectáculo, ya que nos quedan pocos minutos, el lamentable espectáculo en la reunión de ayer en Marruecos con Infantino y presidentes de distintas federaciones de fútbol de diversos países, me pareció lamentable, ¿no? Me pareció lamentable. Usted sabe que Infantino quería vender, ¿no?, los campeonatos mundiales, los quería hacer más bien privado y vendérselo a marcas comerciales, ¿no?, que ya la FIFA no dependiera. Bueno, se retractó, que fue mal planteado, que no debía haberse planteado de esa manera, que podría haberse dicho de otra forma, ¿no? Bueno, todas las explicaciones que usted se puede imaginar. Pero después de aquello, Infantino siguió con el respaldo de todos los presidentes de las federaciones de distintos países, ¿no? O sea, después de este, llamémosle error, si usted quiere, ¿no es cierto?, de querer vender los mundiales, ¿no?, de cambiar absolutamente todo, pero aquí ha pasado colado esto, porque yo lo transporto al tenis de la Copa Davis, ¿no? El tenis de la Copa Davis también sufrió modificaciones violentas. ¿Y quién fue el que propició esto? ¿Quién fue el que propició esto? ¿Ya? Fue un futbolista, ex esposo de una cantante colombiana. Usted seguramente ya tiene que haber adivinado. Gerard Piqué, ¿no?, jugador español, él fue el que hizo el cambio, ¿no? ¿Y qué tiene que ver Gerard Piqué para hacer un cambio en una justa deportiva que no tiene que ver con cuestiones comerciales?
1: Así es.
0: ¿No? Ahora, ¿fue bueno o malo el cambio? A mí no me gusta, pero esto es otra opinión personal. ¿Ya? Y usted también, respeto la suya y respeto la que tiene usted también. ¿A usted le gusta el fútbol?
1: Mucho. Me gusta mucho el fútbol. Ya. Pero sin duda que está gustando de la FIFA. No me sorprende en nada. Pues,
0: o sea, ya hubo un cambio y que yo lo considero negativo con 48.
1: Y están pensando en más, ¿no? Están pensando en 64.
0: Ya tres países organizadores, pero ahora son seis,
1: ¿no? Sí, una locura. ¿Eh? Una locura, no. Entonces, hay por dónde explotar más.
0: Ya se pierde la esencia de lo que es un campeonato mundial de fútbol, un torneo donde están los mejores, ¿no es cierto? Sí, y mientras más lo vayan ampliando, vamos a ir viendo que no están los mejores. Así de simple, ¿ya? No van a estar los mejores. Bueno, pero como tampoco nosotros somos los mejores, y si vienen después otros mejores, se nos acabó el programa.
1: Oh.
0: ¿Ya? Hemos llegado al final, ¿no?, de este nuevo capítulo de Actores y Noticias en Radio Universidad Central. ¿Y el dato?
1: El dato. A propósito de una efeméride muy importante para la cultura nacional de este país.
0: A ver.
1: Cumple 77 años de vida Condorito. La genial figura de Pepo cumple 77 años.
0: Mire.
1: Así que un datito de Condorito que me llama mucho la atención es, ¿cuál sería la raza de Washington? La raza de Washington es un terrier chileno.
0: ¿Sí?
1: Y la particularidad es que el terrier chileno fue la primera raza que se le asignó a Chile de perros.
0: Ya, pero eso está comprobado.
1: Está comprobado, sí. El terrier chileno fue asignado como la primera raza propia de este país.
0: ¿Y el kilter?
1: Bueno, de hecho, en algún momento se hablaba que el quiltro, que Washington era un quiltro, pero después salieron a aclarar que no, que era el terrier chileno. Quiltro en la práctica significa perro.
0: Ya.
1: Mapungun.
0: Bueno, usted ve, ¿no?, cómo se aprende cada día más con este señor, ¿no? Ahora, yo lo veo y veo un Pepe Cortisona, un Gargante Lata, un Huevo Duro, ¿no?
1: Oiga, a propósito de Huevo Duro. Huevo Duro está inspirado en un diplomático de la época.
0: ¿Ya?
1: Que era muy pálido y se inspiró en él. Y otra particularidad de Condorito que me acabo de acordar, que es como la más dura en realidad de lo que quiere decir un poco esto. El primer número de Condorito estaba dedicado a un ladrón de gallinas que había robado por hambre y que retrataba un poco el momento histórico de los años 40, de la década del 40 en Chile.
0: Mire, así es como se aprende, ¿ve? Queremos agradecerle su sintonía en este capítulo de Actores y Noticias en Radio Universidad Central, 107.1 FM en el corazón de Santiago. Lo esperamos el próximo jueves al mediodía, mi querido Franco, ¿no? Y esperemos que nuestras compañeras también nos puedan acompañar a partir de la próxima semana.
1: Que se mejoren.
0: Así es. Gracias. Sigue la compañía de Radio Universidad Central. Hasta pronto. Gracias.
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5: Leticia Fuentes. Alemania en alerta tras el hallazgo de un dron con explosivos en el aeropuerto de Leipzig, lugar estratégico para la OTAN y para los envíos a Ucrania. El gobierno tildó de una nueva dimensión de amenaza y mostró su preocupación ante la vulnerabilidad de estos espacios a nuevos ataques. Irán informó que llegó a un acuerdo con Omán sobre una nueva ruta de tránsito para los buques en el estrecho Hormuz, del que ambos son ribereños y que se encuentra en el centro de las tensiones con Estados Unidos. Ahora la pregunta es si Washington dará su brazo a torcer. En este informativo les traemos un especial sobre la nueva ley de medios impulsada por el gobierno mexicano de Sheinbaum. Nuestro compañero Rafael Morán les dará más detalles. Estos son los titulares del día. Comenzamos con las noticias. Continúa la inquietud en Alemania tras el hallazgo de un dron con explosivos en el aeropuerto de Leipzig, lugar estratégico para la OTAN y los envíos a Ucrania. El gobierno tildó de este hecho como una nueva dimensión de amenaza y reforzó la seguridad de instalaciones sensibles, sobre todo después de que la policía arrestase a un ucraniano sospechoso de espiar a una empresa de armamento en Baviera para un servicio de inteligencia extranjero. Nuestro corresponsal Sergio Correa nos amplía.
6: Todas son especulaciones menos el contenido de este dron. Tenía una carga de explosivos y un detonador y estaba exactamente al lado de cuatro aviones de carga del ejército ucraniano estacionados en Leipzig. El aeropuerto de Leipzig se considera un centro estratégico para el transporte de material bélico en la guerra de Ucrania, pero según los expertos en seguridad alemanes, nadie había previsto hasta ahora que un dron pudiese entrar en un aeropuerto alemán a la espera de causar una explosión. El mismo día, un avión de la aerolínea de cargas DHL, que tiene su centro de operaciones europeo en este aeropuerto, chocó a baja altura en el aeropuerto con aparentemente otro dron sin mayores daños. Desde hace 2 años, las autoridades alemanas han visto la entrada de centenares de drones al espacio aéreo del país, pero las investigaciones nunca han llegado hasta el origen. Desde Berlín, Sergio Correa, Radio France Internacional.
5: Como contaba nuestro corresponsal Sergio Correa, no es la primera vez. El año pasado, numerosos sobrevuelos de drones no identificados provocaron el cierre de aeropuertos en varios países europeos, aunque un artefacto armado es una novedad. Estos incidentes elevan la preocupación sobre la injerencia extranjera que apuntan a Rusia. Leo Peria-Pegné, responsable del Laboratorio de Investigación sobre Defensa del Instituto Francés de Relaciones Internacionales, nos explica la situación.
7: Aunque el propio dron esté armado o no, no vaya a destruir por sí solo un avión de transporte, basta con esperar a que la aeronave esté despegando o aterrizando, que son momentos especialmente críticos para cualquier avión Hearn, para infligirle daños en ese instante y provocar una pérdida de control y daños considerables. Habrá que equipar las instalaciones sensibles con el material adecuado, un material que además evoluciona con bastante rapidez y, sobre todo, nunca tendremos una seguridad eterna. Al menos mientras dure la guerra y se mantenga el esfuerzo tecnológico, lo cual es potencialmente motivo de preocupación.
5: Unos hechos que están relacionados con la guerra de Ucrania que salpica directamente a Europa. Y precisamente hasta Ucrania nos vamos para hablar de un nuevo escándalo de corrupción. La ya ex embajadora de Ucrania en Estados Unidos fue destituida esta semana tras ser objeto de una investigación ante las sospechas de enriquecimiento ilícito. Una situación que se suma a una guerra que está lejos de acabar. Ucrania informó este jueves haber atacado refinerías de petróleo ruso lejos del frente, mientras que Moscú bombardeó una estación de tren en Ucrania y un barco en el Mar Negro en un momento en el que ambos países amplían sus ofensivas. Y antes de dejar la región, nos centramos en Ceuta, España, donde la situación sigue siendo grave. A pesar de que gran parte de los 72.000 migrantes que entraron irregularmente al territorio español ya han regresado a sus países, todavía quedan muchos jóvenes. El presidente de Ceuta, Juan Jesús Vivas, alertó de que la cantidad de menores migrantes es insostenible para el enclave español. Nuestra compañera, Paola Ariza, conversó con Ángel Madero, subdirector de Planificación y Desarrollo de Sur Acoge, asociación que trabaja en Ceuta con estos jóvenes.
8: Existen niños y niñas que se vieron empujados por la situación que se vivió de avalancha o de entrada masiva en ese momento y han llegado a Ceuta sin conocimiento de su familia, con lo cual hay familias pues, que están en Marruecos muy preocupadas porque sus hijos están en Ceuta y quieren que vuelvan a su casa con ellos. Hay otros chavales que han llegado pues con conocimiento de su familia, buscando ese futuro que, pues, que Marruecos le niega, y hay otras realidades diferentes, pues de chicos y chicas que han estado viviendo situaciones muy complejas en Marruecos y que aprovechan esta oportunidad pues para escapar de ella. Hay muchos chicos y chicas que están manifestando querer volver a Marruecos, con lo cual eso se facilita muchísimo, porque si el chico quiere y encima está identificado en la familia, pues mucho más fácil reintegrarlo.
5: Estaremos muy pendientes, especialmente porque el presidente de Ceuta se reunirá este jueves con el rey de España para abordar la situación. Irán llega a un acuerdo con Omán sobre una nueva ruta de tránsito para los buques en el estrecho Hormuz, zona en el centro de las tensiones con Estados Unidos. A pesar de que la administración de Trump no participa en el acuerdo, puede dirigir su pulso. Washington ahora debería comprometerse a desbloquear los puertos iraníes para que este acuerdo se haga efectivo. Desde la reanudación de las hostilidades, Teherán volvió a bloquear este estratégico estrecho por el que antes de la guerra transitaba una quinta parte del comercio mundial de hidrocarburos. Nos informa Paola.
9: Sí, técnicamente hay acuerdo, pero Ismail Bakai, portavoz de la Cancillería iraní, aseguró que las coordenadas geográficas de la ruta prevista por ambas partes han sido acordadas y que solo quedaba esperar la declaración conjunta de ambos países árabes, siempre y cuando terceras partes no obstaculicen el proceso, refiriéndose a Washington. Donald Trump ha sido reiterativo en que Teherán desea sellar este acuerdo con Estados Unidos, pero Irán lo ha desmentido y asegura que el pacto es con su vecino del frente marítimo, Omán. Y aunque Trump en los últimos días insiste sin pruebas en que un acuerdo con Irán avanza, su vicepresidente J.D. Vance reconoció este miércoles en una entrevista en Fox News que dichas negociaciones son complicadas y tomará tiempo lograrlo. Hasta ahora, Irán solo autoriza una ruta a lo largo de sus costas y considera cobrar tarifas por el paso, una posibilidad rechazada por Estados Unidos y otros países y que va en contra del derecho marítimo internacional. Cuando Omán puso en marcha una ruta en junio pasado, no gustó nada a la República Islámica, provocando una serie de ataques a embarcaciones.
5: Gracias, Paola. No muy lejos de allí, el ejército israelí anunció bombardeos en el sur del Líbano en respuesta, según afirmó, a una violación del alto el fuego por parte del grupo proiraní Hezbollah. Según la Agencia Nacional de Información Libanesa, una persona murió y 11 resultaron heridas en estos ataques. Estos nuevos bombardeos se producen mientras el Líbano e Israel mantienen en Roma conversaciones bajo la mirada de Estados Unidos. Un encuentro centrado en el despliegue del ejército libanés en zonas piloto evacuadas por Israel, a condición de un desarme de Hezbollah que por el momento este se niega. En México, con su reforma del derecho de las audiencias, el gobierno quiere instaurar nuevas obligaciones para los medios audiovisuales, como por ejemplo, que se haga una distinción clara entre información, opinión y publicidad. Una reforma que prevé multas en caso de infracción a la ética periodística. La presidenta mexicana asegura que se busca acabar con las famosas fake news. Más detalles sobre esta reforma en este especial realizado por Rafael Morán.
10: El gobierno mexicano quiere mejorar el derecho de las audiencias de medios televisivos y radiales del país. El proyecto de lineamientos de la Ley de Medios prevé, por ejemplo, que estos medios de comunicación tendrán que elaborar un código de ética, nombrar a un defensor de las audiencias que atienda las quejas en caso de información falsa o inexacta. El gobierno exige también que los medios distingan con claridad los contenidos de noticia y la publicidad. Si la intención de estos lineamientos es positiva, opina Balbina Flores, representante de la ONG Reporteros Sin Fronteras en México, contiene límites, según ella.
11: Estos lineamientos plantean, pues obviamente en la primera parte, los derechos de las audiencias, que la información tiene que ser veraz, etcétera. Otro punto es que la manera en cómo están redactados los lineamientos para nosotros es poco clara, ¿no? En el tema de información veraz, dice, queda prohibido, por darte un ejemplo, las informaciones falsas. O sea, me parece que la redacción no es correcta. No puede decir queda prohibido. O sea, el Estado no puede prohibir cuando se trata de temas de información. La redacción tendría que ser otra, ¿no? Los medios tendrán la obligación o estarán, deberán promover una información veraz, etcétera, ¿no? Creo que ese tipo de redacciones deja ver lo que podría ser la censura. En México estamos viviendo ahora una situación complicada porque hay mucho esta tentación de querer regular pero con esta, detrás de todo esto, la intención de querer controlar no solo la información y la, sobre todo la crítica a los gobiernos estatales, locales, incluso federal, ¿no?
10: Y en caso extremo de litigio entre un oyente o un televidente y un medio de comunicación por la difusión de una noticia falsa, por ejemplo, la Comisión Reguladora de Telecomunicaciones Mexicana podría aplicar multas de hasta el 1% de los ingresos. Es la medida más polémica de este texto si se aplica tal cual. ¿Es esta comisión una entidad independiente?
11: Ahí en los lineamientos se dice que la Comisión Reguladora es un órgano autónomo de telecomunicaciones, pero esto en México no existe, ¿no? Porque son autónomos, pero finalmente dependen de dentro de la... y fueron nombrados también por la propia institución, ¿no?
10: Otros expertos en medios indican también que el objetivo de la ley es positivo, aunque el proyecto debería definir con más precisión lo que es una información falsa, para evitar que esta ley se convierta en una herramienta que sirva para borrar información crítica contra el gobierno.
5: Hablamos de deportes sin dejar la política. El escándalo de la FIFA continúa. La organización reafirmó su apoyo a Infantino tras una reunión de urgencia en Marruecos para abordar la crisis desatada por las críticas al proyecto abordado de abrir la institución a la inversión privada. Pero la polémica no acaba ahí. Raquel Villa de Cija nos lo cuenta.
12: La organización destacó que los miembros de su consejo de dirección dieron su apoyo a Infantino en esta reunión de crisis organizada en un complejo cerca de Rabat. Marruecos debe organizar con España y Portugal el Mundial de 2030, aunque crece el malestar tras la crisis migratoria en la ciudad española de Ceuta, que hace frontera con Marruecos. Según el medio The Times, Infantino habría ofrecido la final del próximo Mundial a este país a cambio de apoyo en su presidencia. La FIFA lo ha desmentido. De momento, Infantino es el único candidato declarado a su reelección al frente de la organización en una votación que se celebrará el próximo mes de marzo de 2027, precisamente en Rabat. Dos partidos de izquierda, en España y Portugal, han pedido que se revise la organización del Mundial y se aparte a Marruecos como sede tras lo ocurrido la semana pasada en Ceuta, cuando 70.000 personas cruzaron la frontera y casi un centenar murió al tratar de llegar a nado a territorio español.
5: Gracias, Raquel. Y antes de irnos, muy pendientes del Tour de Francia femenino, que acaba de arrancar la sexta etapa, donde Marlene Ross continúa liderando con su maillot amarillo a pesar de las dificultades. Y con esto nos despedimos. Les esperamos más tarde con más actualidad. Hasta luego.
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5: El Parlamento francés aprobó días atrás una inédita ley por la que Francia será el primer país en comenzar a frenar el fenómeno de la ultra fast fashion, la moda ultra rápida que termina alimentando los basurales del mundo entero con prendas nuevas de las últimas temporadas. Es un informe de TEA de Turkenheim.
13: Este nuevo proyecto de ley es inédito. Francia se convierte en el primer país del mundo en crear una legislación que penaliza la ultra fast fashion. La experta jurista Marie-Tixia Barr, miembro del Centro Europeo de los Consumidores, nos explica su contenido.
14: Esta ley define la moda ultra express, de la cual hasta ahora no teníamos una definición, y establece un marco para los productores que venden este tipo de prendas en el mercado francés. El objetivo es limitar lo más posible la venta de este tipo de productos, previendo así sanciones para estos vendedores y en particular en lo relativo a la gestión de los residuos que se generan posteriormente.
13: El sistema prevé multas por prenda destruida que llegarían a los 20 euros por unidad en el 2030. Para quienes consumen esos productos cotidianamente, es un cambio repentino. ¿Pero cuáles serán realmente las consecuencias para ellos? Marie-Tixia Barr nos contesta.
14: Concretamente se trata de la desaparición de la publicidad para este tipo de marcas, tanto por parte de los influencers como de los medios más tradicionales, pero también del hecho de que dispongan de más información sobre el origen del producto, sobre cómo puede ser reciclado o reutilizado. Es sobre todo desde el punto de vista de la información para los consumidores que esto es importante.
13: En la tienda de segunda mano Bis Boutique Solidaire, en el noroeste parisino, los empleados están todos al tanto de esta nueva ley anti-fast fashion. Para ellos es un cambio significativo. Pero antes de la aparición de esta ley, los clientes ya tenían razones para consumir ropa de segunda mano. Violaine, responsable del negocio, nos explica lo que implica para ella.
15: La segunda mano, por de plus en plus de gens, ça commence à devenir un réflexe.
16: La segunda mano para cada vez más gente empieza a convertirse en un reflejo. Creo que la gente empieza mucho más a recurrir a la segunda mano por una cuestión de precio, porque la vida es cada vez más cara y quieren productos muy lindos a menor costo. Y para muchos, la segunda mano ha evolucionado muchísimo en las mentalidades, ya no es esa cosa sucia en la que hay que rebuscar.
13: Esta jurisdicción podría entonces incitar a los franceses a vestirse de manera más responsable. Jules, que abrió su propio negocio de prendas de segunda mano en el barrio de Montmartre, nos cuenta.
17: Hay muchísima gente que no se da cuenta de los materiales, de lo que supone coser una prenda. Creo que realmente se trata de ese aspecto de consumir mejor pero menos. Prestar atención a los materiales, prestar atención a dónde ha sido hecho y luego cuidarlo. Hacerse las preguntas adecuadas cuando se compra algo. También la parte del reciclaje, que después sea posible donarlo, pasarlo a otra persona porque es de buena calidad y dura toda la vida. Me parece súper importante frente a la fast fashion, donde las prendas duran un año, dos años.
13: Con esta nueva ley, el gobierno apunta en particular contra el gigante chino Shein y excluye por ahora a otros grandes como Zara, Uniqlo, Primark o H&M.
5: Gracias, Tea, y ahora les dejamos con la actualidad cultural de Carrusel de las Artes con una difusión de verano.
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19: Reciban un cordial saludo desde París, es hora de hablarles de cultura. Hoy iremos al Museo de Orsay, donde se presenta una exposición magnífica sobre Auguste Renoir. También en este programa conversaremos con la directora y protagonista de Las Corrientes, película argentina que llega a las salas de cine francesas.

0: Comenzamos este programa en el Museo de Orsay de París, museo que cumple 40 años. Para celebrarlo, presenta en sus salas una exposición doble dedicada a uno de los pintores franceses más ilustres, Auguste Renoir. El pintor del impresionismo y artífice de la modernidad es celebrado con dos exposiciones. La primera se llama Renoir y el amor y reúne decenas de obras maestras coloridas y etéreas. La exposición abre con un autorretrato de Renoir para luego presentar sus escenas campestres, conversaciones íntimas y bailes galantes en el siglo XIX con parejas que se enlazan tiernamente. Francia salía de la guerra civil y del caos, pero Renoir solo tuvo ojos, pincel y color para las relaciones humanas, como nos explicó el comisario de esta muestra, Paul Perrin.
1: Renoir a apporté beaucoup de douceur et beaucoup de tendresse à une époque qui était quand même, il faut se le rappeler.
2: Renoir introdujo tranquilidad y delicadeza en la pintura en una época muy difícil en Francia en el siglo XIX. Francia había perdido la guerra y había sido invadida por Alemania. Fue una época de violencia, desigualdades sociales y entre hombres y mujeres. Pero Renoir entiende que la modernidad también podía ser alegre y no solo de sufrimiento y soledad. En sus pinturas plasma una forma de felicidad a través de las relaciones humanas y lo hace siempre con pudor y delicadeza.
1: Et il le fait avec beaucoup de délicatesse, beaucoup de tendresse et de douceur, et c'est peut-être là sa marque.
2: Cuando vemos un cuadro de Renoir, no lo podemos confundir con ningún otro pintor. Es único porque inventó una nueva forma de pintar y de ver el mundo. Sus pinceladas son suaves, aterciopeladas, no hay líneas duras, los colores se mezclan entre sí. Hay fluidez y ligereza en su manera de aplicar la pintura sobre el lienzo, que da a sus cuadros una dimensión vaporosa y en movimiento.
1: Qui donne ce côté aussi très aérien et très en mouvement de sa peinture.
0: La exposición en el Museo d'Orsay incluyó varios grandes formatos de Renoir, considerados obras maestras, entre ellos una escena icónica en Montmartre. Renoir se fundió entre los invitados de una fiesta al aire libre bajo el follaje de los árboles.
1: Le bal du Moulin-Gueil, c'est une œuvre un peu à part, hein, puisque c'est un grand format. Renoir
2: travaille. El baile en el Molino de la Galette es una obra muy singular. Para pintarla, Renoir alquiló una casa durante varios meses en Montmartre para poder ir con frecuencia al molino y conocer a los clientes del lugar. Renoir quería sumergirse en ese medio, formar parte de ese mundo para comprenderlo y pintarlo desde dentro. El resultado es un cuadro en el que se respira la empatía del artista por el objeto de su pintura. Renoir magnifica a sus personajes porque forma parte de ellos.
1: Il veut les magnifier parce qu'il les connaît et parce qu'il vit quelque part avec eux.
0: Con esta exposición, el Museo de Orsay hace una férrea defensa de Renoir, un pintor criticado por los temas de sus pinturas, Paul Perrin.
1: La critique qu'on fait souvent à Renoir, c'est d'être...
2: Renoir tiene la reputación de ser un pintor fácil, ligero, superficial. Sin embargo, es un artista que se dedicó a plasmar la aspiración más alta del ser humano, el deseo de ser felices. ¿Y qué nos hace felices? Pues los pequeños momentos del día a día, la naturaleza, pasar tiempo con la familia o los amigos, la convivialidad. En esta época tan difícil que estamos viviendo hoy, Renoir nos invita a ver y apreciar lo que es verdaderamente importante.
1: Peut-être plus aujourd'hui encore qu'il y a quelques temps.
0: El Museo de Orsay también presenta una exposición de dibujos hechos con pastel, crayón, acuarela, carbón y sanguina, técnicas que Renoir manejaba a la perfección. Vamos ahora a las salas de cine. Llega esta semana a Francia la película Las Corrientes de la Argentina, Milagros Mumenthaler.
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0: Las Corrientes tiene una protagonista, Lina, una exitosa estilista argentina que viaja a Suiza a recibir un premio. Tras la ceremonia, tira el premio a la basura y luego se lanza desde un puente al río Ródano. De vuelta a Argentina, Lina es otra mujer que debe afrontar algo no resuelto en su pasado. Toda la película gira en torno a ese hueco negro psicológico donde cae Lina. Nosotros conversamos con su protagonista, Isabel Aime González, y con la directora de esta película, Milagros Momentales, que escuchamos a continuación.
1: Es como difícil por ahí con esta película de hablar como de un tema. Yo creo que es como una crisis de vida que se manifiesta, como de repente, ¿no? En un acto tan repentino, tan inesperado, que hace que una persona de repente la pone totalmente en jaque frente a un montón de cosas, ¿no? Frente a su maternidad, frente al lugar que cumple como esposa, frente a su trabajo. Y también un poco pensar que es una mujer por ahí que se fue como construyendo y fue como escondiendo algo, lo fue dejando atrás y se fue poniendo capas, capas, capas, y estar en un mundo cada vez más de la apariencia, y que en un momento algún trauma del pasado o alguna cosa no resuelta vuelve, ¿no?
0: Y esta crisis, como tú lo decías, bueno, no voy a desvelar demasiado la película, pero sí se sabe que ella, pues, hay algo, ella se tira por un puente. ¿Cómo fue para ti filmar eso, además en Suiza? Y después le voy a hacer la misma pregunta a Isabel, ¿cómo abordar esa escena?
1: De hecho, esa escena es el germen del proyecto. La primera imagen que a mí me vino a la cabeza para esta película fue esa, sentir que estaba en Ginebra caminando al borde del Ródano y de repente me imaginé una mujer que se arrojaba a la agua helada. Nada, uno intenta ponerlo en escena de la mejor forma posible con todas las dificultades que implica, ¿no? También filmar una escena así. En Suiza te la facilitan, digamos, no te ponen mil trabas. Por ejemplo, en Argentina es mucho más complicado. Entonces es como que vas y intentan ayudar. Bueno, ¿qué necesitan? Bueno, las medidas de seguridad son estas, nosotros la policía se las damos. Como que es todo medio que fluye. Así que en ese sentido fue, en términos de producción, no fue tan complejo.
0: Está bueno que fluya algo cuando la película se llama Las Corrientes, ¿no?
1: Totalmente.
0: Isabel, ¿cómo fue para ti filmar y lanzarte a la corriente?
2: Si no me equivoco, fueron los primeros días de rodaje. Empezamos, ¿no? Por Suiza. Ahora con el tiempo me doy cuenta que fue genial. Fue genial que la película empezara ahí. Fue una manera de un poco unir la línea del personaje y la línea de la actriz. Y el agua estaba muy fría. Si bien es un momento muy enigmático de cuando el personaje hace ese acto, yo me lo acuerdo de todo el rodaje como un momento que adoré. Tiene su peso trágico, pero yo no lo viví así. Digamos, me gustó mucho atravesar y empezar con, como con ese bautismo, empezar ahí.
3: Quedaría definir los accesorios.
4: Ok.
3: ¿Qué pensás?
4: Sí, no sé. Me he imaginado algo distinto.
5: No toques. Golpeo sucio.
6: Mamá, ¿puede venir?
7: ¿Y eso?
4: No mires.
7: ¿Dónde andas?
4: Nada, colgada.

0: que volví.
1: En Las Corrientes, el espectador asiste a los desvaríos de Lina, momentos en los que imagina otras realidades, la directora Milagros Mumentaler.
2: En la película, bueno, está de forma como bastante clara, ¿no? Como que nos vamos en sus pensamientos con ella o en sus deseos. O uno podría pensar en esas mujeres que de repente aparecen, que son como vidas posibles para Lina, que ella puede como visualizar o imaginarse. Y para mí es como que en esas fugas, lo que cuenta es justamente el estado en el que se encuentra desamparado, porque en realidad en esas fugas o cuando ella se imagina vidas posibles, se imagina cosas muy sencillas, como ir a cantar en un coro, como una espontaneidad de llamar a un amigo y pasar un buen momento, o ir a un museo. Y evidentemente todas esas pequeñas cosas ella no, ni siquiera puede hacerlas, ¿no? Entonces para mí ahí es como que en eso muestra también un estado psicológico o un estado de no saber dónde uno está plantado en la vida.
1: Escuchábamos a Milagros Mumentaler e Isabela Aimé González, directora y actriz protagónica de Las Corrientes, película que llegó esta semana a las salas de cine francesas.
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1: Terminamos este programa con el escritor francés Michel Houellebecq, quien regresa, pero no en el ámbito de la literatura, sino en el de la canción. Houellebecq acaba de sacar un álbum titulado Souvenez-vous de l'homme, Recuérdense del hombre, disco que reúne 12 poemas en forma de canciones. Los dejamos con este tema, Il chevauchait le vent. Gracias por su sintonía, merci et au revoir.
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2: Y en escala en París, Florencia Valdés recibía en abril pasado a la franco-colombiana Giovanna Rincón. Le escuchamos.

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1: Bienvenidos a Escala en París, un programa de Radio France Internacional y de France 24. Es un placer estar con ustedes. Su vida podría ser una película, pero la ficción se quedaría muy corta ante el recorrido de esta figura de la lucha por los derechos de las personas trans y de las trabajadoras y los trabajadores del sexo en Francia. Se trata de Giovanna Rincón, directora de la asociación Accepté, que apoya, guía y defiende de toda discriminación y abuso a las personas trans. El recorrido de Giovanna Rincón comienza en la Bogotá de los fines de los años 70, una Bogotá hostil en la que un pequeño que crece en un medio pobre y violento se va a convertir en Giovanna contra vientos, marea y puños. Es esta infancia y juventud bogotana en los primeros años de la epidemia del SIDA que cuenta en un relato autobiográfico. Giovanna Rincón, muchísimas gracias por estar con nosotros.
2: Muchas gracias, Florencia, por la invitación. Feliz de estar aquí con ustedes.
1: Giovanna, usted escribe este relato, lo escribe con la periodista Stéphanie Malfait. Se llama Yo, Giovanna, publicado en la editorial Grasset. Y Stéphanie Malfait se ganó su confianza para contar este periodo que forjó su identidad y su compromiso. Nosotros aquí en Radio France Internacional, nosotros hemos contado esta historia de cuando usted sale de Colombia, cómo llega a Italia, a Francia, cómo empieza su militantismo, pero muy poco conocemos esta infancia bogotana con un padre violento, una madre que trabaja muchísimo y que está bajo el poder de este padre violento que lo intenta, pero hay cosas que le impiden actuar. ¿Por qué contar esta historia, esta infancia bogotana ahora y en un libro?
2: Mira, los relatos y las historias de las personas trans siempre han sido invisibles, no existen prácticamente, y para mí era la oportunidad de contarlo a la primera persona a través del apoyo de Estefanía, con quien encontramos una manera de funcionar muy cómplice y al mismo tiempo muy íntima, y se convirtió pues en una oportunidad para mí de poder hacer archivo de memoria y poder contar un poco también mi infancia, retornar a esta infancia un poco dolorosa, pero que al mismo tiempo fue muy edificante. Y pues al mismo tiempo como un acto terapéutico de reconciliación con esta infancia dolorosa, y al mismo tiempo contar a las nuevas generaciones todo lo que ha sucedido. También en cierto modo dirigirme a las familias, a las instituciones, para detallar en cierto modo cómo ilustrar también las causas de lo que quiere decir el rechazo, la transfobia y todas sus violencias que están en torno a todo esto.
1: Usted habla de revancha con este libro, poder regresar a estos años difíciles. Precisamente son años que usted, lo que es muy impactante en este libro y lo que cuentan muchas personas trans, es que usted muy pequeñita ya lo sabe. Usted tiene un cuerpo de niño, pero usted se siente niño y sabe, y sabe de manera muy clara que es niño. Hay una falda azul que le hace muchísima, muchísima ilusión, y desde muy pequeñita siente el rechazo.
2: Claro que sí. El encuentro con esta pequeña falda azul que cuento en el libro es la primera vez que me encuentro en realidad conmigo misma como persona o mujer trans. Y pues también al mismo tiempo es el encuentro con la violencia, con la discriminación, y es también el momento en donde empieza para mí a entrar en perspectiva cómo una estrategia de sobrevivencia a partir de la infancia es la única frontera en donde tengo que empezar a saber cómo caminar, cómo encontrar personas y a quién confiarme. En todo caso, es una perspectiva en donde no solamente el encuentro con Giovanna empieza, pero al mismo tiempo el encuentro con los otros.
1: Con los otros que rechazan, que son violentos, que no entienden, y que también usted hace un esfuerzo sobrehumano para apegarse a esto que los demás quieren que usted sea. Usted dice, escribe, desde que tengo 5 años intento ser un niño para darte gusto, le dice usted a su madre antes de dejar definitivamente su hogar. Es una batalla constante contra la sociedad y contra usted misma antes de aceptar ¿Quién es usted?
2: Lo más difícil en estos procesos en donde nos encontramos confrontados a la indiferencia, a la violencia, al rechazo, es no romper los lazos, seguir aferrándose al amor sin renunciar a ser uno misma. Y pienso que ese proceso está muy bien escrito en mi historia y en este libro, puesto que al mismo tiempo de poder afirmarme, de poder reivindicarme, de emanciparme desde la infancia y desde la adolescencia, sobre todo frente a un ser tan amado como ha sido para mí mi madre, que está hoy todavía en vida. Y entonces, sabes, es un proceso que es extremadamente complejo, porque pues

0: usted es apoyo de esta familia y es una relación muy, muy compleja.
1: Y yo pienso que el ejercicio todavía más complejo es aferrarse a los que amamos, mismo que ellos no estén con nosotros, mismo que no lo comprendan, y luego estar pensando en una perspectiva de emancipación sin alejarse de ellos y pensar en el otro. Y pensar en el otro ha sido siempre mi perspectiva que aparece en el libro y en todo el trabajo que realizo hasta el día de hoy. La perspectiva de cómo todos tenemos que tener una conciencia del otro, una conciencia de una comunidad, una conciencia social. Y yo pienso que mi historia está marcada desde mi infancia por ese sentimiento de conciencia humana y social, más allá del hecho de ser una persona trans. Entonces, para mí, mi familia significaba duda, significaba violencia, significaba rechazo, pero al mismo tiempo un terreno en donde había, en cierto modo, una manera de amor.
0: De la parte de mi madre, de mis sobrinos, sus hermanos,
1: muchas otras personas que estaban alrededor. Todo no era así como oscuro y totalmente violento, pero pienso que lo más interesante en ese proceso ha sido el luchar contra la fatalidad.
0: Otro combate suyo que ha vertebrado todo su recorrido es la lucha contra el VIH. Usted ahora forma parte del Consejo de Administración de SIDACción, organización francesa histórica de esta lucha, y que advierte sobre un repunte de la pandemia. ¿Qué pone en peligro la lucha contra el SIDA?
1: La lucha contra el SIDA está atravesando por un momento histórico a doble sentido. De una parte, los progresos son enormes, los avances médicos son geniales.
0: A ustedes le daban tres años de vida.
1: Hoy veo que, pues, en realidad, la fatalidad al interior de la lucha contra el SIDA no debería ser verdaderamente vista desde ese ángulo, puesto que los avances son espectaculares al día de hoy. El otro lado de la moneda a nivel histórico es que los primeros dos financiadores, Estados Unidos y Francia, del Fondo Mundial de Lucha contra el Paludismo y contra el SIDA, disminuyeron drásticamente los financiamientos internacionales al fondo. Quiere decir que el rebote de la epidemia es muy probable, sobre todo en países en donde todavía estamos muy afectados por la epidemia de SIDA.
0: Solidaridad, siempre fue la solidaridad también que animó este recorrido suyo, porque efectivamente hubo rechazo, intentos de asesinato múltiples, uh-huh. Inclusive atentados. Pero mucha gente que siempre estuvo ahí, un doctor que sí la recibe como uh-huh. cuando usted le diagnostican uh-huh. VIH, una psicóloga, una madre que le renta una casa, siempre su madre con todos los matices que puede haber, un propietario de bar que alberga a los niños que huyen de sus familias. Esta solidaridad siempre existió y esa es la parte de luz que tiene este libro.
1: A ver, es difícil de hablar de solidaridad al interior de una comunidad que está afectada por tanto estigma, porque al interior se crea lo que se llama el odio hacia sí mismo y el odio hacia el otro. En todo caso, crea también un mecanismo en donde hay que defenderse, donde hay que aparentar, en donde hay que tener posición políticamente correcta. Y yo pienso que la cuestión de solidaridad fue algo que se fue construyendo al interior de la comunidad LGBT y sobre todo al interior de la comunidad trans. Hoy estamos frente a un proceso en donde la incitación al odio hacia personas trans a nivel mundial es algo como un hecho real, pero es una estructura política de odio. Y al mismo tiempo nosotros estamos aprovechando de eso porque decimos, bueno, pues por la primera vez nos han dado una ventana para decir que existimos como personas trans.
0: Giovanna, se construyó, el libro se cierra cuando se va a Italia, donde va a prostituirse, donde comenzará esta etapa que la lleva a Francia como militante. Y mirando hacia atrás, si pudiera decirle algo a esta niña con la falda azul, que no la dejaban jugar al fútbol, ¿qué le diría esta

0: Niña.
1: Yo le diría a Giovanna que ella tenía razón, que fue muy interesante todo lo que ella le permitió aprender a Giovanna y que es algo muy interesante de saber cómo la narrativa de los niños, la narrativa de los niños trans, es algo muy importante al día de hoy en 2026 y para el futuro de las narrativas de las familias que tendrán hijos trans. Y entonces tengo que decirle a esa niña que tenía 5 años y que empieza a contar este libro, que tiene que seguir contando estas narrativas, que sigue, que tiene que seguir existiendo y que la cuestión de las familias. Y la vida de familia y afectiva para personas trans son el futuro y que ese futuro es posible.
0: Existiendo y resistiendo como France Gall, que es un himno
1: Exactamente.
0: de todas las luchas, himno de todas las manifestaciones aquí en Francia. Muchísimas gracias, Joana Rincón, por haber estado con nosotros.
1: Gracias a ti, Florence.
0: Y muchísimas gracias a Stephanie Malfait también, que escribe con usted, yo, Joana. Y gracias a ustedes también por su confianza. Saben que estamos también en rfimundo.com y france24.com. Hasta la próxima.

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1: El calentamiento global favorece la expansión de enfermedades transmitidas por garrapatas, la llamada enfermedad de Lyme, y un centro de referencia en Francia hace un llamado a redoblar la vigilancia cuando nos vamos de paseo en medio de la naturaleza y nos dan algunas medidas básicas de protección. Nos lo cuenta Ivonne Sánchez.

0: La enfermedad de Lyme se llama así porque fue en Lyme, una localidad en Connecticut, en los Estados Unidos, donde entre 1975 y 1977 se estudiaron varios pacientes que presentaban síntomas de artritis reumatoide juvenil. Los investigadores describieron de forma completa la infección y su asociación con un vector, la garrapata. También conocida como borreliosis de Lyme, es una enfermedad que puede afectar la piel, sistema nervioso, corazón, articulaciones y músculos. Causada por una bacteria del género Borrelia, existen varios tratamientos según la fase de la enfermedad. La doctora Pauline Arias es infectóloga y trabaja para el CRMVT, Centro de Referencia de las Enfermedades Transmitidas por Garrapatas de Villeneuve-Saint-Georges, cerca de Orly, al sur de París.
1: Pues el Centro de Referencia de las Enfermedades Transmitidas por Garrapatas se creó para atender a los pacientes picados por garrapatas y orientados por su médico de cabecera hacia un centro de referencia para tratar los casos complejos. Los casos sencillos pueden ser tratados por cualquier médico que del momento que ha sido informado de que los síntomas pueden ser en relación con una picadura de garrapata reciente. En el centro de referencias nos ocupamos principalmente de los pacientes con casos complejos. Y también tenemos un papel de seguimiento de la epidemiología de las enfermedades transmitidas por vectores como las garrapatas. Aquí solo nos ocupamos de las garrapatas y establecer y llevar a cabo protocolos de investigación, formación para los médicos e información a los pacientes.
0: Pues queríamos hablar de una enfermedad que se llama la enfermedad de Lyme. ¿Qué sería esta enfermedad así a grandes rasgos?
1: Es una enfermedad causada por una bacteria que tiene el nombre de Borrelia, burdoferi para el nombre completo, y que es transmitida a través de una picadura de una garrapata. Esas garrapatas viven en el entorno natural, sobre todo en los bosques húmedos, pero también se pueden encontrar en los setos y los jardines. Y pican normalmente a los animales, pero a veces por accidente pueden picar a un humano. Y en esta ocasión de picadura, transmitirle la enfermedad de Lyme si la garrapata ella misma ya ha sido en contacto con la bacteria. La enfermedad, una vez que la garrapata ha picado, empieza con una forma precoz y localizada al lugar donde se ha hecho la picadura, que es una erupción cutánea que se llama el eritema migratorio, porque una de sus características es que empieza con una mácula en el lugar de la picadura y que crece de forma centrífuga, aclarándose en el centro, lo que llega a formar una rosquilla, una forma de rosquilla. Y este eritema migratorio es indoloro y no pica. Puede extenderse hasta 5 o 10 centímetros y desaparece espontáneamente, lo que hace que a veces pasa completamente desaparecido. Después, en esta fase, el tratamiento no ha sido dado, pues después de unos días o meses pueden aparecer formas articulares o neurológicas, pero que también pueden ser tratadas con antibióticos. Lo que es muy importante es que el paciente sea vigilante después de haber sido picado por una garrapata, que vigile el punto de picadura y que consulte lo antes posible si ve aparecer esta erupción que se llama eritema migrante con una mácula que crece progresivamente y acaba aclarándose en el centro. O sea que es muy importante saber que el diagnóstico es clínico, solo hay que mirar a la piel.
0: Y una vez que, bueno, que hay este diagnóstico clínico, ¿hay un tratamiento en particular?
1: Sí, en este caso hay un tratamiento antibiótico que se llama doxiciclina y también pues se pueden usar otras moléculas, pero esta es la que más se recomienda en Europa. y es un tratamiento que dura 10 días para las formas cutáneas precoz como el eritema migratorio, y puede ser tratamientos más largos en caso de formas articular o neurológica, pero siempre hay un tratamiento antibiótico posible. En esas fases más tardivas y manifestaciones neurológicas o articular, en este caso el diagnóstico es efectivamente un poquito más difícil, solo en el sentido de que el paciente tiene que recordarse que ha sido picado por una garrapata y señalarlo a los médicos. En estas fases podemos hacer la serología buscando a los anticuerpos en la sangre, pero también tenemos otras maneras de hacer el diagnóstico haciendo punciones de las articulaciones o punción lumbar.
0: ¿Pero podemos decir que la gente se puede curar?
1: Claro que se curan. En realidad todo el mundo se cura.
0: Ah, ya, o sea, okay, porque a veces hay esta idea un poco de que ya que uno atrapeó esta enfermedad,
1: Es una idea que no se justifica del momento de que el paciente ha recibido el tratamiento adecuado.
0: También quería saber a ustedes como centro de referencia, ¿qué han observado? ¿Han observado un aumento de casos o es algo estable? ¿Cuál es su observación?
1: Aumentan los casos porque aumentan la frecuencia de las picaduras de garrapatas, porque aumenta la cantidad de garrapatas en el medio ambiente con las modificaciones del clima y las aumentaciones de la temperatura, y también con las modificaciones del comportamiento de los humanos, que sobre todo después de la pandemia del COVID en Europa han empezado a salir mucho más al bosque y a hacer actividad en la naturaleza sin usar medidas de precaución.
0: Pues precisamente, ¿cuáles serían esas medidas de precaución?
1: Pues entonces hay que estar al tanto de que hay un riesgo de ser picado por garrapatas y entonces prevenir el hecho de ser picado. Entonces, para esto hay que llevar, si es posible, ropa de color claro y con mangas largas y con pantalón largo. Es casi exactamente como protegerse contra los mosquitos. Evitar los calzados abiertos, preferir los zapatos cerrados, caminar en la zona central de los caminos y evitar el contacto con la vegetación. Utilizar una manta si te sientas en el suelo, utilizar repelente, siguiendo las indicaciones de uso del folleto explicativo, y también no olvidar de registrar a su mascota, porque también los animales de compañía, ellos van a ir en la naturaleza y pueden ser picados por las garrapatas o llevar las garrapatas a casa. Y esto es la primera fase, y después cuando regresas de una salida, pues también hay que quitarse la ropa, ponerla en la lavadora y examinar cuidadosamente todo el cuerpo para detectar si hay alguna garrapata sobre la piel, y si hay una, pues quitarla lo antes posible. Sobre todo le gusta a la garrapata ponerse en los lugares calientes y húmedos del cuerpo, es decir, las axilas, las ingles, el cabello, detrás de las rodillas, de las orejas, en el ombligo y alrededor de la cintura. O sea que hay que inspectar muy bien estas zonas.
0: Y saberla también retirar, ¿verdad? Porque hay una manera de retirar las garrapatas.
1: Sobre todo hacer las cosas con precaución, haciendo las cosas suavemente. Puedes comprar en una farmacia un utensilio en forma de palanca que desliza a lo largo de la piel para sujetar a la garrapata y luego desenroscar suavemente girando la palanca y tirando siempre suavemente hacia arriba. La alternativa, si no tienes este utensilio, es usar unas pinzas de borde romo y punta fina para sujetar firmemente la garrapata, poniéndote lo más cerca posible de la piel y tirando de ella suavemente hacia arriba. Después de haberla quitada, hay que limpiar la herida con agua y jabón y aplicar un antiséptico. Lo más importante, en realidad, es quitar el cuerpo de la garrapata. Por supuesto, lo ideal es retirar suavemente la garrapata por completo con su cabeza, pero como la saliva de la garrapata que contiene la bacteria está en el vientre, lo más importante es quitar el cuerpo. Si permanece la cabeza bajo la piel, hay que asegurarse que no se infecte con las bacterias habituales de la piel, como puede ocurrir cuando te lastimas o te clavas una astilla, por ejemplo. Pero no aumenta el riesgo de enfermedad de Lyme.
0: Ahora, no siempre cada picadura de garrapata quiere decir que esté infectada con Lyme.
1: No, claro que no. Por ejemplo, en Francia, no conozco las cifras en otros países, pero solo 6% de las personas picadas por una garrapata desarrollan una enfermedad de Lyme.
0: 6%, de acuerdo. Bueno, no sé si hay otro aspecto que yo no haya dicho, doctora, que quiera decir o una conclusión.
1: Pues en conclusión, lo más importante es que la gente conozca el hecho de que las garrapatas pueden transmitir enfermedades y entonces hay que, efectivamente, cuando haces una salida en la naturaleza, pues pensar a regresar, examinar la piel y buscar si hay una picadura de garrapata. Y si ves una garrapata, quitarla lo antes posible, porque menos se queda, menos tiene tiempo para transmitir cosas. O sea que es muy importante quitarla lo antes posible y después hay que vigilar la zona de la picadura. Si ves a una erupción aparecer, pues consultar para tener un tratamiento antibiótico, porque si está tratado de manera precoz cuando aparece el eritema, pues no hay problema, es un tratamiento antibiótico y nada más. Aún en las formas más complicadas, más tardivas de que con formas articular o neurológica, también es una enfermedad que se trata y hay que ser vigilante, pero no tampoco tener miedo de esta enfermedad, que en realidad cuando se diagnostica se trata muy correctamente con los tratamientos que ya tenemos y bueno, no hay que tener miedo de las garrapatas, hay que solo ser vigilante.
0: Pues muchísimas gracias. Con esto terminamos con este mensaje tranquilizador, ¿verdad? Sobre esta enfermedad.
1: Sí, hay que tranquilizarse sobre esta enfermedad.
0: Escuchábamos a Pauline Arias, médico infectólogo, a propósito de la enfermedad de Lyme.
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6: Radio Universidad Central indica la hora.
7: Son las 14 horas con un minuto.
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2: Hola a todos y a todas nuestros queridos oyentes aquí en Libertad de Palabra, como siempre en el 107.1 FM Estéreo, y nos pueden seguir también vía streaming, como siempre, en radio.ucentral. Queridos amigos, ¿cómo estamos? Comenzamos agosto. Este es el mes que siempre se ríe, ¿eh? Que la gente dice, pasamos agosto, ¿eh? Yo ya pasé todo eso, yo ya no cumplo años, solamente tengo aniversario de día. De días, no de cumpleaños. Pero muy contento de estar acá. Una semana complicada y también harta noticia, ¿cierto? Primero, antes que todo, quiero mandar un saludo tremendo a José Ignacio, un antiguo colaborador de Libertad de Palabra, que hoy está de cumpleaños. Así que para ti, querido amigo José Ignacio, te mandamos un saludo también acá de nuestros queridos periodistas de la Radio U Central. Y saludamos, obviamente, a nuestros queridos periodistas que hacen posible este programa y toda la parrilla programática. Nos encontramos ahí, tras estudios, a Francisco y David. ¿Cómo estamos, queridos amigos? Qué bueno verles, como siempre, siempre tan ordenadito. Francisco ahí. Ahí tenemos a David también, que anda de azul, aunque él es de Ranger, que estamos bien mal, ¿eh, Rangerito? Ah, bucha, como nunca.
3: Cero triunfo.
2: Cero triunfo en 58.000 partidos, creo que. Así que también quiero mandarle un saludo. Quiero mandar un saludo también a mi gran equipo, que hoy día tenemos una cosa importante del juego TEN, que vamos a firmar un convenio con una empresa colaboradora, con Playcap, así que le mando un saludo también a Pamela y a todo el equipo del juego TEN que nos acompaña, Daniela, Carla, ¿cierto? Está Alejandro, Andrea, y no quiero dejar a nadie, Carolina Pessoa, y también a nuestros queridos estudiantes que están en el proyecto, Andrea, Isi y Joaquín. Así que un saludo para todos ellos y también al profesor Alejandro. Me faltaba un profe. Así que estoy tomándome la radio para mandar saludos, así que también quiero mandar un saludo especial también a mi gran equipo de fútbol, que hemos estado con la lluvia más de un mes parado, ¿cierto? No hemos podido. Yo creo que ojalá que todos estén entrenando, porque se nos vienen partidos importantes. Así que un saludo, querido Atlético Oriente. Y eso, quería compartir con algunos saludos porque son día importante. Oye, estuvo entretenido, qué entretenido igual lo de Bocinha. Yo hace tiempo que no veía como una felicidad, eran como las contrataciones de antaño, pero estas contrataciones de Golden, o sea, está para el equipo de Atlético Oriente, o sea, para mi serie, pero bueno, no importa, pero la gente acompañó, le pusieron color con el ardilla también de Red Bull y todo, y Bocinha decía que no sabía qué estaba pasando, que le pusieron mucho color también pero bueno, un poquito de alegría al pueblo colocolino, que hoy día está bailando con la bonita o con el bonito, ¿cierto? Está con harto triunfo y eso sí que los tiene también como contentos a los colocolinos, ¿cierto? Así que volvió el campeonato nacional. Lamentablemente mi equipo, Higgins, yo la semana pasada había mandado, ¿se acuerdan, chiquillos? Un tremendo saludo para que hiciéramos la gracia. Bueno, ganamos a Boca Juniors en cancha, pero los penales, ¿cierto? Ahí tuvimos mala suerte también, un poco de aunque mi papá dice que un jugador siempre tiene que hacer los penales porque trabaja en eso, es profesional, no se le puede ir un penal, No es culpa del ni del el mérito del arquero, porque el jugador tiene que patear penales, así que tiene que hacer los penales. Así que, pero bueno, así contarles qué pasó con eso, con lo de O'Higgins y Boca Juniors, pero fue interesante. Y también, aquí ustedes son periodistas, oye, la publicidad, ¿cierto? Ustedes que pertenecen a la Escuela de Publicidad y Periodismo, que ha generado Bocinha, ¿cierto? ¿Cuánto? O sea, lo que puede ganar se va a pagar solo. Hay marcas que se están peleando a auspiciar hoy día Colo Colo a Bocinha para... O sea, eso, y que salió, como ustedes vieron, hicieron la nota de prensa la semana pasada, Francisco y David, vieron cómo también salió esta noticia de Colo Colo a nivel mundial. O sea, la marca de Colo Colo también subió en visibilización y prestigio. O sea, y una de las cosas más buscadas en Google era Colo Colo y Bocinha. O sea, como te das cuenta cómo un evento te genera una cantidad de situaciones externas, digamos, ¿cierto? Que fuera de lo futbolístico. Así que yo creo que Colo Colo debe estar ahí, deben estar así como con las manitos ahí soplándose todo. Así que, y de verdad, muchas noticias, pero antes que todo, quiero decirles que hoy día está antes que llegue nuestros invitados, el Sinche. Ayer, cadena nacional, está que arde hoy día la política. Me acuerdo un dicho que el Sinche siempre dice, estamos en la política de dimis y direte. Quiero dejarles una frase antes de partir esta stand-up comedy del Sinche. Hoy tenemos que ser, yo voy a ser la fuente, soy un mediador de la esperanza en un mundo que está desencantado. Esa es la voz del Sinche. Como, ¡bravo! Un aplauso, tremenda frase. Es la voz de la esperanza en un mundo que está desencantado. ¡Bravo, Sinche! Y ayer, compatriotas, comienza una nueva etapa. Ya sabía que se veía una reforma, pero ni siquiera era una reforma. Una mega reforma. Chile, dice, una nueva etapa, dice el presidente en su cadena nacional. Pero la cadena lo aprendió en un PowerPoint, ni siquiera en un canvas. ¡Ordinario! Primero eso decirlo. Dos, no podemos confundir un presidente Viña de Valparaíso. Pero la mega reforma histórica es tan grande que uno... Era una reforma y ahora no sabemos si es la expansión de una temporada. Así que eso quería decirles, compañero, el Sinche. Nos dicen que esta reforma beneficiará a todos. La oposición que responde, mentira, esta reforma va a perjudicar a todos. Y cada uno piensa, ¿alguien puede avisarme si pagó o no menos el pan? El Sinche nos dice con un lenguaje político en esta cadena nacional. Nunca nos dicen subiremos los impuestos. La respuesta es por debajo y nos dicen optimizamos los mecanismos de recaudación. Qué elegancia la de Francia, como dicen por ahí. Pero eso es un asalto, chilenos. En esta redistribución espontánea donde Chile sigue y seguirá siendo un país desigual. Asimismo, el presidente y la oposición que sigan peleando. Hoy la oposición dice, este es un gobierno para los ricos. El presidente, un gobierno de oportunidades. ¿Quién dice la verdad, queridos locutores? El Sinche, recuerden, la voz de la esperanza en un mundo de desencanto. Gracias.
3: Bravo. Muy buena tu cadena.
2: Cadena nacional del
3: Sinche. Muy bien, po. Muy
2: ¿cómo está la frase buena, final?
3: Excelente. Excelente. Muy buena, muy buena.
2: ¿Cómo? ¿Ah?
3: Harto que comentar, ¿no es cierto?
2: Harto que comentar, mi mamá. Traje al Sinche porque, como siempre, es la vigilancia del poder. El que tenga el poder, de izquierda a derecha, rojos, blancos, lo que sea, el Sinche va a estar vigilante.
3: Absolutamente, no, muy bien, po, muy buena, muy buena.
2: Oye, acaba de llegar nuestro Camilo, Milosevic, démosle un aplauso y porque también estuvo de cumpleaños. Así que grande, Camilo. Te deseamos, espero que lo hayas pasado muy
3: amigo,
2: lindo.
3: Sí, muy lindo. 43 primaveras.
2: 43 primaveras, mira, me estoy alcanzando. Yo en el calendario maya tengo 38.
3: 38.
2: Oye, pero quiero decir
3: algo. Como locutor
2: algo.
3: De libertad de palabra.
2: Quiero decir algo, que estoy muy contento. Es que hasta que me fui a hacer eso, hace como 3 años que no voy a hacerme un chequeo médico.
3: ¿Ya?
2: Harto, po.
3: Harto.
2: Y me fui a hacer, y uno que es como que vaya al médico, es como vais como cuando ya hay el auto al taller.
3: Siempre sale
2: siempre
3: algo.
2: Siempre te van a encontrar una yayita.
3: Yo lo tengo claro.
2: Yo iba con tanto susto, tengo las pruebas, la puedo mostrar, mis exámenes. Yo no oculto nada y no necesito laboratorios para que rectifiquen que no consumo nada. Pero quiero contarles que me salieron, a mi edad que tengo, impecables.
3: ¿En serio?
2: Te lo juro. Pena. Colesterol de un niño, de un cabro de 20, me dijo el médico.
3: ¿En serio?
2: Nada, no tengo nada. Camilo, estoy totalmente asombrado.
3: Y ahí el, bueno, el deporte.
2: Todo, pero...
3: sería un devoto de eso, ¿no?
2: Claro.
3: El factor clave. Po.
2: Yo eso me decía el doctor, me dijo, es que Hugo, mira, porque, no sé, pero me puse el parche en talería. Fui antes de doctor, y me da risa porque fui antes, como pedí las órdenes, pero fui primero al doctor. Entonces, doctor, me gustaría tomar unas vitaminas, quizás que me... Pero me dice, Hugo, me hizo una frase súper buena. Antes de talar el bosque, hay que saber qué es el bosque.
3: Claro, sí, po.
2: Porque
3: entrar a picar,
2: claro, hay que ir, por no ser. Claro, entonces si no tenemos ni nada, ¿por qué vas a querer tomar algo, vitamina? Entonces, como me salió medio claustrofóbico la cuestión, como diciendo, como buscándome que ya tenía alguna, claro, enfermedad. Entonces, y después hicimos
3: como paranoico.
2: Claro, entonces, aparte, no es que ellos te hacen una. Siempre los doctores te hacen como un cuestionario. Fuma, sí. Bebe, hace deporte. Y yo le digo, mira, hago de todo. O sea, no, hago de todo. No fumo, porque yo no fumo. Sí. Hago harto deporte, sí, le dije, me dijo, ¿cuánto harto? Le dije, a lo menos 5 o 6 días a la semana. Ah, chuta, me dijo, ya, me dijo, qué bueno, está como que eso. Sí, y me dije, no, y llevo una vida relativamente normal.
3: Sí, sana.
2: Ah,
3: no
2: sabes, no, ¿cachai?
3: No comí porquería.
2: No, yo me cocino, sí, imagínate, yo el otro día se asombró que yo no tengo ninguna aplicación de comida rápida. O sea, para pedir. Para pedir.
3: Sí, sí.
2: O sea, prefiero yo cocinar.
3: No, yo tampoco.
2: ¿Cachai?
3: Yo no
2: sí, yo también no prefiero. Y me dijo todo sano, así que siga así.
3: Bueno.
2: Solo me salió, pero a nivel que me dijo, para tu edad un poquito el azúcar hay que estar cuidado.
3: Claro.
2: Pero es normal, me dijo.
3: Eso, claro.
2: Tantos agua, le dijo.
3: Sí, sí. Eso es la goma.
2: La goma, pues.
3: ¿Sí? ¿No es cierto?
2: Así que.
4: Pausa.
2: Ah, vale, ya. Así que nos vamos a ir a.
3: Bueno, a propósito de estar paranoico, haciéndose examen y pensar que hay que picar antes de ver la hora, nos vamos con Radiohead, Paranoid Android.

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1: Estamos de vuelta al aire acá en Libertad de Palabra, después de un bloque donde volvió a aparecer el cinche que lo echábamos de menos en su cadena nacional, esa vigilancia que debe tener contra todos esos políticos para que estén al tanto de que el cinche es la voz del pueblo. Camilo, ¿a quién tenemos hoy?
2: Tenemos al profesor Gonzalo Álvarez Seura, que es abogado, magíster y doctor en Derecho, profesor de Derecho Civil y de temas de tecnología, sobre todo en nuestra Facultad de Derecho, además director del programa Legal Tech. Bueno, una persona que se ha dedicado hace mucho tiempo ya a los temas de tecnología y últimamente inteligencia artificial, y por eso que en este momento que hemos conversado, el jueves pasado hablamos de algunos casos de mal uso o aparentemente no mal uso de inteligencia artificial en el ámbito jurídico. Así que le agradecemos muchísimo a Gonzalo por acompañarnos hoy día.
3: Muchas gracias, Hugo, Camilo, por la invitación, sobre todo, y por compartir el espacio. Muchas gracias.
2: Súper. Gonzalo, quiero partir preguntándote por el caso que comentábamos, los 38.000 escritos que presentó un abogado, ¿no es cierto?, en menos de 3 días en los tribunales civiles, ¿no?, que fue calificado como una situación de abuso procesal, contraria a la buena fe procesal, ¿no?, que motivó acciones directas contra este colega, pero también cambio en el sistema, ¿no? De hecho, hoy día el sistema te obliga a la Oficina Judicial Virtual a firmar una declaración. Hay que aceptar como una declaración de que en el fondo no vaya a ocupar masivamente a través de ingresos masivos de escritos, ¿no? Te dice la. Entonces, hubo una reacción de parte del Poder Judicial, ¿no es cierto? El Comité de Jueces hizo una presentación, un reclamo ante la Corte. Y bueno, ese primer tema para partir de qué nos podés contar tú, Gonzalo, como digo, te has dedicado a estos temas, ¿no?, hace mucho tiempo, y por eso es un privilegio poder tenerte acá en el programa. ¿Cuál es tu mirada sobre este caso?
3: Camilo, mira, en general este tipo es noticia en movimiento y ilustra un poco el desorden que hay hoy día en con el tema de la inteligencia artificial, la tecnología, en la sociedad moderna, ¿no? Y llega a todos ámbitos, es transversal. Entonces hoy día le toca al poder judicial, a la corporación administrativa del Poder Judicial, por ejemplo, y ahí revela varios muertos en el closet. Hay muchas cosas ahí que hay que mirar. Porque claro, nosotros tenemos una ley muy antigua ya más de 10 años de tramitación electrónica, que básicamente había pasado un poquito por al lado, digamos, de la este influjo que ya viene constante en el año 2022, 2023, de la inteligencia artificial. Era cosa de tiempo que ya ocurrió. Ahora, algo tú lo dijiste muy, muy interesante. La Corte Suprema hace menos de un mes sentó una suerte de jurisprudencia muy pequeña, porque es la primera que lo hace, pero nombra el abuso y la falta de buena fe procesal a una abogada que la suspende por el máximo, que es un mes, digamos, por el uso de inteligencia artificial sin la debida diligencia, las famosas alucinaciones, pero ahí acuña el concepto de falta de la buena fe y lo redirige a la norma de tramitación electrónica, que tiene ahí una noción de abuso, ¿no? Pero pensado en otra idea, ¿no? Y lo vuelve a ocupar ahora. Hace menos de, en la misma semana explotó otro caso en Tribunal Constitucional. Esto es de todos los días.
2: Que lo comentamos también acá.
3: El Tribunal Constitucional de una que un caso viene que pasó un poquito piola, porque como está en esto enciende, pero es un caso, la Corte Suprema sanciona a una abogada por dos irregularidades en una presentación, en una casación. Acá es un requerimiento donde hay 42 citas que no tienen referencia exacta con lo que se está haciendo por parte de una colega. Pero claro, pasó un poquito más allá del escándalo de la semana, digamos, de las 44.000 escritos. ¿Qué te puedo decir en ese sentido?
2: Que también fue sancionada.
3: Sí, fue sancionada, pero los medios se fueron para el tema de los 44.000 escritos. ¿Por qué? Porque la diferencia está en que aquí, al parecer, todo está en investigación, el comité de jueces manda un oficio, manda un requerimiento a la Corte Suprema, a la Presidenta, y la Presidenta lo que hace antes de resolver, pide un informe a el Departamento de Tecnología en Información, que está por evacuarse, digamos, ¿ya? Entonces está ahí viendo dónde está, pero lo que por lo menos se sabe hasta ahora es que no hay un caso de alucinación, no hay un caso de uso de inteligencia artificial, ¿ya? No es un caso de, en teoría no hay una ilegalidad, ni tampoco hay algo que va en contra directamente de una cuestión ilícita o antijurídica, sino que aquí lo que se discute un poco es el abuso de ocupar una herramienta de automatización para incorporar una serie de escritos que básicamente los tribunales no tienen la capacidad para poder proveerlos. Y ahí se traba esto y la molestia del comité de jueces se hace evidente si uno lee el oficio, porque ellos piden que se investigue e incluso se determine la responsabilidad penal del abogado en este caso, digamos. Que eso ya yo creo que es un poquito mucho, porque en Chile tenemos ley de delitos, de ciberdelitos, de delitos cibernéticos, pero que la figura del dolo es muy concreta y aquí básicamente cae en una suerte como de falta de diligencia, falta de prudencia, donde no hay que ser penalista para entender de que no hay una figura, no hay hecho constituido delito, pero sí se ve la rabia o la motivación que tiene el comité de jueces en este caso para pedir la máxima sanción al colega.
2: Pero de lo que se sabe, ¿no? Así bien por encima, al parecer no habrían sido escritos reales, ¿no? O sea, como tú decís, no hay una alucinación, no hay uso de inteligencia artificial, o sea, lo que se cuestiona es, en definitiva, el método, ¿no? La masividad del ingreso de los escritos, pero si él lo hubiese hecho a mano, ¿no? Hubiese firmado los 38.000 escritos, hubiese sido exactamente lo mismo, ¿no?
3: Claro. Sí, ahí se abre otra hipotéticamente, ¿qué hubiese ocurrido si es que él hubiese llegado? Porque son escritos de una página, de una plana, para que los que nos están escuchando, son escritos muy sencillos, son de mera tramitación. Son escritos de desarchivos y escritos de renuncia de patrocinio y poder. Entonces son escritos donde en verdad lo que hay no es un trabajo de fondo, sino que son escritos de mera tramitación que tienen que proveer. ¿Qué hubiese ocurrido si es que el abogado hubiese llegado con las carpetas físicas al tribunal? ¿El tribunal hubiese denegado hacer eso? ¿Eso es parte de un poco la comidilla? Lo que ocurre es que acá es que esto pasó por el sistema electrónico de tramitación en la oficina virtual del Poder Judicial. Y ahí se generó que el día lunes, porque esto fue en tres días, donde subieron 38.477 escritos antes que se pararan, en la bandeja de los proveedores, digamos, de los funcionarios del tribunal, el día lunes se dieron cuenta que tenían un superávit de escritos normales y ahí reventó esto, digamos. Entonces, claro, son escritos verídicos, no hay una alucinación. Aquí lo que se discute es si eso es válido o no, o es legal o no, que un abogado puede ocupar una herramienta de automatización tecnológica y pueda subir esta cantidad masiva de escritos y si el sistema valida estos escritos o se puede o no se puede hacer, digamos. Hay un vacío aquí en este punto.
2: ¿Y qué hicieron los tribunales aparte de pedirle informe a informática?
3: Bueno, los tribunales de alguna manera reaccionaron.
1: Pidió una memoria externa.
3: ¡Ah! No, ya la memoria externa están prohibidísimas de ya.
1: Pendrive, por favor.
3: Los pendrive son parte de los baby boomers hoy día, don Hugo. No, lo que hicieron básicamente fueron medidas correctivas de restablecimiento, si uno podría decirla así. Básicamente bloquearon la IP de la cual que se subieron los escritos, ya. ¿Cierto? Bloquearon, hay una suspensión ahí que está discutida.
2: En el fondo el abogado quedó impedido de ingresar nuevos escritos, ¿no?
3: Claro.
2: O sea, dicho de otra manera.
1: Censura virtual.
2: Claro, ¿no?
3: O sea, una censura digital.
1: Digital eso. ¿No?
3: Digital.
2: Y eso significa que quedó entonces suspendido el ejercicio de la profesión.
3: Claro.
2: En los hechos.
3: En los hechos. Lo
2: sin
3: que
2: una decisión formal del tribunal o habiendo una decisión formal.
3: No hay decisión formal porque esto se eleva a la Corte Suprema y la Corte Suprema está en proceso, digamos, pidió un oficio al área de TI, que es básicamente el área de informática. Y eso está en noticia en movimiento, digamos. Pero hoy día lo que sí es el abogado, el colega está suspendido, como tú bien dices, Camilo, en, en el hecho, en los hechos, de subir escritos a la oficina virtual, y eso atenta también contra, no hay una resolución que lo sancione, pero básicamente lo que hace es que no puede ejercer su profesión, digamos, liberal, porque no puede ejercer, no puede subir, la única forma de tramitación, por lo menos, electrónica, son a través de la oficina virtual.
2: Claro, ¿no? Exactamente. Entonces, lo he hecho claro, que hay impedido ejercer la profesión. Ahora, hay hackeos, ¿no? Hay modalidades de hackeo, tú eres el experto en esto, Gonzalo, que consisten como en este, voy a ocupar el concepto que se ocupa ahora en política, ¿no? El copamiento. ¿No?
3: El copamiento.
2: Se meten, ocupa un sistema que hace 100.000 visitas, sí, ¿no es cierto?, a la página web, sí, y termináis matando a la página. Sí. ¿No? Entonces, sí. Quizás lo pensaron de esa manera, ¿no?
3: Claro, eso se llama DDoS. DDoS es una forma de ataque donde el ataque no tiene que ver con entrar por una puerta chiquitita, por un puerto, por una memoria USB. Don Hugo no ocupa nunca memoria USB porque eso es puro ser virus. Por un puerto USB o por un phishing o alguna de estas figuras, digamos, sino que entran por copamiento. O sea, a la página web o al servidor se le envían una serie de solicitudes por segundo que el sistema no puede tolerar y se cae, porque hay un blackout, de igual que lo automático de las casas, cuando se sube la potencia y el servidor se cae la página web, se cae una app, digamos. Y hoy día esto es muy relevante, Camilo, porque hoy día está la moda, la IA llegó con varias modas, buenas y malas, y esta es una que no está en una etapa media o gris, que es el white coding, que es, señor, usted no tiene que saber programar, no programe, usted puede hacer su propia aplicación a nivel usuario. Y eso funciona muy bien, es bonito, porque pero todavía es muy de casa, muy doméstico. Pero hay gente que considera que es un modelo de negocio y está vendiendo aplicaciones, y esas aplicaciones tienen hierros y fallas de seguridad enormes, porque lo hacen gente que no son informáticos, no son ingenieros y no saben empaquetar bien las cosas. Entonces hoy día, por ejemplo, hay en el sistema una serie de cuestiones funcionando y se caen de la nada. Hoy y ayer ha sido famoso que Meta, que es el dueño de WhatsApp, ha botado una serie de bots por WhatsApp, porque hay gente que conecta WhatsApp con WhatsApp Express y dice, mira, yo le voy a hacer a Libertad de Palabra un WhatsApp, te cobro 500 luquitas y te hago un WhatsApp, entonces, para que tengáis más audiencia. Ya, perfecto. Y empieza los primeros meses a funcionar, se contesta solo y tenía audiencia. Llega un momento en que ese un puente que estaba parado en cuatro palitos y que Meta se da cuenta, pum, y lo bota y te bloquea el número de toda la vida, digamos. Entonces, eso ocurre con estos famosos ataques. Entonces, lo que se pensó es que en esto es, por un lado, era un ataque al sistema.
2: Claro.
3: Pero eso ya está un poco más despejado porque se llamó al abogado, el abogado explicó, digamos, y son causas reales, causas de cobranza, en un 90% son causas de cobranza, que son clientes reales y que básicamente el abogado lo que tenía que hacer era, fue falta de prudencia, por supuesto, torpeza del abogado, porque tenía que haber destinado un como si fuese real, en tramitación por mesa, un par de semanas en hacer este tipo de gestión y no querer hacerlo en un fin de semana.
1: Es como el estudiante que hace el trabajo a la última hora. Ah, claro. Eso me imaginé, ¿eh? Como que el abogado tuvo toda una semana, claro, un mes para mandar parceladamente, dijo, hoy tengo que mandarlo a mi jefe, terminó de ver Office y dijo, y mandó todo al tiro.
3: Claro, un acete procrastinador, digamos.
1: Eso es. Claro.
2: O alguien que tiene poca paciencia, ¿no?
3: Claro.
2: O una persona ansiosa.
1: Y eso generó toda una discusión, ¿no? Ahora, claro, ¿qué van a hacer?
3: Pero es que esto abre la puerta a cosas, claro, más complejas, porque ya es que claro, se puede hacer.
1: Claro.
3: O sea, urge primero ver qué, no, va a resolver, qué va a resolver el tribunal, pero hay que modificar la norma de tramitación electrónica. Esa tramitación, la ley de tramitación electrónica se creó antes de la IA. Por lo tanto, tiene que actualizarse. Eso urge. ¿Por qué? Porque mañana esto es un aliciente para empresas de cobranza o empresas que tienen sistemas, imagínense, no más ISAPRE, hay varias empresas que hacen esto, que puedan subir, ocupando el mismo método, subir escritos masivos de demandas, por ejemplo, de recursos de protección. Esto abre la puerta. Y hoy día, lamentablemente, la tecnología que ocupa el Poder Judicial es una tecnología que está atrasada hace una década. Por lo tanto, no tiene respuestas hoy día y tiene que necesariamente modernizarse.
1: Claro.
3: Entonces, esto es como tapar el dedo con el sol, porque puede sancionar al abogado, pero esto no resuelve el problema. Acá hay que hacer captcha, hay que hacer varias cuestiones de infraestructura tecnológica que el tribunal no lo tiene. Fíjense que nosotros en un magíster, cuando nosotros haciendo clase en un magíster, que gran parte eran funcionarios del Poder Judicial, gran parte judicial, que eran funcionarios, administradores, eran todos de ahí, nos decían: profesor, mire, sabe que nosotros tenemos computadores con Windows 98 en algunas cosas, tenemos un Dell del año, no sé. O sea, hay un problema de infraestructura en el Poder Judicial, que no está a la par de este tipo de cosas. Entonces, de alguna forma, esto va a seguir ocurriendo, a lo que voy yo. Esto no va a ser algo aislado, digamos. Y la vía de la sanción no corrige el problema. Esto es solo un tema reaccional, pero requiere, para no caer en el tema de los fondos, cosas, pero sí requiere proactividad, en el sentido que es necesario que el sistema se modernice, digamos, se modernice a los estándares que hay hoy, ¿no? Así como lo está haciendo la clave única, ya subimos que
2: un lujo, ¿no?
3: Claro. Sí, o sea, en verdad, Camilo, aquí estamos con, aquí los problemas son los de siempre, es la administración de justicia, digamos. Acá básicamente el sistema tiene que ser lo suficientemente robusto para aceptar escritos en masa. En Argentina ya se puede hacer, digamos, en Colombia también. Entonces aquí básicamente falta tener esa lectura y ver cómo va a haber una interfaz segura que dé los mínimos de resguardo, pero también está el problema de quién son los proveedores de esto, ¿no? Esto le pega a otras cosas más complejas, con el problema de las cobranzas. Jueces IA, digamos, eso que causa tanto resquemor en otros temas. Mire, yo me tocó hacer un estudio, cuando me tocó hacer una presentación el año pasado a la jornada de teoría del derecho sobre el tema de la judicatura y la tecnología. Nosotros, sacando información de la cuenta pública del Poder Judicial de los últimos 2 años, promedio entran al sistema 3 millones de causas al año. Estoy redondeando, son 2 millones 7, 2 millones 9, 3 millones 100, 3 millones.

0: de la poca discusión que hay en un juicio ejecutivo de cobranza. O sea, es básicamente son dos, es una línea de un proceso de escritos y providencias que son básicamente todo lo mismo.
1: Perdona, ¿qué porcentaje decía?
0: 95%.
1: ¿En serio?
0: Entonces, ahí urge una modificación. No es para poner una IA ni nada, pero sí hay que automatizar el proceso. Porque hoy día tienen, a mí me pasaba, me decían los alumnos que son funcionarios del tribunal, me decía el profesor, en mi tribunal, de acá en Huérfano, hay 300 escritos que en el día no podemos proveer, que pasan al otro día. De esos 300 escritos, el 90% son escritos de cobranza, que pagamos con nuestros impuestos. Son señores Falabella, señores Banco Estado, señores Banco no sé cuánto, pagamos con nuestros impuestos, que es un tema que está discutiéndose muchos años y que todavía no tiene. Y esto lo vuelve a revivir. Quiere decir, oye, hay que hacer algo con esto, porque los escritos de fondo, los escritos importantes, están en la cola con escritos de tramitación que son básicamente todos copiar y pegar. Entonces, esto llama a un análisis crítico por parte de la administración.
2: Casilleros causas de acá o no se puede.
0: Pero tiene que haber un flujo más importante, claro. Porque la idea no es aprobar masivamente y reventar a los funcionarios que tienen que, imagínense que le inyectan una cantidad de escritos como este, y al final es un tema humano porque no hay personal para tramitar eso. Pero por otro lado, los tramitaciones son todas iguales. Entonces, ahí urge hacer un análisis crítico, ¿qué se puede automatizar? Automatización no es sinónimo de IA. No hay que meterle IA a la automatización. La automatización viene muy de atrás, muy antiguo. Se puede hacer con IA, se puede hacer con IA, pero es importante ver esa transformación digital. Lo que pasaba hace 10 años no pasa hoy, digamos. Entonces eso es importante porque de alguna forma esa discusión es la de fondo y hay que hacerse cargo porque si no esto va a volver a pasar y volver a pasar, digamos.
2: ¿Y ese abogado dijo algo? O sea, ¿salió
0: en lo que uno ve en las noticias, porque lo único que han hecho movimiento es, se le pidió un informe a él. Porque ese informe lo va a evacuar. Claro. Pero se contactó con él directamente porque de alguna forma él ya dijo que esos escritos son parte de la cartera de cobranza que él tenía y que ya no son, y que ya no es abogado y por lo tanto le urge renunciar a esos escritos y se le ocurrió porque en teoría, y esto es muy interesante, no está prohibido. Esto es una zona gris. No está prohibido el uso. Nadie se había pensado hasta ahora que se podían subir masivamente los escritos.
2: Ah, mira. Claro, porque aparte decía...
1: Que decía con esa intención, perdón, de colapsar, ¿no?
0: Que no, ya, no, y hay una intencionalidad. Claro. Que ser parte de la investigación administrativa que eventualmente podrá sancionar. Las sanciones del abogado no son muchas desde el punto de vista pecuniario, son un UTM. Pero sí son suspensión hasta 2 meses del ejercicio profesional. Y 2 meses sin trabajo es complejo.
2: Sí, eso sí. Oye, Gonzalo, interesante el tema y que tú eres experto. Hoy día también es un tema la IA, ¿cierto? En el ámbito educacional, que tú eres profesor también. A tu juicio, ¿cómo avanzamos con esto? Que tú eres a favor 100% de la IA, debiese existir. Mira, yo siempre una vez hablé, ¿te acuerdas, Camilo? Que debiese incluso en los currículos hoy día, para que te la dejo que aquí te gusta el tema, te regalo esta idea. ¿Cómo estoy?
1: Pues te hago una.
0: No me cae ninguna duda.
2: No, que hubiese, no sé, una asignatura de ética digital.
0: Sí,
2: no sé,
0: por supuesto. ¿Eh? Como, sí.
2: En toda la asignatura en general, ¿te das cuenta? Porque no sé, cuando estuve en trabajo social, la otra vez también salió un caso. Un estudiante en una universidad que no me acuerdo cuál era, pero da lo mismo, eso es el caso en sí, que hizo un informe social con IA.
0: Sí.
2: Entonces, sí. No, pues ahí está la ética.
0: Sí, claro.
2: Entonces, ¿cómo lo ves tú? ¿Cómo lo ven? Porque también en derecho también se ve, ¿o no?
0: Mira, a mí me los apoderados del colegio donde tengo los cabros chicos me preguntan algunos y otros, me dicen, oye, ¿qué van a estudiar nuestros cabros? Hay una suerte de paranoia en este punto. Yo no soy 100% IA, ojo, ahí voy a hacer... hay que usar... yo de alguna forma estoy... me metí esto ya, llevo yo creo que 5 o 6 años en temas de transformación digital. Ese es como el concepto, digamos, ¿ya? La IA llegó a dar el último, la guinda de la torta, que fue, la IA lo tenemos hace 3 años, digamos. Ha sido así, para arriba, digamos. Pero en principio viene un cambio importante. Decir que no... yo creo que juega en contra, cerrar los ojos no ayuda en nada. Las universidades se van a ver trastocadas porque tienen que modificar la manera en que enseñan, porque de alguna forma van a haber ciertas profesiones que ya no van a ser necesarias y otras que sí. Hay mucho miedo acá. En temas leguleyos también hay mucho miedo en este punto y hay una suerte como de, mientras me voy a cerrar los ojos por mientras hasta que no llegue de verdad. Hay mucha gente que está en negacionismo, digamos así. Mira, yo no...
2: Hasta que no me afecte.
0: Oro por hora, digamos, y hasta que no me empiecen a regatear, yo no me voy a meter. Pero en

0: Tema de educacional, veo que hay harto problema y hay harto miedo. Ahora veo que, creo yo que, claro, también está la trampa al criterio. No sé qué opináis tú, Camilo, porque de alguna forma todo dice, no, pero que hay que aplicar criterio y ética. Sí, efectivamente es eso. Pero si no trabajamos, ¿qué metodológicamente, qué avance en las máquinas, el criterio queda como una cáscara. Es una cáscara final. Si no, el criterio, pero ¿qué es el criterio? Digamos, ¿cómo se ocupa metodológicamente el criterio en la profesión que estamos desarrollando como docente, en el abogado, en el trabajador social? ¿Qué parte de criterio? Porque hay parte de ese criterio que igual lo van a hacer las máquinas. ¿Dónde está el valor humano? Yo creo que la discusión tiene que ver con eso, con la experiencia, con el ensayo y error, qué es lo humano y fundamental tema humano ahí, y desarrollar esa idea y eso que tiene que permear en las mallas, ¿no? Porque, por ejemplo, la universidad ya no pueden ser traspasador solo traspasando información ni contenido, porque eso las máquinas la van a hacer mejor que nosotros. Entonces, básicamente ahí la pega en nosotros como profesores es decirle qué es lo importante y básicamente hacer la pega más difícil para que el alumno tenga esa experiencia que después profesionalmente no la va a tener, le va a ser más difícil. Y eso es un desafío que yo todavía no veo que hay una solución clara, digamos.
1: Yo desde que vi Terminator ya no creo en las máquinas. Yo ya dije, viene eso, ese cambio cuando vimos...
0: Skynet,
1: ¿te acuerdas de Skynet?
0: Skynet. Estamos cerca de la Skynet,
1: por eso, te digo, yo desde que vi Terminator, yo dije, no creo en las máquinas.
0: ¿Sabes cómo se llama la Skynet ahora? ¿Eh? AGI.
1: ¿Cachai?
0: AGI es el sueño de Sam Altman, de todos los famosos Big Tech, que es la inteligencia artificial general. Que es aquí, porque hoy día la inteligencia artificial que existe en los años 50, nosotros la conocemos, llegó con ChatGPT porque es generativa. Crea cosas y parece que pensara. Pero no es un cómputo, es una probabilidad y es fácil de explicarlo, digamos, y por eso comete los errores. Pero lo que viene ahora es una conciencia digital. Esa conciencia digital lo que va a poder hacer es, si nosotros le metemos todo el siglo XIX en una base de datos, en un modelo de entrenamiento, y la dejamos sola, tendría que descubrir la teoría de la relatividad, tendría que ser capaz de pensar y conocer, lo mismo que hizo el pensamiento humano. Eso está años todavía que llegue, ¿ya? Pero ese Skynet es el AGI. Algunos dicen, mire, el 2030 va a estar, 2032, 2035, lo han corrido, ¿no? Pero eso es básicamente el santo grial de todas estas empresas que están quemando dinero, pero como que fuera aire, ¿no? Porque quieren llegar ahí, esa AGI, que básicamente ya no va a ser un cómputo ni una probabilidad, sino que realmente va a emular el pensamiento humano.
1: Y es futurista.
0: Futurista,
1: ¿cierto? Bueno, futurista. Fue el año, no sé, 90 y tanto, ¿no?
2: 90, claro.
1: Claro, el Terminator, donde sale incluso la inteligencia, el policía. O sea,
0: sí, no, hoy día hay una cantidad de muy buena película, pero sí, pues, o sea, ¿qué pasa si es que esto después... Mira, cuando algo que pasó muy, muy, muy piola, pasó muy por abajo, el Papa saca, ¿no es cierto?, también muy visionario, ¿no es cierto?, muy así como, ya aquí un papa político, saca esta encíclica, ¿no es cierto?, que es una especie de relacionamiento que vamos a hacer, porque hay grandes discusiones que todavía no están regulados. Esto es un tema geopolítico, donde la discusión está ahora en las corporaciones, digamos, en las grandes corporaciones que están llevando este tema, Estados Unidos y China. ¿No es cierto? China un poquito más estatal, pero ¿dónde vamos a ir? ¿Qué va a hacer con el empleo? ¿Vamos a cobrar impuestos con la gente que se hace sin pega? ¿Qué sé yo? Entonces, el Papa, mirando eso, saca una encíclica que es una especie como de por chantelería y algunos principios básicos que en teoría deberían deberse como soft law, tomarse por estas corporaciones. Y una de las cuestiones que pasó muy piola por ahí fue que fue invitado el cofundador de Anthropic, ¿ya? Y diciéndole, básicamente, no, el señor Papa tiene toda la razón, esto está asintomático, perdón, está sistémico, cada empresa tiene su código de ética, habría que juntarlo, y esto me parece un buen instrumento para partir. Pero después dice algo que a mí me dejó helado, y no me dejó dormir, dos noches que no dormí bien. Dijo, mira, nosotros, él trabaja en los laboratorios, ¿ya? Este no es el CEO de Anthropic que se anda sacando fotos y el tipo con anteojos grueso, no. Este es un tipo que realmente hace la pega, está en los laboratorios. Y dice, nosotros cada día vemos en la respuesta de los modelos de entrenamiento cosas que no entendemos.
2: Como que cobra vida, ¿no?
0: Que cobra vida. Y ahí sale de la línea de la probabilidad que todo el mundo dice, no, mire, pero son temas matemáticos. Claro. Entonces, oye, está el gallo que está en la frontera, te está diciendo que todos los días aparecen códigos que son escritos por ella se escribe a sí misma, y que aparecen cosas que no entendemos, que son muy parecidas a un alma humana, a una conciencia humana. Preocupación, ansiedad, porque de repente cuando tú empiezas a hablar con un modelo conversacional y empiezas a pedir código, llega un momento que no lo puedes hacer y te dices, ¿sabes qué? No puedo hacerlo, no sé cómo hacerlo. Y hay una suerte de, dentro de ellos leen esos códigos, que hay, realmente es, la IA se pone ansiosa y se pone, básicamente sufre por no cumplir el rol, el objetivo en la tarea. Entonces eso llama a una reflexión de da miedo. Ahí vemos un Skynet, sí, efectivamente. Bueno, eso pasó piola.
2: Perdona, ¿y estas aplicaciones que la han confinado, no la han conectado a la red y que han logrado salir y hackear a otra empresa?
0: Sí, sí.
2: O sea, es realmente increíble, ¿no?
0: Sí, los recursos que tienen son sorprenden, y ahí se cae un poco la línea, Camilo, de que es una cuestión meramente matemática, que yo nunca la he comprobado mucho, digamos. Porque, ¿cómo llegó la IA generativa? Llegó con un paper en 2018 de Google Mind, de DeepMind de Google, que básicamente encontró un algoritmo que se llama los Transformers. Yeah. Los Transformers lo que hacen es pesar todas las cosas en el mundo y encontrar un aceite de atención doble para ver dónde están los problemas y no olvidar, tienen memoria. Y eso es lo que hace que usted ChatGPT, Claude y Gemini. Pero, y hasta ahí se ha mantenido, pero estas cosas son reveladoras de que efectivamente estamos cercanos a una conciencia digital muy parecida a la humana.
2: No logramos entender bien.
0: No la logramos entender.
2: Bueno, yo la verdad que soy...
1: A ti te da susto.
2: Yo soy negativo, digamos, en esto. Soy negativo, no obstante que he empezado hace un tiempo a usar la IA.
0: Qué bueno.
2: Más de vieja escuela, si me gusta hacer más las cosas. Pero la he empezado a usar y creo que y obviamente quedo impresionado. Y un poco viendo eso, ¿no? Y viendo otros elementos, como por ejemplo la cantidad de alumnos que están estudiando en la universidad y cómo está el sistema, yo creo que el sistema, sobre todo educación superior, es un tema que excede el programa, pero yo creo que el sistema se acabó. O sea, lo que nosotros estamos viendo hoy día es como la estela de una estrella que murió hace millones de años. Ya se acabó esto ya, ¿ya? O sea, el millón... 300.000 personas que estén estudiando hoy día pregrado en la institución de educación superior, esto ya se está acabando, ya murió el sistema. Ya. Yo como profesor, yo la verdad que a mis alumnos, y me pasa en posgrado, me pasa en los magíster, yo ya no sé cómo evaluar. ¿Ya? No sé cómo evaluar, o sea, yo mira, les pido un trabajo escrito y ya. O sea, y ya me llega el trabajo y ya completo, ¿ya? Hace poco pedí video, lo hicieron también con IA. O sea, los exámenes, lo que están haciendo en otros países, ocupan unos audífonos que se sacan con imán, o sea, que no los podéis ver, ¿ya? Los lentes, o sea, se acabó esto, ¿eh? Esto es lo último que nosotros estamos, ya esto se acabó. Esto en poco tiempo más se va y ya hay gente que lo está diciendo, ¿no? Yo soy crítico al sistema hace mucho tiempo, no solo por la IA. Lo que pasa es que ya la IA terminó de matar esto. La IA mató estas carreras. El derecho, yo creo que ya se acabó. El derecho, hoy día uno dice sí, pero tratemos de. Claro, ¿qué le enseñamos al alumno que la IA no puede hacer? Claro, yo creo que hoy día hay mucho que podemos enseñar. Pero hoy día, yo creo que en 10 años más. No creo que
1: Camilo, por favor, como dice Nicanor Parra, catastrofista sí, pero moderado. Somos, bueno, ¿cierto? Somos portadores de esperanza en un mundo de desencanto.
2: Tengo que hoy día sincerarme, ¿no? Ante este público.
1: Oye.
2: Veo muy compleja la
1: situación. Sí, bueno, hay que invitar de nuevo a Gonzalo.
2: Otro día
0: porque la pregunta es, ¿qué estudiar ahora? Y pues, es que los que me preguntan, los poco apoderados del colegio, me dicen, oye, ¿qué van a estudiar nuestros cabros? Entonces, eso es, ¿qué se estudia en la universidad hoy día en la era de la era digital?
1: Van a volver los oficios, acuérdense de mí.
2: Bueno, los chinos, ¿no es cierto?, eliminaron carreras y agregaron nuevas. O sea, claro, un Estado que tiene control, ¿no?, que se da ese lujo. Bueno, los alemanes también hacen eso, en fin. Bueno, ya...
1: Se nos acabó
2: el tiempo, una muy interesante y muy rápida conversación.
1: Tienes que venir de nuevo. Es que
2: fue, invitar de nuevo.
1: Gonzalo, puedes venir.
0: Yo encantado de hablar de estas cosas, son importantes. Sembrar, porque hay mucha gente que desconoce. Uno dice, sí, pero ustedes son una elite, digamos. Pero hay mucha gente que necesita que estos repasos y que le digan que se puede, cuáles son los límites también de esta cuestión.
2: Sí, sí,
0: esto, todo esto contribuye a la discusión. necesaria en nuestro país.
2: Absolutamente.
1: Fíjate, Gonzalo, dame un saludo a quien quieras antes y gracias por estar acá.
0: No, muchas gracias a usted, básicamente, y a los chicos de la cabina por hacer posible esta conversa tan amena. Y nada, pues yo aquí atento y disponible a cualquier otra invitación. Muchas gracias.
2: Muchas gracias, Gonzalo Álvarez Seuro, profesor de Derecho Civil y de temas de tecnología de la Facultad de Derecho y Humanidades de la Universidad Central. Y bueno, quiero decir que fui el lunes a un restaurante chino al que yo siempre voy, que vamos con la sube, el Chuchang, se llama. Chuchang. Yeah. Que está en Meissen, cerca del barrio Yungay, ¿no? El mejor restaurante chino que hay, donde ahí van los chinos. La carta está en chino, ahora está un poquito más en español, pero. Y bueno, ¿y por qué cuento esto? Porque hay una fotito y cuadros, personas que han ido, ¿no? Yo no me han puesto todavía, pero están haciendo el cuadro. Y estaba BTS. Bueno. O sea, BTS
1: fue. ¿La ministra educó?
2: La ministra educó. Y ya que estamos hablando de estos temas, nos despedimos con Dynamite de BTS. Que tengan buena tarde.

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2: Son las 15 horas con 8 minutos.

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1: Son las 15 horas con 31 minutos.
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1: Son las 15 horas con 33 minutos.
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2: Son las 15 horas con 49 minutos.

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1: Son las 16 horas con 6 minutos.
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2: Son las 16 horas con 9 minutos.
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1: Son las 16 horas con 19 minutos.
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1: Son las 16 horas con 27 minutos.
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1: Son las 16 horas con 27 minutos.
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1: Son las 16 horas con 36 minutos.
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1: Son las 16 horas con 38 minutos.
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1: Son las 16 horas con 50 minutos.
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1: Son las 17 horas con 9 minutos.
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5: Son las 17 horas con 11 minutos.
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1: Son las 17 horas con 23 minutos.
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6: Son las 17 horas con 43 minutos.
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1: Son las 17 horas con 55 minutos.

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2: Leticia Fuentes.
3: Alemania en alerta tras el hallazgo de un dron con explosivos en el aeropuerto de Leipzig, lugar estratégico para la OTAN y para los envíos a Ucrania. El gobierno tildó de una nueva dimensión de amenaza y mostró su preocupación ante la vulnerabilidad de estos espacios a nuevos ataques. Irán informó que llegó a un acuerdo con Omán sobre una nueva ruta de tránsito para los buques en el estrecho Hormuz, del que ambos son ribereños y que se encuentra en el centro de las tensiones con Estados Unidos. Ahora la pregunta es si Washington dará su brazo a torcer. En este informativo les traemos un especial sobre la nueva ley de medios impulsada por el gobierno mexicano de Sheinbaum. Nuestro compañero Rafael Morán les dará más detalles. Estos son los titulares del día. Comenzamos con las noticias. Continúa la inquietud en Alemania tras el hallazgo de un dron con explosivos en el aeropuerto de Leipzig, lugar estratégico para la OTAN y los envíos a Ucrania. El gobierno tildó de este hecho como una nueva dimensión de amenaza y reforzó la seguridad de instalaciones sensibles, sobre todo después de que la policía arrestase a un ucraniano sospechoso de espiar a una empresa de armamento en Baviera para un servicio de inteligencia extranjero. Nuestro corresponsal Sergio Correa nos amplía.
4: Todas son especulaciones menos el contenido de este dron. Tenía una carga de explosivos y un detonador y estaba exactamente al lado de cuatro aviones de carga del ejército ucraniano estacionados en Leipzig. El aeropuerto de Leipzig se considera un centro estratégico para el transporte de material bélico en la guerra de Ucrania, pero según los expertos en seguridad alemanes, nadie había previsto hasta ahora que un dron pudiese entrar en un aeropuerto alemán a la espera de causar una explosión. El mismo día, un avión de la aerolínea de cargas DHL, que tiene su centro de operaciones europeo en este aeropuerto, chocó a baja altura en el aeropuerto con aparentemente otro dron sin mayores daños. Desde hace 2 años, las autoridades alemanas han visto la entrada de centenares de drones al espacio aéreo del país, pero las investigaciones nunca han llegado hasta el origen. Desde Berlín, Sergio Correa, Radio France Internacional.
3: Como contaba nuestro corresponsal Sergio Correa, no es la primera vez. El año pasado, numerosos sobrevuelos de drones no identificados provocaron el cierre de aeropuertos en varios países europeos, aunque un artefacto armado es una novedad. Estos incidentes elevan la preocupación sobre la injerencia extranjera que apuntan a Rusia. Leo Peria-Pegné, responsable del Laboratorio de Investigación sobre Defensa del Instituto Francés de Relaciones Internacionales, nos explica la situación.
5: Como même le drone lui-même, armé ou non, ne détruira pas de lui-même.
6: Aunque el propio dron esté armado o no, no vaya a destruir por sí solo un avión de transporte, basta con esperar a que la aeronave esté despegando o aterrizando, que son momentos especialmente críticos para cualquier avión Kern, para infligirle daños en ese instante y provocar una pérdida de control y daños considerables. Habrá que equipar las instalaciones sensibles con el material adecuado, un material que además evoluciona con bastante rapidez y sobre todo nunca tendremos una seguridad eterna, al menos mientras dure la guerra y se mantenga el esfuerzo tecnológico, lo cual es potencialmente motivo de preocupación.
3: Unos hechos que están relacionados con la guerra de Ucrania que salpica directamente a Europa. Y precisamente hasta Ucrania nos vamos para hablar de un nuevo escándalo de corrupción. La ya ex embajadora de Ucrania en Estados Unidos fue destituida esta semana tras ser objeto de una investigación ante las sospechas de enriquecimiento ilícito. Una situación que se suma a una guerra que está lejos de acabar. Ucrania informó este jueves haber atacado refinerías de petróleo ruso lejos del frente, mientras que Moscú bombardeó una estación de tren en Ucrania y un barco en el Mar Negro en un momento en el que ambos países amplían sus ofensivas. Y antes de dejar la región, nos centramos en Ceuta, España, donde la situación sigue siendo grave. A pesar de que gran parte de los 72.000 migrantes que entraron irregularmente al territorio español ya han regresado a sus países, todavía quedan muchos jóvenes. El presidente de Ceuta, Juan Jesús Vivas, alertó de que la cantidad de menores migrantes es insostenible para el enclave español. Nuestra compañera, Paola Ariza, conversó con Ángel Madero, subdirector de Planificación y Desarrollo de Sur Acoge, asociación que trabaja en Ceuta con estos jóvenes.
7: Existen niños y niñas que se vieron empujados por la situación que se vivió de avalancha o de entrada masiva en ese momento y han llegado a Ceuta sin conocimiento de su familia, con lo cual hay familias pues, que están en Marruecos muy preocupadas porque sus hijos están en Ceuta y quieren que vuelvan a su casa con ellos. Hay otros chavales que han llegado pues con conocimiento de su familia buscando ese futuro que Marruecos le niega y hay otras realidades diferentes pues de chicos y chicas que han estado viviendo situaciones muy complejas en Marruecos y que aprovechan esta oportunidad pues para escapar de ella. Hay muchos chicos y chicas que están manifestando querer volver a Marruecos, con lo cual eso se facilita muchísimo, porque si el chico quiere y encima está identificado en la familia, pues mucho más fácil reintegrarlo.
3: Estaremos muy pendientes, especialmente porque el presidente de Ceuta se reunirá este jueves con el rey de España para abordar la situación. Irán llega a un acuerdo con Omán sobre una nueva ruta de tránsito para los buques en el estrecho Hormuz, zona en el centro de las tensiones con Estados Unidos. A pesar de que la administración de Trump no participa en el acuerdo, puede dirigir su pulso. Washington ahora debería comprometerse a desbloquear los puertos iraníes para que este acuerdo se haga efectivo. Desde la reanudación de las hostilidades, Teherán volvió a bloquear este estratégico estrecho por el que antes de la guerra transitaba una quinta parte del comercio mundial de hidrocarburos. Nos informa Paola.
8: Sí, técnicamente hay acuerdo, pero Ismail Bakai, portavoz de la Cancillería iraní, aseguró que las coordenadas geográficas de la ruta prevista por ambas partes han sido acordadas y que solo quedaba esperar la declaración conjunta de ambos países árabes siempre y cuando terceras partes no obstaculicen el proceso, refiriéndose a Washington. Donald Trump ha sido reiterativo en que Teherán desea sellar este acuerdo con Estados Unidos, pero Irán lo ha desmentido y asegura que el pacto es con su vecino del frente marítimo Omán. Y aunque Trump en los últimos días insiste sin pruebas en que un acuerdo con Irán avanza, su vicepresidente J.D. Vance reconoció este miércoles en una entrevista en Fox News que dichas negociaciones son complicadas y tomará tiempo lograrlo. Hasta ahora, Irán solo autoriza una ruta a lo largo de sus costas y considera cobrar tarifas por el paso, una posibilidad rechazada por Estados Unidos y otros países y que va en contra del derecho marítimo internacional. Cuando Omán puso en marcha una ruta en junio pasado, no gustó nada a la República Islámica, provocando una serie de ataques a embarcaciones.
3: Gracias, Paola. No muy lejos de allí, el ejército israelí anunció bombardeos en el sur del Líbano en respuesta, según afirmó, a una violación del alto el fuego por parte del grupo proiraní Hezbollah. Según la Agencia Nacional de Información libanesa, una persona murió y 11 resultaron heridas en estos ataques. Estos nuevos bombardeos se producen mientras el Líbano e Israel mantienen en Roma conversaciones bajo la mirada de Estados Unidos. Un encuentro centrado en el despliegue del ejército libanés en zonas piloto evacuadas por Israel a condición de un desarme de Hezbollah que por el momento este se niega. En México, con su reforma del derecho de las audiencias, el gobierno quiere instaurar nuevas obligaciones para los medios audiovisuales, como por ejemplo, que se haga una distinción clara entre información, opinión y publicidad. Una reforma que prevé multas en caso de infracción a la ética periodística. La presidenta mexicana asegura que se busca acabar con las famosas fake news. Más detalles sobre esta reforma en este especial realizado por Rafael Morán.
9: El gobierno mexicano quiere mejorar el derecho de las audiencias de medios televisivos y radiales. materiales del país. El proyecto de lineamientos de la ley de medios prevé, por ejemplo, que estos medios de comunicación tendrán que elaborar un código de ética, nombrar a un defensor de las audiencias que atienda las quejas en caso de información falsa o inexacta. El gobierno exige también que los medios distingan con claridad los contenidos de noticia y la publicidad. Si la intención de estos lineamientos es positiva, opina Balbina Flores, representante de la ONG Reporteros Sin Fronteras en México, contiene límites, según ella.
10: Estos lineamientos plantean, pues obviamente en la primera parte, los derechos de las audiencias, que la información tiene que ser veraz, etcétera. Otro punto es que la manera en cómo están redactados los lineamientos para nosotros es poco clara, ¿no? En el tema de información veraz, dice, queda prohibido, por darte un ejemplo, las informaciones falsas. O sea, me parece que la redacción no es correcta. No puedes decir queda prohibido. O sea, el Estado no puede prohibir cuando se trata de temas de información. La redacción tendría que ser otra, ¿no? Los medios tendrán la obligación o estarán, deberán promover una información veraz, etcétera, ¿no? Creo que ese tipo de redacciones deja ver lo que podría ser la censura. En México estamos viviendo ahora una situación complicada porque hay mucho esta tentación de querer regular, pero con esta, detrás de todo esto, la intención de querer controlar no solo la información y la, sobre todo la crítica a los gobiernos estatales, locales, incluso federal, ¿no?
9: Y en caso extremo de litigio entre un oyente o un televidente y un medio de comunicación por la difusión de una noticia falsa, por ejemplo, la Comisión Reguladora de Telecomunicaciones Mexicana podría aplicar multas de hasta el 1% de los ingresos. Es la medida más polémica de este texto si se aplica tal cual. ¿Es esta comisión una entidad independiente?
10: Ahí en los lineamientos se dice que la Comisión Reguladora es un órgano autónomo de telecomunicaciones, pero esto en México no existe, ¿no? Porque son autónomos, pero finalmente dependen de dentro de la y fueron nombrados también por la propia institución, ¿no?
9: Otros expertos en medios indican también que el objetivo de la ley es positivo, aunque el proyecto debería definir con más precisión lo que es una información falsa, para evitar que esta ley se convierta en una herramienta que sirva para borrar información crítica contra el gobierno.
3: Hablamos de deportes sin dejar la política. El escándalo de la FIFA continúa. La organización reafirmó su apoyo a Infantino tras una reunión de urgencia en Marruecos para abordar la crisis desatada por las críticas al proyecto abordado de abrir la institución a la inversión privada. Pero la polémica no acaba ahí. Raquel Villa de Cija nos lo cuenta.
11: La organización destacó que los miembros de su consejo de dirección dieron su apoyo a Infantino en esta reunión de crisis organizada en un complejo cerca de Rabat. Marruecos debe organizar con España y Portugal el Mundial de 2030, aunque crece el malestar tras la crisis migratoria en la ciudad española de Ceuta, que hace frontera con Marruecos. Según el medio The Times, Infantino habría ofrecido la final del próximo Mundial a este país a cambio de apoyo en su presidencia. La FIFA lo ha desmentido. De momento, Infantino es el único candidato declarado a su reelección al frente de la organización en una votación que se celebrará el próximo mes de marzo de 2027, precisamente en Rabat. Dos partidos de izquierda, en España y Portugal, han pedido que se revise la organización del Mundial y se aparte a Marruecos como sede tras lo ocurrido la semana pasada en Ceuta, cuando 70.000 personas cruzaron la frontera y casi un centenar murió al tratar de llegar a nado a territorio español.
3: Gracias, Raquel. Y antes de irnos, muy pendientes del Tour de Francia femenino, que acaba de arrancar la sexta etapa, donde Marlene Ross continúa liderando con su maillot amarillo a pesar de las dificultades. Y con esto nos despedimos. Les esperamos más tarde con más actualidad. Hasta luego.
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3: El Parlamento francés aprobó días atrás una inédita ley por la que Francia será el primer país en comenzar a frenar el fenómeno de la ultra fast fashion, la moda ultra rápida que termina alimentando los basurales del mundo entero con prendas nuevas de las últimas temporadas. Es un informe de Thea de Turkenheim.
13: Este nuevo proyecto de ley es inédito. Francia se convierte en el primer país del mundo en crear una legislación que penaliza la ultra fast fashion. La experta jurista Marie Tixier Abar, miembro del Centro Europeo de los Consumidores, nos explica su contenido.
14: Esta ley define la moda ultra express, de la cual hasta ahora no teníamos una definición, y establece un marco para los productores que venden este tipo de prendas en el mercado francés. El objetivo es limitar lo más posible la venta de este tipo de productos, previendo así sanciones para estos vendedores y en particular en lo relativo a la gestión de los residuos que se generan posteriormente.
13: El sistema prevé multas por prenda destruida que llegarían a los 20 euros por unidad en el 2030. Para quienes consumen esos productos cotidianamente es un cambio repentino. Pero ¿cuáles serán realmente las consecuencias para ellos? Marie Tixier Abar nos contesta.
14: Concretamente se trata de la desaparición de la publicidad para este tipo de marcas, tanto por parte de los influencers como de los medios más tradicionales, pero también del hecho de que dispongan de más información sobre el origen del producto, sobre cómo puede ser reciclado o reutilizado. Es sobre todo desde el punto de vista de la información para los consumidores que esto es importante.
13: En la tienda de segunda mano Bisboutique Solidaire en el noroeste parisino, los empleados están todos al tanto de esta nueva ley anti-fast fashion. Para ellos es un cambio significativo, pero antes de la aparición de esta ley, los clientes ya tenían razones para consumir ropa de segunda mano. Violaine, responsable del negocio, nos explica lo que implica para ella.
14: La segunda mano para cada vez más gente empieza a convertirse en un reflejo. Creo que la gente empieza mucho más a recurrir a la segunda mano por una cuestión de precio, porque la vida es cada vez más cara y quieren productos muy lindos a menor costo. Y para muchos, la segunda mano ha evolucionado muchísimo en las mentalidades, ya no es esa cosa sucia en la que hay que rebuscar.
13: Esta jurisdicción podría entonces incitar a los franceses a vestirse de manera más responsable. Jules, que abrió su propio negocio de prendas de segunda mano en el barrio de Montmartre, nos cuenta.
15: Hay muchísima gente que no se da cuenta de los materiales, de lo que supone coser una prenda. Creo que realmente se trata de ese aspecto de consumir mejor pero menos. Prestar atención a los materiales, prestar atención a dónde ha sido hecho y luego cuidarlo. Hacerse las preguntas adecuadas cuando se compra algo. También la parte del reciclaje, que después sea posible donarlo, pasarlo a otra persona porque es de buena calidad y dura toda la vida. Me parece súper importante frente a la fast fashion, donde las prendas duran un año, dos años.
13: Con esta nueva ley, el gobierno apunta en particular contra el gigante chino Shein y excluye por ahora a otros grandes como Zara, Uniqlo, Primark o H&M.
3: Gracias, Tea, y ahora les dejamos con la actualidad cultural de Carrusel de las Artes con una difusión de verano.
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17: Reciban un cordial saludo desde París, es hora de hablarles de cultura. Hoy iremos al Museo de Orsay, donde se presenta una exposición magnífica sobre Auguste Renoir. También en este programa conversaremos con la directora y protagonista de Las Corrientes, película argentina que llega a las salas de cine francesas.

0: Comenzamos este programa en el Museo de Orsay de París, museo que cumple 40 años. Para celebrarlo, presenta en sus salas una exposición doble dedicada a uno de los pintores franceses más ilustres, Auguste Renoir. El pintor del impresionismo y artífice de la modernidad es celebrado con dos exposiciones. La primera se llama Renoir y el amor y reúne decenas de obras maestras coloridas y etéreas. La exposición abre con un autorretrato de Renoir para luego presentar sus escenas campestres, conversaciones íntimas y bailes galantes en el siglo XIX con parejas que se enlazan tiernamente. Francia salía de la guerra civil y del caos, pero Renoir solo tuvo ojos, pincel y color para las relaciones humanas, como nos explicó el comisario de esta muestra, Paul Perrin.
1: Renoir a apporté beaucoup de douceur et beaucoup de tendresse à une époque qui était quand même, il faut se le rappeler.
2: Renoir introdujo tranquilidad y delicadeza en la pintura en una época muy difícil en Francia en el siglo XIX. Francia había perdido la guerra y había sido invadida por Alemania. Fue una época de violencia, desigualdades sociales y entre hombres y mujeres. Pero Renoir entiende que la modernidad también podía ser alegre y no solo de sufrimiento y soledad. En sus pinturas plasma una forma de felicidad a través de las relaciones humanas y lo hace siempre con pudor y delicadeza.
1: Et il le fait avec beaucoup de délicatesse, beaucoup de tendresse et de douceur, et c'est peut-être là sa marque.
2: Cuando vemos un cuadro de Renoir, no lo podemos confundir con ningún otro pintor. Es único porque inventó una nueva forma de pintar y de ver el mundo. Sus pinceladas son suaves, aterciopeladas, no hay líneas duras, los colores se mezclan entre sí. Hay fluidez y ligereza en su manera de aplicar la pintura sobre el lienzo, que da a sus cuadros una dimensión vaporosa y en movimiento.
1: Qui donne ce côté aussi très aérien et très en mouvement de sa peinture.
0: La exposición en el Museo d'Orsay incluyó varios grandes formatos de Renoir, considerados obras maestras, entre ellos una escena icónica en Montmartre. Renoir se fundió entre los invitados de una fiesta al aire libre bajo el follaje de los árboles.
1: Le bal du Moulin-Gaët, c'est une œuvre un peu à part, hein, puisque c'est un grand format.
2: Renoir travaille. El baile en el molino de la Galette es una obra muy singular. Para pintarla, Renoir alquiló una casa durante varios meses en Montmartre para poder ir con frecuencia al molino y conocer a los clientes del lugar. Renoir quería sumergirse en ese medio, formar parte de ese mundo para comprenderlo y pintarlo desde dentro. El resultado es un cuadro en el que se respira la empatía del artista por el objeto de su pintura. Renoir magnifica a sus personajes porque forma parte de ellos.
1: Il veut les magnifier parce qu'il les connaît et parce qu'il vit quelque part avec eux.
0: Con esta exposición, el Museo de Orsay hace una férrea defensa de Renoir, un pintor criticado por los temas de sus pinturas, Paul Perrin.
1: La critique qu'on fait souvent à Renoir, c'est d'être...
2: Renoir tiene la reputación de ser un pintor fácil, ligero, superficial. Sin embargo, es un artista que se dedicó a plasmar la aspiración más alta del ser humano, el deseo de ser felices. ¿Y qué nos hace felices? Pues los pequeños momentos del día a día, la naturaleza, pasar tiempo con la familia o los amigos, la convivialidad. En esta época tan difícil que estamos viviendo hoy, Renoir nos invita a ver y apreciar lo que es verdaderamente importante.
1: Peut-être plus aujourd'hui encore qu'il y a quelques temps.
0: El Museo de Orsay también presenta una exposición de dibujos hechos con pastel, crayón, acuarela, carbón y sanguina, técnicas que Renoir manejaba a la perfección. Vamos ahora a las salas de cine. Llega esta semana a Francia la película Las Corrientes de la Argentina, Milagros Mumenthaler.
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0: Las Corrientes tiene una protagonista, Lina, una exitosa estilista argentina que viaja a Suiza a recibir un premio. Tras la ceremonia, tira el premio a la basura y luego se lanza desde un puente al río Ródano. De vuelta a Argentina, Lina es otra mujer que debe afrontar algo no resuelto en su pasado. Toda la película gira en torno a ese hueco negro psicológico donde cae Lina. Nosotros conversamos con su protagonista, Isabel Aime González, y con la directora de esta película, Milagros Momentales, que escuchamos a continuación.
1: Es como difícil por ahí con esta película de hablar como de un tema. Yo creo que es como una crisis de vida que se manifiesta, como de repente, ¿no? En un acto tan repentino, tan inesperado, que hace que una persona de repente la pone totalmente en jaque frente a un montón de cosas, ¿no? Frente a su maternidad, frente al lugar que cumple como esposa, frente a su trabajo. Y también un poco pensar que es una mujer por ahí que se fue como construyendo y fue como escondiendo algo, lo fue dejando atrás y se fue poniendo capas, capas, capas, y estar en un mundo cada vez más de la apariencia, y que en un momento algún trauma del pasado o alguna cosa no resuelta vuelve, ¿no?
0: Y esta crisis, como tú lo decías, bueno, no voy a desvelar demasiado la película, pero sí se sabe que ella, pues, hay algo, ella se tira por un puente. ¿Cómo fue para ti filmar eso, además en Suiza? Y después le voy a hacer la misma pregunta a Isabel, ¿cómo abordar esa escena?
1: De hecho, esa escena es el germen del proyecto. La primera imagen que a mí me vino a la cabeza para esta película fue esa, sentir que estaba en Ginebra caminando al borde del Ródano y de repente me imaginé una mujer que se arrojaba al agua helada. Nada, uno intenta ponerlo en escena de la mejor forma posible, con todas las dificultades que implica, ¿no? También filmar una escena así. En Suiza te la facilitan, digamos, no te ponen mil trabas. Por ejemplo, en Argentina es mucho más complicado. Entonces es como que vas y intentan ayudar. Bueno, ¿qué necesitan? Bueno, las medidas de seguridad son estas, nosotros la policía se las damos. Como que es todo medio que fluye. Así que en ese sentido fue, en términos de producción, no fue tan complejo.
0: Está bueno que fluya algo cuando la película se llama Las Corrientes, ¿no?
1: Totalmente.
0: Isabel, ¿cómo fue para ti filmar y lanzarte a la corriente?
2: Si no me equivoco, fueron los primeros días de rodaje. Empezamos, ¿no? Por Suiza. Ahora con el tiempo me doy cuenta que fue genial. Fue genial que la película empezara ahí. Fue una manera de un poco unir la línea del personaje y la línea de la actriz. Y el agua estaba muy fría. Si bien es un momento muy enigmático de cuando el personaje hace ese acto, yo me lo acuerdo de todo el rodaje como un momento que adoré. Tiene su peso trágico, pero yo no lo viví así. Digamos, me gustó mucho atravesar y empezar con, como con ese bautismo, empezar ahí.
3: Quedaría definir los accesorios.
4: Ok.
3: ¿Qué pensás?
4: Sí, no sé. Me he imaginado algo distinto.
5: No toques. Golpeo sucio.
6: Mamá, ¿puedes venir?
7: ¿Y eso?
5: No mires.
7: ¿Dónde andas?
5: Nada, colgada.

0: que volví.
1: En Las Corrientes, el espectador asiste a los desvaríos de Lina, momentos en los que imagina otras realidades, la directora Milagros Mumentaler.
2: En la película, bueno, está de forma como bastante clara, ¿no? Como que nos vamos en sus pensamientos con ella o en sus deseos. O uno podría pensar en esas mujeres que de repente aparecen, que son como vidas posibles para Lina, que ella puede como visualizar o imaginarse. Y para mí es como que en esas fugas, lo que cuenta es justamente el estado en el que se encuentra desamparado, porque en realidad en esas fugas o cuando ella se imagina vidas posibles, se imagina cosas muy sencillas, como ir a cantar en un coro, como una espontaneidad de llamar a un amigo y pasar un buen momento, o ir a un museo. Y evidentemente todas esas pequeñas cosas ella no, ni siquiera puede hacerlas, ¿no? Entonces para mí ahí es como que en eso muestra también un estado psicológico o un estado de no saber dónde uno está plantado en la vida.
1: Escuchábamos a Milagros Mumentaler e Isabela Aimé González, directora y actriz protagónica de Las Corrientes, película que llegó esta semana a las salas de cine francesas.
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1: Terminamos este programa con el escritor francés Michel Houellebecq, quien regresa, pero no en el ámbito de la literatura, sino en el de la canción. Houellebecq acaba de sacar un álbum titulado Souvenez-vous de l'homme, Recuérdense del hombre, disco que reúne 12 poemas en forma de canciones. Los dejamos con este tema, Il chevauchait le vent. Gracias por su sintonía, merci et au revoir.
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2: Y en escala en París, Florencia Valdés recibía en abril pasado a la franco-colombiana Giovanna Rincón. Le escuchamos.

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1: Bienvenidos a Escala en París, un programa de Radio France Internacional y de France 24. Es un placer estar con ustedes. Su vida podría ser una película, pero la ficción se quedaría muy corta ante el recorrido de esta figura de la lucha por los derechos de las personas trans y de las trabajadoras y los trabajadores del sexo en Francia. Se trata de Giovanna Rincón, directora de la asociación Accepté, que apoya, guía y defiende de toda discriminación y abuso a las personas trans. El recorrido de Giovanna Rincón comienza en la Bogotá de los fines de los años 70, una Bogotá hostil en la que un pequeño que crece en un medio pobre y violento se ve a convertir en Giovanna contra vientos, marea y puños. Es esta infancia y juventud bogotana en los primeros años de la epidemia del SIDA que cuenta en un relato autobiográfico. Giovanna Rincón, muchísimas gracias por estar con nosotros.
2: Muchas gracias, Florencia, por la invitación. Feliz de estar aquí con ustedes.
1: Giovanna, usted escribe este relato, lo escribe con la periodista Stéphanie Malfait, se llama Yo Giovanna, publicada en la editorial Grasset, y Stéphanie Malfait se ganó su confianza para contar este periodo que forjó su identidad y su compromiso. Nosotros aquí en Radio France Internacional, nosotros hemos contado esta historia de cuando usted sale de Colombia, cómo llega a Italia, a Francia, cómo empieza su militantismo, pero muy poco conocemos esta infancia bogotana con un padre violento, una madre que trabaja muchísimo y que está bajo el poder de este padre violento, que lo intenta, pero hay cosas que le impiden actuar. ¿Por qué contar esta historia, esta infancia bogotana ahora y en un libro?
2: Mira, los relatos y las historias de las personas trans siempre han sido invisibles, no existen prácticamente, y para mí era la oportunidad de contarlo a la primera persona a través del apoyo de Stefanía, con quien encontramos una manera de funcionar muy cómplice y al mismo tiempo muy íntima, y se convirtió pues en una oportunidad para mí de poder hacer archivo de memoria y poder contar un poco también mi infancia, retornar a esta infancia un poco dolorosa, pero que al mismo tiempo fue muy edificante. Y pues al mismo tiempo como un acto terapéutico de reconciliación con esta infancia dolorosa, y al mismo tiempo contar a las nuevas generaciones todo lo que ha sucedido. También en cierto modo dirigirme a las familias, a las instituciones, para detallar en cierto modo cómo ilustrar también las causas de lo que quiere decir el rechazo, la transfobia y todas sus violencias que están en torno a todo esto.
1: Usted habla de revancha con este libro, poder regresar a estos años difíciles. Precisamente son años que usted, lo que es muy impactante en este libro y lo que cuentan muchas personas trans, es que usted muy pequeñita ya lo sabe. Usted tiene un cuerpo de niño, pero usted se siente niño y sabe, y sabe de manera muy clara que es niño. Hay una falda azul que le hace muchísima, muchísima ilusión, y desde muy pequeñita siente el rechazo.
2: Claro que sí. El encuentro con esta pequeña falda azul que cuento en el libro es la primera vez que me encuentro en realidad conmigo misma como persona o mujer trans. Y pues también al mismo tiempo es el encuentro con la violencia, con la discriminación, y es también el momento en donde empieza para mí a entrar en perspectiva cómo una estrategia de sobrevivencia a partir de la infancia es la única frontera en donde tengo que empezar a saber cómo caminar, cómo encontrar personas y a quién confiarme. En todo caso, es una perspectiva en donde no solamente el encuentro con Giovanna empieza, pero al mismo tiempo el encuentro con los otros.
1: Con los otros que rechazan, que son violentos, que no entienden, y que también usted hace un esfuerzo sobrehumano para apegarse a esto que los demás quieren que usted sea. Usted dice, escribe, desde que tengo 5 años intento ser un niño para darte gusto, le dice usted a su madre antes de dejar definitivamente su hogar. Es una batalla constante contra la sociedad y contra usted misma antes de aceptar ¿Quién es usted?
2: Lo más difícil en estos procesos en donde nos encontramos confrontados a la indiferencia, a la violencia, al rechazo, es no romper los lazos, seguir aferrándose al amor sin renunciar a ser uno misma. Y pienso que ese proceso está muy bien escrito en mi historia y en este libro, puesto que al mismo tiempo de poder afirmarme, de poder reivindicarme, de emanciparme desde la infancia y desde la adolescencia, sobre todo frente a un ser tan amado como ha sido para mí mi madre, que está hoy todavía en vida. Y entonces, sabes, es un proceso que es extremadamente complejo, porque pues los mismos que te rechazan son esos mismos que tú amas y que en los cuales crees y que son fundadores de tu existencia. Y
1: usted sustenta también, porque usted tiene que crecer muy rápido porque vive en un medio muy, es un medio pobre, tiene usted muchos hermanos, medios hermanos, hay muchas bocas que alimentar.
2: Claro que
1: sí. Y hay muy poquito con que alimentarlo, y usted al mismo tiempo que lo rechazan, lo violentan, lo quieren que sea un hombre, sea como sea, al mismo tiempo usted es apoyo de esta familia, y es una relación muy, muy compleja.
2: Y yo pienso que el ejercicio todavía más complejo es aferrarse a los que amamos, mismo que ellos no estén con nosotros, mismo que no lo comprendan, y luego estar pensando en una perspectiva de emancipación sin alejarse de ellos y pensar en el otro. Y pensar en el otro ha sido siempre mi perspectiva, que aparece en el libro y en todo el trabajo que realizo hasta el día de hoy. La perspectiva de cómo todos tenemos que tener una conciencia del otro, una conciencia de una comunidad, una conciencia social. Y yo pienso que mi historia está marcada desde mi infancia por ese sentimiento de conciencia humana y social, más allá del hecho de ser una persona trans. Entonces, para mí, mi familia significaba duda, significaba violencia, significaba rechazo, pero al mismo tiempo un terreno en donde había, en cierto modo, una manera de amor.
1: Toda la parte de su madre,
2: de la parte de
1: sus
2: mi
1: sobrinos,
2: madre, de mis sobrinos,
1: sus hermanos,
2: muchas otras personas que estaban alrededor. Todo no era así como oscuro y totalmente violento, pero pienso que lo más interesante en ese proceso ha sido el luchar contra la fatalidad.
1: Otro combate suyo que ha vertebrado todo su recorrido es la lucha contra el VIH. Usted ahora forma parte del Consejo de Administración de SIDACción, organización francesa histórica de esta lucha, y que advierte sobre un repunte de la pandemia. ¿Qué pone en peligro la lucha contra el SIDA?
2: La lucha contra el SIDA está atravesando por un momento histórico a doble sentido. De una parte, los progresos son enormes, los avances médicos son geniales.
1: A ustedes le daban tres años de vida.
2: Hoy veo que, pues, en realidad, la fatalidad al interior de la lucha contra el SIDA no debería ser verdaderamente vista desde ese ángulo, puesto que los avances son espectaculares al día de hoy. El otro lado de la moneda a nivel histórico es que los primeros dos financiadores, Estados Unidos y Francia, del Fondo Mundial del

0: Siempre fue la solidaridad también que animó este recorrido suyo, porque efectivamente hubo rechazo, intentos de asesinato múltiples, inclusive atentado, pero mucha gente que siempre estuvo ahí, un doctor que sí la recibe cuando usted le diagnostican VIH, una psicóloga, una madre que le renta una casa, siempre su madre con todos los matices que puede haber, un propietario de bar que alberga a los niños que huyen de sus familias. Esta solidaridad siempre existió y esa es la parte de luz que tiene este libro.
1: A ver, es difícil de hablar de solidaridad al interior de una comunidad que está afectada por tanto estigma, porque al interior se crea lo que se llama el odio hacia sí mismo y el odio hacia el otro. En todo caso, crea también un mecanismo en donde hay que defenderse, donde hay que aparentar, en donde hay que tener posición políticamente correcta. Y yo pienso que la cuestión de solidaridad fue algo que se fue construyendo al interior de la comunidad LGBT y sobre todo al interior de la comunidad trans. Hoy estamos frente a un proceso en donde la incitación al odio hacia personas trans a nivel mundial es algo como un hecho real, pero es una estructura política de odio. Y al mismo tiempo nosotros estamos aprovechando de eso porque decimos, bueno, pues por la primera vez nos han dado una ventana para decir que existimos como personas trans.
0: Giovanna, se construyó, el libro se cierra cuando se va a Italia, donde va a prostituirse, donde comenzará esta etapa que la lleva a Francia como militante. Y mirando hacia atrás, si pudiera decirle algo a esta niña con la falda azul, que no la dejaban jugar al fútbol, ¿qué le diría a esta niña?
1: Yo le diría a Giovanna que ella tenía razón, que fue muy interesante todo lo que ella le permitió aprender a Giovanna y que es algo muy interesante de saber cómo la narrativa de los niños, la narrativa de los niños trans, es algo muy importante al día de hoy en 2026 y para el futuro de las narrativas de las familias que tendrán hijos trans. Y entonces tengo que decirle a esa niña que tenía 5 años y que empieza a contar este libro, que tiene que seguir contando estas narrativas, que tiene que seguir existiendo y que la cuestión de las familias y la vida de familia y afectiva para personas trans son el futuro y que ese futuro es posible.
0: Existiendo y resistiendo como France Gall, que es un himno de todas las luchas, himno de todas las manifestaciones aquí en Francia. Muchísimas gracias, Giovanna Rincón, por haber estado con nosotros.
1: Gracias a ti, Florence.
0: Y muchísimas gracias a Stephanie Malfait también, que escribe con usted, Giovanna. Y gracias a ustedes también por su confianza. Saben que estamos también en rfimundo.com y france24.com. Hasta la próxima.

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1: El calentamiento global favorece la expansión de enfermedades transmitidas por garrapatas, la llamada enfermedad de Lyme, y un centro de referencia en Francia hace un llamado a redoblar la vigilancia cuando nos vamos de paseo en medio de la naturaleza y nos dan algunas medidas básicas de protección. Nos lo cuenta Ivonne Sánchez.

La enfermedad de Lyme se llama así porque fue en Lyme, una localidad en Connecticut, en los Estados Unidos, donde entre 1975 y 1977 se estudiaron varios pacientes que presentaban síntomas de artritis reumatoide juvenil. Los investigadores describieron de forma completa la infección y su asociación con un vector, la garrapata. También conocida como borreliosis de Lyme, es una enfermedad que puede afectar la piel, sistema nervioso, corazón, articulaciones y músculos.

0: causada por una bacteria del género Borrelia, existen varios tratamientos según la fase de la enfermedad. La doctora Pauline Arias es infectóloga y trabaja para el CRMVT, Centro de Referencia de las Enfermedades Transmitidas por Garrapatas de Villeneuve-Saint-Georges, cerca de Orly, al sur de París.
1: Pues el Centro de Referencia de las Enfermedades Transmitidas por Garrapatas se creó para atender a los pacientes picados por garrapatas y orientados por su médico de cabecera hacia un centro de referencia para tratar los casos complejos. Los casos sencillos pueden ser tratados por cualquier médico que del momento que ha sido informado de que los síntomas pueden ser en relación con una picadura de garrapata reciente. En el centro de referencias nos ocupamos principalmente de los pacientes con casos complejos. Y también tenemos un papel de seguimiento de la epidemiología de las enfermedades transmitidas por vectores como las garrapatas. Aquí solo nos ocupamos de las garrapatas y establecer y llevar a cabo protocolos de investigación, formación para los médicos e información a los pacientes.
0: Pues queríamos hablar de una enfermedad que se llama la enfermedad de Lyme. ¿Qué sería esta enfermedad así a grandes rasgos?
1: Es una enfermedad causada por una bacteria que tiene el nombre de Borrelia burgdorferi para el nombre completo y que es transmitida a través de una picadura de una garrapata. Esas garrapatas viven en el entorno natural, sobre todo en los bosques húmedos, pero también se pueden encontrar en los setos y los jardines y pican normalmente a los animales, pero a veces por accidente pueden picar a un humano y en esta ocasión de picadura transmitirle la enfermedad de Lyme si la garrapata ella misma ya ha sido en contacto con la bacteria. La enfermedad, una vez que la garrapata ha picado, empieza con una forma precoz y localizada al lugar donde se ha hecho la picadura, que es una erupción cutánea que se llama el eritema migratorio, porque una de sus características es que empieza con una mácula en el lugar de la picadura y que crece de forma centrífuga, aclarándose en el centro, lo que llega a formar una rosquilla, una forma de rosquilla. Y este eritema migratorio es indoloro y no pica. Puede extenderse hasta 5 o 10 centímetros y desaparece espontáneamente, lo que hace que a veces pasa completamente desapercibido. Después, en esta fase, el tratamiento no ha sido dado, pues después de unos días o meses pueden aparecer formas articulares o neurológicas, pero que también pueden ser tratadas con antibióticos. Lo que es muy importante es que el paciente sea vigilante después de haber sido picado por una garrapata, que vigile el punto de picadura y que consulte lo antes posible si ve aparecer esta erupción que se llama eritema migrante con una mácula que crece progresivamente y acaba aclarándose en el centro. O sea que es muy importante saber que el diagnóstico es clínico, solo hay que mirar a la piel.
0: Y una vez que, bueno, que hay este diagnóstico clínico, ¿hay un tratamiento en particular?
1: Sí, en este caso hay un tratamiento antibiótico que se llama doxiciclina y también pues se pueden usar otras moléculas, pero esta es la que más se recomienda en Europa. Y es un tratamiento que dura 10 días para las formas cutáneas precoz como el eritema migratorio y puede ser tratamientos más largos en caso de formas articular o neurológica, pero siempre hay un tratamiento antibiótico posible. En esas fases más tardivas y manifestaciones neurológicas o articular, en este caso el diagnóstico es efectivamente un poquito más difícil, solo en el sentido de que el paciente tiene que recordarse que ha sido picado por una garrapata y señalarlo a los médicos. En estas fases podemos hacer la serología buscando los anticuerpos en la sangre, pero también tenemos otras maneras de hacer el diagnóstico haciendo punciones de las articulaciones o punción lumbar.
0: ¿Pero podemos decir que la gente se puede curar?
1: Claro que se curan. En realidad todo el mundo se cura.
0: Ah, ya, o sea, okay, porque a veces hay esta idea un poco de que ya que uno atrapeó esta enfermedad,
1: Es una idea que no se justifica del momento de que el paciente ha recibido el tratamiento adecuado.
0: También quería saber a ustedes como centro de referencia, ¿qué han observado? ¿Han observado un aumento de casos o es algo estable? ¿Cuál es su observación?
1: Aumentan los casos porque aumentan la frecuencia de las picaduras de garrapatas, porque aumenta la cantidad de garrapatas en el medio ambiente con las modificaciones del clima y las aumentaciones de la temperatura, y también con las modificaciones del comportamiento de los humanos, que sobre todo después de la pandemia del COVID, en Europa han empezado a salir mucho más al bosque y a hacer actividad en la naturaleza sin usar medidas de precaución.
0: Pues precisamente, ¿cuáles serían esas medidas de precaución?
1: Pues entonces hay que estar al tanto de que hay un riesgo de ser picado por garrapatas y entonces prevenir el hecho de ser picado. Entonces, para esto hay que llevar, si es posible, ropa de color claro y con mangas largas y con pantalón largo. Es casi exactamente como protegerse contra los mosquitos. Evitar los calzados abiertos, preferir los zapatos cerrados, caminar en la zona central de los caminos y evitar el contacto con la vegetación. Utilizar una manta si te sientas en el suelo, utilizar repelente, siguiendo las indicaciones de uso del folleto explicativo, y también no olvidar de registrar a su mascota, porque también los animales de compañía, ellos, bueno, van a ir en la naturaleza y pueden ser picados por las garrapatas o llevar las garrapatas a casa. Y esto es la primera fase, y después, cuando regresas de una salida, pues también hay que quitarse la ropa, ponerla en la lavadora y examinar cuidadosamente todo el cuerpo para detectar si hay alguna garrapata sobre la piel, y si hay una, pues quitarla lo antes posible. Sobre todo le gusta a la garrapata ponerse en los lugares calientes y húmedos del cuerpo, es decir, las axilas, las ingles, el cabello, detrás de las rodillas, de las orejas, en el ombligo y alrededor de la cintura. O sea que hay que inspectar muy bien estas zonas.
0: Y saberla también retirar, ¿verdad? Porque hay una manera de retirar las garrapatas.
1: Sobre todo hacer las cosas con precaución, haciendo las cosas suavemente. Puedes comprar en una farmacia un utensilio en forma de palanca que desliza a lo largo de la piel para sujetar a la garrapata y luego desenroscar suavemente girando la palanca y tirando siempre suavemente hacia arriba. La alternativa, si no tienes este utensilio, es usar unas pinzas de borde romo y punta fina para sujetar firmemente la garrapata, poniéndote lo más cerca posible de la piel y tirando de ella suavemente hacia arriba. Después de haberla quitada, hay que limpiar la herida con agua y jabón y aplicar un antiséptico. Lo más importante, en realidad, es quitar el cuerpo de la garrapata. Por supuesto, lo ideal es retirar suavemente la garrapata por completo con su cabeza, pero como la saliva de la garrapata que contiene la bacteria está en el vientre, lo más importante es quitar el cuerpo. Si permanece la cabeza bajo la piel, hay que asegurarse que no se infecte con las bacterias habituales de la piel, como puede ocurrir cuando te lastimas o te clavas una astilla, por ejemplo. Pero no aumenta el riesgo de enfermedad de Lyme.
0: Ahora, no siempre cada picadura de garrapata quiere decir que esté infectada con Lyme.
1: No, claro que no. Por ejemplo, en Francia, no conozco las cifras en otros países, pero solo 6% de las personas picadas por una garrapata desarrollan una enfermedad de Lyme.
0: 6%, de acuerdo. Bueno, no sé si hay otro aspecto que yo no haya dicho, doctora, que quiera decir, o una conclusión.
1: Pues en conclusión, lo más importante es que la gente conozca el hecho de que las garrapatas pueden transmitir enfermedades, y entonces hay que, efectivamente, cuando haces una salida en la naturaleza, pues pensar a regresar, examinar la piel y buscar si hay una picadura de garrapata. Y si ves una garrapata, quitarla lo antes posible, porque menos se queda, menos tiene tiempo para transmitir cosas. O sea que es muy importante quitarla lo antes posible. Y después hay que vigilar la zona de la picadura. Si ves a una erupción aparecer, pues consultar para tener un tratamiento antibiótico. Porque si está tratado de manera precoz cuando aparece el eritema, pues no hay problema, es un tratamiento antibiótico y nada más. Aún en las formas más complicadas, más tardivas, de que con formas articular o neurológica, también es una enfermedad que se trata. Y hay que ser vigilante, pero no tampoco tener miedo de esta enfermedad, que en realidad cuando se diagnostica se trata muy correctamente con los tratamientos que ya tenemos. Y bueno, no hay que tener miedo de las garrapatas, hay que solo ser vigilante.
0: Pues muchísimas gracias. Con esto terminamos, con este mensaje tranquilizador, ¿verdad? Sobre esta enfermedad.
1: Sí, hay que tranquilizarse sobre esta enfermedad.
0: Escuchábamos a Pauline Arias, médico infectólogo, a propósito de la enfermedad de Lyme.
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2: A pesar que el ex carabinero Claudio Crespo fue absuelto de los cargos que se le acusaban, bajo el argumento de legítima defensa y amparado por la ley Naín Retamal, quedará por muchos años instalado lo que realmente sucedió. Fue el responsable de cegar a Claudio Gatica, hoy diputado de la República. Las evidencias audiovisuales muestran a Crespo actuando con violencia inusitada frente a manifestantes durante el estallido social del año 2019. Violencias tanto físicas como verbales. Las pruebas están ahí, pero como cada tanto, Chile suele ser un país que funciona al revés del sentido común. Estas no fueron suficientes para inculpar al ex uniformado. No solo eso. Hoy, Crespo inicia los trámites para ser reincorporado a Carabineros de Chile, apelando a que en la época en que fue removido, estaba cerca de ser ascendido a coronel. Está en su derecho. Ahora la responsabilidad queda en manos de la institución, que deberá poner en la balanza si acepta, independiente de lo dictado por la justicia, a un personaje que al menos, coquetea de cerca con la violación a los derechos humanos. Más aún, el caso de Crespo también salpica a José Kast. En una publicación se refirió a esa absolución. Y dice así el presidente: la justicia ha hablado, ha sido exonerado de todos los cargos y se confirma que actuó en legítima defensa. Ahí cierra comillas. Podría sonar como una simple frase informativa, pero no lo es. Es el apoyo irrestricto a un actuar determinado por parte del ex uniformado. Y eso es peligroso, porque el presidente de la República está legitimando la fuerza desmedida con consecuencias nefastas en la ciudadanía. Insisto, esto independiente de lo que diga la justicia, simplemente se trata de sentido común. Ahora bien, la aparición de Kast, en este caso, no es casual. El presidente pone un punto y un sello. Es parte de una narrativa institucional que envía un mensaje claro y crucial. Acá no se castigará a ningún carabinero por el uso desmedido de la fuerza, si eso significa mantener el orden público. Pero eso también puede ser la puerta de entrada para que la ultraderecha finalmente propague el miedo para gobernar a una población sumisa y temerosa de expresar su descontento en la plaza pública. El totalitarismo es así, independiente que esté vista los atuendos de la democracia, como lo vemos en distintos países, incluido el nuestro. Esto me lleva a recordar reflexiones del filósofo italiano Roberto Esposito. Él plantea que la política usa el miedo como motor para crear un sistema de defensa al que llama inmunización, con el supuesto fin de proteger a la sociedad, pero que finalmente la termina limitando o destruyendo. En estricto rigor, se refiere a ejercer la política bajo el miedo y el recorte de las libertades individuales. Es cosa de mirar lo que sucede en Estados Unidos, o incluso más cerca, Argentina, que se hunde bajo la famosa premisa de Milei, la libertad. Volviendo al caso de Crespo, a pesar que el Estado, con el poder que se le confiere, establezca como legal el accionar del ex uniformado, eso no significa que lo legal sea justo y correcto. El Estado se pudo equivocar, y con eso, este movimiento social que nació como una lucha contra las injusticias, termina siendo una lucha contra la justicia. Soy Ignacio Paz Palma, y esto es Con Enfoque de Paz.
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0: Radio Universidad Central indica la hora.
1: Son las 19 horas con 8 minutos.
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1: Son las 19 horas con 37 minutos.
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1: Son las 19 horas con 41 minutos.
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1: Son las 19 horas con 49 minutos.
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0: Radio Universidad Central indica la hora.
1: Son las 19 horas con 56 minutos.